0: Jiménez es un verdadero robo que no lo vas a ver en ningún lado. Lo terminó el partido, lo vamos a la largue. Boca y Huracán empataron en los 90, 1-1.
1: Allá, venga.
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3: Gabi.
0: Sí.
3: Mira, aparte la situación se da, yo estoy viendo varias repeticiones en las redes, hay un claro agarrón y lo tiran hacia atrás a Jiménez por parte del defensor de Huracán, aparte de todo lo que hemos discutido.
0: Debió haber cobrado penal.
3: Claro, esto es lo que no se vio en televisión. Acá hay un claro agarrón, lo tira hacia atrás a Jiménez. Yo insisto que le sigue pegando en el hombro, el brazo se extiende por ese agarrón.
4: De hecho, David, Jiménez, para defenderse de la, entre comillas, mano, enseguida le va a protestar al árbitro.
0: Y el agarrón.
4: Le va a decir del agarrón, exactamente.
0: No dice, no le pegué con la mano.
4: Si no le hubiese dicho, no me pegó la mano.
3: Existe el agarrón claramente, no sé si es
4: pero Pereira acá, o Ale, acá, Ale, el árbitro no cobra gol de una.
3: No.
4: Como no cobra gol de una, el VAR no puede decidir por el árbitro si es gol o no. Sí, le tiene que decir, vení a ver si esto es mano o no es mano.
0: O si hay penal o no hay penal, Marcelo.
4: También, y también. ¿No? Claro. También, exacto.
3: Claro, claro.
0: Bueno, insisto, hacía bien Huracán el sospechar en Echeverría y en Monzón Brizuela, Tommy Montinelli.
5: Sí, las caritas de los dirigentes, te digo, están acá abajo, Gaby. No, es tremendo. Hay una sensación de robo a mano armada.
0: No, pero yo te digo una cosa. Es escandaloso, ¿eh? Nunca vi algo así. Es verdad, yo no tengo la posibilidad de ver reiteraciones porque extrañamente la televisación oficial no la muestra.
3: No.
0: Extrañamente no se muestra esta jugada que se debería ver una y mil veces. Ahora, para mí no hay duda que es en el antebrazo, ¿eh? Para mí ni cerca del hombro. Ni cerca del hombro, dale, Bresler.
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0: Bien, señores. Arranca más tarde el partido, me están diciendo Alejandro, la Paternal, no.
3: Veremos si es por la misma señal, hay que confirmar, si no tiene que empezar.
0: Bien, señores, aquí se demora el arranque.
3: Sí, es por la misma señal, así que sí.
0: Bueno, después cuando lo tenga Gámez me lo pongan, no me hagan señas, chicos. Esto es radio, me hacen señas, me vuelven loco. Pongan al aire a los que tengan que poner y voy preguntando, chicos. Si está Gámez, que Gámez me lo informe, dale, Briller.
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0: Es en el penado 14 haciéndome señas. No pudimos ver la reiteración, Marce.
4: No vimos la reiteración, tenés razón, David. Para nada.
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0: ¡Qué vergüenza! ¡Qué vergüenza! Evidentemente, como hubo un título que había que dárselo a Di María, ahora habrá que dárselo a Paredes. O habrá que quedar bien con Riquelme, que es el dirigente del club grande, ligado a la AFA. Pero es una vergüenza lo que hicieron Echeverría y Monzón Brizuela. Es una vergüenza que no tengamos reiteración de la jugada, por lo menos para decir, uy, me equivoqué, estoy viendo el hombro. Yo insisto, no necesito reiteración, Marcelo. Para mí es antebrazo y gol, más allá de lo que dice Lichete, que puede haber habido penal o no, pero es otra jugada, Marce.
4: Es otra jugada, porque en todo caso, primero es penal y después sería mano o gol.
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0: Señores, por Radio Mitre estamos. Aparte, hay una cuestión reglamentaria, que una mano que antecede al gol es automáticamente anulada de forma... temas reglamentarios, Marcelo. Esto le pasó a Jiménez ya en un partido con River, creo que aquí en la Bombonera.
5: Sí, sí.
0: Cuando la pelota antecede al gol, por más que sea casual o no casual,
5: sí,
0: no es válido el gol.
5: Sí, sí, yo tengo mis dudas respecto de por qué el árbitro, a lo mejor porque creen que es factual y al ser factual el árbitro no tiene que ir a verla, pero para mí, en una instancia en la que estamos, y venía a verla y vos decidí.
0: Es que me parece que lo que hace el VAR, es decir, si es hombro o es antebrazo, porque el reglamento claramente dice que si es mano, no tiene que ser válido el gol. Se viene Ceballos en la reanudación por el costado izquierdo. La mata Ceballos, Ceballos contra el área. Desafía el pie a pie, Ceballos, centro, Jiménez, está, se pasó, rebote. Con el pecho la baja Ibáñez. Ibáñez la deja atrás para Galíndez. Va a salir Galíndez, el arquero de Huracán. Primer minuto de la larga que acaba de comenzar.
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0: Para la perla, va Ramírez, perdió. Paredes a medias. Recupera la pelota Huracán. Queda por el medio la perla Ramírez, la perla. Toca otra vez por el medio para Waller. Waller con la pelota abriendo por afuera para Ibáñez. La pelota a correr por afuera para que se venga Vizay. Vizay con Dilolo. Le ganó la cuerda, va a mano. Penal para Huracán. Penal para Huracán. Penal para Huracán. Cuando enganchaba Vizay, lo enganchó Dilolo. Fue por afuera, fue por adentro. Y cuando lo enganchó, Dilolo le quita el pie de apoyo. Penal para Huracán. Una tontera de Vizáez. Y me parece que quedó tan, pero tan cargado Echeverría, que no le quedó otra que cobrar rapina.
5: Sí, me gustaría ver la reiteración. Igualmente, si es falta, es una falta totalmente innecesaria, porque le habían doblado la marca a Vizáez, porque estaba contra la raya del área, le arrastró el pie Dilolo. No dudo Echeverría,
0: Para mí es penal clarísimo,
5: Sí,
0: para mí le arrastra el pie, le toca el pie de apoyo. Yo no tengo dudas en esta, como no tengo dudas en la mano. Al penal para Huracán, a los dos minutos del arranque del alargue. Hay penal para el Globo. Y otra vez arranca con tamaño dramatismo, sí, Coli.
1: Claro que sí, no lo puede creer Úbeda. Esto es como el 2-1 del 9 de mayo del 2010, más o menos, es un partido igual, pero acá en tiempo suplementario. A Boca los suplementarios le va mal, perdió contra River en la Copa Centenario, en Madrid, y Boca ante el Vasco Rivera también.
0: ¡A Oscar Romero, no!
5: La pidió el paraguayo.
0: El ex Boca, su hermano juega en Boca, pero él se para delante de la pelota, no lo deja ejecutar. Al penal para Huracán. Veremos si puede en este. Vale, experimentado jugador de selección Oscar Romero. Se mueve Bray. Le dice Echeverría, quédate quieto, vení acá. No te muevas. Oscar Romero. 3 minutos del primer tiempo suplementario. De zurda. Se mueve Bray. Salta con la palma de la mano. Toca el travesaño. Viene Oscar Romero. La cuenta regresiva. Oscar Romero. Y la justicia divina lo pone de penal Huracán, arriba del marcador, un penal de Dilolo contra Vizáez, adentro la ley del ex para Oscar Romero, le gana Huracán a Boca 2-1.
5: Convencimiento Romero, pero no por el remate fuerte al medio con un break que se fue hacia su lado izquierdo, con el convencimiento de que cuando se cobró el penal, enseguida agarró la pelota el 10 de Huracán para él patear el penal. Estaba decidido él que tenía que patearlo y convertir. Bueno,
0: se viene ahora Ceballos, aguantaba, cierra y manda la pelota fuera Carrizo. Perdón, Nervo. Carrizo ya lo... Marcelo está en la cancha, lateral para Boca, perdón Marcelo. No, pero movió Boca y se metió en el área, dale.
4: Sí, me quedé con la reiteración del penal en el monitor, por eso te decía, no, bueno, el convencimiento para convertir y para patear.
0: La pelota la tiene Romero, la saca Romero. Romero la tira larga. Repercusiones por el lado de Diego Martínez. Monti.
5: Explotó el banco de Huracán rápidamente. El grito, vamos, vamos, vamos.
0: Por el lado de Boca. Úbeda decía, no lo tocó, no lo tocó.
1: Todavía no lo puede creer el penal que hizo Di Lolo.
0: La pelota la viene a buscar por el medio Ceballos, va Ceballos. Otra vez tiene que remontar la historia Boca. Se viene por derecha Braida, falta Braida. Tiro libre desde la derecha para Boca.
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0: Hay una pelota desde la derecha que la va a tirar Paredes al punto del penal donde está Galíndez.
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0: Centro al área, cierra de cabeza el Payo Pereira. Le queda la pelota Blanco. Blanco abriendo para Ceballos. Para mí falta contra Ceballos. Que se levante, dice el árbitro. Recupera la pelota Ceballos. Ganó la cuerda, rebota el Ceballos. No, en el hombre de Huracán. Lateral que va tomar Blanco, 6 minutos del primer tiempo suplementario, Oscar Romero de penal, otra vez arriba Huracán, ahora 2-1, lateral que hicieron por el medio, para que juegue Aranda, Aranda de primero a la puerta del área, viene para Paredes, parece estar extenuado, pero Paredes juega, abrió la cancha por izquierda, para el Chango, va Ceballos, Ceballos de borda, Paredes, Paredes, Ceballos al fondo, centro, cierre y córner, rebota la pelota y se va el córner, esquina para Boca.
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0: Lo hicieron rápido para Paredes, Paredes para Blanco, rebotó Blanco arco. Salida de meta para Huracán, aunque la gente diga no, deberá devolver Galíndez, sí, Espina.
4: Bueno, lo va a buscar, no nos olvidemos que Boca jugó un partido con cancha pesada, con mucha lluvia, un rato con uno menos en Ecuador. Bueno, vamos a ver si tiene piernas.
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0: Pelota a dividir, queda la mitad de la cancha. Gana Weller. Weller sale por afuera, largo Bisainz. A él le hicieron el penal, Oscar Romero convirtió. Lateral para el globo por el costado izquierdo en campo de Boca. Lo va a tomar Ibáñez.
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0: La pelota la tiene Bisainz. Bisainz toca al medio para Ojeda. Ojeda más atrás para que Gambetti arranque campo. La mete en larga para que vaya la perla. La perla le pega de zurda. Corner. Corner, rebotó Braida. Tiro de esquina para el globo. Y ahora te digo, Espina, lejos de meterse atrás, sale a tratar de conseguir el tercero.
4: Sí, y además se le brindan un par de espacios porque Boca está obligado a adelantar las líneas y va a quedar abierto.
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0: Al Payo Pereira a buscar de cabeza. ¿Quién es Oscar Romero Bisainz que va?
5: A Oscar.
0: A Oscar, el autor del gol de penal, 2-1, gana Huracán. Arco que da el Riachuelo. Gana Huracán 2-1. Oscar Romero con el córner. Busca el globo de cabeza, viene el centro, pasado el Payo, rebote. Se lo perdió la perla. Le queda a Blotel, Blotel perdió. Abajo del arco increíble. Abajo del arco increíble, lo perdió Blotel. Reclaman un penal sobre una supuesta mano que para mí no existió. Pero increíble lo que... ¡Ah, el agarrón! Pará, la mano. ¿Es hermano de Di Lolo? Un puñetazo de Di Lolo arriba. Sí, un puñetazo de Di Lolo arriba. Un puñetazo de Di Lolo con la mano arriba. Debe ser penal para Huracán. Di Lolo con el puño. Un claro penal se la sacó a Nervo, perdón, al Payo Pereira. Para mí debe ser penal para Huracán, Espina.
4: Están muy convencidos los jugadores, sí, es puño, claro. Sí, viendo la reiteración en un par de oportunidades, no hay ninguna duda. Se la saca de la cabeza, le pone el puño a la altura de la cabeza del Payo.
0: Es increíble, lo de Di Lolo, lo agarré justo. Porque los vi tan convencidos a los jugadores de Huracán, que agarré justo ese puñetazo. Alejandro, ¿qué viste vos?
3: Sí, igual, y fíjate la cara de Di Lolo ahora, inevitable.
0: Para mí debe haber penal para Huracán. ¡Ah, qué momento de Di Lolo! Puede haber penal para Huracán.
5: ya la vieron, están a los gritos.
0: Es que Pina, no hay luz. No hay duda.
4: No, ninguna, no. Ninguna.
0: Es el puño.
4: Iba a meter el frentazo y le apareció el puño.
0: Es el puño por delante de la cabeza del Payo Pereira. Lo llamaron y la va a ver. Lo llamaron y la va a ver. Y puede haber penal para Huracán. Ojo del lince del relator, ¿eh? Ojo del lince del relator. La agarró justa. Yo creo que no hay manera de que no se cobre este penal. Tampoco creía que había manera de que le cobre el gol a Jiménez. Hoy no estoy tan fino, pero esta espina me parece que es penal indiscutido, Marce.
4: Sí, no. Lo mandan a verla para que le quede claro al árbitro, porque no la vio, pero está claro que va a terminar cobrando penal.
0: Aparte, creo que el Payo Pereira no cabecea.
4: No, claro.
0: La pelota impacta en la mano de Di Lolo, Espina.
4: De hecho, el puño de Di Lolo, cuando vemos la reiteración, Gaby, el puño de Di Lolo tapa la cara del Payo y le anticipa con el puño.
0: Para mí va a haber penal para Huracán, que gana 2-1. Veremos qué hace Echeverría. Lo llamó el VAR. Y no lo se debe querer meter en un túnel bajo tierra, ¿no? Hizo el penal contra Bizanz. A ver. Córranse, muchachos. A ver qué dice, atentos al ambiente. A lo que dice Echeverría. Va para el área, Echeverría. A ver. Estemos atentos, para mí va a ser penal para Huracán, ¿eh? Pido el micrófono. Mano penal. Penal para Huracán. Penal para Huracán por mano de Di Lolo. Se quiere morir de Lolo. En 5 minutos, 2 penales. Ya gana Huracán 2-1. Al penal para Huracán, Espina. La vimos justo, Marce.
4: Sí, sí, al principio no me había quedado tan clara, porque seguí la jugada para la Perla Reyes, la Perla, que estuvo a punto de convertir, pero después en la reiteración hay que hacer 2 penales en 5 minutos.
0: Y otra vez creo que va Oscar Romero.
4: Sí.
0: Creo que va Oscar Romero otra vez. Bray, Oscar Romero. El paraguayo y Bray, el paraguayo. 12 minutos. Arco del Riachuelo. Se para en la misma posición. Ojalá el medio nuevamente. Cuenta regresiva. Oscar Romero. Da la orden el árbitro. 3-2-1. Tiró allí Bray, pero para el otro lado. Y en el minuto 13 del primer tiempo suplementario de penal, lo que le había dado vida a Boca en aquella jugada, que era o no penal de Jiménez, mano o no de Jiménez, 2 penales, 2 de Oscar Romero, 2 pedidos de disculpas, Huracán 3, Boca 1. Cerca del final del suplementario, lo ponen contra el paredón a Boca.
4: Muy buena ejecución del número 10 de Huracán. Ahora le metió en peine, pero no tan al medio. Del medio un poquito hacia la derecha de Bray, que volvió a elegir el palo izquierdo. Bueno, ahora sí se le puso muy difícil a Boca en lo que queda, ¿no? 2 minutos más los 15 del segundo tiempo.
0: La pelota la tiene que sacar por derecha campo, domina campo, rebota en Ceballos. Se va por la raya final. Es salida de meta en el fondo para el arquero Galíndez.
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0: 3-1 gana Huracán en la Bombonera. Decime algo más, Coli.
1: No lo puede creer Úbeda y el karma de los suplementarios para Boca. Repito, 2 veces contra River, contra el Bayern Múnich. Ahora contra Huracán. Nunca ganó un suplementario. Le viene mal.
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1: Está en el piso, está Romero. Dos goles de penal. Increíble el partido, Marcelo, ¿eh? Increíble, Pina.
2: Increíble porque uno pensaba que después del golpe anímico de haber empatado casi en el minuto 90 y de penal, lo iba a avasallar Boca. Pero no, entró confundido, desorientadísimo Dilolo, que le permitió a Huracán convertir dos goles de penal.
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1: La pelota viene a la mitad de la cancha, quiere Delgado, Delgado no llega. La viene a buscar por el costado izquierdo Bizanz. Primer penal de Dilolo. Segundo penal de Dilolo. Gol de Oscar Romero. Amarilla. Bueno, van a echar. Lo echaron a la perla Ramírez. Expulsado la perla Ramírez por una falta desde atrás. Se queda con 10 Huracán. Expulsado Ramírez. A ver. Sí, es de expulsión. Es correcta. Deja una plancha en el tobillo. De Aranda, correcta la expulsión, Espina en este caso.
2: Sí, no hay ninguna duda. De hecho, se termina yendo prácticamente solo. Se dio cuenta la perla que cuando quiso poner el pie lo terminó pisando. Pereira, pero está molestado con él.
1: Y otro más, me parece. Amarilla. Al fallo. Claro, lo va a echar al fallo Pereira.
2: Claro,
1: con paredes. Lo va a echar al fallo Pereira. Expulsado Pereira. Por doble tarjeta amarilla. No lo pueden parar a Pereira, No lo pueden parar a Pereira. Estaba molestado. Lo molestaron. Y se va expulsado en un minuto. Huracán entra en un nerviosismo. Que se queda con dos jugadores menos, Espina.
2: Increíble lo de Huracán. Increíble. Porque lo está ganando 3-1. Está a punto de terminar el primer tiempo. Y dos jugadores. Se queda sin dos jugadores en nada, en 3 segundos. Increíble lo que le pasó a Huracán.
1: Porque la expulsión de Ramírez es correcta. Y se equivoca el Payo Pereira en entrar en esta discusión insólita, Montinelli.
4: No, y Martínez no lo puede creer. Va de un lado para el otro. Ibáñez, están todos desencajados, te digo, en el mundo de Huracán. Rápidamente el grito también para el pibe Palacio, para que se prepare para poder entrar.
1: Para meter un marcador central más, ¿no?
4: Correcto, marcador central surgido de la quemita.
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1: Sigue discutiendo el Payo Pereira. Con el árbitro del partido, sí.
5: Un minuto antes hubo una infracción similar de Ayrton Costa sobre Romero. Ni siquiera fue amonestado.
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1: Se queda con 9 hombres Huracán. Van a sacar a Oscar Romero, me parece, ¿no?
4: Sí, se va a venir la utilización de la variante permitida en el tiempo suplementario. Afuera el 10, afuera Oscar Romero. A la cancha el 35, máximo Palazzo en Huracán.
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1: Bueno, con muy poco hizo mucho Oscar Romero, Espina. Los 2 goles de penal para poner a Boca 3-1, ¿no?
2: Sí, hizo poco. Entró a patear los penales, definitivamente, justamente un ex jugador de Boca.
1: La tiene Paredes, acerca al área, probó de afuera. Galíndez al córner. Galíndez al córner, tiro de esquina para Boca. Un remate fortísimo de Paredes. Galíndez al córner. El córner lo hace Paredes rápido. Apurado Boca. Entrega la pelota para Braida. Braida para Paredes. Paredes adentro. Entregó la posición de la pelota para Aranda. Aranda otra vez para Paredes. Entrega atrás para Delgado. Delgado mete un centro con mucha roca. Viene adentro de cabeza. Dilolo. A las manos del arquero Galíndez. Se queda con la pelota. Y respira ahora Huracán, Espina.
2: Y ahora a defenderse, como decía mi abuela, como gato panza arriba.
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1: En 20 minutos marca el final Echeverría. Se terminó el primer tiempo suplementario. Gana Huracán 3-1. Con 2 hombres menos. Por la expulsión del Payo Pereira. Por la expulsión de la Perla Ramírez. Y por 2 goles de penal de Oscar Romero. 2 penales de Dilolo. Le quedan 15 minutos.

0: minutos a Huracán para ganar. Le quedan 15 minutos a Boca para darlo vuelta o para llevar el partido a los penales.
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0: Bien, está hablando Galíndez. Sí. Con el árbitro del partido, a Boca le queda un cambio, Coli, ¿no?
2: Claro que sí, el que puede utilizar el tiempo suplementario, arengando a sus jugadores que los ve muy caídos, lógicamente, por este 1-3, al margen de la desventaja que tiene el rival con respecto a los jugadores.
0: Paredes tratando de arengar a su equipo, que hay por el lado. Querido amigo.
3: Sí. Habla constantemente, se acerca uno por uno Diego Martínez con el Colorado Gil, que está prácticamente de ayudante de campo. Ahora con Blondel, hace un ratito con Palazzo, con Emanuel Ojeda, también algún que otro futbolista con calambre como César Ibáñez, que recibe algunos masajes. Fusilados los futbolistas de Huracán.
0: Extenuadísimos, todos se pina, ¿no?
4: Y sí, están todos cansados. Huracán, porque tuvo que correr mucho tiempo atrás de la pelota y tratar de aguantar ese 1-0 que se lo igualaron en el final. Boca, que viene de arrastre de lo que sucedió el otro día en Guayaquil, cancha pesada, un rato con un hombre menos por la expulsión de Escacíbar, y además hacer el esfuerzo para tratar de empatar el partido. A mí me parece, Gaby, que en esta instancia, con la cantidad de partidos que jugaron estos futbolistas en la seguidilla para tratar de terminar el campeonato lo antes posible, es innecesario que en este tramito vayan a largue. En la final te la compro.
0: Presentamos el último cambio, Boca. Se viene Ángel Romero, vamos.
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2: Afuera Ayrton Costa, adentro con la 29, Ángel Romero, el hermano de Oscar.
0: ¿Con qué número me dijiste?
2: Con la 29, Ángel.
0: Bien, se juegan todo por el todo. Úbeda gana Huracán 3-1, pero va a terminar con dos hombres menos. Tengo a Gávez en el Diego Armando Maradona. Leito, ¿arranca o no arranca todavía, Leo?
6: Arranca 22-15, Gaby, aquí en la Paternal.
0: Bien, ¿a qué hora arranca? Ya estoy, Leo, contigo. Una vez terminado el partido, ¿a qué hora arranca Independiente Rivadavia con Unión? Ale Lichetti.
7: 21-30. Ya.
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0: A la orden el árbitro. Y ya todo Boca se fue a campo de Huracán a buscar el descuento. Tendrán 15 minutos dramáticos. Huracán juega con dos hombres menos. La tiene Ceballos. Ceballos para el descuento. Mete el centro. La de Jiménez no llegó. La sacaron del área. El rebote viene otra vez por afuera para Blanco. Blanco para Paredes. Va Boca de decidido con Ceballos, Ceballos contra el área, mano a mano, enganchó, le pega de zurda, centro, punto del final, se pasaron todos, la viene a buscar Bizán, Bizán gana, vuelve a perder con Aranda, Aranda domina, va contra el área, hace la diagonal, Boca insisto, decidido a ir a atacar, necesita dos goles, Paredes afuera, Braida centro, corazón del área de cabeza, ¡no! ¡Afuera! ¡Afuera! ¡Se lo perdió Romero! ¡Un minuto! Boca llegó y casi descuenta.
4: Ahora el partido se va a jugar, si no es adentro del área, ahí, alrededor del área de Huracán.
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0: Va Galíndez, devuelve Galíndez, Galíndez para Vicens. Falta para mí de Braida. La manda fuera por el costado, Braida lateral. Para Huracán por el costado izquierdo. Repercusiones de Úbeda, casi en el descuento de Ángel Romero.
2: Está totalmente ansioso, nervioso, esperando rápido el descuento, porque si no se le va el partido y la clasificación.
0: Lateral larga, corre Bizans. Huracán, claro, replegado Espina, totalmente defensivamente, Marce.
4: Y sí, no le queda otra, Gaby. No le queda otra porque tiene dos hombres menos. ¿Cómo lo sostienen? Metiéndose atrás y sacando.
0: Se viene Paredes, Paredes por afuera. Entrega para Ceballos. Otra vez Ceballos con el dribbling. Entrega para Paredes, los nueve hombres de Huracán junto a arquero defendiendo. Centro de Blanco, corazón del área, arriba de cabeza, Di Lolo. Arriba, arriba del travesaño, fuera. Di Lolo, que quiere su revancha personal. Hizo dos penales Di Lolo. Le terminaron siendo dos goles de Huracán. En dos minutos llegó dos veces Boca. En dos minutos tuvo la posibilidad de descontar Boca, Espina.
4: Y sí, y sí. Va a tener que entrar mucho por los costados. Por eso Di Lolo se va casi como nueve, porque sabe que le van a tirar muchos centros.
0: Y aparte. Rodríguez, me parece que va a sentir mucho la expulsión del Payo Pereira. Por también. Lo que significa Tommy y sí. Por lo que es el Payo defensivamente, ¿no, Montivelli?
3: El juego aéreo principalmente que aporta el Payo.
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0: Se viene Braiga tocando por el medio, es todo de Boca. No lo puede equilibrar Huracán, se viene Paredes. Es el titiritero Paredes por afuera. Abrió otra vez para Blanco. Blanco mete otro centro, se mete adentro y la saca Palacio. Pero le queda Paredes otra vez en la puerta del área. Le pegó solo para Aranda, pega, no, mano a mano. Salió Galíndez. Y abajo Galíndez. Barre y en tres minutos, tercera situación de gol, fue de Merentiel, la tapó Galíndez Espina.
4: Y sí, Boca por adentro no le va a poder ingresar, por eso Paredes maneja la pelota en el medio y distribuye hacia la derecha y hacia la izquierda. Boca está con 3-9, Jiménez, Merentiel y Di Lolo.
0: Pelota larga por izquierda para Ceballos. Va Ceballos por afuera, viene la marca, retrocediendo el jugador de Huracán, la pelota viene a la media luna para Aranda, Aranda en cara, toca corto para Paredes, Paredes pega de afuera, termina rebotando la pelota en Pizán, le queda otra vez a Delgado, Delgado para Aranda, Aranda mete otro centro, viene arriba Jiménez, el que había ganado fue Merentiel, o Di Lolo que va de 9, Di Lolo que va de 9, había offside. Ah, no, le cuenta los segundos, me parece.
4: Le cuenta.
0: Abajo Galíndez, en 4 minutos, 4 llegadas de Boca, Espina.
4: Sí, pero no tan claras, Javi, con centros, vamos a ver cómo lo defiende Huracán todo esto, con el ingreso de Palazzo también.
0: Huracán no tiene la pelota, Huracán se repliega defensivamente, Boca va, con Ceballos por afuera, al piso campo, sigue Ceballos, pega de afuera. Arriba, desviado, nada, el acalambrado, el jugador de Huracán en el piso, me parece que es quien,
4: Waller, sí señor, el uruguayo,
0: salida de meta, el 5 de 15 que va a tomar Galíndez.
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0: Ganaba Huracán 1-0, con el Colo Gil, sobre la hora del tiempo, el tiempo reglamentario, perdón. Para mí un gol con la mano de Jiménez. Y en el primer tiempo suplementario, 2 penales de Di Lolo Sonson. Uno a Bizancio, otro con la mano al Payo Pereira. Le dieron 2 penales a Huracán, que le gana 3-1. Y después vinieron las expulsiones. La de la Perla Ramírez y la del Payo Pereira. Arriesgó Boca y casi Pizán le quita la pelota. Salió limpito Bray. Bray toca para Paredes. Paredes por afuera para Ceballos. 5 y medio, viene Ceballos. Ceballos para Blanco. Toca otra vez atrás el balón para Paredes. Paredes engancha. Sale por afuera con Blanco. Blanco mete otro centro. El primer palo. La termina sacando Palacios. Entró después de la expulsión de Payo Pereira. Hay un hombre de Boca tirado en el piso. Paredes probó de afuera. Desviado. Desviado. Fue Merentiel. Cuando está Jiménez revolcándose de dolor en el área. Acusando un golpe en el rostro. Es así, Coli.
2: Es así, en el rostro chocó con un jugador de Huracán en la previa de la jugada.
0: Bien, Eros Ledesma. Arrancó la lepra y unió, no la Eros.
8: ¿Cómo te va, Gabriel? Así es, 0-0 arrancó el partido nomás. Te menciono las formaciones. En Independiente Rivadavia, en el arco Volcato, Bonifacio, Villalba, Studer, Gómez, Botari, Florentín, Fernández, Sartori, Sebastián Villa y Alex Arce, perdón. En el lado de Unión, Matías Mancilla en el arco, Lautaro Vargas, Rodríguez, Ludueña, Del Blanco, Palacios, Pitón, Profini, Cuello, Tarragona y Estigarribia.
0: Bien, señor, va a devolver Galíndez. 7 minutos, gana Huracán 3-1. Se demora la salida de Galíndez. Venían discutiendo, me parece que Jiménez con
2: Echavarría,
0: el árbitro del partido. Largo pelotazo, la aguanta Bizán. Bizán giró para adentro, es él contra el mundo. Se corrió y le ganó la pelota a Paredes. Dijo Paredes, toda suya. Y Paredes la tira larga para Ceballos. Tiene que saltar y ganar a medias campos. Se la regaló el Chango. El Chango toca la media luna. Rompe de frente y la saca Waller. Waller otra vez a la mitad de la cancha y otra vez al ataque Boca. Por intermedio de Paredes. Huracán defendiéndose. Paredes al medio. pelota en la media luna, se la quería llevar Berentiel, se la saca justo con lo último que le quedaba a Nervo. La pelota lateral, lateral para Boca. Da muchas indicaciones Diego Martínez para que se defienda el globo. La tiene Paredes, Ceballos. Ceballos toca de primera, la devuelve Palacios. Le queda Bray en la mitad de la cancha. Es un cúmulo de nerviosismo y de defensa Huracán, tratando de sacar todo lo que queda cerca del área. Aquí corta y gana Campo. Campo la tira por la derecha, se va Nervo. Nervo gana la cuerda, pica un hombre por el medio. Se viene Nervo, Nervo. Está en el área, Nervo enganchó. La quiere aguantar el banderito del córner. Un poco de respiro y de tranquilidad. Falta Nervo. Falta Nervo al costado del área de Blanco. Le tira una trompada al aire. ¡Qué inteligente Nervo! ¡Tiro libre para Huracán Espina!
4: Bueno, Boca, desde la igualdad, en todo el alargue, cumplió todos los casilleros en cuanto a los errores, ¿no? Los dos penales, esta de Nervo que aguantó la pelota y le cometieron una falta cuando estaba solo y no sabía para dónde salir Blanco. Con esto de los empujones, que está muy acostumbrado, Gaby, a empujar en cualquier...
0: 8 y medio, tiro libre para Huracán. La pelota está contra el banderín del córner. La aguanta y se la lleva el jugador de Huracán, que mete el centro contra el área. Corte, gana Dilolo. Dilolo que va de 9, mirá. Dilolo van todas, como dijo Espina, de 9. 9 del segundo tiempo, quedan 6. Huracán jugando con 9 hombres, pero gana 3 a 1. Se viene Berentiel. Berentiel para Paredes, Paredes por el medio. 2 goles de diferencia, 2 goles más para Boca. Paredes, Berentiel. Berentiel, centro picado, arriba de cabeza. El córner. El córner. Esquina ganó de cabeza y la mandó el córner Palacios. Tiro de esquina para Boca, 9 y medio.
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0: Va a pegar a la pelota Paredes. Paredes hace un córner corto. Entregó para Blanco. Blanco para Paredes. Huracán no sale. Paredes pegó. Galíndez. Galíndez en el medio del arco. El remate de Paredes, que se pone Boca al hombro. Espina. La tiene Paredes. Y la pelota la agarró y la embolsó Galíndez. Marce.
4: Con mucho nerviosismo, Huracán saca con mucha desesperación.
0: La pelota viene a la mitad de la cancha. Otra vez el Delgado. 10. Delgado para Paredes. Es un monólogo de Boca. Paredes para Blanco. Tiene mucho espacio. Blanco, el centro viene. De cabeza la abrieron a la derecha para Berentiel. Va contra la raya final. Toca Berentiel. Berentiel atrás para Aranda. No mira Aranda. Aranda va en el mano a mano. Otra vez atrás para Papá Paredes. Papá Paredes afuera para Blanco. Blanco mete el centro. Salió de cabeza.
4: Ser producto de un centro, y el primer error en la noche de Galíndez, que quedó a mitad de camino después del centro de Blanco del costado, la noche de los Romero, 2 del de Huracán, 1 del de Boca, descontó, le quedan 5 minutos a Boca para tratar de soñar con la igualdad.
0: Será dramático el final, y Boca va para empatarlo. Huracán defiende, defiende, defiende. La pelota viene por izquierda a través de Blanco. Se tira Nervo. Se jugó la vida Nervo. La termina sacando como puede Waller. No la aguanta Huracán. Es un boomerang. Va a ser dificilísimo aguantarlo así. Porque Boca viene con todo. Son 11 contra 9. La domina la pelota Paredes. Paredes la tira a la derecha para Berentiel. Se le va a Berentiel. Se le va la pelota a Berentiel. Será para Huracán. 12 de 15.
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0: ¿Quién arrancó mejor? Eros, Independiente Unión.
8: La maneja mejor a la pelota Independiente Rivadavia, pero por el momento no hay grandes aproximaciones. 11 minutos 0 a 0 en Mendoza.
0: Ya me voy con Gabe, nos vamos al Diego Armando Maradona. Juega Argentino Siranusa, acá se viene Boca. Se viene por la derecha Romero, Romero mete el centro. Pecho de Nervo. Termina sacando la pelota Nervo, pierde una mano. Pierde árbitro dice que es con la tetilla. Le queda Paredes, Boca va. 12 y medio de 15. Paredes por afuera. Entregó para Blanco. Blanco mete otro centro. Le queda el empate. ¡Está! Se lo perdió Oscar Romero. Se lo perdió Oscar Romero abajo del arco afuera. Increíble Espina. Empieza a fallar. Ahora en el fondo Huracán. Y Boca está cerca de llevarlo a los penales de milagro, Marce.
4: Empieza a titubear Huracán porque lo único que intenta hacer es sacar. No podemos diagramar cómo está parado Huracán. Todos atrás. Se lo perdió Oscar Romero.
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0: 13 de 15, quedan dos. Va a devolver Galitos. Ya se viene Argentinos. Ya se viene Lanús. Devuelve Galíndez que falló hoy. Gol de Romero. En la noche de los Romero. Lateral por derecha para Boca. Lo va a ejecutar por el costado derecho Braida. Toca Braida. Braida hace el lateral. Toca el medio Braida. Braida entrega para Paredes. Solo abierto por izquierda. Pero la pelota viene para Ceballos. Le van el pase. La termina consiguiendo y recuperando por el costado derecho Vizáenz. Salió Vizáenz. La aguanta el jugador de Huracán que va contra el mundo. La quiere dormir. Falta. Falta. Y sí, señor. 14 minutos. Blanco que con los empujones y las faltas tontas le da respiro Ojeda. Tiro libre para Huracán.
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0: Faltas tontas de Boca que le dan vida a Huracán, Espina.
4: Sí, porque antes fue con Vizáenz allá en el tiro de esquina y ahora nuevamente Blanco en la persecución lo agarró y le dio aire a Huracán que no podía salir del borde del área.
0: Pelota para Vizáenz al área, la perdió. Sale rápido Paredes. Paredes con la pelota. 14 y medio. Le queda uno, dos jugadas más a Boca. Viene Blanco por afuera. Mano el pie a pie, Blanco, Blanco afuera para Ceballos. Lo salen a buscar a Ceballos. Lo rodean tres, la va a perder Ceballos. La perdió y la revienta a campo de Boca. Pero no hay nadie de Huracán, será lateral para el Xerense.
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0: 15 minutos. A ver cuánta adiciona el árbitro. Se viene Paredes, será uno o dos más. Viene Paredes, Paredes por el medio. La pelota quema. Termina ganando Ojeda. Ojeda para Vizáenz. Se va, se va para el gol. Vizáenz por arriba. Afuera. Afuera. Se lo perdió. Se lo perdió el gol, Waller. Increíble. La tiró por arriba. Y lo perdió. Increíble. Dos más. Dos más. Ah, es tremendo. No apto para cardíacos, Espina.
4: Impresionante. Está el partido. La perdió Boca.
0: Se viene Aranda. Aranda para el empate. Mano a mano. Perdió Aranda. La revientan. Afuera, lateral, lateral para Boca.
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0: Se viene Blanco, Blanco y el centro. Hay una serie de rebotes dentro del área. La saca Nervo. La saca Nervo. Lateral para Boca cuando quería Berentiel. Lateral que va a tomar Braida. 16 de 17. Revisa si puede haber una mano en el área.
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0: Lateral de Braida, esta puede ser la última. Es dramático el final. Se viene Delgado, Delgado con la pelota. Entrega Delgado, Delgado. Otra vez al medio para Aranda. Aranda estudia qué hace. La tira a la puerta del área, la tiró mal. Pero le va a quedar a Bray. Y Boca va, insiste porque Huracán está replegado defensivamente. Se viene Aranda. Aranda mete el centro, la peinaron. Una serie de rebotes. Le queda Ojeda. Y a correr para el otro lado. La tiró Ojeda, Ojeda para Vizáenz. Se va Vizáenz. Se la quiere llevar contra el baterí del córner. La tiró larga y la perdió. Y esta sí será la última. Es a todo nada. La Boca, se viene por la izquierda Blanco, Blanco domina la cuerda, viene por afuera para Romero, Romero encaró, se frenó, metió el centro, se va a ir al lateral la pelota, señores, viene el centro de cabeza, afuera, va a ganar Huracán, va a perder Boca, fue Di Lolo el que la mandó afuera, va a quedar eliminado Boca, señores, va a ganar Huracán, histórico de Huracán, le va a ganar a Boca, señores, se va a terminar, se terminó el partido. Campa pudo Riquelme. Ni con los árbitros a favor pudo Riquelme en un partido épico, en un partido enorme de Huracán, que le empataron los árbitros sobre la hora y después con dos penales que no podían no cobrar, y con Oscar Romero se alzan con una victoria enorme. Silencio atroz en la Bombonera. Ganó Huracán 3-2. Lo elimina a Boca. Y otro golpe al mentón. Otro cachetazo a la vida y a la supervivencia de Boca. Un equipo que se acostumbró a perder en los manos a manos. Un equipo que ha regalado grandeza. Ganó Huracán. Huracán 3. Boca. Boca 2.
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2: Ahí van a saludar a algunos jugadores de Boca. Décimo torneo consecutivo en la era Riquelme, los 10 en los que participó que no gana Boca. 14 torneos en total que no gana Boca, lleva acumulados con algunos silbidos. Nuevo papelón para la historia, para el cuaderno de Riquelme, el karma de los suplementarios para Boca. Cada vez que los juega, normalmente los pierde. Nunca ganó, solamente cuando pudo mantener llegar a los penales le ha ganado, por ejemplo, al Milan.
3: Sonrisas y abrazos de parte de los futbolistas de Huracán, que se abrazan, y en este caso, después de lograr la clasificación a los cuartos de final, puertas adentro se habló de esto. Nos dan por muertos, nos dan por cocinados. El Globo jugará la próxima instancia frente al ganador de la llave entre Argentinos Juniors y Lanús en condición de visitante.
4: Bueno, habían arrancado estos octavos de final de este torneo extraño, de la manera que se termina dando, con un batacazo menor, porque era un clásico cordobés y Belgrano lo sacó a Talleres. Y ahora se produce esto aquí en la Bombonera, con una victoria monumental de Huracán sobre Boca, que lo desaprovechó en el primer tiempo, cuando tuvo chances para poder empatar el partido e irse más tranquilo al descanso. Y después en el alargue, está claro, hizo todo lo posible Boca en el alargue para que Huracán termine ganando y pasando de fase. Alianza Lima, Gaby, Alianza Lima, Independiente, Racing y ahora Huracán, todas eliminaciones en la Bombonera.
0: Es más, un Boca que tuvo vida a partir, todavía estamos esperando con Marcelo acá en la cabina a verla, porque más allá de los penales cobrados, que fueron penales ambos, a mí me sigue quedando la duda de un gol que fue realmente muy mal cobrado. Leo, ¿ya arrancó tu partido, Argentinos?
6: No. ¿Lo tengo, Gómez, así? 22-15, Gaby, arranca esto, todavía no, están trabajando dentro de la cancha los protagonistas, en un rato van al vestuario.
0: Bien, dame a Galines entonces, tengo tiempo, vamos.
9: Aquí está. Estaba intentando que nosotros saliéramos al túnel, está bien. Hay que ir al vestuario y descansar para lo que viene.
10: Bueno, tremendo triunfo para el Globo.
9: Ah, impresionante, la verdad. Sabíamos que veníamos a probablemente una de las canchas más difíciles del país, si no la más. Hicimos el gol rápido, después tuvimos que sufrir, lamentablemente ahí. Faltando poco, no hacen el gol ellos en un accidente, yo con los puños de la pelota se me cae, hay mucho viento. Y cuando lo empataron tan cerca al final, era difícil, era muy difícil, porque ellos terminaron mejor que nosotros, atacando mucho más, y era duro arrancar el suplementario a tan cerquita de haber terminado el partido. A eso le suma después, bueno, de nuestro primer gol, las dos expulsiones. Nada, uno juega contra Boca y sabe que la tiene que pasar mal. 11 contra 11, imagínense lo que es 9 contra 11, pero la verdad que estos muchachos, compañeros míos, corrieron una barbaridad. Waller terminó tirado en el piso. Sinceramente, personalmente estoy muy orgulloso del equipo que tenemos, de haberle dado la luna alegría a nuestra gente hoy, que seguramente estará muy contenta. Y ahora hay que pensar ya en mañana.
10: Fueron especialmente fuertes de la cabeza, ¿no? Para superar todos esos momentos. Bueno,
9: yo siempre hago mucho hincapié en ese aspecto, porque para mí es fundamental. En la práctica es mucho más difícil que en la teoría. Más en una cancha así, más contra un rival así. nada, estos pibes se levantaron después del empate y se merecen esta alegría. Los jugadores, el cuerpo técnico, son gente muy trabajadora, los dirigentes, toda nuestra hinchada, nuestra familia, ni hablar. Ahora ansioso y volver a casa a ver nuestras familias.
10: Y la gente vino de un par de frustraciones, ¿no? 2024 que pelearon, 25 que perdieron la final.
9: Sí, a mí me tocó desde que estuve en el club tener posibilidad dos veces de salir campeón. No se me dio ninguna de las dos. Pero como siempre digo, la vida se trata de seguir intentándolo. Hasta que tengamos fuerza lo voy a seguir haciendo. Por eso hoy es un lindo día. Era un partido que sabíamos que iba a ser difícil. Y volvernos a casa con este pase a cuarto está bueno.
10: Bueno, la última, fuiste la figura. Prácticamente bajaste la persiana, ¿no? Como se dice.
9: Pero me siento gol, ¿viste? Yo no me veo, me puedo ir contento si me hacen goles. Nada, habrá que corregir seguramente algo. En la cancha, la verdad que había mucho viento, estaba difícil y Boca nos tiraron, habrá tirado 200 centros más o menos. Pero bueno, sufrimos, alguna puede tapar y darle alegría a los pibes también.
10: Felicitaciones.
9: Hasta luego.
0: Bien, señores, ahí estaba Galíndez. Ha perdido Boca, lo que es la justicia divina, ¿no? Lo que es la justicia divina. Ha perdido Boca, es decir, hablaba Galíndez, que era el que pensamos que no se iba a equivocar y se equivocó. Otro golpe a la historia de Boca en la presidencia de Riquelme. La historia que está regalando Boca con este señor de presidente, con este mediocre de presidente, con este inútil de presidente llamado Juan Román Riquelme. Lo que está perdiendo Boca, pobre Boca. No los riquelmistas, porque los riquelmistas son los kirchneristas y son toda esa runfla que a mí no me interesa. Pobre el socio de Boca, el genuino de Boca, con este hombre de presidente que nos ha acostumbrado a ganar. Ya no pasa ni octavos de final de local frente a Huracán, y ni siquiera con un árbitro que le regala un gol con la mano, ¿no? Porque en algún momento le dijeron vale todo con la mano, por eso Dirolo mete un puñetazo, por eso Jiménez hace un gol con la mano. Para Boca valía todo. Habla Waller ahora, a ver.
10: ¿Qué pareció este triunfo?
11: Sí, bueno, la verdad que sí, que muy cansado. Bueno, ya después con los dos jugadores de menos se me hizo muy cuesta arriba el partido. Bueno, lo terminamos sufriendo con muchos centros, pero bueno, por suerte pudimos sacar una victoria importantísima para nosotros, tanto como para la gente y para nosotros, que era muy fundamental.
10: Te vi de reojo elongando, ¿te sigue doliendo la pierna? ¿Qué te pasó?
11: No, los gemelos se me acalambraron un poquito, pero bueno, había que dejar el alma por el equipo y seguimos.
10: ¿Casi te sale un gol al final?
11: Sí, estaba diciendo a Guido que sí, que si seguía corriendo no llegaba, entonces intenté de lejos y bueno, se abrió un poquito.
10: ¿Sabes que eso dijo el comentarista? Tuvo que pegarle desde ahí porque no puede correr más.
11: Sí, no, y por eso mismo, si seguía corriendo creo que no llegaba al arco.
10: Bueno, tenía razón Pacini. Y el mediocampo importante, ¿no? Para bloquear a Paredes, para poder obturar un lugar que en el que Boca genera todo su juego.
11: Sí, yo creo que hicimos un buen planteamiento, armando un rombo en el medio para eso mismo, para que Paredes no pueda jugar mucho y bueno, tratar de robar una pelota, como fue el gol, que robamos una pelota en el medio de la cancha y pudimos sacar la diferencia.
10: Los ratos en bloque bajo, como se dice, lo sufrieron un poco.
11: Sí, lo es que el bloque bajo te hace hacer eso, de tanto meterte atrás te empiezan a llegar por afuera y bueno, eso creo que fue lo que terminó pasando al último.
10: ¿Se va a ver un Huracán mejor de acá adelante? ¿Es un buen despegue este?
11: Sí, siempre intentamos mejorar, pero bueno, ahora disfrutar con la familia y que sacamos una victoria muy importante.
10: ¿Dedicarlo?
11: ¿Cómo?
10: ¿Dedicarlo?
11: Sí, a mi familia que siempre está, y a toda la gente de Huracán y a nuestro compañero que dejamos el alma por aquí.
10: Gracias
11: a ustedes, que pasen.
0: Bueno, señores, ahí estaba Waller. Ya nos vamos a ir, argentinos y Lanús. Más allá de Chavarría, más allá de Monzón Brizuela, que hicieron todo lo posible. Huracán con dos penales sonsos de Dirolo, con una noche de los Romeros, Oscar por dos, Ángel por uno. Huracán eliminó a Boca. Y por Radio Mitre lo comenta y lo explica el señor Marcelo Espina.
2: Bueno, cuando se empiezan a jugar este tipo de partidos en este extraño campeonato que tiene el fútbol argentino, extraño porque al final de cuentas termina siendo campeón aquel que en la liguilla final, o como se lo quiera llamar, esto de los duelos directos, tiene un poco de fortuna, acierta, aprovecha los errores del rival, se le alinean los planetas, las llaves lo acomodan,
4: un poco, un poquito de cada cosa. No es el caso de Huracán, está claro, pero bueno, los aciertos, los desaciertos, los errores del rival, el aprovechamiento de los errores, las figuras puntuales de los partidos, como fue el caso de Galíndez hoy, hace que un equipo pueda pasar y hace que un equipo pueda quedar eliminado. Ya remarcamos lo que fue el primer tiempo del partido, en donde arrancó bien Huracán, hizo el gol, retrocedió de manera exagerada, los 35 minutos del primer tiempo, finales del primer tiempo, en donde Boca lo avasalló, le generó situaciones por todos lados, pero estaba presente Galíndez, un Galíndez que hace algunos días atrás había dicho, en el único equipo que juega en el fútbol argentino es en Huracán, porque algo apareció ahí en el aire de la posibilidad de la contratación de Boca, o la búsqueda de Boca en el arquero ecuatoriano, pero bueno, dijo que no y hoy terminó siendo la figura del partido. En el segundo tiempo, Boca siguió insistiendo, pero ya no fue tan claro. El ingreso de Braida lo llevó a Boca a jugar con los dos laterales bien, bien abiertos, con Ascacíbar un poquito más cerrado y con Paredes metiéndose entre los dos centrales para poder sacar la pelota de atrás. Paredes la saca limpia, pero a su vez, este retroceso de Paredes lo llevó a jugar un par de pasos más atrás. Y yo no sé qué tan beneficioso pudo haber sido para Boca eso, porque la saca limpia, pero después le falta la otra parte a Boca, que es la que le da Paredes cuando juega un poco más adelantado. A lo mejor esto se podría haber invertido con un Delgado que también es claro para sacar la pelota más desde atrás y Paredes siendo el generador de tres cuartos de cancha hacia adelante. Bueno, Úbeda lo diagramó de esa manera, Boca fue, pero Boca no fue con el mismo ímpetu, con la misma claridad y con la misma agresividad que en esos 35 minutos finales del primer tiempo. Pocas situaciones de gol tuvo en el segundo tiempo del partido, de los 90 regulares. Una de las más claras había sido un centro desde la izquierda, en donde buscaron a Jiménez y Jiménez no conectó, la pelota siguió pasando, picó, pegó en el palo y salió. Después no recuerdo intervenciones de Galíndez. Sí, la sacaba el payo de cabeza, Pereira, la sacaba Carrizo hasta que pidió el cambio. Sí, Huracán jugaba de manera muy defensiva porque trataba de sostener esta igualdad a como dé lugar, hasta que vino la jugada polémica del final del primer tiempo. Una jugada polémica que a mí todavía no me queda tan clara, me gustaría volver a repasarla, pero sí lo que me quedó una gran duda es el árbitro del encuentro, Echavarría, conducción cero en cuanto a la conducción del árbitro del encuentro. Lo que me llama la atención es que el árbitro no cobra gol. Al no cobrar el gol, en este caso de Jiménez, después de un centro de Paredes, el VAR toma la determinación del gol, porque cree el VAR que no le pega en la mano, y el que tiene que tomar la decisión final, por lo menos a mi humilde entender, es el árbitro. Si hubiese cobrado el gol directamente, entiendo que el VAR, opinando lo mismo que el árbitro, diga, bueno, sí, estamos en las mismas condiciones, vos cobraste el gol, nosotros creemos que gol, bueno, gol. No sucedió eso. Bueno, el gol para Boca, el alargue, parecía que con el desgaste físico de Huracán, por haber corrido tanto tiempo por detrás de la pelota, con un equipo que se había desgastado mucho, en este caso Huracán, y con el golpe anímico de la igualdad en el 1-1 final, Boca se lo iba a llevar por delante a Huracán. Pero ¿qué pasó? Bueno, dos jugadas puntuales, ambas del mismo jugador, de Di Lolo. Primero, una falta sobre Bizanz. Después, una mano cuando iba a cabecear el Payo Pereira, una mano con el puño arriba a la altura de la frente del Payo Pereira, dos penales para el Globo, dos ejecuciones implacables de Romero, el Romero de Huracán, que le permitieron el 3-1. Pero todavía sucediendo cosas extrañas en el partido, porque un ratito después, cuando estaba terminando el primer tiempo del alargue, se hace expulsar la Perla Ramírez y en la discusión se hace expulsar el Payo Pereira, que tenía una amarilla en un arrebato del primer tiempo con Paredes. Huracán se queda con dos hombres menos y aguantar los 15 minutos finales de la prórroga. Lo aguantó como pudo, vino el descuento de Boca con un cabezazo del otro Romero, la noche de los Romero, en una mala salida. El único error que tuvo Galíndez en el partido fue esta. Salió mal, a destiempo, el descuento, y después Boca fue, lo pudo haber aumentado Huracán en la última de Waller por arriba del arquero, a sostenerlo, a aguantarlo, con dos hombres menos. El Globo se lleva un resultado espectacular de aquí, de la Bombonera, y me quedé pensando, ¿no? ¿Será el campeonato del Globo? Platense salió campeón ganándole a los grandes. Estudiantes salió campeón ganando todos los partidos de visitante. Bueno, esto será una estrella para... Una estrella no de logro, una estrella que se le ilumina al Globo en el camino después de esta gran victoria. Bueno, veremos, todo está por verse. Pero la localía en estos duelos individuales siguen siendo un escollo para Boca. No puede pasar este tramo a pesar de estar jugando siempre en la Bombonera.
0: Señores, y por Radio Mitre lo comentó Marcelo Espina. Quédate, Coli, para escuchar a Úbeda. Quédate, Monti, para escuchar a Diego Martínez. Gracias, Sebastián Bresler. Gracias, querido Alejandro Lichetti, Ariel González en la producción. Abrazo grande, Marcelito Espina. Mañana tendremos un domingo con todo fútbol. Ha perdido Boca, ha quedado eliminado. Ni los árbitros han podido equilibrar la serie. Boca perdió por Dirolo y Boca perdió por Gil. Ni más ni menos que fue el primer gol del partido. Señores, nos vamos. Se viene Gámez. Se viene el fútbol de Mitre. Ahora Argentinos. Ahora Huracán. Todo tuyo, Leo.
6: Bien, Gaby. Después de lo que ha sido la transmisión, tremenda transmisión de Boca y Huracán del 3-2 del Globo, nosotros nos metemos de lleno con este Argentinos Juniors que va a enfrentar a Lanús aquí en la Paternal, en el Diego Armando Maradona. Lo que viene en Radio Mitre, en el Super Mitre Deportivo, se van apagando las luces, se viene el recibimiento para los equipos al terreno de juego. Se atrasó unos minutos, 22-15 arranca esto, termina mañana este partido, veremos si es con alargue, penales, si es el 90 directo, pero acá hay otro paso para enfrentar Huracán. Juega el argentino Lanús, veremos quién se lleva ese boleto. Agustín Falcón, bienvenido, muy pero muy buenas noches.
12: ¿Cómo te va, Leo? Abrazo grande para vos, para toda la gente que está del otro lado escuchando la radio. Vinimos a Paternal a buscar el rival de Boca, encontraremos el rival de Huracán, que saldrá de Argentinos Juniors y Lanús. Es una noche fresca la que se vive en el Diego Armando Maradona, una noche de fútbol, porque son dos equipos también que van a buscar el arco rival, porque así están performados estos equipos, están diseñados justamente para ganar, para ir al frente, para tener el protagonismo de los partidos. Por eso me entusiasmo con este Argentino Junior Lanús, que arranca en algunos minutos y que, como bien vos dijiste, arranca sábado y termina domingo.
6: Bien, señoras y señores, se viene Argentinos, que hay que saber del bicho. Juanpi Caballero, muy pero muy buenas noches.
13: Leo, el abrazo grande para vos, Putin, lo mismo. Muy bien recibida acá en el Diego Armando Maradona la victoria de Huracán hace un ratito, lo contaba Gaby Anhelo. Hago aplausos porque saben que si hoy ganan pueden mantener la localía. Mientras el equipo está a punto de salir al campo de juego, los 11 del Tifón de Boyacá: Brian Cortés, el arquero; Sebastián Prieto; Román Riquelme; Francisco Álvarez; Leandro Lozano; Nicolás Oroz; Federico Fattori; Alan Lescano; Facundo Jaikowski; Tomás Molina y Hernán López Muñoz. Los 11 del bicho de la Paternal.
6: ¿Y qué hay que saber del Grana? Bienvenido, Lanús. Hola, Marco D'Arcángelo.
14: Buenas noches, Leo. Lanús, que viene de perder solo por Copa Libertadores en Bolivia, quiere terminar con un escombro que tiene el pueblo argentino, que es pasar los octavos de final. Algo que no puedo hacer, tiene la apertura y la clausura del 2025. Para este partido, peligrosamente no cambia respecto al 11 que perdió Bolivia. 26 en el arco, Nahuel Lozada. 33, Tomás Guidara. 24, capitán Carlos Izquierdos. 13, José Canales. 6, Sasha Martín en la defensa. 17, Agustín Medina, acompañado del 30, Agustín Carroza en la mitad de cancha. Más adelante, 11, Eduardo Rosario. 10, Marcelino Moreno. 23, Ramiro Carrera. Con la 25, la referencia de área del goleador, Tiran Aquino.
6: Señoras y señores, se han apagado las luces aquí en la Paternal, en el Diego Armando Maradona. Se van a venir Argentinos y también Lanús. Por ahora en Radio Mitre hemos tenido un sábado sensacional de fútbol. mucha emoción lo que pasó recién con la victoria del Globo ante Boca, con el relato de Anhelo, el comentario de Espina y lo que va a venir en esta noche bien tarde. Pero para vos que estás del otro lado con la radio encendida en Mitre AM790, en el Super Mitre Deportivo, escuchando y viviendo lo que va a ser el encuentro que van a disputar en un rato el Bicho ante el Grana, en la antesala de un domingo tremendo de fútbol también para vivirlo por Mitre, con lo que será la definición de estos playoffs. Vale Lichetti, bienvenido, buenas noches, te saludo a vos también con mucha información.
15: Hola, Leo, el gran abrazo nuevamente a todos los fanáticos del fútbol para cerrar este sábado en el Super Mitre Deportivo. Para mañana Central Independiente, para mañana Estudiantes Racing, para mañana River San Lorenzo, para mañana Vélez Gimnasia, Enzo Fernández y el gol para el empate del Chelsea Liverpool 1-1. Lisandro Martínez jugó en el Manchester United. Pelea, quiere el Manchester City. Ganó 3-0 al Brentford. Está despejándose el camino hacia arriba de Sevilla. Le ganó 2-1 al Español. Perdió Atlético Madrid. Empató el Betis. Gol de Lautaro. Ganó el campeón. En Italia ganó el Inter 3-0 al Lazio. En Alemania ganó el Bayern Múnich 1-0 al Wolfsburgo. El campeón Galatasaray. Campeón en Turquía. Cuarto título para Mauro Icardi. Máximo goleador extranjero en la historia del club. Están jugando en México. Chivas frente a los Tigres. En un rato comienza ese partido. Victoria parcial de los Tigres de Nueva León 3-1 ante el equipo de Milito. Y por supuesto, gran trabajo de los argentinos Tirante y Navone para la segunda ronda del Abierto de Roma, Leo.
6: Bien, Eros Ledesma, me voy a Mendoza, Independiente Rivadavia, Unión en los playoffs. ¿Qué pasa, Ale Bautista Gargantini?
8: Al gol de Unión, Brian Cuello abrió el marcador, le rompió el arco a Nicolás Volcato tras una asistencia de Julián Palacio. Gana Unión de Santa Fe acá en Mendoza 1-0, 39 minutos de esta primera parte.
6: Gana el Tate, gana Unión. Bueno, parece ser un día de sorpresas este, ¿eh? Con Unión que igual juega bien. Y la verdad que lo dijimos durante todos estos días, Independiente Rivadavia, nos sacamos el sombrero por el fútbol que ha mostrado, por lo que tiene con los puntos, por lo que ha hecho en Libertadores y también en el torneo. Unión que entró por la ventana, también hay que decir que fue uno de los grandes equipos que tuvo este torneo también, Agustín. Y bueno, era un duelo parejo por más que uno haya terminado primero y el otro octavo.
12: Absolutamente, de hecho Unión es uno de esos equipos que tiene menos puntos de los que seguramente mereció haber recolectado. Así como están los que sumaron más de los que tendrían que haber sumado, Unión me parece que es la inversa, por eso un equipo sólido y convincente en todas las líneas.
6: 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Señoras y señores, esperando a los protagonistas, se van a venir Argentinos y Lanús. Fede, te tengo por ahí, ¿no? Ya estoy con Fede también. Nosotros en esta previa, esperando a los equipos. Y aquí aparecen en la cancha Argentinos, Lanús y Argentinos. Aquí el Bicho, aquí el Grana. Y así lo recibe la Paternal.

0: Suárez está muy bien en campo de juego, Agustín.
1: Sí, que lo regaron dos o tres veces. Hay que recordar que este partido se demoró unos minutos, que se aprovechó para regarlo bastante, así que vamos a tener una cancha rápida.
0: Bien, aquí está el bicho, aquí está el grana, equipos en la cancha. ¿Quiénes son los árbitros en esta noche?
2: Vestidos de celeste, Leandro Reijifer, el árbitro principal. Asistente número uno, Maximiliano del Censo. Número dos, Greg Brugman. Fernando Echenique será el cuarto árbitro. Y en la tecnología, en el VAR, estará Facundo Tello y su asistente, Iván Núñez.
0: Bien, aquí está Reijifer y Tello, entonces, los que impartan justicia. Esperemos que tengan un buen partido, ¿sí?
3: Estoy, Fede.
0: Fede, perfecto, ahí estamos, Señoras y señores, bueno, ahí están los protagonistas, aguardando, obviamente. 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
0: Eros Ledema, te pregunto por Independiente Rivadavia, Unión, tiempo y marcador en el Gargantini.
4: 43 minutos, sigue ganando Unión, casi convierte Estigarribia, tapó el remate Nicolás Volcato.
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0: Estos son los 11 argentinos, entonces, Juanpi, los repetimos para aquel que está con Mitre bien fuerte.
2: Cortés, el arquero, Lozano, Álvarez, Román, Riquelme, Prieto, Fatoni Lescano, que es el capitán, Oroz, Jainikowski, Hernán López Muñoz y Tomás Molina, los 11 del bichito de la paternal.
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0: Y estos son los 11 que tiene Lanús, Marco del Cancelo.
2: Lozada en el arco, Guidara y Cerró, Canale Martín, Medina, Cardoso, Salvio, Moreno, Carrera y Aquino, Alonso, Peregrino.
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0: Bien, el partido todavía no arranca aquí en la paternal. Se demora unos minutos más. El clima es bueno. Es bueno desde lo que propone la gente y todo. Está fresco, ¿no? A todo esto. Se lo va a dar la orden el árbitro. Tendrán que empezar los primeros 45 minutos para empezar a jugar aquí. Están tapando algo, ¿no?
2: Con un... Sí, un pozo. Sí, un pozo. Está poniendo un poquito de arena.
0: Bueno, perfecto. Allí está entonces.
5: Leo.
0: Sí.
5: Empezás con 9, 6 de temperatura, sensación térmica 7, con el viento del sudoeste a 10 kilómetros.
0: Bueno, todo listo. Va a empezar el fútbol. Tendrá que mover argentino. ¡Mueve la paternal!
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0: Sacando la pelota del fondo y la va teniendo Francisco Álvarez. Descargando atrás para su arquero. La va a despejar del fondo Cortés con Agustín Falcón en los comentarios. Aquí por Mitre, en el Super Mitre Deportivo, con la salida de Román Riquelme. Cambiándola para Francisco Álvarez. Va saliendo el bicho de la Paternal. Abriendo juego y tirándola por la derecha. El que corría tratando de llegar era el futbolista Heinikowski, que no podía la recuperación. Y el que la va teniendo era Alan Lescano. Había falta, marca el árbitro Rick Hilper. Se la tiro libre y es para Lanús. El arranque del partido, primer minuto de juego en el barrio de la Paternal, en la ciudad de Buenos Aires, con este argentino Junior Lanús viviéndolo en el Super Mitre Deportivo.
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0: Saca la pelota el Pitín Cardoso. Va dominando por el costado izquierdo. Quería Canales. Iba Cardoso al piso. Le queda Sasha Marcic. Las recuperaciones de Hernán López Muñoz. Toca cortito con Fattori. Se viene Fattori. Fattori Cabrío lo tiró por la derecha. Pelota para Lescano. Acá viene Lescano. Tiene que jugar para atrás. La va dejando para Leandro Lozano. Sale el uruguayo con Francisco Álvarez. Desde el fondo Álvarez tocando para Román Riquelme. Acá va el surgido, la Paternal. Román Riquelme, el segundo marcador central. De paso por los Andes. Va a cambiar la pelota por la izquierda para que la tenga Sebastián Prieto. Volviendo para Francisco Álvarez. Tiene que jugar para Federico Fattori. Va dominando Fattori. Fattori que la tiene que volver a jugar al medio. Tocan para Lescano. Lescano que va a tener que salir allí otra vez para Fattori. La pelota de Argentinos.
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0: Acá la tiene que sacar el pelado Fattori. Dominando Fattori, volviendo al medio. Ya la va a tener que jugar por el costado izquierdo a toda velocidad de escapa. Y se viene tocando rápidamente ahora Riquelme para que juegue allí Prieto para Heinikowski. Va el pibe, quiere, corta bien para recuperar esa pelota Tommy Guidara. La va teniendo López Murió, la levantó López Murió para Molina que va al área, viene Molina, sale Lozada, dice es mía, se queda con esa pelota, la tiene el arquero de Lanús, Agustín.
7: Sí, fue buena esta Argentinos Juniors, recuperación alta del equipo de Nico Díez. Le faltó algo de confianza a Molina para ir a buscar la pelota, pero igual se acercó y lo hizo bien Argentinos Juniors.
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0: Va a sacar la pelota en la mitad de la cancha y la va teniendo Argentinos. Va a tener que jugar nuevamente ahora por el costado izquierdo, tirando la larga Prieto. Prieto que la quiere tirar para Heinikowski. Llega al izquierdo, la levanta, la buscaba de cabeza y no podía. Número 33, Guidara. Ahí lateral, la tiró afuera directamente Nicolás Oroz. Será para el Club Atlético Lanús.
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0: Habrá lateral, ya lo tiene que hacer Guidara. La va teniendo Guidara, de la que la juega. Va a tocar al medio, viene la pelota. La va a ir a buscar otra vez ahora Heinikowski. No llegaba. ¿Qué pasó allí con López Muñoz? Quedó dolorido, ¿no, Hernán?
2: Todo dolorido. 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
0: Va sacando la pelota Unión Lanús, viene para jugar rápidamente Dylan Aquino. Marcelino, va Marcelino, medialuna, Moreno, afuera. Se lo perdió Lanús, lo tuvo Marcelino. Agustín Falcón, la primera llegada de 10 Granate.
7: Fue una genialidad de Marcelino Moreno, que es 10, que más esperamos también del 10 que tiene Lanús, que la clave estuvo en el control, porque vos fijate que controla de forma orientada para quedar de frente al arco, después abrió el pie, la pelota se fue ancha, pero fue muy buena esta de Lanús.
0: Va sacando la pelota el bicho de la Paternal, 4 minutos y medio, el que la va a ir a buscar, tratando de encarar allí era Heinikowski. Ahí la tiro libre y corresponde para el Club Atlético, perdón, la Asociación Atlética Argentinos Juniors. El que defiende esta pelota es el Club Atlético Lanús. Ya la va teniendo desde atrás y la domina Francisco Álvarez. La tiene que jugar Álvarez. Álvarez para Fattori. Fattori que va a sacarla desde la mitad de la cancha con Román Riquelme. Avanza Riquelme, se mueve Argentino. La tiraron por la izquierda para que vaya Prieto. Prieto tocó Molina, la buscó, la tiene Tomás. Viene Molina, la pide Oroz en el área. Corner, será tiro de esquina y será por el bicho.
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0: Ahí tira. tiro de esquina para el bicho de la Paternal. 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
0: A ver, tiro de esquina del cuarto de círculo. Se viene arriba a buscar Riquelme. Va también para tratar de conectar por aire Tomás Molina, que tiene ese cabezazo certero que siempre va a buscar tratar de llegar al anticipo. Veremos qué pasa con esta. Entra el córner. Va para pegar la pelota con la zurda Oroz. Con la diestra Jainikowski. Va a dejarlo Oroz. Viene el zurdo. Mete Oroz. Pelota arriba Riquelme. Le ganó bien izquierdos. La pelota le quedó a Lozano. Va Lozano. Lozada. Lozada contra el palo. La manda el tiro de esquina. Es para Argentinos en la Paternal. Le va a pegar Jainikowski.
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1: 6:30, qué rápido está pasando el tiempo aquí en la Paternal, ¿eh?
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1: Sacando la pelota desde abajo, la batería del número 25, Cortés. Va a despejar Cortés tocando para que juegue en la mitad de la cancha ya Alan Lescano. Acaba el Pipa, domina Lescano que abre. Toca para Fattori que va a enganchar. La tiene Fattori, la va cambiando para que busque ahora Lozano. Va el uruguayo, se frena Lozano otra vez para Francisco Álvarez. Álvarez lo ve a Cortés y le dice: acá estoy. Cortés sale como un libero. El arquero chileno Colo para que salga la Paternal.
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1: Fattori va para Molina. Molina con el pecho. Tiene que tocar otra vez por la izquierda. Descargó la pelota para que vaya a buscar ahora Prieto. Prieto devolvió al medio. La tiró para Lescano. Lescano que tiene que cambiar por abajo. Ya la va jugando para Francisco Álvarez. Abre Francisco Álvarez. Cambia y la tira. La deja para que vaya otra vez ahora el número 22. Lozano. Lescano. Lescano que va enganchó Lescano. Otro enganche más de Lescano. Se quedó con esa pelota. La metió al área. Y quedó largo el pase. Reclaman un golpe. Pero te digo, tenía muchas opciones Lescano. Qué bien juega Argentino cuando quiere, Falcón.
2: Sí, absolutamente. Es un equipo que tiene muchos recursos, que junta mucha gente por dentro. Y la amplitud se la dan justamente sus laterales. El que metió el primer pase fue Lozano. Después no quedó en nada la jugada, pero estuvo bien hilvanada por parte del equipo local.
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1: Bueno, contame, Juanpi Caballero, todo esto. ¿Qué pasa en el banco?
3: Bueno, Nico Díez, muchas indicaciones, fundamentalmente en la salida para Fattori y Riquelme.
1: A sacar la pelota de atrás, señoras y señores, 8:30. La tiene que jugar el cara izquierdo, tocándola para Guidara. Guidara que vuelve para la posición de Pitín Cardoso, que ya levanta. La quería de cabeza ahora el Toto Salvio. Va a recuperarla Román Riquelme, dejándola con Brian Cortés. El chileno que la juega para que domine Francisco Álvarez. A la marca va Dylan Aquino. ¡Qué linda, Pancho! Salió Francisco Álvarez, lo dejó en el piso, lo limpió a Dylan Aquino. Ya la va cambiando por la derecha para que juegue Lozano con Tomás Molina. Se pone la cancha de frente y va por la derecha, la tiene Molina, la abrió para que juegue Lozano, corta Agustín Pitín Cardoso, se le va la pelota, no, pegó en el banderina, el lateral ahora, no, es para argentinos, pelota para argentino, a Cardoso es al que se le va la pelota. Bueno, se equivoca el asistente, ¿quién es el 2?
3: Grupan, el asistente
1: 2, Grupan. Bueno, Grupan es de equivocarse seguido,
4: Se la sacaron de encima, me parece, Caleo.
1: Contame, Ero Ledema, de Independiente Rivadavia Unión.
5: Entretiempo en Mendoza, gana Unión 1-0 con gol de Brian Cuello a la Lepra Mendocina.
1: Bien, la victoria 1-0 del Tate por ahora como visitante. Por ahora es una fiesta visitante todo, ¿no? Belgrano le ganó a Talleres, Huracán le ganó a Boca. Y acá se viene Lescano. ¡Le pegó lindo el Pipa! Por arriba del travesaño, señoras y señores, será salida para Lozada. Tenemos 10 minutos de un partido donde se prueban de forma constante.
2: Sí, porque son dos equipos que tienen como premisa número uno ir a buscar el arco rival. Recién Lescano encontró espacios, algo que no sobran en nuestro querido fútbol argentino. Si bien la pelota se fue alta, valió un intento.
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1: 10:30, aquí se le rinde homenaje como siempre al más grande de la historia, Diego Armando Maradona. El que la tiene es Dylan Aquino. Ya tiene que jugar del fondo Francisco Álvarez, levantándola para que juegue Molina, que no llegaba. La recuperación de Medina, la pierde con Fattori, gana bien Fattori, la tiene para Lozano, cae en la mitad de la cancha y falta, marca el árbitro, infracción de Dylan Aquino. Será tiro libre para la Paternal. Marco de Arcángel, lo pasó por el banco de Pellegrino.
3: Cruzado de brazos el entrenador Lanús, un molesto con el inicio de su equipo.
1: Con la operación técnica de Moro Septier, aquí en la cabina estamos, cabina 16 del estadio Diego Armando Maradona. El toque de Hernán López Muñoz, va sacando la pelota desde atrás ahora Sasha Marcic, ya la va teniendo Brian Cortés. Mucha gente del otro lado acompañando, mucha gente yendo de un lado para el otro, viajando también en la noche, preparándose, algunos que mientras

0: horas se prepara para salir, por ejemplo, ¿no? Ya es tarde, pero arranca recién por alguno la noche. La va teniendo Fattori. Fattori que la va a dejar por un costado. Y mucha gente saliendo de la cancha de Boca también con Mitre puesta y quiere saber. Y bueno, se va a enterar todo en la semana. La realidad es que hasta acá por ahora Huracán ya clasificó, ya se metió en cuarto, Belgrano también, y está ganando Unión. ¿Y qué más hay que saber al Elichetti? Sacando la pelota y la va teniendo Guidara. El toque de Guidara va para Salvio. La quería Salvio, Salvio para que juegue ahora por la derecha. Revienta la pelota Medina. Termina rebotando en el hombre de Argentinos. Ahí lateral y es para la luz.
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0: Equilibrado por ahora el partido. Por ahora hay equilibrio entonces.
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0: Marcelino levantó, la tiró para Carrera, Carrera, Carrera, no llegó el tanto, sí, la tiró atrás Salvio, es buena para Lanús, esta mete el centro al área, saca de cabeza como puede Ross, va despejando esa pelota, le quedó ahora Molina que entrega mal, roba bien Pitín Cardoso, un reloj, el número 30, el Tigre, la domina Canales y abre, abre Canales, Canales que la tira para que vaya por el costado izquierdo y juegue Sasha Marcic, la pisa Sasha, volviendo la pelota para Canales, va saliendo Lanús. Ay, qué jugar de atrás, armar de nuevo con Lozada. El buen trato de pelota de Granate, el partido en 13 minutos, 0-0.
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2: Tiene muchas y buenas aptitudes, Lanús. Fíjate que también está preparado y diseñado para salir de abajo, para hilvanar pases y de crear peligro de esa forma.
0: La viene a buscar Marcelino Moreno. Quiere Moreno, lo puede pasar allí. Había un borbollón de jugadores de Argentinos que terminaron recuperando la pelota. La salida por la izquierda del Granate con Sasha Marcic. El que la iba a buscar era Marcelino Moreno. Terminaba sacándola ahora Federico Fattori, mandándola por un costado y lateral. Es para el Club Atlético Lanús. Lateral para Grana, costado izquierdo, a la mitad de la cancha.
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0: Tocando la pelota Medina, jugándola para que vaya Canales, Canales la tiró larga para Carrera, Carrera que va hasta el fondo, viene Carrera. Y bueno, después Carrera cometió falta cuando se terminaba el campo de juego contra Román Riquelme. Este Lanús que juega sin un centro delantero real, ¿no?
2: Sí, que lo tiene hoy a Ramiro Carrera cumpliendo esa especie de función, seguramente pensado por Pellegrino para tirar diagonales. Lo tiene Aquino a la izquierda, a Salvio a la derecha y a Marcelino Moreno, el 10 de Lanús, en posición de 10.
0: Va a sacar la pelota Argentinos, señoras y señores, 14 minutos 30, 0-0.
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0: Toca Salvio, la va dejando para Medina, Medina para que vaya a buscar ahora Moreno. Recupera Fattori, Fattori que sale, va para Lescano, la abre para Leandro Lozano, Lozano que se muestra, acá domina Lozano, Lozano más atrás para la salida de Francisco Álvarez, jugando con el Pipa Lescano, Lescano la tiene que tirar para Riquelme, Riquelme que va saliendo, descargando la pelota ahora para Prieto, y Prieto que la va a sacar, acá domina Prieto, ahí presiona Lanús, falta contra Alan Lescano, fue de Ramiro Carrera, tiro libre, será para el bicho de la Paternal.
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0: Sacando Oroz, acá domina Oroz, el toque de Oroz, la apertura para que vaya a buscar y la vaya teniendo en la salida a toda velocidad Riquelme. Riquelme tocó, descargó la pelota ahora para Heidi Koski. Llega primero el Cali Gerdos, va metiendo con todo del fondo Francisco Álvarez. Enganche y pasa López Muñoz, va López Muñoz con la gambeta, termina abriéndose demasiado, por eso retro cede para Prieto, la tiene Prieto, Prieto que juega para Fattori, Fattori en la mitad de la cancha, domina Federico, va a soltar Fattori allí para que vaya a buscar en la mitad del terreno Nicolás Oroz, el zurdo que abre, la deja para Riquelme, para Román, la tiene Riquelme, Riquelme juega al medio, pelota para Fattori, Fattori que acomoda otra vez el cuerpo para ver si abre por izquierdo o va al medio, la tiene Fattori, va Fattori, tocó por la izquierda para Riquelme, Riquelme para Prieto, otra vez para Fattori, acá para Argentinos. El pase que no prospera, pero igual le quedó dentro del área. López Muñoz cortó el cal izquierdo. Mete. Hay un rebote en Prieto. La quiere finalmente para recuperar Moreno. Argentino que va con el choque. La pelota sale Canales. Canales para Dylan Aquino. Vuelve otra vez Fattori. No la puede tener Lanús, Agustín.
2: Sí, porque Argentino sale a presión alto. Igual le cuesta ser profundo el equipo de Nico Díez.
0: Ya la tiene Prieto. Soltándola Prieto. Devolviéndola hacia atrás. Pelota para Riquelme. Nuevamente con Fattori. Sale el bicho. 17 minutos por ahora del primer tiempo y sin goles. Tocando desde atrás Francisco Álvarez, jugándola por la derecha. Pelota para Lozano, va para Álvarez.
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0: Se viene el centro, pelota al área para Tomás Molina. Llega primero Nahuel Lozada para tenerla. Nahuel Lozada para que la saque la lucha. Se viene el consejo 2026.
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0: Bueno, hasta el momento, sin goles, 17 y medio y la salida de Lozada que va más allá de la mitad de la cancha. Busca la pelota Riquelme para recuperar. Otra vez Prieto. Aquí aparece Prieto tirándola al medio para Molina. Con el pecho Molina se la devolvía a Fattori, que bien la punteó. Tocó para Lescano. Es buena, bicho, esta. Acaba Lescano. No llegó el pase de Lescano. Quiso hacer otra cosa, pero terminó jugando por el medio porque fue al piso de Dylan Aquino. La va teniendo Argentino. La salida del bicho.
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0: Saca la pelota ahora Francisco Álvarez. La va a dejar por el costado nuevamente y hacia atrás ahora Fattori. Fattori que tiene que tocar. Vuelve la pelota para que la saque Riquelme. Se viene Riquelme, la salida de Riquelme, la salida de Argentinos. El toque para Oro. Vuelve otra vez para Riquelme. La domina el círculo central Lescano. Lescano la tiró larga. Que bien cortó el cal izquierdo. Recupera ahora Molina. Le quedó a Pitín Cardoso. Cardoso para que juegue Dylan Aquino. Más atrás con Saya. Sale el ex platense Saya Marcí.
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2: Cambiaron de banda. Ahora se vino a jugar Hernán López Muñoz más cerca a la izquierda y Jainikoski a la derecha. El último Jainikoski le costó entrar en juego en los primeros minutos. A ver si ahora a la derecha la agarra un poco más.
0: Va a sacar la pelota Fattori. Fattori para Lescano. Lescano que tiene que jugar por la derecha nuevamente ahora para que salga de atrás Francisco Álvarez. Fattori, Riquelme, la salida ahí de Argentinos Juniors. El partido por ahora no es de nadie. Sin goles, estamos en el barrio de la Paternal, en el Diego Armando Maradona.
3: ¡Sí! Arrancó el segundo tiempo en Mendoza. Unión le gana a Independiente Rivadavia y con este resultado avanza a los cuartos de final.
0: ¿Hay cambios para el segundo tiempo, Eros?
3: Sin cambios en ambos equipos.
0: Hay lateral aquí, será para Platense. Y todavía la verdad que no se sabe bien cómo va a quedar el cuadro, ¿no? Pero algunos ya perdieron, otros ganaron y la realidad es que se termina todo acá con los playoffs. No hay mañana, se termina y a pensar en el campeonato que viene. Después del esfuerzo hecho o no durante medio año, va a ir a buscar la pelota Dylan Aquino. Quiere meter abajo la recuperación de Sasha Marcí. El rebote le va quedando a Alan Lescano. Hay falta, marca el árbitro, tiro libre. ¡Epa, Ramiro Carrera! ¡Epa, Carrera! ¡Ah, bueno! ¡Le fue el humo a Rey Hilfer! Ya está, venga para acá, esto es para tarjeta. Se pasó de rosca.
2: Sí, lo perdonó. Lo perdonó sobre todo porque primero era falta la de Ramiro Carrera y segundo tampoco era para protestar de esa forma.
0: 20 minutos 30 tenemos en el aire del Super Mitre Deportivo. Hasta el momento están 0-0 Argentinos y Lanús. Y acá arranca tratando de tomar contacto con la pelota en la salida Medina. La pone para el medio, lo pisaron, pero le quedó a Pitín Cardoso y falta. Vuelve a la infracción, tiro libre y va a haber tarjeta. No sé qué esta tarjeta se ha pedido Carrera, ¿no?
2: Sí, esa delivery, este se ha pedido.
0: Pedido, yo no sé si era para tarjeta esto. Lo pisó, pero no hubo ninguna intención ni nada. Fue la pelota antes. Bueno. Parece que venía caliente de antes. Carrera lo siguió persiguiendo, terminó ganando la amarilla. Riquelme, el primero amonestado.
4: Correcto, el primero amonestado en Argentinos Juniors y en el partido, el número 6, Román Riquelme.
0: Bueno, todavía no se perdió nadie, ni una chance de gol bien clara.
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0: Señoras y señores, tenemos 21 minutos 30. el aire de Mitre, de AM790, el Super Mitre Deportivo. Por ahora, con este empate sin goles, la salida será para Lozada.
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0: Hay falta de el jugador Eduardo Salvio, infracción. Ahí tiene, mirá Salvio cómo se gana esta amarilla. Yo no sé si los jugadores a veces son o se hacen. Bueno, amonestado Lanús.
4: Primero amonestado el número 11, Eduardo Toto Salvio. No le gustó nada a Pellegrino.
0: Y pero cómo te vas a hacer amonestar por esta tontería.
2: Es así. Bueno.
0: La salida será para Francisco Álvarez, dejándola atrás para Cortés. La tiene el chileno Cortés, la tiró para Fattori. Ahí va la presión de Lanús. Toca Fattori atrás para Cortés. Cortés que la mete bien al medio. Mitad de cancha, la busca Tomás Molina, cabecea. Le queda la pelota finalmente ahora al Cali Izquierdo, que va saliendo. 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
0: Argentino con la salida de Fattori. Fattori que la cambia, va para Lozano. Lozano que quiso meter el pase. Falta y otra tarjeta más. Bueno, de repente salió delivery, tarjetas para todos. Dylan Aquino.
4: Correcto, el número 25 Aquino, segundo amonestado en la visita junto a Toto Salvio.
2: Sí, que está bien amonestado, por cierto, porque había salido con pelota dominada Lozano en posición de 4. Se lo llevó puesto el futbolista de Lanús. Para mí está bien sacada la tarjeta amarilla.
0: ¡Uy! Sí,
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0: Pero le dé va Independiente Rivadavia Unión.
3: Hay gol de Unión, Cristian Tarragona. Clava y sentencia el 2-0. Por el momento, patacazo en el Bautista Gargantini.
0: Gana el Tate, gana Unión. En Mendoza ante Independiente Rivadavia. Y acá el que la buscaba era Medina. La recupera del fondo Álvarez. Álvarez para Lescano. Le queda la pelota a Salvio. Salvio para Marcelino. El taco ahora quería llegar otra vez para Salvio, pero no podía de Medina. La recuperación será de Argentinos Juniors. El toque para que vaya ahora Hernán López Muñoz. Hay lateral que tiene que hacer es Granata. Y lateral que tiene que hacer Lanús. Sale Lichetti con la información.
5: Y entonces será Unión el que visite por ahora a Belgrano. El otro será Huracán y el ganador de Argentinos Lanús, el Globo visitante.
0: Bueno, señoras y señores, se abre el cuadro, empiezan los resultados, a ver qué pasa uno con otro. Qué bárbaro, ¿eh? Qué bárbaro. Bueno, acá la va teniendo la salida nuevamente, que metía la Fattori. La pelota se va por un costado y lateral, señoras y señores. Ahí lateral desde el costado izquierdo y lo tiene que hacer Lanús.
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0: El partido 0-0. 0-0 por ahora la historia. El lateral que tiene que hacer el Grana. Señoras y señores, habrá lateral para Lanús. La va a poner en juego Sasha Marcic. La va a tener que buscar la compañía ahora de Marcelino Moreno. Entregó mal Marcelino.
2: Y es noticia, ¿no? Igual el partido de los últimos minutos se nos cayó un poco. Yo creo que por impericia de ambos, porque los dos tienen buenas intenciones, pero se neutralizan bastante fácil también entre sí.
0: El encuentro sin goles, 25 minutos tenemos en el aire del Super Mitre Deportivo en este sábado por la noche, después de la victoria histórica del Globo ante Boca. Va a buscar la pelota y el que la va teniendo es Jainikoski. Va Jainikoski, que no ha podido entrar en acción todavía y tiene algo ese pibe que cuando juega y se la dan parece que es resolutivo, parece que es picante, tiene buen remate. Acá la quiere Lozano, va Lozano. Lozano la tocó para el Pipa Lescano, recibió, la descargó para López Muñoz, buena gambeta, se viene Argentinos, tiene que retroceder ahora con Fattori. Se fastidia la gente porque creía que estaba en una posición ideal para poder soltar hacia adelante. Ya la va teniendo otra vez Fattori. Fattori que abre todo, Lanús atrás, ataca Francisco Álvarez. Álvarez que la tiró por la derecha para Lozano. Lozano jugó para Oroz, habilitado bien Oroz, que va retrocediendo con la zurda, la dejó para Lozano. Falta, falta de Sasha Marcic, tiro libre y es para Argentinos. Una especie de córner corto que va a buscar de cabeza el dicho de la Paternal.
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0: Hay tiro libre para el Bicho. Está bien Argentino, tiene equilibrio el medio campo del Bicho.
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0: Ya tenemos 27 minutos, está pasando muy rápido el tiempo aquí en la Paternal.
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0: ¿Qué hará Argentino con esta pelota detenida? Veremos. Para pegarle está Kainikoski. Acaba Kainikoski, no. Finalmente Oroz, Oroz de zurda, la metió Álvarez, gol. ¡Gol!

0: Suárez, la desvió, palo derecho de Lozada, que miró cómo entraba, se infla la red que da hacia la calle Juan Agustín García, en el barrio de la Paternal. Gana Argentino de cabeza, se mete en cuarto con este resultado. 27 minutos del primer tiempo. El 16, Francisco Álvarez, Argentino Juniors 1, Lanús 0.
1: Se los va a quedar Álvarez porque el cabezazo fue sensacional, pero el centro que tiró Nico Ross desde el costado derecho, el ataque de Argentinos Juniors no es menos que el cabezazo del primer zaguero central de Argentinos Juniors, que hasta acá no había hecho mucho más que su rival, pero que fue a fondo y pegó fuerte la primera que tuvo.
0: Saca la pelota Kainikowski, se va por un costado y lateral será para el Bicho. Gana 1-0 Juanpi Caballero.
2: Muy tranquilo, es más allá del gol parcial de la victoria. Muy tranquilo Nico 10. Y un detalle, hace un ratito en el medio del festejo López Muñoz se vino al banco de suplentes a cambiarse los botines.
0: Bien, se puso los del tío, ¿no?
2: Bien, esperemos, ¿no? Un poquito de magia.
0: Claro, va a sacar la pelota y la va teniendo en la salida Lozada. Despeja la pelota Lozada la tira larga para Ramiro Carrera. Va picando, la quiere Francisco Álvarez, que ya se la deja el chileno Cortés. La tiene el arquero del Bicho, Marco de Arcángelo, banco de Pellegrino.
2: Mano para abajo, el entrenador de Lanús, que le pide calma a sus jugadores. Reproche entre los futbolistas del ganaste porque perdió la marca del gol de Álvarez.
0: Y con este resultado el Lichetti, armame las tablas.
3: Argentinos, Huracán, Belgrano, Unión, el martes.
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0: Bueno, aquí está caído Román Riquelme. Va a tratar de recuperarse, todo tuyo, Fede, dale.
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0: Eros, Eros Ledesma, paso por el Bautista Gargantini, paso por Mendoza.
4: 11 minutos en Mendoza, gana Unión 2-0, entró Gonzalo Ríos y Juan Manuel Elordi. En Independiente Rivadavia se retiraron Bonifacio y Fernández.
0: Bien, perfecto, ahí está entonces. Por ahora ganando Unión, aquí está ganando Argentinos. Gol de cabeza de Francisco Álvarez, de los mejores valores que tiene el Bicho de la Paternal.
1: Sí, los dos zagueros centrales de Argentinos Juniors son zagueros centrales modernos, si se quiere. ¿Pero qué es el concepto de modernidad del fútbol? Son zagueros centrales rápidos para correr y corregir la posición, son centrales de buen pie y capaces de romper líneas de salida.
0: A ver, salida, y será para Brian Cortés, señoras y señores. Va a tener que jugar la pelota el arquero chileno, el ex Colo Colo, hombre de selección. También va Cortés para despejar, de los buenos arqueros que llegaron al fútbol argentino, ¿eh? Este Brian Cortés. Ah, va levantando y la tira para Molina. El cabezazo fue de izquierdo, le quedó la pelota ahora para que vaya cortando Marcelino Moreno. Moreno que la quería, viene Moreno, corta Moreno, va Fattori al piso. Era Moreno contra el mundo, ¿eh? Y después terminó llevándose por delante el jugador argentino Junior. Habrá salida, será para Guidara, le van a cobrar falta a Marcelino Moreno.
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0: Me pasa algo con la luz, porque ya lo he relatado alguna vez jugando con Carrera de 9, ¿no? Como que, obvio que Ramiro es un jugador que tiene gol, pero al no ser su posición, no termina nadie jugando en ese lugar. Y Lanús ha dependido mucho del 9. Y una vez que se fue Castillo, bueno, Bou no ha tenido continuidad, pero le falta presencia en el área a Lanús.
1: Sí, también pierde la variante de la salida larga, digamos, ¿no? De la posible descarga en largo para su delantero centro y construir a partir de ahí. Es verdad, cuando Bou jugó los últimos meses no ha dado la talla, pero hasta acá lo de Carreras con esa posición ha sido bastante pobre también.
5: Leo.
0: Sí.
5: Úbeda. Perder un partido así nos deja angustiados. Si uno analiza el trámite general, hemos tenido un dominio absoluto del juego. Creamos situaciones, pero cometimos errores que ellos aprovecharon. Hay que focalizar en terminar mejor las chances que tenemos. Alguna de las apreciaciones de Claudio Úbeda en conferencia de prensa.
0: Tema complicada derrota para Boca, ¿no?
6: Muy.
0: Le cambió el semestre a Boca esto, porque...
6: Claro.
0: Encima, no ni siquiera pudo asegurar la clasificación en Libertadores.
6: No, pero Boca se confía que dice, tenemos los dos partidos de local. Bueno, Huracán también lo tenían de local.
0: Sí, pero esta es una derrota. Yo, perdón que diga esto, ¿no? Porque hay muchos que se sienten ofendidos a veces. No lo digo por el resto. No es la misma obligación para Argentinos Juniors, para Lanús, que para Boca y para River, ¿eh?
6: Claro.
0: Después todos quieren ser campeones y todos los títulos valen lo mismo. Pero sí digo que los dos equipos más grandes del fútbol argentino están obligados a ganar este torneo de 30 equipos, muchachos. Sí. Hay mucha diferencia de presupuesto. Sí. Bueno, ya quedó afuera Boca, ¿eh? Va a sacar la pelota y lateral y será para el conjunto granate. Hace mucho que Boca y River no salen campeones, ¿no? De los últimos torneos.
6: Y Boca 3 años y medio, por lo menos.
0: Es un montón. Para mí es un montón con la cantidad de campeonato que hay en el fútbol argentino.
7: Y con la disparidad que hay también.
0: Acá se viene Jaime Koski. Va a tener que recuperar la pelota ahora Sasha Marcic. Levantándola y tirándola para que vaya a buscar con el pecho. Finalmente Francisco Álvarez. Álvarez toca para Fattori. Va Fattori. La cambia y tira con cara externa. Botín derecho para que juegue Lozano. Volviendo Lozano con Francisco Álvarez. Ya la deja para Cortés. Cortés que la va a tener que jugar. Viene Cortés. Pelotazo largo y hacia la mitad de la cancha que la quería era Jaime Koski. Trata de bajarla allí, domina Jaime Koski, cae al piso, se recupera, se levanta, pierde la pelota, la galería de Aquino. Aquino para Marcelino Moreno, se va a meter en el área, tocó Marcelino y un rebote, Riquelme la quiere sacar, Marcelino tiene el empate, tiró, tapó el arquero, rebote de cabeza, en la línea, se la sacaron a Sasha Marcic. Increíble, no pasa el peligro y hay tiro de esquina, es para Lanús.
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7: Y fue un milagro esta sí que fue un milagro, es verdad que tuvo algo de fortuna Marcelino Moreno, que después no lo pudo esquivar a Cortés, lo tuvo el granate para empatarlo.
0: Hay córner, iba a buscar por arriba Lanús, iba Marcelino que lo va a tirar Olímpico para ver si llega a equivocarse alguien, si hay un desvío en el medio, quiere darle bien cerrado entre los carteles, la obra en construcción, acaba Marcelino, viene el centro cerrado, Marcelino, los puños de Cortés, la busca otra vez Ramiro Carrera, le quiere quedar a Lanús a Canales, no llega y recupera la pelota. Infracción de Cardoso, tiro libre, lo bajó Jaime Koski, tiro libre para el bicho 35, se lo perdió Lanús.
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0: Qué rápido ese jugador, qué rápido que pasa el tiempo, aquí en 35 tenemos.
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0: La salida será para el arquero, para Brian Cortés, caballero. ¿Hay tranquilidad en el banco de Nico Díez?
2: Es lo que pide Nico Díez, justamente. Tranquilidad a Fattori, que tenga un poquito más la pelota y que no se retrase tanto el equipo.
0: Va sacando de atrás y la va teniendo el futbolista de Argentinos que llegaba, era Oroz. Oroz que la toca, recupera la pelota Guidara, la tira Medina, iba para adelante, vuelve a recuperar esa pelota para tenerla Prieto. Prieto que la entrega mal, va saliendo Guidara. Guidara que toca para Medina, Medina mete el cuerpo allí, acaba el juvenil de Lanús, salta muy bien para Cardoso. Cardoso que la deja para Sasha Marcic, se mueve Sasha y descarga para Marcelino, viene Moreno, renca Moreno, viene abierto por la izquierda, le pasa Sasha por el costado, acá domina Marcelino, va hacia el medio, tiene que tocar con Cardoso que va saliendo allí para que juegue Canales.
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0: El cabezazo defensivo de Riquelme que va hasta la mitad de la cancha, Lescano que va tocándola, recupera otra vez Ramiro Carrera que mete el cuerpo, tocó Carrera para Marcelino, corta muy bien Riquelme, despejándola hasta la mitad, quiere ahora Cali izquierdo, le vuelve a quedar la pelota al Pipa Lescano, levantó Lescano, la tiró para Jaime Koski, pelota bárbara, se viene Jaime Koski, está en el borde del área, sale ahora, la domina Jaime Koski, a ver qué hace con esta, la lleva, no puede recuperarla, sí, la puede recuperar Guidara, la deja para Salvio, se frena Salvio, la tiene Lanús.
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0: La quiere Marcelino, viene Moreno, dominando la Moreno, 3/4 por la derecha. Jugó con Salvio, Salvio la tira hacia atrás, pelota para que le quede finalmente ahora para Guidara. Guidara tocó para Cardoso, Cardoso que la tiene que jugar, viene Cardoso. Soltó, la dejó cortita con Salvio, Salvio que va otra vez para que juegue Guidara. La perdieron, hay falta, infracción, será para Argentinos Juniors, Agustín Falcón.
7: Bueno, en los últimos minutos Lanús empezó a adelantarse un poco en la cancha. Obviamente. obviamente por estar perdiendo, y empezó a manejarlo un poquito más la pelota. Le falta profundidad, le falta un 9 para mí de Lanús en este momento en el partido.
0: Habrá salida, sí.
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4: 19 minutos de esta segunda mitad. Lo tuvo José Florentín para Independiente Rivadavia. Se lo perdió debajo del arco. Lautaro Vargas lo sacó sobre la línea. 2-0 gana Unión todavía.
0: Pelota larga hacia la mitad de la cancha. La quiere Molina. Viene Tommy Molina. Descarga, la jugó para Lozano. Qué buena pelota con López Muñoz otra vez para Lozano. Lozano y la diagonal. Qué bueno es este jugador, va el uruguayo. Lozano entró con la gambeta. Le queda el rebote para que busque Jainikoski. Jainikoski tocó para que vaya Lescano. Levantó el pipa al centro. Sacó Canales. Le quedó el rebote a López Muñoz. Tapó el arquero. Tapó el arquero, señoras y señores. Tapó Lozano. Se lo perdió Argentino Junior.
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7: Llegó bien en esta Argentino Junior. Se llegó bien. Es verdad que el rechace de Canales fue corto y para el centro apareció López Muñoz, que no le pudo dar de lleno, pero volvió a avisar a Argentino Junior.
0: Y arranca el bicho y se viene López Muñoz desde atrás. Desde el piso se la sacó izquierdo. Tremendo. Va a buscar la pelota Sasha Marcic. La tiene Sasha Marcic. ¿Cuánto tenemos oyente de Mitre, del Super Mitre Deportivo? 39 minutos de esta primera parte. Por ahora el partido está 1-0, lo gana Argentino, gol de Francisco Álvarez de cabeza. Va a sacar la pelota Canales, domina Canales, la tiene el Grana, juega Lanús.
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0: Saca la pelota en Cali, dominándola y jugándola para abajo para José Canales. Canales que la tiene que jugar para adelante. No, prefiere otra vez hacia el costado. Allí aparece en Cali. Izquierdo levanta la cabeza. Está maniatado Lanús para poder salir de allá, Agustín.
7: Sí, armó dos líneas de cuatro Argentino Juniors. Juega con Jainikoski, acá bien cerquita de la izquierda, con Nico Rosa a la derecha y dos puntas, López Muñoz y Molina.
0: Y a todo esto, Marco de Arcángelo, después me decís porque hay falta para tarjeta de Fattori, Lo bajó, es para tarjeta, sí, lo van a molestar. Molestado Fattori, otro más, caballero, ¿cuántos tiene el bicho?
2: Exactamente, segundo amonestado en el bicho de la paternal, el 24, Fattori, 12, el anterior, Román Riquelme.
0: Bien, Marco de Arcángelo en el banco de Pellegrino.
2: No está nada conforme el entrenador, que mandó a 6 suplentes a entrar en calor, veremos si en el entretiempo modifica algo.
0: Hay tiro libre y será para la nube. Entra la pelota al área, va a ir a buscar por arriba el Granate. Dame una Fede.
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0: Entra el centro, va por arriba. Va a ir a buscar por aire el Club Atlético Lanús en la noche del Diego Armando Maradona aquí en el barrio de la Paternae. Entra el centro, va para pegarle esta pelota Marcelino Moreno. También está Sasha Marcic. Veremos dónde cae. Va a buscar por aire. Se viene Argentino Juniors defendiendo y Lanús atacando. Necesita el empate el Grana, quiere ir antes de los primeros 45, antes de que termine el primer tiempo. Va a venir el centro de Marcelino. Cabezazo le pegó en la espalda, le queda Fattori, no la pueden sacar. Rebota Norosi, ya la tiene Cortés.
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0: Va a ir a buscar Canales, quería Cardoso. La perdió Cardoso, la recupera ahora Molina. Va Molina, domina Molina. Molina que tiene que jugar, va para el medio. Pelota para que le quede a Lescano. Tiene que sacar Canales. No pudo. La perdió con Lescano. Lescano que metió, quedó la pelota dentro de la cancha, entre el área. Va Pipa, la metió al medio. Se la tiene Lozada. Se la tiene Lozada.
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0: Espera porque va Marcelino. Toca Moreno, la dejó para Dylan. Aquino, si engancha, le pega. Va Dylan, se acomodó. Otro enganche más, tocó, le metió el roscazo al área. Termina quedando otra vez para Marcelino Moreno, que busca dentro del área. Descargó la pelota con Salvio. Salvio por la izquierda, Masaya. Bien por Fattori. Fattori terminó evitando la falta, el tiro de esquina y encima se queda con esa pelota el bicho. Ahora salida será para Cortés.
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7: Está interviniendo muy bien Marcelino Moreno, número 10, no es tan enchufado, ni Aquino a la izquierda, ni Salvio a la derecha, como para terminar de ser lo más profundos que necesita Lanús, por cierto. Esta recién resolvió bien Fattori, pero es peligroso, igual que Argentino Junior se meta tan atrás.
0: Me voy a Mendoza, al Gargantinieros.
4: Al gol de Independiente Rivadavia, descuenta la lepra. Gol de Fabricio Sartori, por el momento, a los 24 minutos de este segundo tiempo. La Unión, pero 2-1.
0: Bueno, ¿cómo está Sartori, no? Bárbaro, qué de goleadores tiene Independiente Rivadavia. Si no es Arce, es Villa, si no es Villa, es Sartori. Y si no aparece Fernández, y si no Florentín. Siempre tiene alguno ahí que la manda a guardar. Yo no recuerdo ya partido de Independiente Rivadavia donde se haya ido con cero en el arco.
7: Sí,
0: o en su marcador, mejor dicho.
7: Habría que hacer memoria. Hasta es un equipo fuerte, la pelota parada. Fíjate que Studer, por ejemplo, uno de los amigos, también gana en el área rival.
0: Es alto, como Villalba. Bueno,
8: 29 goles tuvo en el campeonato.
0: No, tremendo. Bueno, hay tiro libre para Argentino. Clara falta, correcta decisión de Rey Hilfer. Hay tiro libre, será para el bicho de la Paternal. Veremos dónde cae.
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0: Tiro libre para Argentinos, le va a pegar a la pelota. Para entrar está Hernán López Muñoz, ya lo dejó a Nicolás Oroz. Va a ir al arco Oroz. Va a ir al arco, ¿no? A mí me encanta cómo patea Jainikowski, ¿eh? Lo que pasa es que es para un zurdo. Está muy cerca la barrera, ¿eh? Está muy cerca la barrera, tiene que ir por afuera, veremos. Acá va para pegarle Oroz o Jainikowski. Se acomoda la barrera, cuatro hombres, va a dar la orden. El árbitro va, Oroz, Oroz, Oroz. Se fue lejos del palo izquierdo de Lozada. Era difícil ahí con la roca pasar por arriba y que encima pase con dirección de arco. Acaba Ramiro, carrera, carrera, lo deja para Marcelino. Viene Moreno, buena cancha de Moreno. Tocando Moreno para Fitín Cardoso. Otra vez para Marcelino. Se viene Lanús descargando con el cal izquierdo. Tiempo cumplido, 45 de la primera parte. La domina y la tiene que jugar Guidara. Guidara que descargó, la tocó para Salvio. Salvio que vuelve a la posición de Medina. Medina la dominó, Medina tocó, se durmió Marcelino para recepcionar esa pelota. Mete el pie Medina. ¿Cuánto más jugamos, me dijiste?
2: Hasta los 47, 2 minutos más.
0: Bueno, ahí está, hasta los 47 se juegan aquí. Señoras y señores, está ganando el bicho de la Paternal 1-0 y ya se viene el Hot Sale 2026.
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0: El encuentro hasta el momento con el gol de Francisco Álvarez, dándole la victoria al bicho y el pasaje a cuartos de final. Tocando Salvio, viene Salvio, quería pasar Salvio, no podía. Habrá lateral y es para la Asociación Atlética Argentino Juniors, es para el bicho más allá de la mitad de la cancha, 46 ya tenemos.
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0: Saca la pelota Fattori en la mitad del terreno. Será la última del primer tiempo. Esta veremos para quién. Saca nuevamente Medina. Queda bollando allí. Domina y la tiene Dylan. Viene Aquino. La pierde con Francisco Álvarez. La va a jugar Francisco Álvarez. Sacando el autor del gol de Argentino. Esa pelota con Lozano. Lozano que va por la banda. Lozano la tiró larga para que vaya Molina. Viene Molina. Gana Canales. Canales que la despeja. Le va a quedar la pelota. Ahora Saya. Saya Marcic que la metió al medio. Va a ir a buscar la pelota. La quería Carrera. Llegará de cabeza para cortar arriba. Le vuelve a quedar la pelota Fattori. La salida del bicho, el árbitro del partido Leandro Rey Hilfer marca el final del primer tiempo. 1-0 gana Argentinos ante Lanús con el gol de Francisco Álvarez.
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2: Y los jugadores del local y los jugadores del mundo se reúnen en el círculo central y se preparan al vestuario. Dos amonestados, Román Riquelme y Fattori, para el vicio de la Paternal. Aquino, los únicos amonestados. En el banco de suplentes esperan Petroli, Morgantini, Pérez, De Jesús, Biafore, Watson, Sepúlveda, Sánchez, Hugo, Baloy, Cabrera y Lucas Besotti.
7: Ha sido un primer tiempo bastante intenso. No sé si necesariamente bien jugado, pero sí que muy intenso, con dos equipos similares también. Después Argentinos Juniors lo gana porque bocó una de las pocas en las que fue realmente fondo. A Lanús le ha costado ir a fondo, por eso es que no ha estado ni siquiera cerca de haber hecho un gol. Yo espero más porque creo que tanto Argentinos Juniors como Lanús en el segundo tiempo nos pueden dar algo más.
0: Bien, se van los protagonistas, señoras y señores, para Vestuario Eros. 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
4: 30 minutos de esta segunda etapa, lo está teniendo Independiente Rivadavia, que busca el empate. Por el momento lo gana Unión 2-1. Salió el autor del primer gol, Brian Cuello, y entró el ex River y Racing, Augusto Solari.
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0: 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Eros, Eros Ledesma, te pregunto por Independiente Río Dávila. Posibilidad de empatarlo o no ante Unión.
4: Lo está teniendo, como te decía Leo, en un arco Independiente Rivadavia, partidazo a los 31 minutos de esta segunda etapa. Unión trata de aguantar el partido con pelotazos largos, no quiere saber nada en su área. 2-1 sigue hasta el momento ganando el Tatengue.
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0: En el entretiempo estamos, gana Argentinos, gol de Francisco Álvarez, 1-0 ante Lanús. 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
0: Bien, nosotros hacemos una pausa. Ya se viene el comentario aquí de Agustín Falcón en la cabina 16 del estadio, y Armando Maradona, y después Fede, todo tuyo, dale, ya volvemos.

0: local está ganando Argentinos Juniors 1-0. Y ante el Club Atlético Lanús, en esta noche, fría noche de sábado, pero zona de definición hay aquí, porque uno se mete en los cuartos de final del playoff. Por ahora es el bicho. Comenta lo que ha ocurrido, lo que puede pasar, lo que está pasando en el Diego Armando Maradona. Agustín Falcón, en el Supermitre Deportivo.
1: Llegamos más temprano al Diego Armando Maradona en búsqueda de un lugar para cobijarnos frente a tanto frío. Cobijarnos en materia futbolística, entiéndame usted que está del otro lado. Nosotros vinimos a buscar buen fútbol, un buen partido de fútbol. Y vinimos también entusiasmados porque tanto Argentinos Juniors como Lanús sabemos que nos lo pueden ofrecer. Y sobre todo los primeros 10 minutos, créanme que nos lo ofrecieron. Nos lo ofrecieron porque ambos equipos salieron a no especular, salieron a buscar el arco rival, salieron a intentar ganar el partido y clasificar a cuartos de final sin tener que necesitar de un alargue, sin tener que necesitar de los penales, a liquidarlo en los 90. Yo creo que fueron a menos conforme fueron pasando los minutos, porque también son dos equipos esencialmente similares. Son dos equipos que no abusan del pelotazo, son dos equipos que intentan e intentaron durante estos primeros 45 minutos salir jugando desde abajo cada vez que pudieron. Son dos equipos cuyos laterales suelen tener un rol preponderante. Hoy Lozano en Argentinos Juniors ha sido muy importante en este primer tiempo, participando en dos o tres situaciones de riesgo, si usted quiere, del equipo local. Esa poca profundidad que tuvieron ambos describe y explica un poco la falta de situaciones de riesgo que tuvimos en este primer tiempo, a tal punto que el único gol a los 28 minutos de esta etapa inicial llega de la manera seguramente menos pensada, menos planeada y hasta quizá menos trabajada por parte de Nico Díez y sus colaboradores. ¿Qué es un centro al área? Argentinos Juniors no es un equipo al que le sobre altura, no es un equipo que tenga demasiados goles de pelota parada. Si nosotros nos ponemos a revisar todos y cada uno de los partidos que ha jugado en este 2026, el centro llegó desde la derecha de un zurdo, de Nicolás Oroz, que le pegó realmente bien, la pelota se fue cerrando y cerca del primer palo y más alto que nadie apareció Francisco Álvarez, que ganó, la peinó, la acomodó cerca del segundo caño de Nahuel Lozada, que se quedó en modo estatua, la miró e hizo también que el gol sea un poquito más bonito. Con la ventaja en el marcador, Argentinos Juniors se dio algo más de terreno y algo más de pelota. Frente a un, no nos podemos mentir tampoco, estéril Lanús. Un Lanús sin ideas. Un Lanús insípido, un Lanús que maneja la pelota, que tuvo un buen Marcelino Moreno, pero que se dio el lujo de prescindir en estos primeros 45 minutos de Salvio, se dio el lujo de prescindir en estos 45 minutos de Ilan Aquino, muy poquito de carrera, que protestó mucho más de lo que jugó. Entonces, si nosotros buscásemos la estadística pura y dura, estoy convencido que los dos jugadores que más tocaron la pelota en este primer tiempo de Lanús fueron sus dos zagueros centrales, fueron Izquierdos y Canales, que se la pasaron permanentemente de 2 al 6, del 6 al 2. ¿Es justo hasta acá el triunfo Argentinos Juniors? Hizo muy poco. La verdad que hizo muy poco más que su adversario. Hizo lo suficiente, claro, ser efectivo con lo que cuesta ser efectivo en el mundo fútbol. Pero para el segundo tiempo y pensando lo que se nos puede venir en un ratito nomás, yo creo que los dos técnicos ahora en el entretiempo van a pegar unos cuantos gritos, porque no creo que Nico Díez ni el propio Mauricio Pellegrino hayan quedado demasiado conformes con lo que vieron hasta acá. Imagino, si no es de arranque, en el muy corto plazo, cambios en el equipo visitante. Imagino cambios porque los dos de afuera, como ya mencioné, ni Aquino ni Salvio le han dado buenos dividendos. Tampoco es que tenga tanto, pero por ejemplo yo creo que Matías Sepúlveda va a ser una de las primeras opciones de cambio del flaco Pellegrino para afrontar los segundos 45 minutos. Acá la duda no es que va a ser Lanús, porque Lanús está a 45 minutos de quedarse fuera de este torneo de apertura. Entonces, indefectiblemente el equipo visitante va a tener que hacerse cargo de la situación e ir a buscar el partido. O sea que seguramente vamos a ver una versión mucho más agresiva, que la necesita, por cierto, para intentar hacer trabajar a Cortés, que hasta ahora, nosotros ubicados en esta cabina, nosotros no sabemos si vino a atajar porque no lo han exigido. Acá la verdadera pregunta es, ¿qué va a hacer Argentinos Juniors? ¿Va a seguir yendo al frente? ¿Le concederá espacios? ¿Va a ser algo más conservador, si ustedes quieren, en el equipo de Nico Díez? Una versión que, por cierto, no muchas veces vemos de Argentinos Juniors, esta de darle pelota y terreno a su adversario. ¿Estará preparado para hacerlo Argentinos Juniors? ¿O va a morir con las botas puestas y seguir yendo al frente, aunque le pueda costar algún gol en alguna jugada aislada de un Lanús que hasta acá no demostró poder lastimar ni en la versión del contraataque, ni en la versión del juego aéreo, ni en la versión de la tenencia de la pelota? Para mí las cartas están claras. Lanús tiene que ir a por lo menos conseguir un gol para forzar algo más. Y Argentinos Juniors, creo yo, que también no se puede quedar si no quiere sufrir las consecuencias. Hasta acá Argentinos 1, hasta acá Lanús 0, y se nos viene un segundo tiempo que promete una barbaridad.
0: El comentario de Agustín Falcón aquí en el Super Mitre Deportivo.
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0: 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Señoras y señores, arrancan los segundos 45 minutos.
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0: Y los comentarios de Agustín Falcón. Aquí nosotros estamos por ahora con este 1-0 de Argentinos, y la pelota larga va para Janikowski. Va a entrar al aire a Janikowski, la tiene 48, gira, ahora sale de la misma, la va pidiendo bien cortita, aprieta, todavía no se la dan, mete en el centro y un desvío en el área, la terminó sacando Cardoso. Cardoso para Marcelino, la aguanta Marcelino. Moreno se venía, tira Caño, pasa Marcelino, quiere recuperar esa pelota y falta, marca Riquilper. Será tiro libre y es para el Club Atlético Lanús en zona defensiva.
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0: La pelota de Medina que va para el medio, la viene a buscar Francisco Álvarez, la recuperación de Álvarez, salió muy lejos, la dominó ahora Cardoso. Cardoso para Saya, se viene Marcic, arranca Marcic en tres cuartos de campo, va Marcic, se frenó, volvió la pelota para el medio con Medina. Medina que la tiene, tocó cortito, la dejó para Marcelino. Marcelino la levantó, la tiró al área para Carrera y un desvío, llegará para despejar como puede finalmente para sacar esa pelota Leandro Lozano Ciale.
4: Cuartos de final, de vuelta en México, final del primer tiempo, Chivas y Tigres 0-0. En Tigres, Nahuel Guzmán, Juan Bruneta y Ángel Correa. Partido de ida favorable a los de la 9, la Universitaria de León, 3-1. Está quedando eliminado el equipo de Milito.
0: Saca la pelota y va por la derecha, la busca Salvio, se viene la nube al centro de Salvio, saca de cabeza Lozano, le quedó fuera del área Dylan Aquino. Dylan metió desde afuera del área, le quiere dar Medina. Medina tocó la pelota para que saque Fattori finalmente cuando la pedía Marcelino Moreno. En la mitad de la cancha que la tiene Tomás Molina, de cabeza suelta para López Muñoz, pone bien el cuerpo, la tira larga, lo corre el Cali izquierdo desesperado, corta Cali, juega con Cardoso, va saliendo Medina, la pelota es de Lanús en la mitad de la cancha, tocando Medina.

0: para Escano, llegando a los 3 minutos del segundo tiempo. Por ahora es victoria 1-0 de Argentinos ante el Club Atlético Lanús.
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0: Fattori, que va girando allí en la mitad del terreno. Retrocede Fattori, vuelve para ponerse la cancha de frente y la deja con Román Riquelme, que la tira atrás para el chileno Cortés. Desde el fondo, Argentino Junior tocando la pelota Cortés para Francisco Álvarez. La tiene Álvarez, Álvarez para Fattori. Fattori que se entretiene, abre por la derecha, juega la pelota ahora para que la levante Lozano. Lozano que la tira para López Muñoz. Le gana bien el cara izquierdo a Tomás Molina. Va saliendo ahora Nahuel Lozada.
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0: Agustín Falcón por ahora, segundo tiempo que arrancó con una marcha menos, ¿no?
2: Sí, bastante light, se presta la pelota Argentino Junior. Silanús no arrancó hasta acá.
0: Va teniendo la Fattori, toca Fattori, levantó, la tiró para que vaya a buscar López Muñoz. Se frenó, va con la pisada, la gambeta de López Muñoz, que quiere allí, gana bien la posición, va contra Sasha Marcic, vuelve la pelota para Lozano, la tiene Fattori, domina Fattori, va Federico, la perdió hacia atrás, recuperó carrera, tiene el empate Lanús y la semi Marcelino, enganchó Marcelino, que corte de Román Riquelme, que corte de Riquelme, la tiro, no, larga ahora para que vaya Jainikowski, la quiere Jainikowski, que corte, metió el central de Argentinos Juniors, Agustín, impresionante.
2: Sí, absolutamente, yo creo que el pase de carreras tampoco fue bueno porque no fue al espacio, aún así se repuso muy bien el 6 del bicho.
0: Acá busca Riquelme, la tira por un costado y lateral para el Club Atlético Lano.
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0: Rápido que pasa el tiempo, 5 minutos ya tenemos.
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0: No visitan las áreas, hacen equilibrio en el medio campo los dos equipos.
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0: Va jugando en la mitad de la cancha, que la quiere Cardoso, mete Cardoso. El rebote favorece a Medina, mete con todo ahora y recupera a Nicolás Oroz, que va saliendo hacia atrás con Francisco Álvarez. Ahí tiene que jugar para Leandro Lozano. Abierto por derecha, viene Lozano. Dominándola Lozano, Lozano que quiere escapar. Hay un rebote, quedó sentido Dylan Aquino. Habrá salida, será para el bicho.
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0: Bueno, contame a todo esto. Dale, decime. ¿Se terminó o no se terminó el Bautista Gargantini?
3: Hay gol de Unión en Mendoza. Mateo del Blanco sentencia el 3-1. Y con este resultado, los dirigidos de Leonardo Madelón rumbo a cuartos de final. Pero atención, que al Lobo Luis Medina lo llamó el VAR, ¿eh?
0: Bueno, pero por ahora el partido igual es victoria para Unión en Mendoza. Señoras y señores, va saliendo Aquino, mete con todo, quiere en la mitad de la cancha López Muñoz. ¿Qué pasó? Falta, señoras y señores, marca el árbitro todo esto, trabaja Fede Benítez.
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0: Va a tener que sacar el tiro libre, lo tiene que hacer Lanús. Le va a pegar la pelota Canales, señoras y señores. La historia hasta el momento está 1-0, lo gana el bicho de la Paternal con el gol de Francisco Álvarez. Le va a pegar Canales, va a levantar Canales. Va a tocar primero para Marcelino Moreno, otra vez para Canales. Canales que la metió, juega y se viene Cardoso, domina Cardoso. Cardoso que tiene que salir por abajo para el Cali Izquierdo. Izquierdo que la tiraba para Sasha Marcic. Corta Lozano, se le terminó la cancha lateral, será para Grana.
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0: La va a sacar Canales, la tiro larga Canales, va para Carrera. Carrera tiene el empate, Carrera, Carrera, Carrera, ¿qué pasó? No pudo definir y el árbitro dice que no hay penal, que Carrera directamente chocó con el arquero, que no hay infracción. Carrera no se queja, habrá salida, será para el arquero de Argentino. ¿Qué chance perdió Agustín? Increíble, increíble lo que se perdió.

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2: Bueno, estas son las cosas que no le pueden pasar a un equipo que espera clasificarse a una instancia como los cuartos de final. O lo que no te puede pasar es lo que le pasó a Riquelme, en este caso, a Román Riquelme, que yo creo que perdió la referencia de dónde estaba Carrera, porque de haber sabido que el jugador de Lanús quedó cara a cara con el arquero, ¿y por cuánto? No sé, menos de un metro, nada, fue una diferencia mínima, no le cometió penal.
3: Bueno, partido detenido, ¿es final o no en Mendoza?
4: Vos sabés que todavía no, vamos hasta los 56 minutos, finalmente anuló el gol. Luis el Lobo Medina, por supuesta mano de Mateo del Blanco, sinceramente yo no vi ninguna mano. Por el momento, todo sigue 2-1 y lo acaba de perder Tarragona. De frente al arco, lo sacó Nicolás Volcato.
3: Bien, trabaja Fede Benítez, informa a Lelechetti.
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5: En la MLS ganó el Inter de Miami 4-2 a Toronto. Gran partido de Messi, que hizo un gol, el otro Suárez, el otro de Paul y el otro Reguillón.
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3: Bueno, habrá salida, será para Cortés. Ganó, no ganó Unión. Era Ledesma.
4: Final en Mendoza. Ganó Unión de Santa Fe con goles de Brian Cuello y Cristian Tarragona. 2-1 se impuso frente a la Lepra Mendocina. Batacazo de los dirigidos de Leonardo Madelón, que enfrentarán a Belgrano en los cuartos de final de este torneo Apertura.
3: Bueno, qué bárbaro, Unión de Santa Fe, tremenda alegría para el público tatengue. Qué noche se va a vivir, ¿no? Los lisos que van a salir hasta ahora. Va a jugar la pelota. Ahora Marcelino Moreno, la quería pero no podía. Ya la va teniendo ahora Tomás Molina, va Tomás Molina. Ganó Unión ante Independiente Rivadavia 2-1 entonces. Ya me contás cero lo que deja ese partido. Acá va a ir a buscar por el costado izquierdo y la tiene Prieto. Prieto que tiene que jugarla hacia el medio otra vez para el Pipa Lescano. Volviendo hacia la posición de Román Riquelme. Riquelme que la va a dejar para Corte. Corte que la tiene que sacar para adelante. Despeja el arquero del chileno. La levanta y la tira larga. Va a campo rival, gana Calales. Ya se la deja Lozada. Pasó por Juan Pi Caballero.
6: Nicolás, que sigue dando muchas indicaciones en este caso para Lozano, que baje muchísimo más rápido de lo que lo está haciendo.
3: Marco de Arcángelo en el banco de Mauricio Pellegrino.
6: Le pide a los jugadores que tomen la responsabilidad, que agarren la pelota y a los laterales que trepen por la banda.
3: Por ahora está ganando el bicho 1-0, por ahora gana la Paternal. Acaba saliendo Sasha, se viene Marcich, la perdió, recuperó Oroz. Va Oroz por la derecha, la domina el zurdo, a ver qué hace, entra al área, la metió al medio, lo tiene, el escano, lo tiene, la sacó justito. Tommy Guidara en la línea, la vuelve a meter atrás para Molina, Molina le pegó y un rebote en Medina, le quedó Prieto, tremendo balazo, sacó la buena Lozada. Lozada, señoras y señores, impresionante. Agustín Falcón, lo tuvo el bicho, lo tuvo la Paternal, se lo perdió Argentinos.
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2: Bueno, lo sostuvo Lozada a Lanús, ¿eh? Porque esta, en primera instancia lo tuvo Lescano, intentó definir de derecha, se la sacaron en la línea y la segunda fue un buen remate de Prieto, ¿eh? Dale vos.
3: Se viene Ramiro Carrera habilitado, tocó para que tenga el gol, pero no puede definir Dylan Aquino. Va Dylan, enganchó Dylan. Dylan amaga, viene para sacarse la marca de encima, la tiene Dylan, tocó para Marcelino, media luna. Offside había de Dylan Aquino, la jugada previa en el pase de Ramiro Carrera. Pensé que Carrera, con las ganas que le da, con lo fuerte que le da derecha, le rompía el arco, ¿eh? Es rápido Cortés, ¿eh? No se duerme nunca Cortés. Cortés sale, el tipo arriesga, después capaz da un paso atrás, pero enseguida fue a atorarlo por la duda de Adrián Aquino para que no le pueda quedar fácil la definición.
2: Sí, tiene buena lectura de juego el arquero chileno de Argentino Junior, que llegó cuando se rompió los ligamentos el ruso Rodríguez, pero hasta acá está haciendo un buen partido en línea general la defensa del bicho.
3: Bien, a todo esto entonces, hasta acá, lo que sí sabemos es que se viene el Hot Sale 2026.
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3: ¿No se viene en cambio, no, en argentino todavía? No.
6: Pero ahora no, ¿eh? Hizo una seña, pero no se confirma.
3: Bueno, ahí estaba, no. a escuchar bien. Bueno, ahora sí, ¿eh?
6: Dos cambios se vienen.
3: Ahora sí se vienen cambios en Argentinos. Se van a venir cambios en la Paternal. Acá la quería Román Riquelme para sacarla. Y un rebote, le quedó Carrera. ¡Lo perdió Lanús! Estaba en offside. Estoy pensando en quién dio la pelota, ¿no? Bueno, habrá salida, será para Cortés. Está desatento en algunas cosas Argentinos abajo, Agustín.
2: Sí. Y va a tener que ajustar, porque en un partido tan parejo, vos no podés permitirte estas licencias, porque la diferencia es mínima todavía.
3: Bueno, hay un hombre caído, creo que es Hernán López Muñoz, ¿no? Que va a ser uno de los cambios.
6: Posiblemente, me parece que le están haciendo la seña. Se van a venir Iván Morales y Diego Porcel, el argentino junior.
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3: Bueno, se hacen los cambios, los presentamos.
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6: Ingresa entonces el número 47, Diego Porcel, el que se retira aplaudiéndose, el número 48, Facundo Kajinkoski.
3: Y el otro cambio
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6: Lo dicho entonces, el número 23 se retira de la cancha, Hernán López Muñoz. Ingresa el número 30, Iván Morales.
2: Dolor se veía venir, ¿eh? Se veía venir el cambio de Morales porque Argentino Juno lanzó largo las últimas dos o tres veces. A ese juego te conviene tener un delantero como él.
3: La salida será del arquero, la tiene que despejar Rosada, señoras y señores. El partido está 1-0, lo gana Argentino Juniors.
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3: Será lateral, costado izquierdo, lo tiene que hacer Sebastián Prieto. Tenemos 15 minutos en la línea bonita del gol. Por ahora, el que lo hizo fue Francisco Álvarez, que llegó en el primer tiempo y de cabeza, ganando el argentino ante Lanús. Va buscando Canales la salida, toca Canales al medio, despejó para que le quede Cardoso, que bien soltó Cardoso ahora. El que despeja y bien abierto es Medina, que la regaló la pelota para que vaya Lozano, mete Marcic, Saya, que la manda por un costado, y lateral será para Argentinos Juniors. Le pide Nico Díez, también Pellegrino, le piden a su muchacho, claro, este es un partido que perdés, te vas, ganás, seguís. Ahí lateral que tiene que hacer el bicho, ya lo va a ejecutar Leandro Lozano, la va a poner en juego en tres cuartos de campo, va Lozano, va pidiendo Iván Morales, la pide el chileno, va Morales, busca de cabeza, la peinó, le quedó a Molina para Lescano, llega para recuperar ahora y mal, en la salida finalmente Tommy Hidara, le quedó la pelota a Prieto que jugó, la tiró para Porcel, se acomoda en el vértice del área, pasa Prieto, mete el centro, corner, será tiro de esquina y es para el bicho.
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3: Hay corner, será para el barrio de la Paternal. Habrá tiro de esquina, está pasando rápido el tiempo, 16 minutos tenemos.
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3: Hay tiro de esquina y es para el bicho. Le va a pegar esta pelota Nicolás Oro, buscará por arriba Argentinos, que solo está para ir a buscar allí. Por Cel viene el centro, pero prefiere segundo palo. Riquelme ganó de cabeza. La vuelven a meter al medio, le quedó Lozano. Bueno, pegó en la parte de construcción de San Blas, de la nueva tribuna del bicho. Habrá salida. ¿Será para el arquero, será para Lozada?
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5: Leo.
3: Sí, Ale.
5: Unión 15º. 21 puntos. Elimina Independiente Rivadavia, que fue el primero con 34 y el equipo más goleador del torneo.
3: Ya le voy a preguntar a Eros qué es lo que dejó eso, Eros, ¿no? Con la victoria de Unión, ¿qué dejó en el Gargantini?
4: Vos sabés que cuando terminó el partido, Leo, se acercaron los jugadores de Unión, pese al triunfo, se le fueron al humo al Lobo Medina, reclamándole ese gol que anula, que supuestamente. del blanco se lo lleva con la mano y en realidad el brazo mismo estaba pegado al cuerpo. Así que muy polémica la el final del partido, que lo ganó Unión, que ahora tendrá que enfrentar a Belgrano de Córdoba, que más temprano ha ganado el clásico frente a Talleres, e Independiente Rivadavia a pensar en la Copa Libertadores, que tendrá que visitar el próximo 21 a Deportivo La Güera en Venezuela y luego ante Bolívar.
3: Va a sacar la pelota y la tiene Oroz. Abrazo grande, Eros Ledesma, con la victoria de Unión. Acá hay tiro libre para Argentinos, ya mayor el segundo tiempo, 18 minutos tenemos, le falta equilibrio al medio campo de Granate.
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3: Bueno, señoras y señores, se vienen cambios en la luz. ¿Quiénes lo presentan?
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0: Primer cambio de Granate con la 77. Luca Besos ingresa en lugar del 25 de Dylan Aquino.
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0: Con la 19, Yaya Baloy ingresó en lugar del 11, Eduardo Rosario. De esta manera, la luz no tiene amonestados en cancha.
3: Bien, Aquino y Salvio afuera, entró Balois, que hizo el gol en el clásico, por ejemplo, ante Banfield. Tenemos 19 minutos, hay tiro libre para el bicho de frente al arco que defiende Lozada. Para pegarle a esta pelota está Nico Oroz, va a ir a buscar por arriba, la quiere el chileno Iván Morales. Acaba Oroz, levantó el centro, el cabezazo defensivo fue de Canales. El despeje de Canales, la quieren sacar ahora Saya Marcid, que revienta hasta la mitad de la cancha. La va a ir a buscar ahí con la zurda Oroz, que bien la bajó. Tocó Oroz para Riquelme, Riquelme para que vaya Oroz, la perdió Riquelme, la recupera Saya, que la levanta, está habilitado Marcelino, corre desesperado Fattori, sale Fattori, qué buen corte del pelado Federico Fattori.
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3: Va a sacar la pelota de la mitad de la cancha argentino, metiendo con todo, va Porcel, viene Porcel, se resbala Porcel, la pelota le quiere quedar en la recuperación a Besosi, mete con todo ahora Oroz, va a ir a buscar Riquelme, la tiene el bicho.
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5: Sí. Para recordar, Deportivo Morón, los Andes 0-0, San Telmo 0-0 con Mitre, de Santiago del Estero la victoria de Midland, 3-1 a Tristán Suárez en Ezeiza, y el empate en los Polvorines de San Miguel y Estudiantes 1-1 en la Primera Nacional.
3: Bueno, acá y lateral lo tiene que hacer Sebastián Prieto para Argentino, 21 minutos tenemos de este segundo tiempo, Agustín.
7: Se fue a jugar carrera acá a la izquierda, quedó en posición de 9 Lois y se fue Besosi a la derecha, cambió absolutamente todo Pellegrino con los cambios.
3: El lateral que tiene que hacer Prieto, va a poner la pelota en juego, la va a mandar para adelante, ya lo hace, la deja para Porcel, Porcel que la quiere, viene Porcel, no puede, saca Besosi, el pelotazo que va hacia el medio, la quería carrera, no va a llegar, el que sí aparece es Lozano, Lozano para Álvarez, a Álvarez ya la deja para Cortés, Cortés que la tiene que despejar del fondo, levanta la pelota Cortés, la tiró larga, tres cuartos de campo, la quería Molina, la cabecea, la corre el tanque Morales, se viene Iván, metió con todo Morales, lo terminó cortando el cano izquierdo, saca la pelota y un rebote en Porcel, le quedó Morales, Morales pegó. Afuera el remate de Iván, afuera el remate de Morales, habrá salida, será para Lozada.
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3: Hay tiro libre y es para Lanús. Ya la va jugando Canale. Canale tocándole atrás para su arquero. La abuela Lozada. Lozada que la tiene que jugar por abajo para el Cali izquierdo. Va saliendo el Cali, sale Granate.
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3: Hay lateral para Lanús. Lo hace Saya Marcic. Ya la deja con Cardoso. Va de nuevo el lateral porque tiraron otra pelota a la cancha. va a tener que hacer el lateral Saya, que la puede meter al área también. El tema que hay que apuntarla a Valois para que se la pueda bajar a Besossi. Veremos. Acá va Saya Marcic, vendrá con el lateral, va a ir directamente al área. Va Saya Marcic, la tiró para Valois, gana de cabeza primero para recuperar Francisco Álvarez. Llega ahora Lescano, viene Lescano, no se le va la pelota, la dejó para Fattori. Revienta Fattori, la tira hasta la mitad de la cancha con Tomás Molina. Va Tomás contra Canales, viene Canales metiendo el cuerpo, gana bien Canales. Tocando atrás para Lozada para que salga el arquero Granate.
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3: Valois, la tiene Valois. Yoshan Valois, la meten al medio. La juega Carrera, no llega Ramiro. La recuperación será del Pipa Lescano, que va, gira, toca, la deja para Fattori. Abre las piernas Rey Hilfer, el que la va teniendo es Prieto. Prieto que tiene que jugar, va por el medio, nuevamente saliendo con Fattori. 23, casi 24 minutos de este segundo tiempo, la recupera Cardoso, le gana Oroz, se viene Oroz y este es gol de Argentinos. El que la tiene Lescano, metió el centro al medio, la pelota le va a quedar dentro del área para que la saque y Dara finalmente para despejar. No la hizo bien Lescano, era buena la chance que tenía Argentinos Juniors. La va teniendo y toca la pelota Oroz, se equivoca, sale Lanús que empieza a desarmarse, pero porque tiene que ir a buscar el empate. Domina y sale Marcelino, va por el medio, agarró la lanza Valdés, la dejó para que vaya Valois, viene Valois, tocó, hay un rebote, le vuelve a quedar a Yoshan. Va Valois a ver qué hace el 19, descargó atrás para Ramiro Carrera. Carrera que la toca para Saya, viene Marcech, domina Saya, descargó para Marcelino, Marcelino para Ramiro Carrera, Carrera para Besossi, Besossi la tiró al medio, recupera la pelota Lozano. ¿Cómo puede Lozano? Se la deja Tomás Molina, que la va a perder con Pitín Cardoso. Gana ahora Canales, se viene el Grana, se viene la Lanús, soltando la balca al izquierdo para que vaya a buscar Guidara. Corte arriba de Porcel para recuperar, pierna arriba, correcto, tarjeta. Correcto, recuperó con la pierna muy arriba, bien puesta la tarjeta para Porcel, amonestado Caballero.
6: Correcto, el tercero en Argentinos Juniors, con el 47 Diego Porcel, los anteriores Riquelme y Fattori.
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3: Hay tiro libre para Lanús. Qué rápido pasa el jugador, qué rápido pasa el tiempo. Ya tenemos 25 y medio.
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3: Bueno, partido detenido por ahora, porque no se hace el tiro libre, le va a pegar a la pelota. Marcelino, dame una Fede.
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3: Le quiere pegar Marcelino Moreno. Entra el envío. 26 minutos del segundo tiempo. Quiere empatarlo Lanús. Para pegarle Marcelino. Llegará el centro. Va de cabeza a buscar el Granate. Moreno para darle. La busca Valois. La quiere Carrera. Se mete también Canales por atrás de todos. Acá va Lanús por arriba. El centro de Marcelino. Carrera la cabeceó. La quiere sacar Fattori. No puede. Le ganó Valois. Valois le dejó para Medina. Medina para Marcelino. Marcelino se acomodó, que solo está Canales. Viene el centro. Va para él. Quiere Canales. Cabezazo al medio. Bien Cortés. Se lo sacó finalmente ahora al Cali Izquierdo. Llegó. Muy bien el chileno Cortés Agustín Falcón en el aire del Superlitre Deportivo.
7: Esta es una de las buenas vías que puede tener Lanús para empatar el partido, que es la cancha de arriba, un terreno en el que más allá del gol Argentino le cuesta. Acá la respuesta de Cortés fue buena, pero no se puede dormir Argentinos en el final.
3: Va a haber salida, será para el número 25, Cortés, que la mete larga. El que la va buscando es Fattori, de cabeza la mete Fattori. Fattori para que le queda por ser que quería, pero no podía. La va a recuperar Cardoso. Cardoso ya la va sacando ahora para que la levante y dará mano de por ser tiro libre. Será para Lanús.
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7: ¡Gol de las Chivas!
3: Dale.
5: Sandoval para el equipo de Milito. Guadalajara le gana 1-0 a Tigres de Nueva León. Todavía sigue estando eliminado el equipo de Milito.
3: Pelota larga del Cali Izquierdo, va a ir a buscarla de cabeza para recuperar Prieto. Salta con todo ahora por ser. Acá la quiere Cardoso. Cardoso que la tiró, va para que juegue Medina. La recuperación será de Francisco Álvarez. Quería falta, falta de Hidara, fue contra por ser. ¿Está molestado Hidara?
0: No, señor, no tiene ninguno molestado en cancha la luz. Bueno. Ahora sí, se está mostrando la tarjeta Hidara, el número 33, tercero molestado de Granate, el único en cancha.
3: Bueno, hablando de Lanús, el técnico de Tigre, no, Guido Pizarro, ¿sigue siendo o no?
2: Sí.
3: Sí, ex mediocampista Granate.
2: Sí, sí.
3: Que se retiró y terminó siendo juego técnico, bueno, finalmente se quedó con ese lugar y hace bastante que ya está allí. Joven entrenador de Tigres.
2: Igual que el arquero, ¿no? Mucho hace que está Guzmán.
3: Claro. Patón, no sé.
2: Ahora,
3: si no sé,
2: te digo Bruneta que edad, no hizo sé un gran campeonato, el ex Godoy Cruz. También Ángel Correa.
3: Bueno, Bruneta es de los jugadores que viene muy bien desde hace años también. Porque el fútbol mexicano tiene algunos jugadores argentinos instalados desde hace mucho tiempo. Sí. Este equipo igual pudo reforzarse con la plata que tiene con Ángel Correa, nada más ni nada menos. Va a sacar la pelota del fondo Román Riquelme. La va a tirar Riquelme. Va metiendo la pelota larga Riquelme. Sasa Marcín que la quiere. Gana Molina. Va a ir a buscar otra vez ahora Canales. Le ganó Lozano. Canales. Mete con todo Molina. Va para Lozano. Sasa Marcín para despejar. Lescano para meter. Oroz para recuperar. Juega Oroz. Molina. La pelota para Lescano. Qué bien la abrieron para Leandro Lozano. La pide el chileno Iván Morales. Viene el centro. Le quedó Oroz. Oroz que va. Oroz que domina. Sale del área. Viene Oroz. La metió por el medio. El que la va a buscar es Prieto. Uy, la regaló Prieto y se viene Grana. Y ataca por la derecha Besosi. Viene Besosi. Se frena. Va Lucas. Quiere Besosi. Va por la raya. Gana un lateral. Ahí lateral será para Lanús.
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3: Ahí lateral. Costado izquierdo será para Argentino Junior. Lo tiene que hacer Prieto. Gana el bicho. 1-0. Gana Argentinos ante Lanús. ¿Cuánto tenemos? 30 minutos del segundo tiempo. Por ahora gana la Paternal.
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3: Toca la salida rápidamente Medina. Medina que abre, va para Besosi, busca Besosi. Corta con todo Oroso, ¿no? Que la va dejando para Porcel. Y Porcel que arranca, viene Porcel. Soltó y la tiró para Iván Morales. Llegará primero para cortar ahora en la salida nuevamente Canales. Canales que va, Canales que abrió, la dejó para Besosi, se despliega, Canales por la derecha, pelota para Medina, Medina que la deja para Carrera, Carrera que la tiró para Valois, mete el cuerpo a Valois, recupera Francisco Álvarez, metiendo otra vez Medina, se viene Granate, toca Medina, corta Prieto, mete con todo ahora para recuperar a Tommy Hidara, Hidara que jugó, se viene el Granate, señoras y señores, Marcelino va de frente, tres cuartos de campo, le quedó para que enganche para su derecha, viene Marcelino, le pegó y un rebote, va buscando la pelota Fattori, la recuperación del bicho.
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3: Saca Medina. Medina que la abre y la tira por la derecha. Pelota para Hidara. Hidara la tiró larga para que vaya Marcelino. La quiere Marcelino. Riquelme cortó. Despeja la pelota ahora Oroz. La vuelve a buscar otra vez. Hidara, el partido no se sabe qué futuro tiene porque es incierto a esta altura de la noche. Es como está jugando un equipo y otro.
7: Completamente, completamente. Obviamente el que tiene las riendas del partido es Lanús. Porque el que necesita empatarlo es Lanús. Pero está para cualquiera porque los dos dejan espacios.
3: Bueno, aquí por ahora el partido está 1-0, lo gana el bicho y se viene Argentino, domina la mitad de la cancha Molina, la pide el Pipa Lescano, Molina le pegó de ahí, lo vio bien, lo vio bien, le faltó un metrito más para ir por arriba de Nahuel Lozada. La va teniendo Lanús en la salida con Besosi.
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3: Saca la pelota como podía Prieto, va a ir a buscar de cabeza ahora Porcel, el rebote le va quedando finalmente a Molina. Molina Cabrío tiró por la derecha para Lozano, se animó Lozano. Qué bien cortó Canales, pero con qué sobriedad cortó José Canales. La mete al medio Canales, la tiró para Valois, quiso bajarla con el pecho, le pasó de largo. Va recuperando la pelota Prieto, falta de Marcelino. Marcelino, tarjetita para Marcelino.
0: Correcto, el cuarto, la visita a segundo cancha. Se preparan dos cambios más en la luz. Llamó a Peña y afuera y hace Púlveda.
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5: Leo. Sí, completamos el tablero de la Primera Nacional con la gran victoria histórica, ¿no? Del Deportivo Maipú 5-0 ante Temperley en Campo Gasolero. San Martín de San Juan, Patronato 1-1, Atlético Rafaela 1-0 a Gimnasia y Tiro en los partidos de hoy en la B Nacional.
3: Bien, presentamos los cambios.
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0: Tercer cambio en la luz con la número 5, Felipe Peña de Aforo. Ingresó en lugar del 6, Calla Martich.
3: Bien, y el otro cambio
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0: Con la 16, Matías Sepúlveda a la cancha. Se retiró el 17, Agustín Medina.
3: Se viene en la salida finalmente ahora Lescano, levantándola Lescano. 34 minutos tenemos del segundo tiempo, la busca Carrera dentro del área, le gana bien Francisco Álvarez, le quedó Felipe Peña, Peña para Marcelino, llegará para cortar de zurda y tirarla lejos y hacia adelante Sebastián Prieto, la va a ir a buscar Nahuel Lozada, sale Lanús que va desesperado por el empate, quedan 11 minutos más el adicional aquí en la Paternal, tocando Ramiro Carrera, Carrera para que juegue Canales, Canales se acomoda, viene Canales, la tiró larga Canales, gana de cabeza nuevamente Álvarez, la pelota le va a quedar a Pitín Cardoso, recuperó bien Molina, va saliendo Molina que ya la deja para Alan Lescano.
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3: El centro para que despeje Canales, quiere el Cali Izquierdo, sacándola de cabeza, busca nuevamente ahora Fattori, Fattori gira, la tiene Fattori, juega atrás Fattori, tocándola para Prieto, Prieto que la levanta y un rebote le vuelve a quedar a Fattori, busca Lescano, se viene el Pipa, va Lescano, quiere el segundo argentino, quiere liquidar esta historia, la tiró para Lozano, tirásela Morales, viene el centro, pelota para el chileno que la deja pasar, no puede, ahora recupera Canales para que salga finalmente desde el fondo Sepúlveda, Sepúlveda para Valois, la bajó con el pecho y la dejó para Felipe Peña, había Fores, sale el de Peguajó, Ramiro Carrera que levanta y abre, la tiró por la derecha para que vaya a buscar por ese costado Besosi, hay mucha gente de ataque ahora en Lanús, la tiene Besosi, Besosi para Valois, y a Valois le cuesta todo, le cuesta todo, de verdad, cada vez que tira el pie da la sensación que no va a llegar, la tiene Brian Cortés.
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3: Va a sacar la pelota Cortés, el chileno que la tira larga más allá de la mitad de la cancha, busca la pelota ahí izquierdos, dejándosela a Agustín Cardoso, Cardoso que abre, tira para Sepúlveda y acaba la buena zurda del chileno, la levanta Sepúlveda, la terminó regalando por el otro costado para que salga Prieto con su arquero Brian Cortés.
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5: ¿Con Chivas?
3: Dale.
5: Otra vez Sandoval. Ahora se iguala la serie. Tres iguales. Gana Chivas, el equipo de Milito. 2-0 a Tigres de Nueva León.
3: Bueno, se vienen cambios en Argentinos, ¿no?
0: Correcto, se van a venir dos cambios en el bicho, se van a venir en la cancha Bravo y Enzo Pérez.
3: Bueno, presentamos los cambios en Argentinos Juniors.
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0: Se retira entonces el número 20, Sebastián Prieto, el que ingresa
6: Entonces es Claudio Bravo, el 26.
3: Bien, el 26, ex Banfield. El amigo Rick Soccer, Claudio Bravo a la cancha y presentamos el otro cambio.
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6: Deja la cancha entonces el número 11, Nicolás Oroz, el que ingresa, lo dicho, el 33, el experimentado Enzo Pérez.
3: Bueno, allí están los cambios, señoras y señores. Partido detenido. Por ahora, Argentinos con el equilibrio. Anda bien en la mitad de la cancha y encima entró Enzo Pérez.
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3: Se van los protagonistas, las modificaciones. Ingresó Bravo. Y tendrá que reponer con este bote a tierra. Una suelta no neutral para que salga desde allí Brian Cortés.
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3: Hay lateral que tiene que hacer Lozano. Va Leandro para hacerlo. La va a poner hacia adelante. Va Lozano para meterle cerca del área. La busca Iván Morales. También está Tommy Molina para ver si puede conectar de cabeza. Veremos qué es lo que hace Lozano, dónde la tira. Acá va Lozano, la tira para Molina. Gana bien ahora Canales. Va a despejar Canales, Canales que la levanta, la tira hasta la mitad de la cancha, la busca finalmente allí el futbolista Bravo. Sale, va quedando en la mitad del terreno a Felipe Peña. Falta de atrás de Porcel, está amonestado y no sé, y te digo, se acaba de salvar de la tarjeta porque estaba amonestado Porcel, no lo quiso echar Rey Gilbert.
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3: ¡Ahí cámbianos!
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6: Agota variante la visita con la 9. Walter Bow reemplazó al 23 a Ramiro Carrera.
3: Bueno, llegando a los 40 minutos entra el 9 de Lanús. Entra Bou. Yo te digo una cosa, yo prefiero tener a Bou que a Valois hoy, ¿eh? Yo no sé qué tan mal está Bou, pero
7: imagínate que no juega ninguno de los dos.
3: Sí, es cierto. Va a ir a buscar la pelota ahora y la quiere Canales. La termina mandando por un costado y lateral. Lo tiene que hacer Argentinos Juniors.
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3: Buscando la pelota para la salida, finalmente Sepúlveda. Sepúlveda tocó, descargó para Bobo, que quiere engancharse, viene. Tocando ahora Baloy, metiendo. Va a recuperar del fondo Francisco Álvarez. Pero marca falta, tiro libre. Es tiro libre y será para el Club Atlético Lanús. Va con todo el gran a buscar por arriba, 40 minutos 30.
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3: Se viene sacando la pelota Morales. Morales la deja atrás para que juegue Francisco Álvarez. La tiro larga. La gana de cabeza Pitín Cardoso. Le va a quedar al Lescano. Viene Lescano, toca Pipa, juega. Mitad de cancha ahora. Reparte Enzo Pérez con Fattori. Fattori que se frena. Viene Fattori. Tocando la pelota para Lozano. Lozano que la tiro larga. Va a ir a buscar el tanque. Va Morales. Llegará primero el arquero Lozada. Ya domina Lozada. 41 minutos tenemos del segundo tiempo. Se va terminando la historia en la Paternal con este resultado argentino. Se queda con la clasificación a cuartos de final. Va Lanús por el empate, toca Felipe Peña. Viafore que abre, quería pasar allí, la va teniendo por el costado derecho. Rápidamente jugando Vidara para Peña, Viafore y otra vez para izquierdo. Salida será para Grana.
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3: Quiere sacar Sepúlveda, va contra el Escano, toca Sepúlveda al medio, va para Cardoso, la perdieron. Falta, marca el árbitro. Infra. acción cuando quería recuperar a Alan Pipalescano. Será tiro libre y es para los 42 minutos. Tenemos en el aire del Supermitre Deportivo, viviendo con esta transmisión, líder del fútbol, donde estamos por ahora con este 1-0 parcial. Va a ir a buscar por arriba, quiere la pelota Lanús, la tiene que tirar al área para que vayan a buscar los que entraron. Y la tiene Izquierdos que la abre y llega el pase para Aguilar para Besosi. Besosi que quiere, viene Luca, domina Besosi, tiene gambeta, va a ver qué hace Besosi, vuelve para atrás, pelota para que le quede finalmente en la salida Cardoso que la abrió por la derecha, va la pelota a buscar a Besosi, que bien la hicieron, la tiraron para Aguilar, llega el centro, va Aguilar por arriba, va y no llegó, le quedó la pelota a Besosi en el área, viene Besosi, quiere, la metea, la mete al medio, hay un rebote, será córner, tiro de esquina y es para Grana, señoras y señores, esta esquina para Lanús.
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3: Hay córner mañana, Central Independiente con Anelo Saraceni. Desde las 14, la previa a las 15, el partido en Rosario. Después Estudiantes Racing con José Gabriel Carvajal, con Juan Pindi, con todo el equipo. Hay tiro de esquina y será para Lanús. Después llegarán también Anelo Lombardi para lo que será River San Lorenzo por la noche. El polaco Caimi Santiziola para Vélez Gimnasia, todos los playoffs. Se va de la cancha Tommy Molina, presentamos el cambio.
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6: Y se retira el 27, Tomás Molina, el que ingresa es el número 4, Eric Godoy. El micro en el fondo por el Nico 10.
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3: Vendrá el centro, va a venir el envío, pelota al área, Marcelino la jugó, izquierdo, ganó de cabeza, Besosi, le pifió la pelota, Besosi, se la sacaron del buche, marca saque de meta, le roba la pelota Besosi, era gol de Lanús, increíble lo que perdió Besosi, le roba la pelota Agustín Falcón.
7: Cuesta realmente entenderlo como no fue gol de Lanús, porque Besosi yo creo que ya estaba pensando en cómo salir a gritarlo, le pifió la pelota bajo el arco, era gol de Granate.
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3: ¿Cuánto darán acá? ¿5? ¿6? Me imagino 5, ¿no? Por los cambios.
7: No se cortó tanto igual.
3: Por eso digo 5. 4, 5. No va nada más que eso, ¿no? 44 y medio. Llegando al tiempo cumplido, gana Argentino, gol de Francisco Álvarez en un partido cerrado, pero donde Argentinos es mejor que Lanús, da la sensación en el reconto del encuentro. Viene el remate al arco, intentó por ser. La salida será para la Abuelo Osada.
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3: Va sacando la pelota Pitín Cardoso para que juegue allí Sepúlveda. ¿Cuánto más vamos a jugar?
6: Lo pedí, lo tenés. 6 minutos más.
3: Sí, 6 minutitos más se van a jugar acá. La va teniendo Lozano. Toca la pelota y la juega Álvarez para Fattori. Hacer rebotar la pelota. Finalmente habrá lateral. Será para el bicho. Pegó en Sepúlveda. Lateral para Argentino Junior, señoras y señores. El fútbol es del Supermitre Deportivo. 46 casi de este segundo tiempo. Saca la pelota Francisco Álvarez, levantándola para Porcel. Volvía del offside. Tiro libre para Grana.
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3: Levantó la pelota Canales, busca Bou en el área, la quiere Valois, la saca como puede finalmente para despejar esa pelota el futbolista Bravo. La va a tener otra vez la no, le quedó a Canales por la izquierda, se viene Canales, se levanta ahora el público de Argentino porque ve que Lanús quiere en el final empatarlo. Domina Pitín Cardoso, abriéndola y dejándola allí para que vaya a buscar Marcelino Moreno para que la tenga Aguilar para que la juegue ahora nuevamente por el medio. Besosi cambió, la dejó para ahí, izquierdos para Marcelino, va Moreno, enganchó Moreno contra Fattori, la tiene Marcelino, domina y sale por la izquierda para Canales, no llega la pelota al área, todo Lanús en el área, buscaba Bou que la tiró para Sepúlveda queda con el centro, hay un rebote, le quedaba Lois. Lois está en el área, viene Lois, tocó atrás y no entró nadie porque no llegó Bou. No llegó Bou, el pase atrás de Lois. Sufre ahora Argentinos Juniors, Agustín.
7: Sí, que lo juega prácticamente a la altura del área chica. Está la carga, Barraca, la número está cerca.
3: 47 de 51. La tiene Agustín Pitín Cardoso. La deja para Canales, Canales para Izquierdos, Izquierdos que va. Domina Izquierdos, tira a la Cali. La tiene Izquierdos, la piden adelante, no se la da nadie. Izquierdos ahora se la deja Cardoso. Cardoso que avanza, va con pelota jugada ahora para Canales, Canales y el centro. Corta Enzo Nicolás Pérez de Mendoza. Va a buscar la pelota otra vez y la tiene el Cali, la perdió. Ganó Porcel, va Porcel eléctrico, el 47 entra al área, va Porcel, tiró, tapó Lozada.
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3: Se viene Baló y va para el centro, le quedó la pelota, Besosi para Peña, está en el área, metió el centro Peña, ve afuera, sacó bien. Ahora Francisco Álvarez busca la pelota otra vez, Canales, sufre Argentino, 48 de 51, se defiende el bicho, y el que la busca Besosi, metió el centro al área, a la pelota, la terminan sacando, le quedó Bou, tiró Bou y un rebote, va Felipe Peña, la quiere sacar Fattori, no hay falta, recupera la pelota Bou, le quedó Lescano, sale Lescano ahora, la tira larga Pipa, que bien la pasó de pie a pie, estos goles Argentinos si la hace bien, pero se detuvo en la carrera, increíble lo de Lescano por no seguir la jugada, la tiene Sepúlveda, se viene Lanús, va Lanús, Lanús entró con Sepúlveda, metió el centro, pegó la pelota Francisco Álvarez, acá le queda Lozano que dice pum, afuera, que se va, se la trae por la grana.
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3: Pelota larga, sale Cortés. Metió un puñetazo sensacional el chileno. El centro va de Guidara, le queda Bou. Acaba Walter, Walter tiró y un rebote y va a buscarla a Lescano. Y se viene el Pipa, cancha Lescano, se saca la marca de Cardoso, otro enganche más de Lescano, Fattori que juega, la pelota abierta por la izquierda, arranca Bravo, Bravo la soltó, le quedó a Lozano, Lozano la pide Morales, viene para Bravo, Bravo, sí, no, no, no, de cabeza Bravo, lo erró. Lo tuvo Argentino, Agustín.
7: Muy poco oficio el de Bravo, era para liquidar el partido, le pegó con el parietal izquierdo, la tira fue inexplicable como no fue el segundo.
3: Saca la pelota Bravo otra vez para que vaya el tanque Iván Morales, la cuida. 49 y medio, falta, y esto le da tiempo al bicho, grita su gente, el bicho parece oyente del Supermitre que se mete en cuartos.
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3: Tiro libre para Argentino, 50 de 51, Fede.
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3: Se termina la historia, señoras y señores. La busca Lois. La pelota quedó en la mitad de la cancha. Recuperó Román Riquelme. Se viene Riquelme, la pide Lescano. Mirá Riquelme, la jugada que armó. Tocó para Lescano. Pipa, engancha, Pipa.

Lescano, el 10 del bicho. Un zurdazo precioso, cara interna, para que la pelota dé en la unión del palo y el travesaño. Y después ingrese hacia el arco de la calle San Blas. Por ahí anda Argentinos, metiéndose en cuarto de final de los playoffs, coronando la noche con un golazo de Alan Lescano. Una perra en la fría noche de la Paternal para el delirio de su gente. Gana el bicho, 2-0, se mete en cuartos, se termina la historia, y no podía ser de otra manera. En el Diego Armando Maradona, el 10 volvió a brillar.

0: de Francisco Álvarez y Alan Lescano.
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2: Gran triunfo de Argentinos Juniors, con mucho oficio, me parece, lo del equipo de Nico Díez, algo que se le suele pedir y mucho a este equipo. Pegó bien en el primer tiempo, lo aguantó aún sin jugar bien en los segundos 45 minutos, pero fue un equipo bicho, justamente, fue un equipo vivo, y en el final nos regaló una pintura Lescano, ¿eh? Gran corrida de Román Riquelme, de los buenos valores de Paternal, la definición del 10, 10 puntos, clasificación de Argentinos justificada, sí, justificada, porque en todas las facetas el bicho fue mejor.
0: Caballero, dale.
3: Y festeja el pueblo de la Paternal, festeja a los jugadores en el círculo central. Y ahora que sopló el tifón de Boyacá, deberá esperar y recibir a Huracán de Parque de los Patricios en este mismo escenario, en la Casa de Dios, en el Diego Armando Maradona.
0: Bien, y se va la luz, se termina
4: una canción muy bonita, el señor Carlos
0: Lescano,
4: que dice, cuando le hables de mí, no le digas con estrellas, amor. Amor.

0: todos los cerveceros. Qué lindo volver a vernos. Vamos a pasar una noche espectacular, llena de emociones, tratando de hacerlo rápido, y la verdad que esto es el principio de muchas cosas. Así que gracias por estar, gracias por pertenecer y por seguir haciendo esto una noche mágica. Vamos a seguir disfrutando entonces, Martincito, cuando usted lo diga, ¿eh? Para todos
1: los hinchas. A ver si se acuerdan de esto.
0: Se los decíamos para todos los hinchas de Belgrano, Sandrito, esta noche.
1: Ahí está, ahí sí.
0: Aunque nos duele en el alma. Pero bueno.
1: Vamos nomás. A ver si se acuerdan de esto. Que comience.

0: temazo. ¿Quién le habrá amado Sandrito, eh? Y ya que estamos, el grito de todas las solteras. Me lo pidió especialmente.
1: Estamos en vivo, por supuesto, desde el Estadio del Centro. En un ratito vamos a estar charlando con la señorita Cele Gitana Pereira. Está sonando Sandro Gómez desde el Estadio del Centro y lo estás escuchando para una más de las transmisiones de Radio Popular para todo Córdoba, para todo el país, para todo el mundo. Así lo vamos a definir.
2: Hermoso lo que se vive acá, Conra, ¿me escuchás?
1: Por supuesto, Cele.
2: Hermoso, hermoso. Recién hicimos, te dejamos la posta hace un ratito, así que muchísimas gracias. Porque, bueno, obviamente los protagonistas, más allá de cada uno de los artistas que se presentan arriba del escenario, es la gente que viene a recordar, es la palabra que más se van a ver a través de las redes sociales que se está viviendo esta noche, porque vienen a eso. Obviamente también vienen por su artista favorito, ¿no? Pero la mayoría por todos. Y estuvimos visitando allá al final, donde se encuentran las mesas con las sillas, está minado, Conrado.
1: Hermoso. O sea,
2: no hay una sola silla, ninguna mesa vacía. Están entre amigos, entre familia. Y bueno, contando también cómo se conquistaba antes, cómo se sacaba en esa época una dama a bailar. Pero yo no voy a contar nada por acá porque queremos escuchar a Sandro, que está en estos momentos arriba del escenario. Pero sí, estén atentos a las redes sociales, sobre todo para la juventud que hoy va a bailar, se manda un WhatsApp, o para los que usan algunas aplicaciones como Tinder, ¿viste? Para
1: hacer match. El viejo Tinder en el baile.
2: Claro, y había alguna manera en particular para ver si hacías match o no con otra persona.
1: Cele, la dejo muy bien acompañada porque ya llegó Diego Barrios Durán y creo que me voy para el estadio. No digo más nada.
2: Véngase para acá, Conradito. Muchas gracias, ¿eh?
1: Gracias a vos, Cele. Sigue sonando Sandro Gómez en una más transmisión de La Popu.
2: Sí, señor. Continúa Sandro Gómez en esta noche hermosa del espectáculo mayor del cuarteto. Estamos sonando en vivo desde el Estadio del Centro en esta que se suma una más a las 100 noches populares. Y obvio, vos lo vivís en La Popu.

0: Sí, señor, qué lindo.
1: Qué lindo que se está poniendo esto, por Dios, que empezó desde muy tempranito a las 9 de la noche, ya comenzó todo este show, que no para de presentar clásico tras clásico. Hemos escuchado a Ayrton Helfo junto a la Leo, también ha pasado Marito, Jorge el Muñeco Daniel, el Negro Videla. Ahora el que está sonando en estos momentos es Sandro, es el turno de él. Y bueno, la gente que no para de bailar, ni un solo instante de compartir, se ha armado esa vueltita como en aquellas épocas, esa bien armada que, viste, en algún tiempo, si no formaba parte de la vueltita, y bueno, a ver, córrase para el costado, si no va a bailar. Bueno, es una noche también muy familiar y llena, repleta de parejas, todo para compartir, el público muy contento, muy emocionado, recordando aquellas épocas en donde no paraba de sonar clásico tras clásico. La verdad, una noche para la historia, una noche increíble que se está viviendo aquí desde el Estadio del Centro, y nosotros, por supuesto, compartiendo todo lo que se vive. Un frío que, si uno sale hacia la calle, sí, lo va a notar, pero una vez que das paso hacia el Estadio del Centro, una vez que entras, el calor de la gente te hace olvidar la temperatura que está haciendo ahora afuera, al menos aquí en la ciudad de Córdoba. Porque no para de bailar, escucha, ¿por qué no para de bailar la gente? Porque suenan estos clásicos del Cuarteto.

0: haciendo vibrar, haciendo bailar a toda la gente aquí en el espectáculo mayor del cuarteto. Y nada, de lo que se ve. No, sacate esa palabra gitana de nada. Esto es todo, todo lo que se está vibrando desde cualquier parte del escenario, ¿eh? La gente que estaba sentada alrededor de la mesa se ha parado a bailar, obviamente. La gente que está en el otro sector de este hermoso salón del Estadio del Centro no ha parado de bailar ni un solo momento. Y esto, ¿no? La magia que ocurre también atrás del escenario, en donde los artistas, bueno, ya acaba de terminar Sandro. ¿Quién será la próxima figura? ¿Quién será el próximo turno que le toque disfrutar junto a todo el público que está presente en esta noche impresionante aquí en este hermoso sábado? Bueno, ya domingo, sí, pasamos la medianoche, pero está precioso por acá. ¿Quién será el próximo? Vamos a hablar con otro invitado, con otro anfitrión, anfitrión más que invitado, claro, si todos están recibiendo al público con la música, con los clásicos. Así que, a ver, ahí está, nos estamos acomodando, esto es en vivo, estás escuchando La Popu, estamos saliendo, obviamente, transmitiendo desde YouTube, estás también disfrutándolo desde el 92.3, claro que sí, y un saludo para todas las repetidoras que están presentes, como siempre, acompañándonos. A ver, vamos a conectar un micro acá, ahí lo pinchamos, ahí está, no, lo tengo en la mano, acá, esto es radio en vivo, señoras y señores, acá estamos en vivo, sí, vamos a ver con quién podemos charlar, mientras se va armando el próximo número del escenario. Y bueno, estamos viendo cómo es todo el movimiento, los músicos que entran, prueban su instrumento. Bueno, la prueba de sonido fue hoy a la tarde, pero bueno, estamos viendo esto, lo que se vive detrás de escena. Nada, es muy lindo poder compartir esto. Recién comentábamos que seguramente ya lo vieron a través de las redes sociales, lo que hacía Sandro antes de ingresar a su número, antes de comenzar su número, esto de anotar las canciones que iba a cantar, ¿no? Yo quiero, ahora que terminó de cantar Sandro, quiero pedirles hojita, como sugería recién Conrado en la salida anterior, quiero esa hojita, es una reliquia. Para que ustedes los puedan ver, está subido al Instagram de La Popu, para que puedan ver cómo se prepara esto, ¿no? En un mundo hoy de tanta tecnología, de tanto celular, de tantas pantallas, esas cosas que por ahí la vieja escuela tiene acostumbrado, ¿no? Esto de decir, no, me llevo mi cuadernito, me llevo mi fibra, mi lapicera, mi lápiz, sentarme a poner canción por canción, escribir lo que voy a contar. Pero bueno, se está viviendo muy, muy, muy lindo esas cosas que se disfrutaba en una época particular, en los 80, en los 90, como mencionaron algunos de los cantantes que ya escuchamos. Se revive, se recuerda, se disfruta, se baila, se chapa, sé todo, ¿eh? Esta noche absolutamente todo está sucediendo para todos ustedes, compartiéndolo desde aquí, desde el Estadio del Centro. Y bueno, llévatelo, Dieguito, le doy la bienvenida oficial a Diego Barrios Durán, que está asistiendo en técnica ya en pisos, Alvear 139, y nosotros aquí, desde el Estadio del Centro.
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1: Continuamos aquí desde el Estadio del Centro y hay movimiento, ya hay músicos arriba del escenario y es el príncipe Germain que se ha traído toda la facha. Hubiera venido al espectáculo mayor de cuarteto.
2: ¿Cómo estás, Eli? ¿Todo bien? Buenas noches.
1: Buenas noches, Ger. ¿Cómo? A ver, esta noche con un montón de colegas, ¿no? Especial. ¿Cómo se vive? ¿Cómo se prepara un repertorio?
2: Bueno, tratando de aprovechar el tiempo, con el poco tiempo que tenemos, vamos a tratar de meter la mayor cantidad de canciones, pero bueno, vamos a tratar de pegarle ahí, ¿no?, a la gente con todo lo que quiere escuchar. Y contento de estar esta noche aquí, para nosotros en la segunda edición, la tercera del festival, pero estamos, bueno, contentos de ser parte una vez más.
1: Y seguramente vas a hacer bailar a la gente, ¿o no?
2: Vamos a ver, vamos a intentarlo, claro.
1: Hablando de bailar, príncipe, ¿usted qué me puede contar de aquella época? ¿Cómo se sacaba a bailar? Mira, te pongo en contexto. Una mesa, hay mesas en el final del salón. Una mesa, estaba por ahí, vamos a poder decir, una señorita con sus padres o su mamá o su papá. Y el caballero que la veía de lejos por ahí, ¿cómo tenía que hacer, pensás vos, para sacarla a bailar?
2: Bueno, yo, si bien no soy tan joven, pero me han contado que se cabeceaba, ¿no?
1: ¿Se cabeceaba?
2: Dice que se cabeceaba. Yo no he sido muy de encarar, la verdad, siempre he sido bastante tímido, pero aparentemente se cabeceaba en esa época y bueno, si la mujer aceptaba, salían a bailar. Pero siempre como que había que pedir permiso a la familia también, porque siempre estaba la madre o el padre ahí, ¿no?
1: Y por ahí, o sea, y del otro lado, ¿era la respuesta también a modo de cabeceo, a modo de gesto?
2: No me imagino, que tiene que haber sido como...
1: Ha cabeceado,
2: como a sentir, bueno. No, un poco, no. La verdad que no he cabeceado más que jugando ahí al pulvito.
1: Espero que, bueno, hoy como cabeceó el pirata, usted que es pirata, que está escuchando toda la gente ahora.
2: No quiero hacer leña del árbol caído, pero estamos contentos los hinchas de Belgrano, bueno, por el triunfo de hoy.
1: Un día muy cordobés, ¿no? Mira, el clásico a la tarde y a la noche todos los clásicos del cuarteto.
2: La verdad, sí, una noche hermosa aquí en el estadio. Nos toca subir ahora, así que ojalá que la gente disfrute de esto que vamos a hacer y, bueno, gracias a toda la gente de la Popu por estar presente, como siempre, en todos los eventos populares aquí en Córdoba.
1: Mándanos saludos ahí para la gitana, decís, cuando cante el vuelo, vuelo, ¿ves, gitana?
2: El vuelo, vuelo, va a venir conmigo a hacer el coro.
1: ¡Uy, no! Gracias, Ger.
2: Gracias a toda la gente de la Popu.
1: Estamos sonando en vivo, es el príncipe Germain, que ya, ve el fachón que trajo. Estamos saliendo en vivo en estos momentos, ha traído, ha venido a un desfile de moda prácticamente, tiene un saco, con todo esto, no sé, como unas lentejuelas. ¿Va a encandilar a más de uno?
2: Toda la tarde cosiendo.
1: Pobrecito, mirá. A ver, dése vuelta para las redes, ahí, a ver, atrás. Ahí está, mira, parará. ¡Oh, mira ese porte! Ahí, el porte del príncipe. Impecable, se ha venido de negro hoy. Hermoso, te queda muy lindo el negro, negrito querido.
2: Gracias, te quiero mucho, Cele, y bueno, gracias a toda la gente de la Popa.
1: Gracias, Ger. Ahora ya, están todos los músicos del príncipe y ustedes lo van a escuchar en vivo. Ya está armándose el escenario y bueno, qué decir, contarles todo, cómo se va viviendo detalle a detalle desde acá. Mucha gente también emocionada, hay muchas parejas que han venido a recordar cuando se conocieron, me hablaban de 38, de 40 años atrás, y por ejemplo había una parejita que cumplía aniversario y estaban muy emocionados escuchando a Marito, por ejemplo, que bueno, los lleva a esa época. Acá me estoy corriendo un poquito. Ahí está. Es que no se puede dejar de mirar todo lo que va sucediendo. Yo les voy contando artistas, músicos. Les puedo conversar en estos momentos de todo lo que sucede detrás del escenario, ¿no? Cómo se va viviendo. En estos momentos estamos con el recambio de músicos, preparando el show del príncipe Germain, que ya está obviamente ¡hola! con todos sus músicos arriba del escenario. Ya va a salir dentro de un ratito nada más. Es el Pato Lugones, el anfitrión, el locutor de esta gran ceremonia que se está viviendo con mucho cariño. Imagínense, yo estoy sentada acá atrás, mirando el escenario, están los músicos de Germain, está Jorge el Muñeco Daniel, ahí al costadito también compartiendo. Lo veo a Marito de acá para allá. ¿Qué energía que tiene Marito, por Dios? Se está bailando todo, ¿eh? Compañero, colega que suba arriba del escenario, Marito lo baila, como lo van a bailar dentro de un ratito ustedes con la música que tiene seleccionada Diego. Llévatelo un ratito que ya venimos con el Príncipe Germaín aquí desde el Estadio del Centro en el espectáculo mayor del cuarteto.
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0: en el espectáculo mayor del cuarteto y lo agarramos ni bien salió del escenario. Se ha bajado Sandro, por Dios, bienvenido Sandro.
1: Hola amor, ¿cómo estás? Bueno, contento, porque dentro de todo salió bien, tuvimos bastante aceptación, porque hay que ser realista, el público está dividido, porque algunos vienen por un artista, otros vienen por otro, y bueno, pero la verdad que estoy muy conforme con la respuesta de la gente.
0: Pero vos sabés que tuve la oportunidad de hablar con el público recién y preguntábamos eso, ¿no? ¿Venís por algún artista en particular? Todos. Es como que magia que todos ustedes, la música clásica del cuarteto, esté presente en una sola noche es una locura, Sandro.
1: Claro, es como me dijeron a mí una pregunta, me dijeron, si vos tuvieras como bailarín, ¿a quién iría a ver? Digo, la verdad que a todos, porque todos tienen distinto estilo, distintas canciones, y han marcado una época en su estilo. Entonces creo que es muy importante, es muy lindo, ¿no? Que cada uno haga su estilo y que la gente lo sepa recetar.
0: Eso es hermoso. Y esto que hablas puntualmente del estilo. Yo sé que si pones tu música, la música de Vladi, la música del Toro, de Negro Videla, decís, este es Vladi, este es Toro, este es Sandro. Que hoy por ahí, viste, no ocurre, tanto eso los confundís. Pero hoy, esto bien que marcas, el estilo.
1: El estilo propio, sí. Aparte que yo siempre recalco de que se componían muchas canciones de la orquesta, ¿me explico? No los enganchamos tanto en los covers, así que por ahí tenés que recurrir a un cover porque había canciones en esa época de moda y Manolo se le ocurrió sacar y bueno,
0: claro,
1: y
0: lo hacían. Por ejemplo, se respetaba, si un artista lo hacía, el otro no.
1: Exactamente, sí, si uno lo hacía o lo grababa primero, ya medio como que no cabía hacerlo en el repertorio de esa orquesta, ¿no?
0: Y el laburo esto de, pienso yo, ¿no? Esto de marcar un estilo, mucho laburo, ¿no?
1: Mira, yo tengo 64 años, muchos años en la música, y honestamente es cansador, es muy lindo, pero uno ya va sintiendo, ¿viste? Va sintiéndolo, el peso de los años. Me llevo muy mal con el paso del tiempo.
0: Ay, no, por favor, estoy hecho un pituco. Pituco, déjame, por favor, describirte. Pantalón negro, unos zapatos brillosos, el saco.
2: Porque baile.
0: Ha bailado, no, pero la siempre, como te puso el colorete, el pituco.
1: Está bien, como es el colorete. Y me preocupo para que los músicos también estén vestidos bien. Porque le gusta a la gente.
0: Así. Y este también es tu estilo, ¿no? Así siempre,
1: sí,
0: siempre.
1: Sí. Es parte mía.
0: Y también te veíamos, algo que compartíamos con la gente a través de las redes sociales. Esto decís vos por ahí, y te escuché también que le contabas al Colo, que no sos muy amigo de las redes sociales. Con tanta tecnología, el tipo eligió una hoja y un lápiz para escribir el repertorio.
1: Sí, la verdad que... Porque como ser, viste que hubo problemas técnicos, entonces vino Marcelo y me dice, hay posibilidad que me rebusca un poquito el... Ningún problema, yo lo bajo, porque todos tenemos que tocar. Y se fue demorando, y no es justo que el último toque 10 minutos. Entonces prefiero yo sacrificarme de mi tiempo que tenía, sacrifique unos minutos para que podamos... pisar ese escenario todos.
0: Qué lindo. ¿Sabes qué? Me llevaste a la palabra código. Código de cuarteto. Sí. Tener código.
1: Es así. Así que bueno, no me queda más que agradecerle a toda la gente de Córdoba, la gente, mis seguidores, por el apoyo que me han brindado a lo largo de mi carrera, que no es poco. Entonces, gracias a ellos, hoy podemos seguir con la música.
0: Sandro, querido, un placer como siempre.
1: Muchísimas gracias por la nota. Y gracias por lo que hacen por la música de Córdoba.
0: Gracias, querido. Sandro Gómez, señoras y señores, que recién se bajó del escenario. Y hablando del escenario, me voy al escenario porque ya está el Príncipe Germaín. Aquí, desde el Estadio del Centro, este es el espectáculo mayor del cuarteto.

0: Y de esta manera comienza el Príncipe Germain con tremendo repertorio para compartir con cada uno de los sebastianeros que están presentes esta noche, porque si hablamos de clásicos, hablamos de la música del monstruo también. 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
1: Fecha, 4 de agosto del 93. 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

los artistas más grandes que ha dado nuestra música, sin dudas. Y lo hacemos a través de su música y de sus canciones. ¿Lo cantamos juntos?

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0: noches a todos. ¿Cómo están? ¿Bien? Bueno, bienvenidos a esta noche especial. Fuerte el aplauso para todos los que han pasado y para los que van a estar después que nosotros también. Y han hecho grande la música de Córdoba, por supuesto, cada uno en su aporte. Y ahora, en nuestro espacio, en nuestro momento, recordando con mucho cariño, con mucho orgullo, como siempre lo hago, a mi viejo, para quien pido un fuerte aplauso al cielo, loco, para mi viejo, el monstruo Sebastián.
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0: Para el querido Gilguero. Lo recordamos con este clásico que comienza así. A mi derecha, el señor Manuel Gallegos en piano. La comienzo a esta hermosa canción. 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
1: Seguimos.
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0: casa del monstruo, quien cierra este número, el gran número que ha brindado el príncipe Germain ante un estadio del centro repleto, repleto. ¿Recuerdan que les dije que había mesas y sillas? Bueno, ese sector prácticamente ha desaparecido porque todo el mundo se ha levantado a bailar, a disfrutar. No cabe un alfiler en este estadio del centro, hermoso, cargado de emociones, de nostalgias, de música, de la música clásica del cuarteto. Y esta es la parte que le toca al príncipe Germain, es Julito Romero, como les decía recién, el legendario locutor de la banda del monstruo, que acompaña en este hermoso cierre. Dieguito, llévatelo vos.
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1: Aquí desde el Estadio del Centro, en esto que es el espectáculo mayor del cuarteto, te cuento, acá en la ciudad de Córdoba, 3 grados, la temperatura a esta hora cuando el reloj marca la 1 de la mañana, 47 minutos, sí, y seguimos en vivo, abrimos por allá a las 9 de la noche, interrumpiendo el programa de Conrado, y seguimos compartiendo todo lo que va sucediendo aquí en el Estadio del Centro, y bueno, como les contaba en la salida anteriores, cada vez que termina un artista su número, son los próximos músicos los que se disponen a organizarse para, bueno, la próxima presentación, ¿sí? No ha parado de bailar la gente en un solo minuto, nada, acá no se siente el frío, el Servicio Meteorológico Nacional me dice 3 grados, acá adentro yo te digo más de 25. Es la banda Chévere la que subirá al escenario dentro de un ratito nada más. Y bueno, viendo todo lo que sucede detrás de escena y también, por supuesto, delante y a los costados del escenario. Porque la gente, para disfrutar del show, sin perderse ningún detalle, se ha acomodado en todos los lugares posibles. Así que no hay un solo huequito, no hay un solo huequito como para decir, bueno, me voy para allá. No, está todo el espacio del Estadio del Centro totalmente ocupado. Cualquier cantidad de personas disfrutando de esta hermosa noche. Y la verdad que para mi gusto personal, decirles que esté fresquito y por lo menos acá está bueno. Porque si no, con la cantidad de gente que hay dentro del Estadio del Centro, ¡ay, por Dios! Con la temperatura de calor creo que no lo soportaríamos. Pero es hermoso. Es la música, son los recuerdos, es la gente que baila, que canta, que le da todo el color y todo el calor a esta noche maravillosa. Será el turno de Lore, de Santi, de la nueva generación de Chévere, que ya se está acomodando para subir al escenario, que es el próximo número. Es el Pato Lugones, el maestro de ceremonia, el gran locutor, el gran anfitrión de esta noche, como no podía ser de otra manera, ¿no? Con tanto estilo que hay esta noche, ¿no? Impresionante. A ver, espiamos el escenario. ¿Está el Pato Lugones hablando?
2: A Jorge Reza.
1: Es el Pato, sí, que está saludando a la gente. Me imagino con la cantidad de viejos bailarines, por llamarlo de alguna manera, que se debe haber encontrado en esta noche tan cargada de nostalgia. Y bueno, les sigo contando cómo se viene la cosa. Están arriba del escenario los músicos de Chévere, esta nueva generación que por supuesto tiene el repertorio de los grandes maestros, ¿no? De esta gran escuela, esta gran universidad del cuarteto que nos ha regalado grandes cantantes. Bueno, después será el turno, bueno, no voy a decir demasiado, pero nos falta disfrutar del Toro Quevedo, nos falta disfrutar también de Fernando Blas, nos falta disfrutar de Orly. Impresionante, les voy contando para todos aquellos que recién se enganchan a esta transmisión. Estamos transmitiendo en vivo desde el Estadio del Centro. Ya ha pasado el número de Ayrton Helfo junto a la Leo, también ha estado presente Sandro Gómez, que nos ha hecho bailar a todos. Y hablando de bailar, ha sido Marito también el encargado de hacer vibrar el escenario, también por supuesto el Negro Videla, que dijo arriba del escenario, yo no, lo que quería confesar es que soy hincha de Belgrano, dijo el Negro Videla, claro, gran conocedor en el mundo del cuarteto, como el matador, el hincha de la tel, de la blusa azul, bueno, largando su chascarrillo, haciendo también sonreír y reír al público. ¿Quién también pasó? Ha pasado el Príncipe Germain, por supuesto, que ha sido el que recién ha bajado con toda la banda legendaria del Monstruo Sebastián. También estuvo Jorge Muñeco el Daniel acompañando a la Leo, haciendo dos de sus canciones que nos contaba de manera muy emotiva cómo fue transitar su paso por este escenario, que en estos momentos está acomodando, se están ultimando los detalles para recibir a los chicos de Chévere, ¿no? Hermoso, hermoso todo el movimiento que se va viendo de este lado. Y como les decía recién, ya las mesas prácticamente han desaparecido. Y es chévere que comienza a sonar de esta manera. Lo escuchamos.

0: de la tarea de Chévere en la noche del estadio, con la voz de Lorena Gómez Araujo, ha hecho estos temas para ustedes, en la nueva integrante de esta banda desde hace un poco tiempo, pero bueno, es también una nueva voz en Chévere de esta nueva generación. Bueno, ahora seguimos, le toca el turno a otro de los cantantes que van a compartir la noche con ustedes, este señor que viene de Laguna Larga, perdón, no, de Río Segundo, de Río Segundo. Tenemos que agradecerle al señor Germain, que se fue hace un rato, que te prestó el saco.
1: Pasa que los mejores porque... vestimos iguales.
0: Arriba, che. Este señor es bombero voluntario. Ha combatido el incendio en muchos lugares.
1: Allá está el autor de...
0: ¿Quién es ese? Ah, el de Amanece.
1: De Amanece.
0: Bueno, y además es tatuador, pero hace tatuajes... digamos, ¿cómo sería?
1: Íntimos.
0: Exactamente. Así que toda aquella persona que desee un tatuaje íntimo, acá tenemos uno.
1: Pasamos el WhatsApp.
0: El precio lo ponemos nosotros. Vamos. Canta Zeta, vamos. Ahí va.
1: Buenas noches.
0: Hola.
1: Esto es Chévere para todos ustedes.
0: No, boludo.
1: La nueva generación de Chévere. Y las palmas arriba.

esta nueva generación de chévere que está haciendo bailar a todo el público con tremendos clásicos. Qué hermoso se está viviendo en esta noche. Impresionante. Bueno, es el turno, como bien decía recién, el turno de chévere, esta nueva generación que está haciendo vibrar nuevamente este escenario del Estadio del Centro, en esto que es el espectáculo mayor del cuarteto. Y por supuesto vos lo vivís por la Popu.

me lleva al año 1997, si mal no recuerdo, cuando Gustavo Álvarez interpretaba esta canción en aquel reencuentro entre Chévere Pelusa y el Negro Videla. Hoy la nueva generación de Chévere lo trae nuevamente y siguen sonando los clásicos del cuarteto aquí en el espectáculo mayor.

0: ya los músicos abandonan el escenario para, bueno, el próximo número, ¿no? ¿Quién será? ¿Quién será? Sí, lo tengo, pero todavía no te lo voy a decir. Dieguito Barrios Durán, es suyo.
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1: Dieguito, Dieguito, qué temazo acaba de sonar del Capo Sabroso. Y capos, hablando de capos, han sido ellos arriba del escenario. Y me refiero a la nueva generación de Chévere, porque hace un ratito nada más abandonaron el escenario. Después, de un número impresionante. Lo tengo acá Martín, a Tincho. ¿Cómo estás, Martín?
2: ¿Cómo estás, Gitana? Acá muy contento de compartir esta noche con la Popu, con toda la gente linda en el estadio. Un show hermoso, hermosísimo.
1: Qué hermoso, y es realmente para remarcar el repertorio que han elegido, clásicos.
2: Un clásico, algo de lo nuevo, la verdad que lo elige Pato, tiene un ojo para el repertorio. Y la gente lo receptó, lo bailó, lo disfrutó y nosotros felices.
1: Qué hermoso, se sintió esa energía, ¿eh? También lo tengo a Martín, lo tengo a Santi, también la tengo a Lore. Santi, ¿cómo andás? ¿Cómo se vivió esa noche? Ahí arriba, mejor dicho, ese ratito ahí.
3: ¿Cómo andás, Gitana? ¿Todo bien? Saludos ahí a toda la gente de Radio Popular. Nos quedamos con muchas ganas de ir, pero bueno, son muchos artistas, pero muy lindo la técnica, la apuesta, cómo nos han tratado, todo lo que se armó en base a este evento. La verdad que estamos pasando unas semanas muy, muy lindas en lo artístico, así que bueno, muy agradecido también a la familia Udueña, a la Popu, a Cuarteteando, así que bueno, muy, muy contentos.
1: Yo estallé cuando escuché que cantaste Trato de Olvidarte, por favor. Hacía mil años que no escuchaba esa canción que supo popularizar Gustavo Álvarez en el año 1997. Ay. Chévere, Pelusa, El Negro Videla. Dije, por favor, ¿qué te pasó?
3: Sí, sí, me gustó. Apenas me lo propusieron, me encantó y bueno, hoy lo hicimos. Así que bueno, no, me parece que salió bien. ¿Cómo lo escuchaste vos?
1: Espectacular. No, acá me hizo RCP, Oscar, Gitana, tranqui, pero escucha ese tema, no puede sonar así. Te recomiendo varias de Gustavo Álvarez, Madre, Madre. Ah, no, pero me llevaron allá, a los 90.
3: Sos como una rocola vos.
1: Sí, rocola, mira, yo les voy a, no sé ustedes si saben, pero en el programa, en la Vuelta Popular, hago un segmento que se llamaba El Momento Retro. No es más Momento Retro, porque si no el Negro Videla me hacha. Ahora se llama Momentos Clásicos del Cuarteto. Porque es verdad, es la música que sigue sonando, después se reinventa, ¿no? Pero nos quedamos con esos clásicos. Y hablando de clásicos, hablamos de ella que arrancó con un temazo también que lo supo popularizar, Rubiño. Lore, bienvenida.
4: Hola, ¿cómo estás? Un gustazo de estar acá. Y sí, me tocó romper el hielo.
1: Como las mujeres, viste, siempre al frente.
4: Sí, la verdad que por dentro me tiembla el alma, pero con la alegría inmensa de ver a toda la gente ahí con toda la energía que te transmite. Y espero que la gente reciba bien estos clásicos, pero con la frescura de poder ponerle nuestras voces y el sonido actual de la banda. Así que, muy contenta.
1: Eso, que la banda es Chévere y además lo tienen de locutor al Pato Lugones, histórico locutor, y yo creo que sí, que se va adaptando y también reconocer que chicos jóvenes como ustedes siguen esa línea, ¿no? 52 años de Chévere.
4: Totalmente, a mí personalmente es un deseo de poder unificar las generaciones, que los jóvenes puedan mirar hacia atrás y reconocer todo lo que ya está hecho, ¿no? Y todo lo que escuchan en la actualidad es gracias al camino de mucha gente, ¿no? Para nosotros es un gusto estar compartiendo con ellos cerquita ahora tantos artistas increíbles que hay esta noche acá.
1: Bueno, chicos, lo dieron todo, ¿eh? Por mi parte, así, casi que me dieron 3 ACB.
2: Muchísimas gracias, Gitana.
1: Por favor.
2: Agradecido de todo corazón, de verdad. Hemos pasado un momento los tres, estupendo.
3: Muchas gracias, Gitana, muchas gracias a la gente de la Popu por estar siempre acompañando ahí a Chévere. Bueno, nos vamos felices, con ganas de más, pero felices igual, disfrutando el momento. Gracias, ¿eh?
4: Nos vemos prontito, gracias, Gitana querida.
1: Pasaron Lore, pasaron Tincho, pasó Santi, la nueva generación de Chévere que ha sonado. Y ahora, y ya está él arriba del escenario, es el Toro Quevedo, a quien le damos lugar en esta transmisión. Claro que sí, el espectáculo mayor del cuarteto tiene que estar él, el Toro Quevedo.

Sangre envenenada, alma de vampiro, por Dios, así está sonando el Toro Quevedo en estos momentos aquí, desde el Estadio del Centro. Qué espectáculo mayor del cuarteto, por Dios. Ya sé que estamos a domingo ya, pero es este sábado 9 de mayo, histórico para esta tercera edición del espectáculo mayor del cuarteto, que por supuesto forma parte de las 100 noches populares. Hay gente de todo el país, veo gente de Santa Fe, veo gente de Junín, veo gente del interior. ¿Por qué digo veo gente? Porque la gente se las arregla para comunicarse con el cantante a través de, bueno, esas letras que pasan en el celular, ¿ven? No hablo de pancartas, sino del celu, de esos escritos que pueden poner algún mensaje. Y bueno, en esta oportunidad la gente se comunica para decir desde qué parte del país ha venido, para escucharlo también a él, al Toro, que lo seguimos escuchando.

tremendo, tremendo. ¿Quién no te va a dejar intentarlo, toro querido? Qué semejante interpretación. ¿Cuántos clásicos sonando esta noche, eh? Un clásico tras otro, vibrando arriba del escenario y la gente feliz bailándolo, por supuesto. Seguimos, sigue el toro arriba del escenario, disfrutando con el público que lo baila, que lo aplaude, que lo canta. Y seguimos de esta manera.

0: Bueno, ha sido todo por hoy, al menos lo nuestro. Muchas gracias. Ya siguen más artistas. Ha sido un placer, un verdadero placer, un gran honor cantarle, de verdad. De verdad. Muchas gracias por haber dedicado algunas horas de vuestras vidas a compartir esta noche maravillosa con nosotros, ¿sí? Seguramente la han pasado y la seguirán pasando bien también como nosotros. Muchas gracias.
1: Y de esta manera ha pasado el Toro Quevedo arriba del escenario del estadio del centro en este espectáculo mayor del cuarteto. Y quiero que sepan a toda la gente que está escuchando la radio a esta hora, que sé que es mucha, también quiero saludar, aprovechar para saludar a todos los que están presentes a través de la plataforma de YouTube, que tenemos el mensajero de la radio activado, ¿eh? Hace una más el Toro, cierra el Toro de esta manera.

0: El Toro Quevedo, señoras y señores, poniendo toda su magia y ese vozarrón inconfundible a esta hora de la mañana, de la madrugada, 3:15 de la madrugada, ha terminado el Toro Quevedo, su número. Hay gente comunicándose a esta hora en la radio. Bueno, en la radio y nosotros acá en la transmisión en vivo, pero tenemos acceso, claro que sí. Muy bueno el Toro en vivo, saludos desde Junín, provincia de Buenos Aires, nos dice Damián a través del mensajero de la radio. Fabián dice, está re frío, bendecido descanso, gracias Fabi. Cele, Jiménez, el bohemio, yo, el pirata del fantasio, ¿estás todavía despierto el pirata del fantasio? Negrita querida, mandale saludos a mi sobrino Benja Ocampo, que te está escuchando, al igual que yo, besitos, me dice Héctor, vamos, che. Hola Cele, saludos al Chaco y a Bebo de Carlos Paz, me dicen por aquí. Hola gente, haciendo el aguante a mi primo Pepito Campo de parte de Luchito. Bueno, mucha gente conectada a esta hora también a través del mensajero de la radio. Aviso que está habilitado, claro que sí, para que se comuniquen con nosotros y nos cuenten cómo van transitando esta noche, ¿eh? Hola Cele, genial esos temas. Saludame a mi hija Cele Maldonado, que está festejando su cumple, 9 de mayo, bueno, o sea, sí, seguimos en sábado, seguimos con la energía del sábado, con amigos, ya festejó con nosotros la familia. Te saluda Sandra Brane desde La Quintana, buenísima la radio. Te cuento, Sandra, que estás disfrutando del espectáculo mayor del cuarteto en vivo, estamos aquí desde el Estadio del Centro, por supuesto, este espectáculo tenía que formar parte de estas 100 noches populares, y ustedes lo viven a través de YouTube, a través de la radio, de manera analógica, a través de la aplicación, por todos lados. Dieguito, es tuyo.
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qué lindo sonaba la magia, acompañando también musicalmente Diego Barrios Durán en los controles centrales. Allí, claro que sí, en nuestra calle Alvear 139. Y aquí se van acomodando los músicos, como venimos contando cada selección, ¿no? Que va cortando. Bueno, sale un grupo, ingresan los músicos de los otros, se van acomodando para compartir. Y es el turno de Fernando Vladis, es el turno del Duque, que va a estar presente, claro que sí, poniéndole toda esa elegancia, toda esa potencia en la voz, las canciones románticas y por supuesto también para bailar. A esta hora, mira, a ver, 3 de la mañana, 27 minutos, la temperatura no se ha corrido demasiado, me dice 3 grados, sí, 3 grados a esta hora. Para mí se ha ido a dormir el señor del Servicio Meteorológico Nacional, porque para mí hace un poquitito menos, ¿eh? Ha nevado en las sierras, ha nevado en las sierras cordobesas, y ese es el frío que se siente en estos momentos. Aunque yo repito, repito, 2 grados me dice, se durmió en el Servicio Meteorológico de mi celular, querido Oscar, el técnico aquí que nos está asistiendo, y es, sentí ese silbido. ¿Ese silbido es de Dieguito? Así estamos con los bolsos. No sé. Nosotros, yo me estoy bailando todo. Hay gente, no sé, por ejemplo, se me ocurre a esta hora los guardias de seguridad, los colectiveros, camioneros, todos los laburantes del volante que deben estar a esta hora siendo compañía, ¿no? Junto a la Popu, que en esta oportunidad está llevando el espectáculo mayor del cuarto. Teto a tu casa, a tu trabajo, a donde sea que te estés encontrando en estos momentos, está la Popu sonando. Así, a ver cómo me ambienta Dieguito ahí de fondo. Fíjate, ¡oh! ¡Mi vuela! ¡Ay! ¡Sentí! Menos mal, Dieguito, que el Príncipe Germain no lo cantó, porque si no, yo me tenía que haberlo puesto a bailar arriba del escenario. No, pero no, es el turno del Duque, que se está acercando paso a paso en estos momentos al escenario del espectáculo mayor del cuarteto. Estamos en el Estadio del Centro, 3 de la mañana, 29 minutos, y es el turno del Duque, Fernando Vladis.

0: hemos comenzado a la manera del Duque. Fernando Blades aquí en el Estadio del Centro. Bienvenida a todos que han venido a compartir.
1: Tremendo, tremendo comienzo para el Duque en esta hermosa noche del espectáculo mayor del cuarteto. Y la gente, ustedes, que se comunican con nosotros a través del mensajero de la radio. Hola, hola, saludos de Villa Los Llanos. Acá está cayendo un heladón. Mal me dice por acá Luciano. Luciano, pero con este tema te pones a bailar y entras en calor ya mismo. Sentí.

0: Así es,
1: muchas gracias, muy amable.
0: De éxitos enganchados, éxitos de ayer, de hoy y de siempre, de la mano del Duque Fernando Blades.
1: Muchas gracias.
0: Dedicado para Jano Gatica, que anda por allí al frente del escenario.
1: Pero que estar acá arriba, pero bueno.
0: Ahí está. El hijo de Fernando, que está aquí, ha venido a acompañarnos esta noche, así que vamos a darle la bienvenida.
1: Hijo,
0: para mí, el presidente de Río Seco, que ha venido el gato, vamos a dedicarle el siguiente éxito. Para la cumpleañera de Río Ceballos, para Claudia, que ha venido esta noche.
1: Me quedé a festejarlo.

0: Gracias, gracias.
1: Éxitos enganchados a la manera de Fernando Vladis, que lo estamos compartiendo aquí en la tercera edición. Para Miguel de la Gente de Buena Vida, que nos están acompañando, vamos a saludar a los productores que han venido esta noche. Al amigo Peralta, Néstor Peralta, de Marco Juárez.
2: Tremendo todo lo que se está viviendo aquí, ¿eh? Canción, canción que canta el Fer, canción que todo el mundo grita, que todo el mundo baila. Bueno, recuerden que pueden ver todo el material a través de las redes sociales, de la Popu, por supuesto, está todo subidito, porque estamos saliendo en vivo por la radio, en vivo por YouTube, y te mostramos también todo a través de las redes sociales. Seguimos disfrutando más del Duque.

0: Gracias.
1: Éxitos de ayer, de hoy y de siempre. De
2: tremenda, tremenda la voz del Duque, gitana, un crack el Duque acá desde Villa Dolores. Me dice alguien que está escuchando la radio en estos momentos. Qué lindo que compartan también desde dónde nos van escuchando. Sentí, sigue Fernando.

0: Muchas gracias, muy amable.
1: Un buen perdedor dedicado a todos los enamorados que han venido esta noche a compartir.
2: Muchas gracias.
1: La noche del espectáculo mayor del cuarteto. Vamos a cerrar a la gente de Rafaela Santa Fe.
3: Tremendo, qué canción, por Dios, qué clásico, qué fuerza sentí. Sentí cómo sigue sonando el Duque a esta hora. 4:04 y sigue Fernando arriba del escenario ya en su parte final. Lo disfrutamos.
0: Para que podamos disfrutarlos. Los amo, los llevo en el corazón y hasta la próxima.

0: le ponemos punto final al show.
1: Tremendo, tremendo, y saber que en pleno otoño, con el frío que hace, también se puede sentir en septiembre. Y claro, es el cierre de oro que ha elegido para su número el Duque Fernando Vladis. Y ustedes están disfrutándolo desde su casa, desde su trabajo. Hola, gitana, qué belleza escuchar este festival del cuarteto con el gran Fernando Vladis. Música para mis oídos, dice Migue de San Rafael, Mendoza. ¿Cuántos puntos del país presentes? No solo a través del mensajero de la radio, sino también aquí, acá, en el Estadio del Centro, en este espectáculo mayor del cuarteto. Impresionante toda la gente que todavía continúa ahí para ver a cada uno de los números que van subiendo. Y bueno, como les vengo relatando, cada vez es como qué selecciones, viste que las selecciones de los bailes, bueno, estas selecciones, no, desde las 9 de la noche contando sin parar con, no veo, estoy trabajando, caballero. vení, Pipi, el Pipi que en un ratito nada más, estoy con Pipi de Orly, va a subir al escenario. ¿Qué me quiso convidar ahí, Pipi? Hola.
2: ¿Cómo le va? Buenas noches, gitana, y a toda la audiencia que está escuchando este baile espectacular. Un poquito de Ferné, como para que se aliviara. ¿Cómo se diría? Para que sea la noche más tranquila.
1: No, yo trabajando. Después veremos.
2: Pero es un traguito, tampoco era tanto. Yo también me voy a subir a trabajar y un vasito nomás.
1: No, bueno, pero ustedes le da como... Y yo me tomaría un fernecito o algo, viste, para encarar al público ahí. Pero se ve muy lindo, muy alegre.
2: Es que la verdad que te hace falta por ahí como para que se vayan los miedos, más que todo. En mi caso, ¿no? En mi caso, no digo que chupe siempre, pero... Al haber tanta gente así, me da muchos nervios, más que todo el escenario, y cantar en una banda que tiene mucha trayectoria, de tantos años.
1: Exactamente, desde José Ignacio Díaz para todo el país.
2: De José Ignacio Díaz para todo el país, es así.
1: Pipi, ¿cómo prepararon el repertorio? ¿Hubo algo especial para esta noche?
2: Hay algo, sí, hay los temas, que los clásicos de Orly, que siempre la gente quiere escuchar. Hay uno que otro tema nuevo que hemos sacado, que estamos haciendo fin de semana, tras fin de semana. Así que tenemos un invitado también, así que bueno, espero que a la gente le guste y disfrute mucho, así como lo disfrutamos nosotros arriba del escenario.
1: Claro que sí, va a ser el gran cierre de oro.
2: El gran cierre de oro, así Dios quiera que sea.
1: Gracias, Pipi.
2: No, gracias a vos, gitana, y a toda tu audiencia.
1: Pipi, que le voy contando a la gente, que obviamente no está viendo porque nos está escuchando a través de la radio, ya se va arrimando al escenario, junto a Dante Moyano, junto a todos los músicos de Orly, que son los encargados de cerrar esta fiesta, esta gran celebración, este gran espectáculo mayor del cuarteto que se está viviendo de una manera histórica para el día de hoy. Dieguito, llévatelo, por favor.
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1: Ahí va, con amor, siempre con amor.
2: Hacemos un par de cumbias que dice más o menos así. A ver, dice.

Seguimos acá desde el espectáculo mayor del cuarteto, el Estadio del Centro, que es la sede que ha reunido hoy tremendos artistas para esta noche. Ya está el Pato Lugones arriba del escenario para presentar el broche de oro, el cierre de este gran evento del cuarteto, en donde se han reunido, ya lo dije un montón de veces, pero no me voy a cansar de decirlo, los clásicos del cuarteto. Sentí, sentí. Llega Orly con ustedes desde el Estadio del Centro.

0: Por el nombre de Carlos.
1: Ahí está.
2: Bueno, muy buenas noches.
1: Buenas noches. Muchas gracias. Bueno, antes que... ¿Puedo pedirle un pedido? Después.
0: Seguimos bailando con ustedes. Un clásico de Orly para ustedes.

0: La vamos a invitar a la locutora de la Radio Popular, a la gitana. La vamos a llamar, está por allí. Eso, que venga, nos va a presentar un tema. Que está por ahí, al que se acerque la gitana, está por ahí. No se fue, ¿no? Acá está, un aplauso para la gitana de Radio Popular. Que nos va a presentar estos temas que vienen ahora.
1: Pero ¿cómo me voy a ir y perder este broche de oro, por favor? Para, quiero ver allá la gente del fondo cómo aplaude. Allá toda la gente del fondo, acá toda la gente del medio, de adelante, a ver todos juntos para este gran espectáculo mayor del cuarteto que se está viviendo acá en el Estadio del Centro. Pipi, querido, Dante, los chicos Orly, desde José Ignacio Díaz, para todo el país, continúa cantando esta noche en este broche de oro la máquina del país, Orly.

0: Jairo.
1: Vamos. Seguimos.
0: ¿Dónde está Yael? Lo invitamos a Yael para que cante un temita con nosotros.
1: Bueno, vamos.
0: ¿Dónde está Yael? Vamos. ¿Dónde anda Yael? Bueno, un aplauso para cantar un temita con nosotros. Yael, vamos, el regalo va. Es que el tema es Samaritana, vámonos.
1: Un clásico de Orly para ustedes.
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0: esa canción.
1: Por Dios, qué ritmo le ha puesto Orly a este broche de oro. Y encima yo ahí me colé. Pero bueno, a pedido del Dante, a Dante, a los chicos Orly, no se les puede decir que no. Y vamos cerrando de a poquito esta noche que ha sido maravillosa. Desde el Estadio del Centro y para todo el país, sonando a través de las plataformas, claro que sí, digitales, de la Popu, a través de la radio analógica, para la gente también de YouTube. Vamos escuchando, compartiendo la última parte de este espectáculo mayor del cuarteto a cargo de Orly.

ganó todo el mundo y de esta manera cerramos oficialmente este espectáculo mayor del cuarteto que se ha vivido aquí en el Estadio del Centro. Quiero agradecer a Óscar Orellano, que ha estado presente aquí asistiendo en la técnica, Diego Barrios Durán allá en el piso, antes Conrado Vicens, en redes Luli Brizuela, Cele Gitana Pereira de este lado, iba a decir de la radio, bueno sí, de la radio particularmente estamos, prácticamente transmitiendo este espectáculo mayor del cuarteto donde han sonado clásicos tras clásicos. Gente, nos encontramos en cualquier momento al prender la radio. Muchísimas, muchísimas gracias. Hasta la próxima. ¡Chao!

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0: se viene, atención muchachos, sí. Tiene 3 títulos mundiales, el boludo del año, y ahora fue por el 4º, quiere romper, quiere ser el mejor del mundo, el rey de los boludos.
1: ¿Pero qué pasó?
0: Lo perdió.
1: ¡No! ¿Y por qué?
0: Lo perdió por

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1: Muchísimas gracias.
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0: Muchísimas gracias.
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1: Lo grabamos en vivo y se llama El Poder de tu Amor.

0: Muchas gracias, Río Cuarto. Ya grabamos otro de los temas nuevos.
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0: les va, querida gente, querida familia? Arrancando este hermoso domingo, buen día. Domingo 10 de mayo, ya que rápido se está pasando mayo, ¿eh? Sí, sí, ha metido 10 días en nada, en nada. Lo que sí ha metido este domingo es, ay, la música del folclore, comenzando con Tamara Castro haciendo Zamba de Amor en Vuelo. Qué bonito para arrancar. ¿Cómo les va, gente? Algunos que siguen durmiendo y sí, se han quedado con todo lo del clásico del día de ayer. Otros salieron a disfrutar la noche, salieron a bailar. ¿Por dónde andan ustedes? Y hay gente como siempre que nos acompaña a esta hora del día, en cada domingo del ranking semanal. ¿Quién llegará a la cima en el día de hoy? No lo sabemos. Es Gitana Pereira de este lado de la radio, quien va a estar acompañándolos hasta la hora 13 para que juntos descubramos quién llega a la cima en el día de hoy. ¡Buen día!
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sonaba Banda 21 haciéndose mirar a esta hora de la mañana. Recuerden que pueden enviar la palabra voto para elegir quién ocupa un lugar en el ranking, quién ingresa y también, por supuesto, quién ocupa cada uno de los lugares, quién llega a la cima en el día de hoy. Hola, buen domingo, gitana. Buen domingo, le dice la gente de YouTube. Hola, la gente de YouTube. Está presente también y, por supuesto, al mensajero de la radio. Hola, a ver. Buen día, gitana. Acá arrancando el domingo con mates y tortas fritas mientras mi marido sigue durmiendo como si hubiera corrido una maratón, me dice Gaby de Barrio Jardín. Y bueno, se habrá agitado, no sé, habrá tenido una semana larga. Quisiera ser. Seguimos acompañándonos con música hasta las 11 y después arranca el ranking, claro que sí.

vacía, amnesia en esta hermosa mañana de domingo. Hola, gitana, yo a esta hora ya hice las compras, limpié la cocina y puse música fuerte, la radio a full. Mi domingo empezó demasiado productivo y no sé si me gusta, me dice Caro, y bueno, no. Pero mientras, viste, cuando uno se va organizando en el día, dice, bueno, mañana voy a hacer tal cosa, no termina en realidad haciendo absolutamente nada. Pero cuando va fluyendo esto de hacer las compras, no me di cuenta, fui a hacer las compras, ponerse a limpiar, termina limpiando toda la casa, dando vuelta absolutamente todo, y después decís, wow, ¿cómo aproveché el domingo? Está bien, pude haber estado descansando, pero ya no te queda tarea para la semana. ¿O no? Recién llego de trabajar y me estoy clavando un sándwich, mirando el techo. Para mí recién empieza el sábado, dice Walter. ¿Qué le pasa, Walter? Ha trabajado y está cansado. Vamos, seguimos con toda la selección musical de Diego Barrios Durán. Se

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0: Muchas gracias.
1: No tendré.
2: Hazme el amor, la llamada de mi ex, nada de nada. Otro día más sin verte. Estos increíbles enganchados de trula en la voz de Tommy Soria.
1: En la mañana espero.
2: Hola, gitana. Domingo de desayuno en la cama. Qué lindo, qué lindo. Que me hice yo misma porque nadie se despertó. Nos dice Vero que nos escucha desde Alta Gracia. Y está bien, está bien. Buen domingo, Cele. Acá escuchándote mientras hago el asado y discuto con el fuego. Hace media hora me dice el turco que escucha desde España. Ah, claro, claro. Bueno, un asadito en España a esta hora. Y ya estamos cerca del mediodía. Hora española, ¿o no? Claro. Mi mañana de domingo es lavar ropa y preguntarme por qué usé tantas prendas en la semana, me dice Sofi. Bueno, por ahí ya se ha hecho frío. Bueno, ha estado bastante surtida esta semana, ¿no? A la mañana bien fresquito, a la tarde ese calorcito, después a la noche fresquito de nuevo. Ya ha llegado el fin de semana, se sintió un poquito más baja la temperatura, pero bueno, se vivió lindo. Seguimos acompañándote en este domingo de ranking semanal.
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1: Lucra junto a Chayanne hacían un siglo sin ti a esta hora de la mañana, en este domingo 10 de mayo, este mes bien patrio, Se viene el próximo descanso para el 25 de mayo, bueno, para los que tienen esa oportunidad. Me dice Milu, por acá yo estoy en modo supervivencia. Volví hace un rato y todavía tengo glitter en lugares que desconozco. No, por favor, porque esos detalles así a esta hora. Vayan a descansar, a dormir, tomarse algo rico, calentito, una buena ducha y listo. Domingo ideal, café, me dicen por acá. Ustedes de fondo, la radio, no necesito más nada, nos dice Norita desde Carlos Paz. Qué lindo, Norita. ¡Arriba! Vamos arriba, acompañando algo rico que se comerá este mediodía. No sabemos, pero está siempre para una buena

Hace el tiempo en esta mañana, en este programa, escuchábamos a Chocolino junto a la Pepa haciendo mi día de fiesta. ¿Estuvieron de fiesta este fin de semana? Vi muchísima gente anoche en el espectáculo mayor del cuarteto, por Dios, qué manera de bailar, qué manera de cantar, mucha gente emocionada, las sillas, las mesas, como antes, ¿no? ¡Qué bonito! Por supuesto, está todo el material subido a través de las redes sociales, FM Radio Popular, para que vean algunas perlitas que seguramente durante la semana también estaremos compartiendo, para que, bueno, el que se sacó una foto, el que sale en un video, el que habló conmigo anoche, se busca en la semana durante la semana en el Instagram de la radio, también en el Facebook, claro que sí. Seguimos acompañándote en este domingo lindo, hermoso en la ciudad de Córdoba.

0: como loco. Hago si bonita sonaba aquí, pero qué bonita canción.
1: La garantía para poder.
0: Mucha gente enviando, no envíen fotos de comida, que aquí ya empieza a sonar las tripas. Claro, mirá, se está acercando el mediodía, estamos a media mañana y ya. Gente que está haciendo, uy, ¿qué veo acá? Una foto con canelones, mucha salsa roja están haciendo, qué lindo. Por acá me mandan una de lasaña, está lindo para un guisito de arroz. El raspadito final de la olla, ay, por Dios, qué cosa rica para un domingo, con mucha, mucha lenteja, mucho arroz. No, sí, a mí tráiganme una porción, por favor. Lindo es cuando haces el guiso bien jugosito, uy, ya se me hizo agua la boca. Y después, bueno, cuando queda, lo dejas ahí y el arroz obviamente absorbe todo el agua. Y a la noche lo calentas así bien calentadito, sin echarle agua. Por Dios, eso es oro. ¡Oro! Como la música que está seleccionada para este domingo para acompañarlos a ustedes. Claro que sí, como nos tenemos acostumbrados. Escuchá.
2: Más, más.

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hija del doctor, sonaba Megatraca a esta hora. Qué linda que se está poniendo a la mañana. Ya vamos a empezar a descubrir nada más dentro de un ratito quién comienza abriendo el ranking, el puesto número 20. Hola, gitana, acá intentando convencer a mis hijos de que las facturas se compran después de las 10 para no salir, dice Fede. Por la factura, pero si ya es hora, me lo mandó más temprano el mensaje. Mi mañana arrancó con mi perro ladrándole a una bolsa durante 20 minutos. Él cree que salvó a la casa, pobrecito, me dice Lucía por acá. Y bueno, dale ahí una recompensa, ¿no? Qué bonito. Buen día, gitana. Estoy viajando en colectivo al trabajo. Sinceramente, escuchar la radio me acomoda el humor, dice Mariano. Bueno, muchas gracias, Mariano. Domingo de resaca emocional y física. Pero con unos mates, todo se puede, me dice Agus. ¿Y por qué resaca emocional? ¿Ha tenido una semana emocionalmente fuerte? No había escuchado resaca emocional. Qué buen término. La voy a tomar. Seguimos acompañándote con música.

Sergio Sosa junto a Hugo Dante hacen No Me Olvides. Buen domingo, gitana, acá desde las 8 preparando el almuerzo porque hoy cae toda la familia. Yo voy por el tercer, falta mucho y todavía no prendí el horno, me dice Laura de Barrio General Paz. Ansiedad por comer, Marta de Alta Córdoba me dice, estoy haciendo tallarines caseros para toda la familia. Y ya me arrepentí de ofrecerme, no, bueno, los tallarines llevan toda su preparación, ¿no? Domingo de cocina intensa, tengo la salsa de un lado, los chicos peleando y mi suegra llegando antes de hora, me dice Raúl, no, Raúl, no, pídale a la suegra ahí que lo ayude, no, hay que llevarse bien con la...

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momento llegaba para el recuerdo el monstruo Sebastián haciendo Chiquilina. El amor te llegará y a vos te ha llegado el amor, te ha llegado, es lindo, es lindo. No solamente el amor obviamente de un compañero o una compañera al lado, sino de los hijos, de la familia, de los hermanos, preparando el asado desde temprano porque si no los tíos empiezan a opinar cómo se hace el fuego. Dice Dieguito de Argüello, bueno, está bien, precavido. Hombre precavido también vale por mil. Patricia me dice, ya hice ensalada, empanadas y postre. Ahora solo falta que alguien ayude a poner la mesa. Ah, bueno, en casa tenemos la regla de el que está cocinando, el otro pone la mesa, el que lava no cocina y el que cocina no lava, una cosa así, ¿no? Sí, sí, hay que poner esos roles, si no, uno termina más cansado cuando en un domingo, donde generalmente tenemos la oportunidad de estar más con nuestros seres queridos, poder descansar, ¿no? Claro, no. Seguimos, ya se viene.

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1: Así que seguimos con la fiesta en vivo. ¡Vamos, vamos!

0: tenemos a Claudio Toledo en la onda, siendo loco, loco, loco.
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0: Estoy cocinando mientras escucho la radio, esperando que lleguen todos. El problema es que siempre dicen, caemos tipo 13 y aparecen como a las 3 y media de la tarde. Me dice, sí, bueno, puede pasar. Las familias numerosas son así. Acá preparando pollo al horno, gitana para toda la familia. El perfume ya invadió la cuadra, me dice Eli de Villa El Libertador. ¡Ay, qué rico! Un pollito al horno, claro, está lindo para eso también. Vamos arriba, vamos, que ya comenzamos a desandar el ranking.

0: personajes haciendo Fue Ella, Fui Yo, sonando en vivo.
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0: Domingo de reunión familiar, me envían la foto, mira qué lindos ahí, veo a los tíos, parecen, tíos, los niños, las abuelas, yo solo vine a cebar mate, pero terminé picando cebolla para 14 personas, dice Nico, que envía la foto. Ah, esa lagrimita es por tanto picar cebolla, bueno, no tenés que respirar, claro, tenés que aguantar la respiración, así. Y sí, y no lloras, porque cuando el ácido ingresa por la nariz es lo que te produce la lágrima. Es mi técnica, es mi deducción, porque así hago yo. Mientras pico cebolla, no respiro por la nariz, respiro por la boca y funciona. ¿O no? ¿Otra técnica? Vamos, seguimos con la música en este lindo...

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2: Dale que va en la voz de David haciendo prohibido. Y atención, atención, atención, porque ya comienza. Sí, señoras y señores.
3: Pero en el fondo,
2: el ranking semanal, los más pedidos de esta semana, los más escuchados, los más bailados, los más votados. Comenzamos a descubrir puesto por puesto quién llegará a la cima en el día de hoy. Dale, comenzalo, vamos. ¡Eso! ¡Comienza el ranking semanal!

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1: 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Puesto número 20.

0: 20 sonaba como duele Luz Paíso y Valentina Márquez. Qué lindo que ha comenzado este ranking. Puesto número 20 para ellas, Luz Paíso, Valentina Márquez haciendo como duele. Continúa, dale. Es el puesto número 19.
1: Puesto número 19.

0: Y en el puesto número 19 escuchábamos Hoy Tengo Ganas de Ti, Giancarlo. Ay, le ha puesto todo el ritmo, todo el corazón a este ranking. ¡Qué lindo! Recuerden que pueden enviar la palabra voto o ingresar también a la página web de La Popu, en donde se van a encontrar con el formulario donde está toda la lista de canciones candidatas a un lugar en el ranking. También pueden sugerir alguna otra. Llenen el formulario y listo, están participando. ¿Seguimos? Puesto número 18.
1: Puesto número 18.

0: 18, encuentro casual, monada en la voz de Lucas Ninzi. Qué bonita versión es esta. Puesto número 18 para monada, encuentro casual. Seguimos transitando este ranking. Hasta la hora 13, dale. ¿Quién
1: puesto
0: sigue?
1: Número 17.

0: número 17, qué ganas de no verte nunca más. Sonando en vivo, la banda de Carlitos, banda Mix, Diego, Euge Quevedo. Vane presente, claro que sí. Puesto número 17, qué ganas de no verte nunca más. Y continúa en el 16. A ver, lo escuchamos.
1: Puesto número 16.

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1: El puesto número 16 llegaba para Maggie Olave haciendo Rosas. Qué bonito que se ha puesto. Escuchen, repasamos. En el puesto número 20, Como Duele, Luz Paicio, Valentina Márquez. Puesto número 19 era para Jean Carlos haciendo Hoy Tengo Ganas de Ti. Puesto número 18, Encuentro Casual, Monada, en la voz de Lucas Ninzi. El lugar número 17 era para la banda de Carlitos y Banda Mix haciendo Qué Ganas de No Verte Nunca Más. Y el puesto número 16, que recién escuchábamos, era para Maggie Olave haciendo Rosas. Ahí se vienen las 15, los 15 más pedidos, más solicitados, más bailados, más cantados, más dedicados, ¿por qué no? Continuamos.
0: Puesto número 15.

0: puesto número 15. Comenzaba con Desacatados haciendo Mueve el Popozao. No, no es esta, este no se ve, no se ve. Continuamos disfrutando el ranking. ¿Quién llegará a la cima en el día de hoy? Vamos, vamos. Número 15 para Desacatados haciendo Mueve el Popozao. A ver, en el 14, ¿a quién descubrimos?
1: Puesto número 14.

0: desde Córdoba, capital, claro que sí, ocupando el número 14 en este ranking 10 de mayo 2026. Vamos, seguimos descubriendo, dale.
1: Puesto número 13.

0: puesto número 3 era para las sessions número 31, Los Herrera junto a DJ Tao. Qué lindo que se está poniendo. Y ustedes que siguen enviando fotos con asaditos, veo también mucha masa de pan casero. Qué lindo que está para comer un pan casero. Hermoso, vamos, estamos llegando ahí lentamente ahí al top 10, a los 10 más pedidos, más escuchados, más cantados, más bailados. Vamos con el 12, dale.
1: Puesto número 12.
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0: Gracias, Buenos Aires, gracias. Un placer.
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2: El puesto número 12, Te Voy a Amar en vivo. ¡Qué locura! Con Axel, qué bonita versión, qué hermoso. Qué lindo que pone la música, el cuarteto. Claro, todo lo mejora, todo, absolutamente todo. ¡Vamos! Es el turno del número 11.
3: Puesto número 11.

0: 11, era para Esa te dejó, te quise olvidar en vivo, la banda de Carlitos, Euge Quevedo y Karina. ¡Qué dupla, por Dios! Repasamos las canciones que ya sonaron. A ver, les repaso desde el 15, claro que sí. Puesto número 15, Desacatados con Mueve el Popo Sao. En el número 14, Tini, junto a Ulises Bueno, haciendo Dos Amantes. En el número 13, escuchábamos a los Herrera, DJ Tao, haciendo Las Sessions. Número 31, en el puesto número 12, Qué Locura, junto a Axel, haciendo Te Voy a Amar en Vivo. Y en el puesto número 11, que escuchábamos recién, era para la banda de Carlitos, Euge Quevedo, Karina, haciendo Esa te dejó, te quise olvidar, sonando en vivo. Dale, que quedan 10. ¿Lo descubrimos?
1: 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Puesto número 10.

0: acaba el mundo. ¿Qué? La conga junto a Candu Domínguez ocupando el puesto número 10, abriendo el top 10 de este domingo.
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0: 10 de mayo, qué lindo. Ay, ay, ay, ¿quién llegará a la cima en el día de hoy, eh? Vamos, vamos, puesto número 9.
2: Puesto número 9.

0: parece que el loco Amato, me parece que es el loco Amato el que ocupa el puesto número 9. Y ya quedan 8, ya no queda absolutamente nada para llegar al número 1. ¿Quién será? ¿Quién será? El que adivine no lava los platos. Vamos, es el turno del número 8.
1: Puesto número 8.

0: número 8 sonaba Desacatados nuevamente con No Se Ve, chingón, cómo ha pegado esta canción. Lo bailan los grandes, lo bailan los chicos, todos. Sentí, sentí, vamos. Dale, que nos quedan 7. Dale, ¿quién viene en el puesto número 7? A ver.
1: Puesto número 7.

0: puesto número 7 era para Guareche, la banda de Carlitos en vivo sonando. Qué linda que está esa canción para bailarla una y otra vez. Cada vez estamos más cerca. A ver, puesto número 6.
1: Puesto número 6.
0: ¡Sí!

0: Gracias, muchachos.
1: Gracias, Lauta. Amigo de artistas, Lauta. Esta noche acá. ¿Todo bien?
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0: puesto en número 6 y llegaba Qué Locura junto a Amigo de Artistas haciendo Puñaladas.
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0: Repasamos del 10 al 6. En el puesto número 10 se acaba el mundo. Que La Conga junto a Candu Domingo, Domínguez. En el puesto número 9, Loco Amato haciendo Me Parece Que. El puesto número 8 era para Desacatados haciendo No Se Ve, chingón. Número 7, Guareche de la banda de Carlitos en vivo sonando en La Voz del Queso. Y el puesto número 6, Qué Locura, Amigo de Artistas, ocupando el lugar con la canción Puñaladas. A ver, entramos a las 5 mejores de la semana.
2: 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Puesto número 5.

0: Canción número 5, yo, tu amor infiel, él me mintió, en vivo sonando la Maggie, Maggie Olave ocupando este lugar, puesto número 5, seguimos, dale, sigue 4.
1: Puesto número 4.

0: ¡Qué mala junta! ¡Qué mala junta! Ocupando el puesto número 4, los Caligaris, la Conga, Neto, ¡ay! ¡Qué lindo se está poniendo esta parte final del programa, eh! Un saludo para todos aquellos que continúan escuchando la radio, en YouTube, para todas las repetidoras del interior de Córdoba, para todo el país, claro que sí, ¡bien digo! ¡Vamos! Puesto número 3.
1: Puesto número 3.

0: El puesto número 3 para repetir versión cuarteto, la banda de Carlitos, Euge Quevedo junto a Rosé y Big One. Ay, ay, ay, ay, ay, ay, vamos llegando, llegando, llegando. A ver, el número 2.
1: Puesto número 2.

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1: El número 2, For Fun, cicatrices, pensamientos. ¡Qué locura! ¡Qué lindo que se ha puesto! Y a ver, ay, ya llegamos al final de este programa. Siempre lo hago con esta cortina llena de energía, llena de fe, llena de amor, siempre para adelante. ¿Quién estará en el puesto número 1? No sé, lo van a descubrir ustedes. Cele Gitana Pereira de este lado de la radio, agradecida una vez más por compartir un domingo junto a ustedes. Nos encontramos mañana a partir de la hora 17 y dar juntos una vuelta popular. Sí, chao, chao, se queda con el puesto número 1.
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muy pero muy buenas tardes. Bienvenidos a compartir este clave de sol de domingo, el super musical de los domingos en este 10 de mayo. ¡Qué tardecita que nos espera juntos! Bueno, ya se dieron cuenta con el arranque musical nomás, ¿no? Con Matías Valdés, no te da. No le engañes más, nunca más. Hernán y la Champions Liga, Marama y al Lucas. Bueno, el arranque musical de este clave de sol, chicas, chicos, hasta la hora 19 vamos a compartir muy buena música. Ustedes saben cómo es el sistema que tenemos acá el domingo por la tarde. Yo les presento las canciones, ustedes las disfrutan. Y sí, no mandamos saluditos, no. Nos dedicamos pura y exclusivamente a escuchar música, así, de esta manera. Y hasta las 19, después ya llega Agostina, bueno, y ella el chau domingo hace saludos, noticias, biri, pero nosotros por este lado vamos con tunga, dale, le metamos tunga, la tarde del domingo.

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0: Muchas gracias, Juan.
1: Mario Lave, desacatado con Juaco, sonando, bueno, Magui, por primera vez y por un poco de amor. Mi amigo Turco Julio, ¿cómo está Turquito? Qué lindo escucharte. Bueno, siempre es lindo escuchar nuestros artistas cordobeses, ¿no?

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La voz de era Temón Gay. Bueno, Yemi en este caso cantando, ¿no? Simplemente amigo, trío, cuartefol, con que nadie sepa mi sufrir. Los enganchaditos. Me duele la ley. Sí. Que nadie sepa mi sufrir, me duele, la ley, la trampa, bueno, todo eso tenemos acá para seguir escuchando. Sí, con ahora algún clásico por casualidad, para todos los gustos, sí, porque sé que nos piden un montón de música también, cumbias, ponemos cumbias, y algo de folclore, bueno, con el trío Cuartes Folk, claro, sí, no ponemos así como chacarera, puramente chacarera, pero bueno, hay también grupos que se dedican a hacer algo de folclore. O una mezcla, claro, cuarteto y folk, la mezcla del cuarteto con el folclore. Bueno, le meto a Tunga Tunga.

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Era la música de Sabroso Wally, la canción del pescado. Le hacía falta al pescado una canción, ¿no? Pero y la hizo Sabroso con Wally. Giancarlos, ¿quién?

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sigue, señoras, señores. Vamos con Clemens. Hola, sí, con todo lo mejor de nuestra música, la conga de bien a mal. No te preocupes por mí, la fiesta.

Sí, te vuelvo a llamar. Valentina Márquez de La Planta. Bueno, la música con la barra. Silencio para un clásico. Bueno. Sigue.

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Muy, pero muy buenas tardes, amigos del fútbol, bienvenidos a una nueva transmisión del gran equipo de Pulsaciones Deportivas por la enorme cadena regional, que es la gran cadena Melodías, llegando a todo el sur de Córdoba y a cada rincón a través del sistema televisado, a través de las distintas plataformas. Hoy vivimos una tarde cargada de tensión, pasión y muchísimo en el juego, porque desde el histórico Estadio del Aviador, aquí en la localidad de Buchardo, el dueño de casa, el siempre protagonista Jorge Newbery, hoy ubicado en la cuarta posición del campeonato, buscará seguir afirmándose en zona de clasificación y mantenerse entre los grandes candidatos de este apasionante campeonato que tiene la Liga Regional de la ciudad de La Bulalle. Pero enfrente, claro, está un rival necesitado, golpeado y obligado a sumar. Llega el Deportivo y Cultural Serrano, que hoy estaría quedando afuera de los 8 que permite el campeonato, obviamente en el 10º lugar. El Depo sabe que no puede dejar más puntos en el camino y viene a jugar una verdadera final, anticipada por cierto, en esta fecha número 10 del campeonato. Se viene una tarde de emociones fuertes. Se juega mucho más que 3 puntos en este encuentro. Se juega la clasificación, la ilusión y el futuro. Con relatos, comentarios y toda la pasión del gran equipo de Pulsaciones Deportivas, comenzamos ya a vivir esta enorme transmi por la gran familia de la cadena Melodías y también a través del sistema televisado de toda la región. Señoras y señores, abróchense los cinturones porque el fútbol ya empieza a latir en el Estadio del Aviador y aquí está el equipo de Pulsaciones Deportivas.

0: aquí estamos en el Estadio del Aviador, señoras y señores, un placer saludarlos en una tarde que si la comparamos como la que tuvimos ayer, cuando hay penal para el Jorge Newbery, y claro, penal, estamos ya llevando las imágenes del partido de reserva y la gran chance de abrir el marcador, señoras y señores, estamos preparados para empezar a contar la pasión, todo el fútbol que pasa por los distintos micrófonos de la gran cadena Melodías del equipo de Pulsaciones Deportivas. Daniel Gramaglia ya en un ratito para saludarlos, Santi Frola con toda la información en Estudios Centrales, y ya abrimos la posibilidad para aquellos que no puedan venir aquí al Estadio del Aviador poder escucharnos, poder vernos a través del sistema TIC, a través de las distintas opciones que tienen en las distintas redes donde encuentran el link de este y aquel partido. Cuando digo este, el partido que vamos a televisar y relatar junto a Daniel Gramaglia, quien será el comentarista, para llevar los distintos momentos que nos entregue tanto el Aviador como el Deportivo y Cultural. Señoras y señores, hay una chance inmejorable para el Aviador para poner arriba en el marcador sobre el arco que da el sector sur, donde están los hinchas del Deportivo y Cultural Cerrero, que todavía no han llegado en gran número para acompañar el partido de reserva. Se hace gigante el arquero y el Aviador que busca el primero, preparó, apuntó, le pegó, tapó el arquero, sensacional el arquero. Sensacional el arquero del Deportivo y Cultural. Evitó lo que era la chance inmejorable que tuvo la partido de reserva, donde allí el arquero estuvo muy feliz. Señoras y señores, aquí estamos, somos la gran cadena Melodías. Lo voy a saludar a Daniel, ya para que después se vaya a la zona de camarines. Dani, querido, muy pero muy buenas tardes, ¿cómo te va?
1: Buenas tardes, Marcelo, buenas tardes a la audiencia, a los compañeros. El placer de siempre estar compartiendo una transmisión más del fútbol de nuestra región. Como decimos siempre, a donde se mueve la pelota, donde pica, ahí estamos tratando de llevarles a ustedes las incidencias de lo que ocurra en el campo de juego y sus alrededores. Le mostramos lo que ocurre con las imágenes, le relatamos lo que ocurre con el relato inigualable de Marcelo y tratamos de darle alguna opinión sobre lo que hemos visto para que usted tenga un mejor parecer de lo que está sucediendo en la cancha a través de nuestro comentario. Una bellísima tarde aquí en la localidad de Buchardo, un escenario realmente muy bueno, con ya casi todo cubierto de pasto, a pesar del tiempo difícil que se vive, porque estamos ya, hoy ha habido también una helada importante. Sin embargo, bueno, un hermoso escenario que presenta aquí la gente de Buchardo para un gran partido. Ese no viene un gran partido, un equipo que tiene un buen andar en el torneo, como Jorge Newbery, en una posición bastante privilegiada de lo que hace a la clasificación, y otro que tiene necesidades, ¿no? El Depo hoy, por diferencia de gol, se estaría quedando afuera. Falta todavía, pero ya no falta tanto. Así que, evidentemente, los dos van a buscar la victoria para consolidarse Jorge Newbery y para tratar de mejorar y meterse entre los ocho el Deportivo y Cultural.
0: La presentación en los micrófonos de la gran cadena Melodías del equipo de Pulsaciones Deportivas. Las imágenes son tremendas, con este sol y con este contraste, como ha mejorado el campo de juego el elenco local, ¿no? Cómo lo ha mejorado, cómo han trabajado con el riego, con la siembra y con todo el protocolo que se necesita, y los cuantos millones de pesos, ¿no?, para mantener este campo de juego, que todavía no está al 100%, pero créame que lo han cambiado considerablemente. En el contraste de la televisión se puede ver y se puede notar con respecto quizás a los últimos partidos que estuvimos aquí, donde, bueno, nos mostraba otra imagen, ¿no?, la cámara. Bueno, tenemos que saludar a las firmas comerciales, tenemos que darle la bienvenida a las firmas comerciales. Nosotros en un ratito saludamos a Santi Frola también desde Estudios Centrales, pero antes vamos con nuestros anunciantes que le dan vida a la carpeta publicitaria de la gran cadena Melodías. Bienvenidos.
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0: Bueno, ya se fue Daniel para la zona de camarines para recabar información. Nosotros vamos abriendo la tarde con toda la información, con todo lo que se va a desarrollar en materia informativa. Y es un placer enorme saludarlo a Santi Frola, que está en Estudios Centrales. Santi, buenas tardes, bienvenido. El placer de siempre, Santi, querido.
1: ¿Qué tal, compañeros y equipo? Tengan ustedes muy buenas tardes. Y el deseo de una buena transmisión. Repasamos el resto de la Liga de la Boulaye, programada en su totalidad para las 15:30 horas. Huracán recibe a Estudiantes, Central Córdoba recibe a San Martín, el Social Melo visita a Villa Plomo, el Sportivo Norte recibe a la Bulayense, la Lonja visita a Independencia, están allí ustedes, el Deportivo y Cultural Serrano visita a Jorge Newbery.
0: Muy bien, Santi Frola en Estudios Centrales con distintos partidos, encuentros interesantes. Estamos televisando el de Central San Martín con relatos de Matildo, con los chicos de Ecos Deportivos. Ahí está el Chino y Federico para poner en consideración la imagen para los hinchas del Celeste, para los hinchas de Arroyito. Estamos contando que estamos aquí en la cancha del Aviador. Imágenes espectaculares. Si usted compra el ticket ya ahora de Yapa, puede seguir el partido de reserva, donde tuvo la gran chance el Aviador, que sigue buscando contra el arco que da el sur. Un penal que tapó el arquero del Deportivo y Cultural Serrano, que ahora descuelga una pelota interesante debajo de los tres caños. Me está llamando Daniel en las zonas bajas para hablar con Dani, que trabaja allí. Dani, adelante, te escuchamos.
2: Gracias, Marcelo. Aquí momentos previos de lo que será Jorge Newbery Guchardo con Deportivo y Cultural Serrano. Tenemos el placer de hablar con el presidente de la institución local, de Jorge Newbery Guchardo, el señor Cañete. Buenas tardes, ¿cómo te va? Un placer hablar contigo.
3: Bueno, buenas tardes, un gusto de nosotros recibirlos. Un saludo para toda la región que escucha la transmisión. Así que bueno, ante un clásico para nosotros, así que con todas las expectativas.
2: Bueno, y aquí estamos en un lugar que cada vez que vemos, que venimos, encontramos siempre alguna mejora, ¿no? El campo de juego está en muchas mejores condiciones, ya han hecho un trabajo muy importante que está rindiendo sus frutos ahora, ¿no?
3: Sí, la verdad que era una gran deuda que teníamos para con nuestro club, con el plantel, si se quiere, con la gente que viene a la cancha. Bueno, se dieron varias cosas este año. Conseguimos poder entrenar durante la semana en un predio auxiliar que no lo teníamos, con lo cual hay mucha gente que ha dado una mano para eso, para que eso suceda. Así que muy agradecidos, especialmente a la municipalidad y a los chicos del Seño, que nos dieron una mano para también compartirlo. Así que, y también, bueno, llovió mucho y lo hemos sembrado. Así que mucho más no se puede haber dado a favor, y ha mejorado mucho la cancha. Nos falta una parte ahí, en la parte del medio, que es la parte que se sembró, tiene como dos o tres siembras. También hemos jugado algún partido de visitante cuando teníamos jugado lo de local, o sea, hemos hecho algunos esfuerzos. Y bueno, la verdad que al menos visualmente cambió un montón, y nos está favoreciendo. Nos hemos hecho firme de local, el equipo ha encontrado algunas respuestas en ese sentido. Así que bueno, contentos. Siempre faltan cosas en los clubes hacer, pero bueno, esto era una deuda que teníamos. Queríamos tener una linda presentación de la cancha. Aspiramos a estar entre los cuatro, jugar el Interliga los miércoles a la noche en la segunda fase del año, con lo cual el año pasado le pudimos hacer toda la iluminación nueva y nos faltaba esto. Así que bueno, contento. Y gracias por remarcarlo, sinceramente.
2: No, lo más justo. En momentos muy difíciles, ¿no? Digamos, ¿cómo sobrellevan todo este problema por ahí económico que a veces tiene la gente y a veces no se encuentra por ahí la respuesta que haría falta que hubiera de parte de la gente con la cantidad de gente que viene a la cancha para poder solventar gastos, ¿no?
3: Y nosotros tenemos un muy buena respuesta de los padres en tema inferiores. Estamos jugando de promedio los sábados. Ayer con Deportivo Serrano, que es una fecha importante para nosotros de inferiores, con el frío que hacía, metimos 220 personas y traemos un promedio de más o menos los sábados de 230, 235 personas. Y después los domingos también acompañamos, con lo cual redondeamos casi todos los domingos, salvo o en algún caso, bueno, que no tenga inferiores, como sucedió con Cautiva, la otra, la fecha anterior, y que bueno, estaba medio feo también, porque creo que yo biznaba. Pero si es un fin de semana que tenemos inferiores y tenemos primera división los domingos, redondeamos 450, 500 personas, eso se logra mucho compromiso de los profes de inferiores en convocar a los chicos, en tenerlos, en que juguemos todos los partidos de visitante, para así no nos responden de local. O sea, el sábado nosotros generalmente salvamos los gastos del fin de semana, y después el domingo, bueno, eso también lleva una cantina, lleva varias cosas. Es un club que no cobra cuota, con lo cual los padres también entienden y se han puesto a predisposición, tienen la predisposición como para venir a acompañar los sábados, que es un poco, si se quiere, la colaboración que les pedimos. La verdad que muy buen semestre en ese sentido. Y después, bueno, con las cuestiones que tienen todos los clubes, o sea, refacciones, plantel, los profes, toda la cuestión, pero bueno, la venimos defendiendo, pero la verdad que la pauta está en tener divisiones inferiores importantes, tratar de ser competitivos. Nosotros tenemos 8 categorías, con lo que es el pueblo, tener 8 categorías en cancha, y la verdad que mucho acompañamiento de los papás, no solamente cuando ven y jugamos de local, sino que cuando vamos de visitante, porque necesitamos estar presente de visitante para que después tener respuesta de local. Pero le soy sincero, el promedio de gente que tenemos el sábado son 220, 240 personas, y los domingos estamos ahí con entre cerca de 200, según el rival. Hoy, este fin de semana, hoy esperamos mucha gente porque mejoró el clima. ¿Qué decirle? Con las cuestiones que tienen todos los clubes, o sea, es complejo el tema. Y bueno, estamos haciendo un esfuerzo importante para terminar la sede social. Entendemos que en un mes estamos ya haciendo la apertura. Ya tenemos el conserje, que era un poquito lo que nos venía demorando. Ya tenemos todo listo, y es solamente estamos en los últimos prediseños del arranque. Así que bueno, eso también va a ser una, si se quiere, una meta cumplida, o sea, de este grupo de gente, una mano externa, porque eso ya fue una inversión un poco más grande, mucha gente que colaboró, así que fuimos a pedirle una mano, y nos ha dado una mano mucha gente del pueblo.
2: Cuando vos decís no cobramos cuota, ¿te referís a las inferiores, a los padres de los inferiores?
3: Exacto, sí. Nosotros, la política siempre fue no cobrar una cuota, es decir, la cuota social la tenemos que rearmar también, esas cuestiones, pero no cobramos cuota de divisiones inferiores, pero eso siempre el papá te lo termina redituando de alguna manera, devolviendo, sí, acompañando al chico. Sabemos que hoy tener uno o dos chicos que juegan inferiores, tenés un gasto mensual, o sea, de como papá, para llevarlo por la movilidad y esas cuestiones, para venir acá a la cancha los sábados, y la verdad que nos vienen respondiendo mucho. Nosotros con los papás teniendo la respuesta que estamos teniendo, no necesitamos cobrar una cuota de fútbol, como claro, quien dice, claro. Porque bueno, ese es el acompañamiento, y de paso no perder la idea de que es un club social, y que preferimos que venga el sábado, nos acompañe el sábado, que acompañe a su hijo, y no que nos pague una cuota, ¿me explico? Claro. Y eso a veces queda, si se quiere, uno lo estima que va a ser de esa manera, que va a terminar siendo de esa manera, y la verdad que sucede, o sea, los papás vienen y nos acompañan, y bueno, y si se quiere, el esquema recaudatorio que tenemos que tener como club se cumple de esa manera.
2: ¿Y en lo que hace a la masa societaria de la institución, estás conforme con la cantidad?
3: Sí, nosotros ahora estamos por hacer una asamblea ya ahora a fin de mes, que es la asamblea que nosotros hemos puesto en regla toda la parte jurídica, que teníamos un poquito atrasada, y nos falta hacer la asamblea, que va a ser para los últimos días de este mes. Estamos convocando a gente que se acerque, vamos a estar nosotros apoyando, y si hay que seguir un poco más, seguiremos, o sea, pero queremos que dejar también regularizado eso, también es una petición que nos viene haciendo la liga, y que está bien. Y también vamos a, la idea es reacondicionar un poco el estatuto, que son esos estatutos que tienen muchos años, que quizás todo lo que es decisiones que tienen que ver con la cuota social, y eso tiene que ser hecho en asamblea. A lo mejor los tiempos han cambiado, son mucho más dinámicos hoy, y bueno, pero sí, o sea, la gente que viene acá a la cancha es la que nos acompaña, o sea, así que es un pueblo que se respira fútbol, y respira paleta, pelota paleta, que es otra de las grandes actividades que tenemos. el club. Así que, nada, o sea, uno está conforme, sinceramente.
2: Bueno, hablemos un poquito de fútbol. El equipo con algunos altibajos, pero está ahí en este momento en una buena posición respecto de lo que es la clasificación, ¿no?
3: Sí, nos costó acomodarnos un poquito en el campeonato, perdimos los tres primeros partidos y después empezó a aparecer el equipo, que es un poco el equipo que venimos, o sea, hay 6-7 jugadores que son los que vienen acompañándonos desde los últimos 2 años, junto con el cuerpo técnico. Ha tenido buenas presentaciones. Quizás el arranque nos costó un poco, pero también tiene que ver con que no participamos en ninguna, por el tema de la cancha que la queríamos resguardar, y no participamos en ningún campeonato de verano. Nosotros terminamos con el Interliga, lo terminamos
2: sí, claro,
3: ayer tarde. Claro. Bueno, algunos refuerzos llegaron tarde, le costó un poquito acomodarse el equipo, pero después ha ganado partidos importantes, o sea, ha estado a la altura, ya nos conocemos todos, o sea, y hoy para nosotros es un gran partido, porque un triunfo nos dejaría casi entre los 4 clasificados, que es el gran objetivo de este primer semestre, de estar primero entre los 4 para poder jugar interligas y demás. Y yo lo veo sólido al equipo, o sea, lo vemos sólido. Se pierde algún partido porque se pierde, pero desde la remontada, desde el partido del norte, que fue el cuarto partido en adelante, ha podido ir resolviendo los partidos del equipo. Tuvimos un traspié con Huracán, que también, a ver, Huracán, uno si ve la tabla, es un equipo que no tiene tantos puntos, pero cuando ves el nombre por nombre, es un gran plantel, al cual hay que tenerle mucho respeto, va a sacar más puntos de lo que tiene, y bueno, y nos ganó bien ese día, o sea, la verdad que no habíamos empezado ganando el partido, después se nos complicó un poquito, pero bueno, yo lo veo bien el equipo, yo creo que hoy, y aparte es un equipo que está con ritmo, o sea, físicamente estamos muy bien. Para nosotros hoy es un gran día, o sea, es jugar contra el Deportivo, que es, si se quiere, el rival más cercano que tenemos, y bueno, con toda la historia que ellos traen arriba, como que eso genera no solamente respeto, sino que genera, o sea, a ver, entender que es una oportunidad de consolidarnos también.
2: Presidente, un placer hablar con usted como siempre, y bueno, muchas gracias también por la atención que siempre recibimos cuando venimos.
3: Bueno, un abrazo para ustedes, gracias por el esfuerzo y un abrazo para toda la audiencia. Que tengan un buen domingo.
2: Gracias. Adelante, Marcelo, desde allí.
0: Bien, Daniel, excelente. Ahí estábamos escuchando esta nota que acaba de hacerle Daniel al presidente de la institución, a Julián Cañete, hablando de todo un poco, ¿no? Terminando un poco también y llevándolo a nuestro compañero a la parte futbolística. Dame una tandita y en un ratito vuelvo con Dani Segura.

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0: viendo la televisación. En un ratito ponemos las formaciones de los equipos en el aire de la radio, en el aire del canal. ¿Estás ahí? Estamos en el liberado, ¿eh? Mirá que ya en un ratito lo codificamos, me dicen ya. Ahora, bueno, ahí queda entonces para que se vayan metiendo directamente a la televisación. Si sos hincha de Central y si sos hincha de San Martín, estás escuchando la radio, estamos en toda la cadena hoy, ¿eh? También con Melodías La Bulaya, integrante de la cadena 3. Estamos también por el canal de Jovita, el canal de Serrano y el canal de Melo, ¿eh? Estamos ahí.
1: Daniel te lo cuenta como
0: llevando el relato, el comentario. Estamos con Santi Frola también en Estudios Centrales. Santi, a propósito, vuelvo contigo. ¿Qué tenemos?
2: Muy bien, Marcelo. 17 grados de la temperatura, 13 kilómetros el viento. Los datos del clima más importantes allí en Buchardo. Aprovecho para comentarte que ya están en marcha los octavos de final de la Copa de la Liga en Rosario. Allí en Arroyito, Independiente visita Central en busca del pase a cuartos.
0: Bien, bueno, un abrazo grande para nuestro compañero Santi Frola. Excelente el trabajo que lleva, que desarrolla delante de los micrófonos de la gran cadena Melodías. Empiezan a sonar las voces jóvenes, ¿no? Que pasan por los micrófonos de la gran cadena Melodías. Vamos a escucharlo a Daniel. Zonas bajas, Dani. Voy contigo. Dale. Adelante, Dani. Adelante. Te escucho.
3: Gracias, Marcelo. Ya se nos viene el partido de Jorge Newbery de Buchardo recibiendo al Deportivo y Cultural Serrano. Ahí tengo un ratito que nos da de tiempo el número 10, si no me equivoco, de Jorge Newbery este año, con su pasado en Sporting. Juan de Mejela, ¿cómo te va? Buenas tardes.
4: Hola, buenas tardes. ¿Cómo va todo? Un lindo día, por suerte. Toca lindo día hoy. Se acomodó bastante.
3: Sí, de acuerdo a lo que fue el día de ayer. Bueno, y el jugador de fútbol, que como el caso tuyo, que le gusta tener la pelota al piso, manejarla, pide como quien dice un día como hoy, no como el de ayer, ¿no?
4: Oh, sí, la verdad que sí, pero bueno, de todas formas ya estamos en época, así que hay que adaptarse como siempre.
3: Bueno, Juan, contame un poco, tenés un tiempito aquí en Buchardo este año, ¿cómo te sentís? ¿Te costó adaptarte? Te hemos visto con muy buenos partidos.
4: No, la verdad que, como le digo, siempre por ahí con mi círculo más íntimo, la confianza bien. La verdad que la primera vez que me toca cambiar, me sorprendí para bien, me encontré con un club muy lindo, muy ordenado, así que lo estoy disfrutando un montonazo.
3: Te habíamos, porque hicimos el pasado domingo el partido con Estudiantes de Levalle, jugar un poquitito más de punta, si se quiere, ¿no? Y te habíamos visto en Sporting a veces arrancarte un poco más atrás.
4: Sí, bueno, se fue dando así. Al principio acá también habíamos arrancado jugando con tres delanteros, hasta más me tiraba más por una punta, por un solo lado, pero bueno, ahora estamos jugando con dos, así que también adaptándome y llevándolo de la mejor manera.
3: De poder elegir, ¿qué posición te gusta más? ¿Un poquito más de enganche, armador de juego o más estar cerca de la definición?
4: No, la verdad que un poco de todo, donde sume, donde haga falta, pero bueno, siempre por preferencia, más cerca del arco me gusta. De todas formas, siempre lindo estar en contacto con la pelota también, así que tratando de adaptarme.
3: Un Jorge Newbery de Buchardo que empezó con algunas dudas, pero que se fue afirmando y en este momento tienen un lindo colchón de puntos que hoy podría subrayarse, digamos, con una victoria, pero si fuera un empate tampoco sería un drama para ustedes.
4: Sí, la verdad que sí, no habíamos arrancado de la mejor manera, lo estábamos armando un poco todavía, chicos que se iban sumando y todo, así que después de un par de semanas que nos pudimos sumar y estar completos, creo que hoy nos hicimos bastante fuerte, bastante competitivo, y no, la verdad que hoy venimos por los tres puntos, estamos de local, sabemos que tenemos una linda oportunidad, que hay cruces también, otro partido que se pueden dar para que podamos seguir subiendo posiciones, así que vamos a aprovechar todo eso.
3: ¿Cómo es tu situación? ¿Estás a préstamo de Sporting o cómo ha sido el pase?
4: No, el pase es mío, definitivo, así que no hubo problema por ese tema, así que acá cambiamos.
3: Por supuesto, como me decís, muy muy contento, muy conforme aquí en Buchardo y con la posibilidad de tenés un técnico que ya lo conocía, supongo, porque una gran trayectoria como que tiene el Ponchi, no solamente como técnico, sino también como jugador, y copiándole algunas cosas de cómo jugaba, ¿no?
4: No, por ahí copiar está medio difícil, pero sí, con Ponchi sí lo conozco me tuve en inferiores, allá en Sporting, después, claro. Bueno, fue el que me subió a primera y después, bueno, cada vez que fue a Sporting siempre estuvimos, así que no era nada desconocido para mí cuando vine para acá.
3: Juan, ya te dejamos para que vayas preparando el partido. Gracias por tu tiempo, lo mejor para hoy y para lo que viene.
4: Dale, muchas gracias y un saludo a los chicos ya también.
3: Adelante, Marcelo.
0: Bueno, Juan Damigel hablando en los micrófonos de la gran cadena Melodías con Daniel Gramaglia.
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0: Vamos con toda la información de la Liga Roca. Santi, si te parece, adelante, te escucho.
2: Gracias, Marcelo. Un domingo en el que también tendrá actividad la Liga Roca. La Liga Vecina, que estará disputando su décima fecha, ya está en marcha. Nelson recibe a Villa Sarmiento y le gana por 1-0. Más tarde, a partir de las 4 de la tarde, el Club Atlético Talleres recibe al Cultural de Campillo. Villa Valeria recibe a Villa Huidobro. Juventud Unida recibe al Cultural Mataldi. El puntero Recreativo Estrella visita al Social y Barrio Quirno. 25 de mayo recibe a Independiente de Ranqueres. Queda libre el Deportivo Motocar de Jovita.
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0: Bueno, ahí estamos, con esta dinámica de la radio. Somos 99.7 aquí en Buchardo, somos 99.7 en La Bulalle. También estamos en el dial 90.7, dial asignado por la cadena 3 Argentina, integrante de la cadena 3, 97 también en Levalle, 91.7 en la localidad de Melo y 97 que en estos días ponemos en marcha también integrante de la cadena 3 Argentina, las 20 emisoras repetidoras hoy con este partido y siguiendo al instante la décima fecha de la Liga y también la décima fecha del torneo de la Liga Roca.
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0: Bueno, te libero, Daniel, con la última. Si te esperamos aquí arriba ya para dar con pelos y señales formaciones confirmadas, la de Newbery y la del Depo. Dani, adelante.
3: Gracias, Marcelo. Ya se nos viene en un ratito el partido. La gentileza de siempre aquí con el número 9 del Deportivo y Cultural Serrano. Kevin Leguizamón, gusto de saludarte, gusto de conocerte, a pesar de que te hemos visto ya jugar varias veces. Personalmente nos estamos viendo. Es un placer que estemos estar contigo.
10: Bueno, buenas tardes para ustedes. Sí, la verdad que ahora venimos a una cancha difícil, donde vamos a tratar de llevarnos los tres puntos, que es lo que necesitamos, y para poder clasificar.
3: Bueno, contanos un poco, contarle a la gente que conoce desde estos tiempos nomás, del Deportivo Cultural Serrano, de dónde venís, de dónde sos, cuál es tu trayectoria.
10: Yo soy de Mendoza Capital. Salí del Deportivo Maipú de Mendoza y hace serán 14 años que ando por la zona, digamos La Pampa, estuve en Ingeniero Luigi, Matienzo, después tuve un breve paso acá por Buchardo en el Provincial de 23 y ahora vengo de Juventud Unida Bandraló, donde estuve 3 años en la Liga de Villegas, 2 años en Atlético Villegas y 1 en Juventud Unida.
3: ¿Siempre como centro delantero o tenés a veces historias con alguna otra posición?
10: Sí, digamos, lo he hecho algunas veces atrás del 9, digamos, acompañando el 9. Siempre fue 9 de área, pero no tengo problema a la hora de tirar un poco más atrás.
3: Me encajaba muy bien en este Deportivo y Cultural Serrano, si uno seguía por los números, ¿no? Porque tenés una muy buena cantidad de goles en lo que van estas 9 fechas que van.
10: Sí, habíamos empezado, nosotros nos tocó jugar provincial las primeras 6 fechas. No me había tocado compartir, a ver, no sé si tengo memoria. Me parece que hice un gol con uno de. Con Quirno hice un gol. No me había tocado convertir mucho ahí en el provincial. Después, bueno, va en el tiempo también, conocer a tu compañero, el movimiento. Después se fue aceitando eso y bueno, ya empecé a encontrar el arco.
3: Un Deportivo y Cultural Serrano con un andar un tanto irregular. Algunos muy buenos partidos, en lo personal estuvimos transmitiendo con el Social y Deportivo Melo, creo que fueron muy superiores, jugaron muy bien. También un gran partido con la Lonja de Arroz y algunas derrotas, creo que algo inesperadas, ¿no? En estos últimos partidos.
10: Sí, como vos decís, el campeonato fue medio irregular, donde con Melo fuimos superior totalmente. tenemos muchas bajas también, hemos sufrido la baja de Jonah Caselli, que ahora vuelve, después por sanción, siempre, viste, que uno puede mantener el 11 y por ahí se te hace difícil mantener el mismo nivel. Pero sí, como vos decís, después nos tocó pasarla mal con Villaplomo, un partido que con viento yo calculo que a ellos se le hizo más a favor que a nosotros. Aprovecharon, después con Central yo no estuve, no pude jugar, pero yo creo que se va a revertir, tenemos con qué y tenemos material.
11: Hoy se impone una victoria, ¿no? De acuerdo a la posición que tienen en el campeonato.
10: Sí, sabemos también que Newbery es muy fuerte acá, sabemos que tiene sus armas. Lo primordial es llevarse algo. Si se pueden los tres puntos, excelente. Si no, es llevarse algo y después hacerse fuerte con Huracán en cancha nuestra, donde ahí sí o sí tienen que sacar los tres puntos.
11: ¿No decís que no tuviste contra Central, te acarreas alguna lesión?
10: No, no, fue un descanso que ya venía acarreando muchos partidos seguidos, casi todos con 90 minutos cumplidos. Así que fue más que nada aflojar un poco las piernas porque tenía muy cargados los posteriores, así que fue más que nada descanso.
11: Vos me decías recién que a veces hay otras épocas en las que arrancaste un poquito de más atrás, detrás del 9, pero te hemos visto, yo en un momento dado digo, el partido contra la Lonja, recuerdo que haber hecho algún comentario que yo no le doy en el 9 entre medio de los dos centrales. ¿Te gusta trabajar ahí entre el 2 y el 6? ¿O cuál es la preferencia tuya, a pesar de que te adaptás a lo que te pide el técnico, como decías?
10: Ah, sí, escuché, después yo soy de ver los partidos, viste, la repetición y te escuché, si eras vos el que comentaba, relataba, te escuché lo que decías de mí, muchísimas gracias, sí es lo que pensás. Sí, digamos, me gusta manejarme con el cuerpo, soy bastante mañoso a la hora de manejarme con los centrales, así que sí, sí, por mí es bien metido entre medio de los centrales.
11: Sirve también, por supuesto, el manejo del cuerpo para jugar a veces de espaldas al arco y pivotear para la llegada de los volantes, ¿no?
10: Exactamente, yo por eso lo uso mucho a Thiago, bueno, cuando está Julián, uso mucho a Valentino, hoy que lo conozco, me ha agarrado la confianza con él, entonces lo uso mucho a Valentín también. Bien, así que sí, el cuerpo, uso las mañas de todo 9 y las aprovecho.
11: Los pibes rápidos que van por afuera, como el caso de Valentín, saben que tienen el centro y el 9 está.
10: Exactamente, ya no estoy para correr como corren ellos, ya no estoy, entonces aprovecho que ellos corren y ellos saben que si tiran y yo no estoy en el área es culpa mía, si no tiran, ahí sí me voy a enojar.
11: Kevin, un placer este momento, esta linda charla que hemos tenido, y bueno, lo mejor para hoy, para lo que viene, y a tu disposición para lo que precise.
10: Bueno, muchas gracias a usted y saludo para toda la gente de
11: Kevin Leguizamón, desde aquí. Marcelo, adelante.
0: Enorme 9 que ha traído.
2: ¿Qué tal, compañeros y equipo? Tengan ustedes muy buenas tardes.
0: Decía Daniel que enorme, digo, el 9 que ha traído el Deportivo y Cultural Serrano para esta temporada.
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0: con Daniel aquí arriba. Daniel, para ir a buscar, ¿te parece? ¿Formaciones de los equipos ya están confirmados?
1: Los equipos están absolutamente confirmados, Marcelo. Estamos en condiciones de dar las formaciones en cualquier momento cuando vos lo dispongas.
0: Bueno, vamos a buscar. Arrancamos con la formación visitante. Vamos con el Deportivo y Cultural Serrano, que sale a la cancha de esta manera, dedicado para todos los hinchas del Depo que están escuchando la radio, que están por el canal, que han comprado la entrada para pasar y ver la televisación. A ellos, la dedicatoria y la formación, el 11 titular que pone Hernán Carletti esta tarde aquí en el Estadio del Aviador.
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1: Lo decía Marcelo, es el equipo de Hernán Carletti, es el equipo del Deportivo y Cultural Serrano, que visita aquí a Jorge Ñubre de Buchardo en la localidad homónima. El número 1, Emanuel Giordano, el 2, Sergio Bussi, el 3, Maico Calderón, el 4 será Joaquín Sabi, el 5, Leandro López, el 6, Gonzalo Curetti, el 7, José Ramos, el 8, Valentín Beloni, el 9, Kevin Leguizamón, el 10, Thiago Pescara, el 11, Facundo Sabi, los 11 apellidos que dispuso Hernán Carletti para esta tarde aquí en la localidad de Buchardo.
0: Dedicado para todos los hinchas del Aviador, el local, el de Alfonso Coria, que pone estos 11 titulares. 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
1: Es el equipo Aviador, es el equipo de Alfonso Coria, tiene estos 11 apellidos. El 1 es Leonardo Gómez, el 2 es Bautista Tucci, el 3 Gonzalo Ricci, el 4 es Joaquín Guevara, el 5 Juan Magra, el 6 es Joaquín Merlos, el 7 Nazareno Gómez, el 8 Nicolás Martínez, el 9 es Carlos Márquez, el 10 Juan Damigela, el 11 Nicolás Fernández, los 11 apellidos de Jorge Ñubery de Buchardo.
0: Presentamos la terna arbitral.
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1: Son de la ciudad de Villa María. Néstor Deza será el árbitro principal. Lo secundan El Sochoso y Fernando Ponce. El árbitro sustituto será Juan Zaires, repito, de la ciudad de Villa María, la cuaterna arbitral para esta tarde.
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0: Saldrán los equipos, se viene el Depo, se viene el Aviador. Se enciende la décima fecha del torneo apertura de la Liga Regional de la Bulaye. Estamos televisando el encuentro a través del código QR. El link nos encontrás. Estamos con Daniel, con Lautaro, con Maxi. Allí Matildo, Brisa, Federico y el Chino. Para que desde Arroyo

0: ellos, Richie Magra, Dami Gela, Fernández, Márquez, Gómez y Martínez.
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0: Se viene, señoras y señores, encabezado por Richie. Más atrás Guevara, más atrás Tucci, más atrás Gómez. Se mete Merlos, se mete también Martínez. Ahí está Magra, Dami Gela, Fernández. Ahí está Márquez, ahí está Gómez. Ahí está el aviador vestido de Jorge Newbery. Pantalón azul, medias color negro, también la camiseta tradicional, la B, bien de color azul oscuro, número bien visible, posa para las redes sociales, está el equipo de Alfonso Coria.
2: Se nos viene un gran partido de fútbol, indudablemente, el Deportivo y Cultural Serrano, como decíamos, muy necesitado de puntos, tiene 11 puntos, tiene Jorge Newbery 16, está bastante bien ubicado, pero bueno, aquí nada está dicho, por supuesto, desde antes. Lo que uno observa respecto de la formación del Deportivo y Cultural Serrano, una formación ultra ofensiva, podríamos decir, porque si empezamos desde arriba hacia abajo, empezamos con dos número 9, dos jugadores de área.
0: Ahí está el Depo. Aparece el Deportivo y Cultural Serrano encabezado por Facundo Savi, más atrás Belloni, más atrás Calderón, Curetti, Bursi, Joaquín Savi. Ahí está Thiago Pescara, Leandro López, Ramos, Leguizamón. Los de Hernán Carletti vestido de rojo, rojo bien fuerte. El azul que tiene que estar, claro, allí en los colores tradicionales que tiene el Deportivo y Cultural Serrano. Vestido de Argentino Junior, se puede decir. Vestido hoy con el color y el diseño alternativo. El equipo de Hernán también en el campo de juego, Dani.
2: Sí, bien lo dice Marcelo, muy rojo, un rojo escarlata, podríamos decir. El de el Deportivo y Cultural Serrano. Decíamos, con 2-9, como es el caso de Kevin Leguizamón y José Ramos, con Facundo Savi, que sabemos que se mueve por la punta izquierda o la derecha, generalmente lo hemos visto últimamente trabajando por la derecha, con esa historia de poder enganchar para adentro y pegarle al arco de zurda también, que lo hace. El pibe Belloni está con el 8, es un chico que hemos visto jugar muy bien, bien tirado a una punta, ya serían 4 delanteros realmente bien, bien de punta, podríamos decir, ¿no? Y bueno, con Thiago Pescara, que es un enganche, un jugador de armado, y vamos a ver cómo se acomoda Leandro López con el 5, ahí con tratando de hacer el equilibrio para tratar de poder hacerse de la pelota en la mitad de la cancha. La formación más clásica de Jorge Newell de Buchardo, volviendo a la titularidad después de algunos episodios de lesión, Joaquín Merlo, que le da una fortaleza física muy especial en lo que hace a la defensa. El domingo pasado hemos visto a Juan Dami Gela jugar muy de... más tirado de punta, como lo decíamos un poco en la charla que teníamos muy amena, por supuesto, antes de comenzar el partido, que es un chico que generalmente en Sporting lo habíamos visto arrancar de más detrás. El domingo estuvo contra el equipo Levallense un poco más de punta. Se nos viene el partido, ya digo, muy necesitado de puntos el Deportivo y Cultural Serrano. Por lo que dice la formación, lo va a salir a buscar el equipo visitante de arranque.
0: Bueno, señoras y señores, movió el aviador, en marcha el fútbol, presentamos.
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0: Lo comenta Daniel Gramaglia. Arrancó con todo el aviador, que tiene el primer tiro de esquina del partido. La pelota larga, cruzada al área de Pantera. Y ahí va el aviador con todo, que ataca contra el arco que defiende Pantera. Arco que da el sector norte para pegarle al tiro de esquina. Creo que es hoy con la 7 Nazareno Gómez. Va a sacar el centro en 30 segundos. Centro que viene de Nazareno, se cierra Pantera, descuelga en el segundo palo, la salida rápida, furiosa, en el comienzo del partido del aviador, Dani.
2: Sí, lo salió a apretar de entrada Jorge Newbery de Buchardo para tratar de no dejarlo armar al Deportivo. Vamos a ver cómo es la respuesta.
0: 40 segundos, la pelota por el sector medio, va a buscarla por aquel lado, Ramos, la tiene Ramos, cayó Ramos, recupera por el sector medio y se la lleva Gómez. Ahí va Gómez, encara, deja una marca por el camino de Dami Gela, está cerca, la cambia de este lado para Fernández, trepa la cancha Richie, la tiene Fernández, a ver qué hace Fernández, centro, el punto, penal, la tira del córner, la tiró el córner Curetti, la tiró el córner Curetti, cosa seria, arrancó con todo el equipo de Alfonso, Dani.
2: Vos lo dijiste, Marcelo, arrancó con todo el Jorge Newbery de Buchardo, segundo córner, no puede salir el Deportivo y Cultural.
0: Y le va a pegar al segundo tiro de esquina consecutivo, por cierto, al minuto y medio, para darle Nazareno Gómez. Ha llegado Tucci Merlo con todo lo que significa. Tucci se ha quedado, el que se ha

0: sorprendido Guevara. Señoras y señores, va a venir el tiro de esquina, impulsado para que le pegue Nazareno. La orden del árbitro de esa. Va a mover la pelota con pierna derecha Nazareno. Ahí está Gómez, centro de Gómez con rosca. ¡Cabezazo! De pica al suelo, se lo comió Martínez. El cabezazo de Nico Martínez, de pica al suelo, señoras y señores. No hace pie el Depo en casi dos minutos.
1: De pique al suelo, lo dijo Marcelo, el cabezazo, demasiado de pique al suelo. Tanto es que quiso meter la frente hacia abajo, que la pelota picó, se levantó y se fue por arriba del travesaño. Clarísima para Jorge Newber en el arranque.
0: Bueno, no puede tener la pelota el Deportivo y Cultural Serrano. La gana Guevara, la tira larga Guevara. La va a tener Calderón y debe ser inteligente el Deportivo y Cultural Serrano para acomodarse en este arranque furioso. Estos embates que ha tenido el conjunto de Alfonso Coria, que casi rompen el marcador, Daniel, ¿eh?
1: Sí, la superpoblación de delanteros que tiene el Deportivo Cultural lo hace dar alguna ventaja en la mitad de la cancha. Cuando pueda sortear la mitad de la cancha, vamos a ver, porque tiene muchos delanteros.
0: Mira qué pelota ganó Ramos, se viene Ramos, Ramos contra Tucci, pone la estantería Tucci, la tira al córner, ¿eh? Señoras y sí, señores, la potencia de Ramos obligándolo a Tucci para mandar la pelota al tiro de esquina. ¿Qué número?
1: Es el primero para el Deportivo y Cultural Serrano, tiene 12 Jorge Newbery.
0: Bueno, el tercero entonces de la tarde, va a venir el centro impulsado por quien es Thiago. Para sacar el centro, me parece que es Thiago. Le va a pegar Pescara en el arco donde están los hinchas del Deportivo y Cultural Serrano. Centro de Thiago, cabezazo de Joaquín, dos cabezazos en el área. Pero el segundo fue de Guevara, que la sacó. El balón no desbarata el peligro contra el arco del Aviador. Va cerrando los caminos Ruti y Ricci. Busca a Damigela, le va ganando en el mano a mano. Muy bien Bussi, después cayó Bussi. Y va saliendo Damigela y pica del otro lado Martínez. Damigela le hizo bien, pelota para Martínez, peligro de gol. Largo el pase de Damigela después del pique. Pelota afuera, devuelve Pantera. Bueno, expeditivo, rápido para llegar contra el arco del Depo del conjunto local.
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0: La tarde maravillosa tiene aquí la localidad de Buchardo y me imagino que en todas las canchas. Aquí la va sacando Giordano, le pega Pantera, la pelota cobra altura, prepara para conectar Guevara, gana Guevara, el balón rebota en Kevin, va a buscarla Leguizamón, quiere ganar Guevara y falta contra él, acusa un golpe contra el rostro Guevara, tiro libre desde el sector de Guevara, corresponde para el Jorge Newbery, 4 minutos, esto sigue 0-0.
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0: Bueno, la pelota viene para el taco que no desaprovecha. Así Damigela la busca de espalda. Falta, ¿eh? A durísima entrada para tarjeta. Lo mal que la está pasando el Deportivo y Cultural Serrano en este arranque furioso. No lo pueden parar al Jorge Newbery, que va por el primero. Tremendo tiro libre tiene Dani.
1: Hay mayor cantidad de volantes por parte de Jorge Newbery y Buchardo. Se nota en el partido. Eso, ganan la pelota los equipos de Coria. Intenta volantear el pibe Beloni, habitualmente siempre pegado a la raya. Cuando no tiene la pelota, el Depo intenta volantear, porque los tres delanteros son muy de punta, tanto los dos nueve como son Ramos y Leguizamón y Facundo, que está tirado por la punta derecha. Hay mayoría de jugadores del Jorge Newbery en la mitad de la cancha y se nota en el dominio del partido.
0: Bueno, un tiro libre de sumo riesgo contra el arco del Deportivo y Cultural Serrano. Giordano, Sabi, Bussi, Curetti, Calderón, Beloni, López, Facundo, Sabi, Pescara, Leguizamón y Ramos, los 11 de Hernán Carletti, que no hace pie por ahora. Los 11.
1: Ay, Gómez le pega muy bien. Sí, cuidado, que le pega muy bien el 8.
0: Martínez.
1: Va a ser Martínez.
0: Va a ser Nico Martínez, que han cambiado la camiseta, Daniel, con respecto.
1: Claro, porque el 8 de Buchardo siempre lo identificaba Gómez. Es Martínez.
0: Le va a pegar Nico. Nicolás Martínez para buscar la apertura. 5-36. Tendrá mucho trabajo si pasa la barrera Pantera, ¿eh? Le va a pegar Nico. ¿Cuánto? 22, 23 metros, no mucho más de eso. 3, 4, 5 hombres en la barrera. Martínez para pegarle, esperan todos en el rebote también. En casi 6 minutos busca la apertura el Aviador. Prepara Martínez, Nico. Apunta, va Damigela, finalmente pegó en la barrera. Nos engañó a todos, Nico Martínez.
1: Pensaba, era más para un derecho, ¿eh?
0: Sí, le pegó a Catucci. El cabezazo en el camino de Kevin Leguizamón. Después la va sacando a medias. Allí Bussi no hace pie, insisto. Arranque furioso, busca la apertura rápido para desacomodarlo al Deportivo y Cultural Serrano, el conjunto local. La tiene Tucci. A ver qué hace Bautista. La levanta Tucci. La pelota va a espaldas del número 3, pero llega antes Estaba Calderón allí para cerrar los caminos. Busca a Thiago, lo traban a Thiago, la saca Calderón. Le pega fuerte Calderón, prepara y conecta muy bien Merlo. La sacó Joaquín después del cabezazo de López. Va a derivar el balón al cabezazo de Magra, que la tiró por la derecha para que vaya Nico Martínez con la 8. Centro de Newcastle, busca a Damigela, la va a sacar López. Hizo bien, movió bien el cuerpo, se comió la magia de Damigela, que fue a buscarlo allí en el área del Deportivo y Cultural Serrano. La salida con Curetti, la saca Curetti. Bueno, una presión alta. Me imagino que Alfonso debe estar contento con este arranque, estos 7 minutos de lo suyo, ¿verdad?
1: Sí, claro, es más, Jorge Newbery de Buchardo en el arranque. Repito el concepto, son 4 delanteros prácticamente por raza, digamos. Joaquín Savi, Ramos, Leguizamón y Belón. Intentan volantear un poco a veces Facundo por derecha y Belón y por izquierda, pero no alcanza a la mayoría de volantes que tiene Jorge Newbery de Buchardo, que es dominador hasta el momento.
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0: Me imagino, Santi, que se han puesto en marcha todos los partidos, ¿verdad?
3: Excelente, Marcelo. Ya está en marcha toda la fecha de la Liga de la Boulaye y ya tenemos una apertura de marcador. Sportivo Norte vence a la Boulayense por 1-0.
0: Bueno, está ganando el Norte por 1-0. Primer gol de la tarde de la fecha. Hay que ver lo que pase con el Social Melo, que visita al Club Atlético Villaplomo, con Sporting, el puntero, que visita a Cautiva, y con Estudiantes, que visita nada menos que a Huracán. Va a sacar el remate Tucci, le pega fuerte Tucci, la pelota cobra altura. La pelota llega al área, la busca Damigela, tocó, cayó, no fue falta, ¿eh? Se tiró allí Nico Martínez, el balón le quedó para Guevara, todo es del Jorge Newbery, ¿eh? Todo es del Jorge Newbery. Ahí va con la pelota Nazareno Gómez, jugó la personal, trabó Calderón, el rebote en el camino, córner. Bueno, hacía mucho tiempo que no veía un arranque furioso y superador, ¿eh? En los partidos que no has tocado narrar, tan llamativo, ¿no? Lo del Jorge Newbery, que prácticamente no lo ha dejado cruzar la mitad de cancha, Daniel.
1: Repito, hay superpoblación de volante por parte de Jorge Newbery y eso hace que ganen constantemente la dividida y se haga muy difícil interceptar a la gente del Deportivo Cultural Serrano. Domina Jorge Newbery.
0: Bueno, este va a ser el tiro de esquina número 3 para el aviador. El cuarto del partido, señoras y señores. Va Damigela con centro. Buscaba allí Martínez, le queda para Damigela. Peligro de gol. Centro de Damigela, pasado. ¡Oh! La pelota con altura. Y arriba Pantera después del cabezazo de José Ramos. Bueno, la tiene Pantera. Si el partido tuviese un minuto, como se pide en el básquet, creo que Hernán Cardetti lo estaría pidiendo.
1: Sí, a mí me da la impresión de que la idea de Hernán es que hacer transición rápido a la mitad de la cancha para meter la pelota rápido cerca del área donde están los dos nueves repartiéndose el frente de ataque. Pero no participan ninguno de los dos hasta el momento.
0: Fernández la ganó bien en la mitad de la cancha, tocó para Richie, ahí va Richie. Se acomoda a Gonzalo Richie, la cambió para Damigela. Centro de Damigela, punto penal, cabezazo furioso. Afuera del área, vino a buscarla Thiago Pescara, cambió, clarificó, entregó para Facundo, y ahí va el Depo de contragolpe. Facundo, 3 dedos, la tiró para que vaya Ramos. Va a pegar el grito el arquero Gómez. Se va a quedar con el balón, la tiene Leo. Sale el Jorge Newbery, 0-0.
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0: Está ganando el Norte por 1-0. Todos los partidos del fútbol de la Liga en marcha. Estamos televisando este encuentro. Si estás en la radio, busca el link en las redes sociales de las distintas instituciones, las redes de la radio, las redes que tenemos, ahí donde están todos los pasos que tenés que hacer para meterte en la televisación del Jorge Newbery y el Deportivo y Cultural, que ya llevan 10 minutos por ahora 0-0, y los 7 minutos que tiene allí Central y San Martín. Estamos viendo en otro monitor, partido detenido, alguien que está siendo asistido. Allí están los compañeros también de Cadena Melodías de Pulsaciones Deportivas para los dos partidos en simultáneo televisados. La pelota va al área, cabezazo, ¡oh, Gómez! Ah, mira vos, la que ganó Kevin, ¿no?
1: Bueno, la que ganó Leguizamón, lo que decía, ¿no? Las dos veces, recién lo que habíamos dicho, Facundo desde atrás de la mitad de la cancha levantó la cabeza y ya les hizo seña a los 9 que la pelota iba ahí. fue un poco larga. Ahora desde atrás, ya saliendo de su área, Emanuel Giordano le apuntó a Leguizamón, que con la guapesa que tiene ganó el cabezazo y casi se complica el arquero.
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0: 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Aquí viene el centro, ahí está el gol de Ramos. Ah, bueno, el que se salva ahora. Ah, bueno, Ramos no se pudo acomodar para darle, lo movieron y estuvo cerca el Depo en una jugada donde no sale mucho Gómez, ¿no?
1: Creo que estamos en lo cierto cuando yo le decía, el Depo cuando agarra la pelota, la toca para un costado y desde allí ya directamente al corazón del área para la lucha de los 2-9. En este caso, muy buen posicionamiento de Ramos, que casi le ganó la posición y no le pudo pegar porque era una gran posición.
0: Mirá qué pelota entregó Bussi para Fernández para Richi, centro de Richi, pasado Calderón, cabeció la pelota, cobra altura, le va a quedar para Nazareno Gómez. Gómez contra la marca de Belón y la tiene Gómez, se va a apoyar con Fernández le va a pegar de ahí, la tiene Fernández le va a pegar de ahí, Fernández apunta, le pega. Y la pelota, y queda para Giordano. No se podía acomodar nunca Nico, sacó el zurdazo, le faltó fuerza. No dio rebote, no dio fuerza Giordano.
1: Che, está lindo el partido, está hermoso, está respondón el Deportivo contra Serrano. Ahí está, pelota larga y buscando el 9. Es la idea del Depo.
0: Busca Leguizamón, estaba sobrando Tucci, la saca Tucci, la pelota cobra altura, estalló en la cabeza de Facundo juega para Thiago, ahí está Thiago, Pescara, la tiene Pescara, abre las manos del otro lado Belloni, va a tocar para Belloni, le tiró un misil a Belloni, va a cerrar los caminos Tucci, que la saca hacia adelante, el balón después del pique será de Calderón, contra la marca de Martínez, comete falta Martínez en ataque, tiro libre, que corresponde para el Depo, mitad de cancha.
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0: Traba Richi, la pelota impulsada por él al costado y al lateral. Tiene salida Joaquín Savi, tiene salida el número 2. Finalmente Sergio Bussi. El partido está empatado 0-0. Es bueno, se deja ver. Lo dice nuestro comentarista. El balón pica en la cabeza de Curetti. La sacó Curetti hacia adelante. Pega el grito Guevara. Abre la cancha Guevara. Tiró. Era buena la intención buscándolo del otro lado al jugador Nazareno Gómez, que va a buscarla ahora. Se debate con Belloni. Gana Belloni. Va a cruzar el número 5 Magra. Gana Magra. Sale con los papeles al día Magra, tira la pelota hacia adelante, estaba sobrando Curetti, la va a sacar Curetti contra la raya, la saca Curetti, el balón queda otra vez en juego, anticipi, gana muy bien allí Nazareno, le quedó el balón ahora para que vaya escapando Carlitos Márquez, se la tocan afuera, lateral o abajo, a ver, abajo, ha cobrado el árbitro, tiro libre entonces, de esa dice que es abajo, Néstor Deza, ¿verdad?
1: Sí, Néstor Deza, sí, la idea me parece del Ponchi es Tucci sobrando y los dos stopper sobre los dos delanteros, ¿no? Tanto Merlo como Guevara sobre Leguizamón y Ramos.
0: Mira qué pelota metió Fernández para Carlito Márquez, peligro de gol, la tiene Márquez, sacó el centro, va a ser un golazo, si pasa ahí está para pegarle Nico Martínez, no se pudo acomodar nunca, la jugada de Fernández sacándose una pelota de encima y dejándolo en posición de centro a Márquez, Dani.
1: Sí, más trabajador con la pelota Jorge Newry, más triangulación, más llegada a la línea de fondo y la respuesta rápida siempre el Depo, pelota larga al 9 y a buscar la segunda pelota o la forma directa de los 2-9 a pelear en el área.
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0: Arriba las manos, lateral que corresponde para el Depo. 15 minutos, cuarto de hora. El partido está empatado 0-0. Ahí está buscándola Ramos de espalda. No puede entregarla a Belloni. La va sacando allí Merlos. El balón le quedó para Calderón para Belloni. La tiene Belloni. A ver qué hace Valentín Belloni en cara contra la marca de Merlos. Le ganó el chiquitito. Va a sacar el centro. Viene el centro. Corta juego muy bien allí para sacarla el número 5 Magra. quedó bollando la bocha para que tenga la salida el jugador Tucci. La cambia Tucci, toda para Damigela. Recibe Damigela, ahí está Juan. La tiene Juan Damigela, pellizcó muy bien Bussi, robó Bussi. Después pega los saltitos como conejo entre las ortigas. Andaba el árbitro ahí en el medio, pasó la pelota entre varias piernas y le quedó para el Depo. Paso al frente, roba Merlos, la saca Merlos. La pelota va a la cabeza de López, ganó López. Buen anticipo, falta. Lo movió claro Damigela López. Antes de la jugada había dejado continuar el árbitro de esa tiro libre que corresponde para el Deportivo.
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0: Centro que viene de Calderón, cabezazo de Kevin. Se le escapó al arquero. A la pelota que se le escapó a Leo Gómez. Parecía controlado, señoras y señores, cuando estaba todo invalidado.
1: Sí, por un momento parecía que se le había escapado y que se le escapó y que se le había metido al arco, sinceramente. Pero estaba invalidado, supongo que por posición adelantada, no me queda muy claro. Está más parejo el partido, ¿eh? Lo pelea mejor el Deportivo y Cultural. Lo empezó a acomodar con pelotas largas, buscando a los dos nueves. Y la transición rápida de mitad de cancha del Depo lo empareja un poco el partido.
0: Va a sacarla desde el arco Leo Gómez. Le pega a Gómez de zurda, la pelota cobra altura. Va a buscarla allí en el cabezazo el número 8, Nico Martínez. Busca Nazareno Gómez. El balón después del pique será del Depo, ¿eh? ¿O no? No, claro, se le fue al Depo, claro. La sacaron ahí, llamó la atención, claro, no llegaba. Ya veía la línea que no llegaba Calderón, por eso no arriesgó. El lateral pendiente que tiene por el sector derecho el conjunto que dirige Alfonso Coria. La pelota viene para Martínez, la tiene Nico Martínez, la sacó para el área, golpe de cabeza de Joaquín, la sacó Xavi, que pasó ahora como central, ¿no? Y Bussi pasó por la derecha, fíjate la posición, ¿no?
1: Claro, claro, sí. Me parece que Bussi pasó a tomarlo a Juan Damigela, que está tirado por la izquierda.
0: Ahí está saliendo el Deportivo y Cultural Serrano con Belloni. La lleva Belloni, a ver qué hace Belloni. Belloni entrega el balón para Ramos. Ramos buscaba a Belloni. El balón le queda en la salida ahora para Tucci. Se equivoca la salida. No era Tucci. Allí el jugador Jorge Newbery. Aquí la va ganando Calderón. Calderón juega para que vaya Thiago. Thiago es Pescara. Pescara la pone para que vaya Ramos. Ramos pone el cuerpo contra Guevara. Gana el porte de Guevara. Hay falta. Dice el árbitro, señoras y señores, de atrás de Ramos. Tarjeta amarilla, Daniel.
1: Amarilla para Ramos, le ganó la posición Guevara cuando salía con la pelota, creo que con intención de ver si le podía tocar el balón. Se le tiró de atrás, pero le tocó el tobillo. No le gustó mucho a Guevara, pero intentó una reacción que afortunadamente enseguida se controló. Amarilla para el número 7, José Ramos.
0: Sí, señor. Ramos está condicionado. ¿Es la primera que sale del primer tiempo, Dani?
1: La primera tarjeta amarilla, sí, para el 7, José Ramos.
0: Bueno, le va a pegar Leo Gómez. 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Pegado este encuentro, River San Lorenzo va a salir por el fútbol de la Liga. La Liga Nacional, claro. Aquí la va sacando Merlos, la pelota cobra altura, espera y la saca Joaquín. La saca Xavi, hijo de Gustavo. La tira al costado y al lateral, lateral pendiente que tiene por el costado izquierdo Richie. Se muestra Márquez, se muestra allí para recibir Nico Martínez. La pelota rebota en Facundo, en lateral, unos metros más adelante corresponde para que lo haga Richie. Ahí va el Jorge Newbery, tocaron para Nico Martínez. La tiene Martínez, la pisa, la muestra, retrocede, levanta la cabeza. Ahí va Martínez, se apoyó con Fernández, Fernández para Martínez. No pudo llevársela Martínez, se la lleva Thiago. Contra marca de Magra, va Thiago, se la lleva Pescara. Arrastra la marca de Magra, a ver qué hace Thiago. Thiago Pescara con el balón, no encuentra a compañero alguno, ¿no? Para entregarla limpia. Ahora giró, limpió el camino, entregó muy bien para Facundo. La tiene Facundo, a ver qué hace Xavi, la pelota rebota. Le queda para Carlitos Márquez, se apoyó con Richie. Richie la tiró para Fernández. ¿Qué sale acá para el Jorge Newbery? Fernández por el medio, entregó para Nico Martínez. No pudo controlar, devuelve Joaquín. Le quedó para Carlitos Márquez. Ahí va Carlos, la cambia para Damigela. ¡Ah! Le pega del otro lado el grito Gómez. Ahí va Damigela, le pegó, no lo vio nunca Gómez. Cabezazo de Magra. Después del pique será controlado así por Calderón, que emerge del fondo. La lleva al Deportivo y Cultural Serrano. Cruzó la raya central, tocaron para Belloni. La tira el pibe, el chiquitito Belloni. Juega para Calderón, le marca el pase Kevin. Leguizamón, a ver qué hace Calderón. No se animó a tirar el centro, ni chicha ni limonada, ni por abajo ni por arriba. Negocio de Richie, que recupera para el aviador. Entregan el balón ahora para Nico Martínez. Martínez para Fernández. Fernández apurado. Bueno, 20 minutos. Es que tiene ritmo el partido y eso hace de que sea bueno, Dani.
1: Sí, es un buen partido. Es un buen partido porque empezó muy bien y Jorge Newbery de Buchardo lo tuvo mal en los primeros 7, 8 minutos al Depo. Después, con pelotas largas, el Depo lo empezó a emparejar. Hay un volanteo muy interesante de Joaquín Xavi por derecha y de Meloni por izquierda para equiparar lo que sería una superioridad numérica por parte de Jorge Newbery Buchardo. Tiene muchos delanteros el Depo, pero tiene a los defensores muy metidos en el área porque los dos nueve están ahí.
0: La pelota para Ramos, la tiene Ramos, Ramos con el balón, a ver qué hace Ramos, mano de Ramos, ¿eh? Sí, sí, cuando quiso controlar,
1: sí, sí,
0: había mano de Ramos.
1: Sí,
0: me voy contigo, Santi, hacemos un tablero, ¿te parece?
3: Muy bien, Marcelo, en marcha todos los partidos, el único marcador abierto allí en el Parque Colón Esportivo Norte, lo dicho, le gana a la Bulayense por 1-0. Repasamos la tabla de posiciones: primero Sporting, 21, segundo Independencia, 20, tercero el Norte, el único que está ganando hasta el momento, 18, cuarto La Lonja, 17, quinto Jorge Newbery, 17, sexto Villaplomo, 15, séptimo Estudiante, 14, octavo el Social Melo, 13, noveno Central, 13, décimo el Deportivo y Cultural Serrano con 12.
0: Bien, Santi, es Belone, no Beloni, ¿no? Yo decía Belone, es Belone, claro, con E. Bueno, ahí está, pido perdón. La pelota viene para Kevin Leguizamón, la ganó Leguizamón, peligro de gol, tocó para Ramos, peligro de gol, va Ramos para pegarle, le pegó. ¡Gran tapada de Gómez! ¡Gran tapada de Gómez! ¡La sacó, Se metía con destino de red. Gómez voló y sacó una pelota muy parecida a la del arquero de Huracán anoche. Recuerdo una jugada, creo que fue de Ascasiva.
1: Sí, no me hagas acordar esas cosas. Bueno, pero... sí, es verdad. Pero se mueven bien los dos delanteros de punta del Depo. Muy buen pivoteo, lo esperó Leguizamón. A Ramos le abrió la pelota, picó el 9, le pegó de zurda, gran atajada del arquero.
0: Se empieza a armar el Deportivo y Cultural Serrano, va Belone, se acomoda Belone, va a sacar el centro, peligro de gol, espera Facundo. Incara Belone, le va a pegar Belone, le pegó, la tiró al sur. Pelota totalmente desviada, saque de portería, se acomodó en el partido el Depo.
1: Está parejo el partido ahora, está parejo el partido, lo emparejó el Deportivo y Cultural Serrano, primero con pelotas largas, después con los volanteos tanto de Belone como de Facundo Savi, y la guapesa de los dos nueve ahí en el corazón del área repartiéndose el frente de ataque.
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0: La saca Gómez, buena tapada de Gómez, buen remate también de el Deportivo y Cultural Serrano que estuvo cerca de abrir el marcador. Aquí la tiene Nico Martínez, lo mejor, La tiene Martínez, busca un caño, cierra las piernas Busi, la va a sacar Busi, gira Busi, la pelota rebota en Martínez, lateral pendiente que tiene por la derecha Busi, somos la cadena Melodías. ¿Dónde estás? ¿En qué lugar? Contanos, dale, mandanos mensaje, audios, nos encanta, saber si estás ahí, compraste el ticket, pagaste la entrada, estás escuchándolo, ¿dónde estás? Hay tantas alternativas para que nos puedas encontrar, estamos también con los compañeros de Ecos Deportivos, allí donde estamos televisando el encuentro de San Martín y Central, que por ahora en 20 minutos están empatando 0-0, aquí tenemos 23 minutos, la levantó Joaquín, el cabezazo de Thiago, le quedó para Kevin Leguizamón, giró, hay falta, sí, hay falta de Guevara, Guevara se agarra la cabeza como diciendo, ¿qué cobrás de esa? De esa te la tengo que cobrar, le dijo Néstor, ¿no?
1: Hombre a hombre, Guevara con Leguizamón, Merlos con Ramos. Es muy vivo para poner el cuerpo el mendocino, que le hacíamos una nota antes de empezar el partido. Se dio vuelta como para acomodarse, para pegarle al arco. Lo desacomodaron. Un excelente tiro libre. Facundo de zurda, es muy posible.
0: Bueno, los dos arqueros ya calentaron manos, Lo hizo en los primeros minutos Giordano y ahora también lo hizo Gómez. Le va a pegar Facundo de zurda.
1: Ideal para un zurdo,
0: Facundo para darle fuerte, la característica de Facundo, si pasa la barrera tendrá mucho trabajo Leo Gómez, minuto 24 en la boca se te haga un lado, dicen los hinchas del Newbery y del Aviador, arco que da el sector sur, detrás de ese arco están los hinchas del Deportivo y Cultural Serrano que no han completado la tribuna ni mucho menos, ¿no? No son momentos de mucha gente en las canchas, le va a pegar en cuatro hombres en la barrera, va Facundo, jugada preparada, qué buena para Belone, llega Belone, la tiró arriba, señor. Así, señores, clac, clac, clac. Bien, bien preparada la jugada del Depo, le faltó la finalización.
1: Hubiera dicho excelente si hubiese sido un poquitito más corto el toque de Facundo. Todos esperaban el tiro al arco. Cuando iba a pegarle al arco, la jugó cortita por la derecha de la barrera, digamos, ahí fue el pibe de Belone, pero había sido un cachitito larga, no se pudo acomodar, no alcanzó a hacer ni centro ni tiro al arco, repito. Está más parejo el partido, lo emparejó. trabajó el Deportivo y Cultural Serrano.
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0: Bueno, apareció Thiago Pescara, empezó a tener más la pelota el Deportivo y Cultural,
1: Sí, claro, con el gran manejo que tiene el pibe, hijo de Tigre, ¿no? Cuando hablo de gran manejo, la tiene, se hace hacer una falta, maneja los tiempos y está adueñándose lentamente del trámite el equipo de Hernán Carletti.
0: Lo dice Daniel Gramaglia en su comentario, saca Tucci, la pelota viene para Damigela, de primera cambia para Fernández, el balón rebota, le queda para López, López la levantó, va a buscarla Kevin Leguizamón de espaldas al arco, va a pegar el grito Gómez, se va a quedar con el balón, somos Cadena Melodías 99.7 aquí en la localidad de Buchardo. Somos 94.5 en Serrano. Estamos en el canal en Serrano 48.5. Estamos televisando el encuentro, buscando el código QR en link. Te mandás directamente. Espectaculares las imágenes, las repeticiones. Estoy viendo también lo que nos traen los muchachos desde Arroyito también con por ahora Central y San Martín empatando 0-0. Lo propio acá. El partido está cerrado en 26 minutos.
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0: Centro de Nazareno Gómez, no del todo ortodoxo. El balón termina escapando fuera de los límites. Saque de portería, repone el arquero Giordano.
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0: Bueno, seguramente comentarista ha notado que lo hemos nombrado mucho menos a Emanuel Giordano en estos últimos 5 o 7 minutos, ¿no?
1: Sí, perdió intensidad la presión de Jorge Newbery de Buchardo. No está preciso Damigela. A mí me da la impresión a veces que lo veo demasiado de punta. Tengo la impresión de haberlo visto en algunas otras oportunidades en Sporting arrancando de más atrás con más panorama. Está lejos de la pelota, no pasa mucho por Damigela la pelota. Está perdiendo profundidad Jorge Newbery. Se acomodó mejor Serrano en estos últimos 5 o 10 minutos.
0: Ganó Guevara con su potencia física, se la lleva Guevara. Guevara entrega por el medio para Fernández. Qué bien que giró Fernández, se la lleva Fernández, cañería Fernández. Cuando había falta contra él en el giro, retrocede el árbitro Deza. Habrá tiro libre en 1 o 2 metros, campo rival. Corresponde para que lo haga Damigela, cerquita lo tiene a Magra. No le da bolilla a Damigela, cerquita lo tiene también a Nazareno Gómez. La pelota viene para Nazareno, otra vez para Damigela. La mete al área, va la pelota para Nico Martínez. No alcanza a tocarla el balón. Mirada por la vista de Giordano, termina escapando en la raya de fondo, saque de arco para el Depo.
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0: La gana Richie, la tiene Richie, a ver qué hace Richie, suelta el balón ahora para Nico, Nico es Martínez, Martínez con el balón, a ver qué hace Martínez, la cambia Martínez, la pelota va a quedar en poder, qué bien que puso el cuerpo Damigela, falta de Damigela contra Maico Calderón.
1: Para mí había puesto bien el cuerpo.
0: Para mí no disputa tanto Calderón, por eso ahí le doy la razón, Daniel.
1: Sí, a mí me dio la impresión de que había puesto bien el cuerpo.
0: Buena posición adelantada. Venía de posición adelantada.
1: Marcó en mínima, pero a lo mejor puede haber comparado.
0: A ver, ¿en la repe?
1: Porque me parece que falta no fue, repito, recién esa pelota, yo creo que esas pelotas largas a Jorge Newbery no le convienen tanto como sí le convienen al Deportivo y Cultural
0: lo que,
1: Serrano.
0: Lo que no sé es qué es lo que cobra en línea, Daniel.
1: Sí, no,
0: si
1: no, la verdad que
0: marcó adelantado línea, o la falta.
1: Exacto, habría que ver. Porque las pelotas largas al corazón del área, al Deportivo y Cultural le convienen, le vienen muy bien porque están los dos centrodelanteros en el corazón del área, son muy guapos y son muy fuertes. No le convienen tanto a Jorge Newbery, que necesita más la pelota por abajo.
0: La pelota le queda en poder a para Tucci, la sacó Tucci, le quedó para Fernández. Fernández quería pasar contra Facundo, ganó Facundo, la tiró para Belone, peligro de gol, se manda Belone, qué buen cierre de Tucci. Con todos los papeles al día, Tucci la tiró al tiro de esquina. ¿Qué número, Dani?
1: El segundo para el Deportivo Cultural Serrano, es el cuarto del partido. Y así como dijimos que era mejor Jorge Newbery en el comienzo, hace un ratito que es mejor,
0: sí, señor.
1: El
0: señor. 29, casi 30 minutos, le va a pegar Thiago Pescara, se desprende Calderón, llega Joaquín, se queda Facundo afuera del área, se queda para defender Bussi, se queda también, me parece que es el otro López, que se quedan para defender si hay una salida rápida del aviador, arco que da el sur donde están los hinchas del Depo, centro de Thiago Pescara con Roca, primer palo, la sacó allí en el primer palo también, creo que era el número 5, Magra, le quedó el rebote para Magra, la tiene Magra, Magra cambia para Damigela, Damigela de primera, soltó para que vaya desprendiéndose del otro lado, Nazareno Gómez, lo hace pasar de largo a Facundo, traza diagonal, se manda Nazareno, encaró el rebote, le queda afortunadamente para Carlito Márquez, la elaboró bien, el Jorge Newbery, pelota para Richie, centro de Richie, segundo palo, la pelota cruza todo el arco, nadie se metió para empujarla, le dio mucha vista, mucha mirada a Giordano, confiándose de que nadie llegaba al segundo palo, Dani.
1: Daba toda la impresión que después de una gran jugada, aquí el 3 Richie tiraba el centro, la pelota, creo que esa fue la intención, pero se cerró peligrosamente en el segundo palo de Manuel Giordano, no fue al fin y al cabo ni centro ni tiro al arco, pero no pasó lejos del segundo palo, creo que por un momento la dejó ir Giordano y por otro momento se asustó un poco.
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0: Aquí se viene el Depo, remate el arco. Uy, qué cerquita que estuvo el remate, señoras y señores. Cosa seria, Belloni, ¿eh? Cosa
1: enganchó
0: seria.
1: De la punta
0: Valentín
1: al medio.
0: Belloni estuvo muy cerca de poner el primero. Pasó fuertísimo, ¿eh?
1: Ubicado en la izquierda, como siempre, Valentín Belloni. Ahora volanteando mucho más que de costumbre, sumándose, dando una mano a la mitad de la cancha. Se tiró de la punta al medio cuando vio el agujero, le pegó de derecha fuertísimo al palo izquierdo. Muy cerca pudo haber sido el gol del Deportivo Cultural Serrano. Repito, es bueno el partido.
0: Sí, señor, la va sacando desde el fondo el Deportivo Cultural al Serrano, el balón le queda para Merlo, Merlos la deja ahí para Richie, había falta contra Merlos, Bueno, qué cobrar, le dice Ramos a la distancia, y de esa le dice ojo que está condicionado, ¿no?
1: Amonestado Leguizamón, bueno, por la protesta.
0: Bueno.
1: De duelo de titanes, ahí Leguizamón.
0: Estas amarillas que después suelen ser caras, ¿no?
1: Después, porque es evitable absolutamente, porque claro, por
0: ya había cobrado.
1: Ya había cobrado, claro. Dos portentos físicos como el de Merlo y el de Leguizamón cuando chocan, es realmente para cerrar los ojos, ¿no? Y protestó Leguizamón, creo que exageradamente, se gana la amarilla que le puede costar, fíjate vos.
0: 32 minutos, va a partir en dirección donde estamos ubicados cómodamente, por cierto, arriba de la cantina, aquí en el Estadio del Aviador. La tiró Merlo para Fernández, el balón se va a perder en la raya de fondo. Tengo tiempo para ir seguramente a Estudios Centrales, para que hagamos seguramente un repaso. ¿Estás por ahí, querido Santi?
3: Atención, Marcelo, porque en Levalle apareció Valentino Orihuela para poner el tanteador 1-0 a favor de La Lonja. El conjunto de Villarrosi con este triunfo es escolta.
0: Mirá vos, La Lonja le gana al Deportivo Club Independencia. Orihuela puso la diferencia. Esto recién comienza, claro. 33 minutos, salió mal desde el fondo el Deportivo y Cultural Serrano. La vuelve a capturar allí Calderón, que entregó para Thiago. Thiago la cambió para López. López la tiró larga para Belloni. La tiene Belloni. A ver qué hace Valentín Belloni. Belloni contra la marca de Nazareno Gómez. Belloni obligado, entregó la pelota atrás para que López saque el centro a las manos de Leo Gómez, que la tiene y devuelve para el aviador 0-0.
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0: La gana Facundo, entre dos no pudo pasar el balón, después le quedó para López, pegó el saltito de esa. Después hay una falta contra Thiago, va a ser amonestado Carlitos Márquez, Tarjeta amarilla para Carlitos Márquez, creo que lo pisó a Thiago en el círculo central y el tiro libre que corresponde para el Deportivo y Cultural, Dani.
1: Evidentemente el árbitro vio algo más de lo que vimos nosotros, porque no parecía para tanto, pero lo debe haber pisado pensó el árbitro que había sido con intención amarilla para Márquez. Los dos delanteros del Deportivo y Cultural tienen amarillas, no es bueno eso teniendo en cuenta que tienen un roce constante con los dos centrales, ¿no?
0: Vos sabés que lo toca de atrás, ¿no? No lo pisa, lo toca de atrás el talón derecho a Thiago. Bueno, el árbitro anotando y el tiro libre lo ha equilibrado El Deportivo y Cultural Serrano al encuentro, se ha adueñado de la pelota, por eso Alfonso empezó a gritar y acomodar a lo suyo. Algo le dice a Damigel a la distancia, le va a pegar Joaquín, va a tomar carrera Joaquín. El Deportivo necesita ganar imperiosamente para meterse en los ocho que permite el formato del campeonato. Campeonato Apertura 80 aniversario, Estudiantes, centro que viene, puerta del área, la ganó Calderón, va a perder con Guevara, el rebote en Carlitos Márquez, le quedó el balón para Fernández. Fernández dividió, le quedó el balón ahora para el número 6, Curetti. Curetti la cambió por el costado izquierdo para Calderón. Calderón para Belone, se acomoda Belone, centro de Belone, de zurda, va a buscarla Thiago, el cabezazo queda bollando, la saca Merlo, el balón le va a quedar para López, pellizca López, la busca Damigela, no conecta, le queda el balón para Curetti, la tiene Curetti, se apoyó Curetti con Calderón, carga el Deportivo y Cultural, que es el mejor momento del Depo, pelota para Belone, se manda Belone, filoso por aquel lado, centro de Belone, la pelota queda chanchita, la saca Guevara, el balón se va a perder afuera, la deja ir afuera, allí el número 3, Calderón, hay lateral que corresponde para el Depo, 35 minutos, lo somete el Deportivo y Cultural Serrano, ahora al conjunto que dirige técnicamente Alfonso Coria, ahí está Calderón, el centro que viene de Calderón, cabezazo de Nazareno Gómez, mal sacado de Calderón.
1: Sí, perdió intensidad la presión de Jorge Newbery de Buchardo, pero además de eso también perdió precisión, no está jugando bien el equipo de Coria, que había empezado muy bien los primeros 7, 8, 10 minutos, lentamente se fue metiendo en el partido el equipo de Carletti, primero con pelotas largas y ahora ya adueñándose la mitad de la cancha, repito, bien acá pues, volanteando por derecha Facundo, volanteando por izquierda Belloni, equilibran lo que en un principio era mayoría de jugadores de Jorge Newell.
0: La disputa con Facundo, buscaba así, la hizo bien Facundo, nadie lo acompañó, nadie se apoyó, los dos nueve estaban allá en el mismo lugar cuando Facundo corrió para desprenderse de la pelota y lo había logrado por otra parte. Ahí va Calderón, Calderón para Ramos, Ramos lo busca a Belloni, va a salir Nazareno, la saca Nazareno Gómez, le pega Nazareno Gómez, quedó corto el rechazo, la ganó Ramos, la tiene Ramos, Ramos juega para Thiago, Thiago Pescara, posición de 10, va contra la raya Pescara, Pescara contra el 5, a ver qué hace Pescara, la cuida Pescara, la tiene Pescara, a ver qué hace el hijo de Julián, gira Thiago, esquiva el árbitro también, soltó para Calderón, Calderón con el balón, la tiene Calderón, domina la escena el Deportivo y Cultural Serrano, resta Guevara, le vuelve a quedar a López, la tiene Leandro López, pierde con Fernández, guapo Fernández, es guapo Fernández para tarjeta. La ley de ventaja de esa se la llevó a Marzo, Daniel.
1: Cobró para el Jorge Newbery, debió haber dado ley de ventaja, se la llevaba Fernández. Y hay amarilla para...
0: Para el 5.
1: Para el 5, sí,
0: de Leandro López.
1: Para Leandro López, exactamente. Sí, totalmente. Marcelo había ganado la posición. Fernández tenía que haber dejado.
0: Sí, bueno, y se iba. Con muchas chances de quedar 3-4.
1: Claro, pues le habían ganado, le ganó la espalda al último volante, tenía que ganar la defensa, claro.
0: Aparte estaba atacando el Deportivo.
1: Claro,
0: esta pérdida
1: supuesto.
0: Quedan muy expuestos. Bueno, ha cobrado de esa. Se puede decir que es el primer error de esa, ¿no? Le va a pegar al tiro libre Tucci, Bautista. Estamos filosos con los puntos, con los árbitros nosotros. Le va a pegar Bautista. Va a sacar el centro Bautista Tucci. La levanta Tucci. La pelota va para Nico Martínez. El cabezazo cobra altura. La busca Nico. La ganó. Le pegó. Ah, bueno. Lo que durmió. Quedó mirando para arriba el Deportivo y Cultural Serrano. Cuando la pelota bajó, Martínez se avivó, se metió entre los dos. Estos dos era, ¿quién era? Me parece que era uno Bussi y el otro Joaquín Sabi, que quedaron mirando para arriba, ¿no?
1: Claro, esas pelotas largas que nosotros decimos que tal vez a Jorge Newbery no le convienen tanto como si le convienen a el Depo, porque tiene dos nueves de área. Pero sin embargo se las rebuscó Nico Martínez para meterse entre los dos, ahí entre Bussi y Sabi, y después de un rebote poder bajarla, no se pudo afirmar para pegarle de zurda porque era clarísima para el Jorge Newbery.
0: Bueno, ahí está ganando la pelota, se la llevaba allí Belloni, no pudo superar las marcas Belloni, cae ahora Damigela, le quedó el balón para Thiago, falta contra Damigela de Calderón, tiro libre correspondiente por la derecha en la posición de Nazareno Gómez. Ay, que hace todo el carril, ¿no?
1: Si hay un reproche que tengo que hacer para el árbitro, demasiado rápido para sacar amarillas, ya otra vez, otra amarilla más, en este caso Thiago Pescara, con un apercibimiento tal vez hubiera alcanzado, porque carga de amarillas el partido y eso lo puede complicar.
0: Para mí habló, para mí dijo
1: sí,
0: algo.
1: Pero de todas maneras siempre hay que intentar, me da la impresión de convencer al jugador de lo que está haciendo mal antes de amonestar tanto, porque eso se puede complicar para después. Amarilla para Thiago Pescara.
0: Sí, bueno, queda condicionado el 10, el balón viene por la derecha. ¿Qué pasó? No había dado la orden el árbitro del encuentro, estaba de espalda la jugada. Tucci lo manda a pasear a Deza, le dice, bueno, le va a pegar Tucci, nuevamente va a repetir Tucci, 39-28, 39-30, Tucci la cambia toda de este lado para Ricci, va a llegar antes, me parece Facundo, gana Facundo, el balón le queda para Ricci de todas maneras, la tiene el kinesiólogo, Ricci, ahí va Ricci, traba Ricci, pierde Ricci con la marca de Ramos, le quedó para Facundo, busca a Leguizamón que cometía falta, ley de ventaja, la aplicó el árbitro, lo cobró, después empujaba a Belone a Nazareno Gómez, la tiene Nazareno, se frena de espalda, la tiene Nazareno, giró, soltó para Fernández, Fernández, lo dejó en posición a Damigela, se mandó Damigela, va Damigela, qué buen cierre de Joaquín, qué buen cierre de Joaquín Savi, si no Damigela se acomodaba para sacar el zurdazo, y va saliendo Belone, Belone para Thiago, Thiago va escapando de la marca, ahí va el Deportivo y Cultural, es bueno el primer tiempo, la tocan para Kevin Leguizamón, Leguizamón sacó el centro, el rebote en el camino, la saca Merlo, qué pasó con Gómez, cuando va el remate, a gota de agua, acusa un golpe, el muchacho del Jorge Newbery, van a permitir la sanidad, creo que es Nazareno Gómez, habrá salida desde el arco del Newbery, por ahora 0-0.
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1: Es Tucci el que estaba en el suelo, pero ya está incorporado afortunadamente. Hay un tándem que hacen por izquierda Jorge Ñu, el Deportivo y Cultural Serrano con la subida de Calderón, asociándose con Belloni y con todo lo que pueda manejar la pelota Thiago Pescara. Los tres pibes del Depo realmente son interesantísimos cuando manejan la pelota.
0: Bueno, estamos en todos lados, somos la cadena Melodías, la pelota viaja al costado y al lateral, lo está marcando el árbitro del encuentro, lateral para el Newbery, tocaron para Ricci, Ricci para Fernández. Me encanta Fernández, cuando juega, cómo utiliza el cuerpo, ¿no? Para siempre sacarse una marca de encima, lo hace muy bien Fernández. Va a tener el lateral ahora Bussi, Sergio Bussi, para hacer efectivo el lateral largo. Gana Fernández, Fernández pone a Nico Martínez. La tiene Martínez, qué buen taco para Fernández. La tiene Fernández, a ver qué hace Fernández. Saca el centro Fernández, espera Calderón, la saca Calderón. Botín rojo de Calderón, la pelota cobró altura, devolvió Guevara. Pasó entre varias piernas, le vuelve a quedar a Calderón, 2-1. Dijo Calderón, la vuelve a meter por arriba. Golpe de cabeza de Ricci, le quedó para Facundo, pica Leguizamón. Facundo lo ve. A Thiago Pescara, buen pase para él. Se viene Thiago, se acomoda Pescara. Está cerquita Belone de él, a ver qué hace Pescara. Juega la personal Pescara, se va a enredar solo Pescara. Y te dije, se enredó y la perdió. Y la salida de Nazareno, allá la sacó Nazareno Gómez. El balón voló para Damigela. La tiene Damigela, cortó juego López. El rebote le queda para Magra, la saca Magra en la mitad de la cancha. Le queda para Facundo, llega Facundo contra Fernández. Activo Facundo Savi, la tiene Facundo. Facundo juega para Thiago, otra vez para Facundo. Todo sucede lejos del arco de Gómez. La pelota llega para Belone, la cambia de memoria para que trepe de este lado Bussi, va a llegar la cabeza de Merlos, llegó Merlos, anticipó Bussi, es dominio del Deportivo y Cultural, entregó mal la pelota López, le quedó para Fernández, ahí va el desequilibrante Fernández, la tiene Fernández, Fernández, Fernández, Fernández, Fernández, Fernández soltó, limpió el camino para Damigela, Damigela jugó la personal, jugada de gol, Damigela para el gol, tapó el arquero, tapó el arquero, tapó el arquero, gran tapada de Emanuel Giordano, gran jugada de, primero de Fernández, y después de Damigela, Daniel.
1: Tremenda jugada de Fernández, que la luchó, la cubrió, dio vueltas, y cuando parecía que la podía perder, habilitó a Damigela con un toque corto, el pique corto de Damigela, le quedó para la derecha, remate intentando buscar el segundo pelo, gran tapada de Giordano.
0: Bueno, está en posición prohibida, está en posición prohibida, Belone, cuando giró Leguizamón, ahí, la quiero ver, la quiero ver, bandera levantada, señoras y señores, la jugada iniciada por Leguizamón buscándolo a Belone, que gana, me parece que es el problema a resolver, ¿no? A espaldas allá de Guevara poblada, y de Gómez, ¿no?
1: Tiene muy bien poblada el sector izquierdo del ataque, como lo decíamos recién, el Deportivo y Cultural Serrano, con la subida de Calderón, el manejo de Pescara y el volanteo constante de Belone. Después ahí, en este caso, bueno, con toda la sapiencia, la experiencia del número 9 Leguizamón para poner el cuerpo y hacer la pausa para que lleguen los volantes.
0: Perfecta, las imágenes de Cadena Melodías corroborando que estaba en posición prohibida Belone. Queda el balón para Guevara. Guevara sacó el zapatazo, llega al área para Nico. A ver qué hace Nico Martínez. No pudo controlar rápido Emanuel Giordano para salir y quedarse con la pelota en 44 minutos cuando no queda nada a la primera parte que está 0-0.
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0: Bueno, en un ratito hacemos un tablero con nuestro compañero Santi Frola en Estudios Centrales. Aquí ganó Fernández, Fernández para Nico Martínez. La tiene Martínez, se va a apoyar con Fernández. Martínez sacó el centro, cabezazo fuera del área, la busca Carlitos Márquez. Va a llegar Magra antes, tocó Belone y con su compañero Tiago. La jugada continúa, hay falta. Hay falta, señoras y señores, de Calderón. Permiten la sanidad porque Tiago y Belone chocaron.
1: Me parece,
0: ¿no?,
1: que lo paró por precauciones. Los dos compañeros se chocaron, Pescara y Belone. Los dos en el suelo. Tengo la impresión de que el árbitro, con muy buen criterio, detuvo el encuentro para que los atiendan.
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0: Estamos con Santi Frola en Estudios Centrales, estamos con Daniel, estamos con Lautaro, con Max y todo el equipo de Pulsaciones Deportivas por ahora, contando el empate que, bueno, empieza a cerrarse y a quedar en la historia esta primera parte por ahora. Entre el Aviador y el Depo, empatando 0-0, está ganando la Lonja con gol de Orihuela, está ganando también Sportivo Norte, los dos resultados que tenemos abiertos por ahora. En Arroyito, Central y San Martín por ahora en 42 minutos de la primera parte están empatando 0-0. Tenemos 45, ya tiempo cumplido, te dije, había cobrado falta, Daniel, ¿eh? Había sido falta. Le vino bien para cortar el juego para que asistieran a los dos muchachos del Deportivo y Cultural Serrano que ya se recuperaron. Hay tiro libre pendiente para el Aviador. Será una de las últimas de la primera parte. Somos la cadena Melodías. Somos el equipo de Pulsaciones Deportivas. Te contamos y te mostramos el fútbol como nadie. Va a venir el tiro libre para que le pegue Fernández. Nico Fernández para darle. Saludo para Dani Romero. Saludo también para nuestro compañero allí, Gabino Barzola, que hoy se han tomado el fin de semana. Le va a pegar Fernández. Saludo a Mito, también saludo a Lázaro, a todo el gran equipo de la gran cadena Melodías, para pegarle Nazareno Gómez con derecha, con zurda para mí Fernández. Busca la apertura el Aviador, le va a pegar Fernández y va el Depo a defenderse. Quizás sea la última de la primera parte. 0-0, 47 minutos, centro de Fernández. No le pegó bien Fernández, le queda para Damigela después del rechazo de Kevin Leguizamón. La pelota cobra altura, sale con los puños. Salió con los puños Pantera cuando el árbitro se saca de encima esta jugada, marcando el centro de la cancha. Señoras y señores, en el estadio del Aviador, por ahora, el Aviador y el Depo están empatando 0-0.

0: torneo se ha cerrado en la primera parte, señoras y señores, en el estadio de El Aviador. Están empatando 0-0, por ahora el Depor no pudo, por ahora El Aviador tampoco pudo. Y me voy, antes de pasar al comentario de Daniel, me voy a Estudios Centrales. ¿Qué tenemos, querido Santi Frola, allí en Estudios Centrales?
1: Muy bien, Marcelo. Tengo para comentarte que apareció el Chapu Siavaglia en Levalle para poner las cosas entre Independencia y La Lonja 1-1. El conjunto de Levalle que ahora recupera la segunda colocación. Mientras que en la Bobulaya y gol de Huracán, apareció Mancilla para darle la ventaja parcial al Globo. El Globo le gana a Estudiante 1-0 y se mete justito por la ventana en el puesto número 8.
0: Bueno, se van cerrando los primeros 45 minutos. Santi, ¿queda algún gol por ahí para remarcar?
1: Atención, compañero, porque ahora hay gol del Social Melo. Apareció el interminable Danilo Pérez para darle la victoria al conjunto granate de manera parcial ante Villaplomo, allí en Serrano. Y de esta manera, bueno, son dos malas noticias para el Deportivo y Cultural Serrano, ¿no? Porque está ganando el Social Melo y también está ganando Huracán, que están en la pelea.
0: Vamos con el comentario de Daniel Gramaglia y después buscamos un tablero. Hasta ahora, los primeros 45 minutos arrojan el empate de Independencia con La Lonja, el triunfo de Deportivo Norte, el triunfo del Social Melo, el empate aquí entre el Depo y el Aviador. Buscamos el comentario con Daniel Gramaglia. El Aviador y el Depo por ahora 0-0.

0: Se fueron los primeros 45 minutos de Jorge Ñubre de Buchardo y el Deportivo y Cultural Serrano aquí en la bella localidad de Buchardo. Están empatando 0-0. Nos preguntábamos en el comentario previo cómo se podía desarrollar el encuentro teniendo en cuenta la buena cantidad de delanteros que tenía en la cancha el Deportivo y Cultural Serrano. Primero que nada, dos nueves de punta, de área, como son Kevin Leguizamón y como son José Ramos, grandotes, de muy buen portento físico, muy guapos a la hora de la lucha de la pelota, pero que se ubican generalmente prácticamente en el área, en la empanada del área, no mucho más lejos de ahí, entonces no iban a volantear demasiado. Y uno asocia a Facundo Savi con la punta izquierda o la punta derecha, como se ubica ya de los últimos tiempos, ahora que a lo mejor los años le han quitado un poquito de velocidad, en vez de buscar el desborde por la izquierda, busca por la derecha el hecho de enganchar para adentro y pegarle al arco de zurda, que le pega realmente muy bien. Y por el otro costado, el Chico Belloni, que lo hemos visto siempre bien, bien de punta, pegado a la raya, abriendo la cancha, decíamos, bueno, cuatro delanteros, caramba, va a dar ventajas en la mitad de la cancha. Y pasó eso en los primeros 8-10 minutos. Ni bien comenzó el partido, el Jorge Ñubre se adueñó del partido en la mitad de la cancha, no hacía pie el Depo ahí, esa superioridad numérica que tenía el equipo de Ponchi se notaba, y se notaba mucho en los primeros 8-10 minutos, donde era todo de el equipo local de Jorge Ñubre. Nosotros decíamos por ahí que la idea tal vez de Hernán Carletti era, cuando se recuperara la pelota, enseguida buscar largo a los 2-9, que son muy guapos, que luchan mucho y que están acostumbrados a jugar de espaldas al arco con los dos y con los centrales colgados a las espaldas, para que la pudieran aguantar y ahí darle tiempo a llegar a los volantes o a la posibilidad de Facundo o de Belloni por afuera. Y así es como empezó a emparejar el partido el Deportivo y Cultural Serrano. Primero, con esas pelotas largas, donde tanto Kevin Leguizamón como José Ramos hacían valer su guapesa a tal punto, fajarse con los centrales, que uno dice por ahí, bueno, los centrales son muy fuertes, tanto Merlo como Guevara, que también el Jorge Ñubre lo espera de esa manera, con dos stoppers sobre los dos nueves y sobrando Tucci. Pero son tan guapos los delanteros que en definitiva terminaron estando amonestados los dos, no tanto Kevin Leguizamón como José Ramos, a fuerza de esa lucha que tienen constantemente contra los centrales. Pero a partir de esas pelotas largas, el Deportivo Cultural Serrano empezó a emparejar el encuentro, y después empezamos a notar que le empezó a dar frutos el volanteo constante que hace Facundo por derecha y Belloni por izquierda, el buen trabajo que hacen, de eso ya lo hemos visto desde otros partidos que lo hemos observado, que hemos estado relatando, por la izquierda la subida de Maico Calderón, el manejo de Thiago Pescara y ahora también el volanteo de Belloni. Fue primero emparejando el partido el Deportivo y Cultural, y ya después siendo un poquito más el equipo de Hernán Carletti, con un buen trabajo, como digo, ese tándem que hace por izquierda, con la posibilidad siempre del manejo y la buena experiencia que tiene acá por derecha Facundo Savi, la guapesa de los dos delanteros. Despacito fue emparejándolo y se fue acomodando mejor. Fue perdiendo precisión, digo yo, Jorge Ñubre de Buchardo a la hora de recuperar la pelota, como lo había hecho muy bien en los primeros 8-10 minutos del encuentro. Se fue quedando lejos de los volantes Damigela, que está parado muy de punta. A mí se me antojaba decir que a lo mejor lo he visto con mejores performances cuando arranca un poquito de más atrás, lo habíamos visto muchas veces en Sporting, muy de punta me daba la impresión de que pierde un poquito de presencia, digamos, en el partido, pero de todas maneras me parece que a Jorge Ñubre le conviene más la pelota al piso, la triangulación, trabajar más el partido, que meter las pelotas largas donde tanto en lo físico y en la guapesa de área pierden un poco, no porque no sean guapos, digamos, sino porque están más acostumbrados a fajarse con los delanteros en el cuerpo a cuerpo, los centrales, por supuesto, como en este caso Curetti y Bussi o Savi cuando se cierra también, Joaquín me refiero, y entonces me parece esas pelotas largas que ya entran a ser una especie de recurso cuando las cosas no te están saliendo para la gente de Buchardo. Perdió precisión primero y perdió precisión después. Jorge Ñubre se fue acomodando mejor en el partido el Deportivo y Cultural Serrano. Terminó mejor el equipo de Hernán Carletti, lo fue llevando con la peligrosidad de los delanteros, el volanteo de Facundo y de Facundo Savi y de Valentín Belloni, y el buen trabajo que hacen por izquierda, se recuesta gusta mucho, muchísimo, el juego por izquierda por parte del equipo de Hernán Carletti con la subida de Calderón, el manejo de Thiago Pescara y el volanteo de Belloni. Toda la guapesa en la mitad de la cancha de Fernández para ganar constantemente pelotas en el cuerpo a cuerpo, sacarla siempre bien jugada, tratando de encontrar a un veloz aquí por izquierda, Nicolás Martínez, y a todo el manejo de Juan Damiquela, que no puede hacerse de la pelota como a él creo que más le gustaría, porque está demasiado de punta y a veces recibe demasiado de espaldas al arco. Vamos a ver cómo se desarrolla la segunda etapa. Yo supongo que Ponchi estará diciendo: muchachos, ¿qué pasó? Que hicimos 8 o 10 minutos realmente muy, muy buenos, no podía pasar la mitad de la cancha del Deportivo y Cultural Serrano, y después empezó a perder presión y precisión el equipo local y se fue adueñando un poco del asunto el equipo de Hernán Carletti. Se fueron los primeros 45 minutos 0-0, pero es lindo el partido, es muy disputado, ha tenido llegadas, pudieron haber abierto el marcador cualquiera de los dos y seguramente algo así va a pasar en el segundo tiempo.
1: Lo comentó, lo analizó, los primeros 45 minutos, Daniel Gramaglia.

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5: Bien, en un ratito hacemos un recorrido con Santi Frola para tener toda la información de todo lo que está aconteciendo nuestra liga. En el descanso están empatando San Martín y Central, Central y San Martín 0-0. Aquí en el descanso, el Aviador con el Deportivo y Cultural también están empatando 0-0. El Social Melo le está ganando al Villaplomo con gol de Danilo Pérez por un tanto contra cero. Está empatando Independencia, lo empató el Chapu Yabaglia. Orihuela había abierto el marcador para La Lonja y lo empató el Chapu Yabaglia también sobre el cierre de la parte inicial. Por ahora Huracán está ganando también el encuentro. No es buena noticia esa, ¿no? Para Estudiantes, que, bueno, está perdiendo toda chance de meterse en los ocho que permite el campeonato. Pausa y cuando volvemos se define aquí, ¿eh? Se define aquí, no son buenos los resultados, principalmente para el Deportivo y Cultural, porque ya venía en esta fecha, antes de iniciarla, en la décima colocación, necesita imperiosamente un gol el Depo para meterse entre los ocho. La buena noticia es que todavía no gana Central, ¿eh? Y que no gana San Martín, que están ahí también, estos tres, por ahora fuera de toda chance de meterse entre los ocho que permite el formato del campeonato.
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0: vuelve el Deportivo y Cultural Serrano para la parte complementaria. Saludo para Seba desde Carlos Paz, siguiendo el partido. Saludos para Mario de Jovita también. Vuelve el aviador para la parte complementaria. Están en deuda, ¿no? Falta de gol, pero no podemos decir que ninguno de los dos no tuvieron chances, Daniel, ¿verdad?
1: Claro, porque uno dice por ahí un partido 0-0, ¿qué pasa? Está aburrido. No, no, no, el partido está bueno. El partido está bueno. Hay un muy buen comienzo del Depo, un buen de Jorge Newbery, muy buena respuesta del Deportivo y Cultural. Hay buenas intenciones. Yo creo que el partido estuvo bueno. Le hubieran hecho falta algunos goles. Podría estar 1-1 en vez de 0-0. Ah, quiero decir algo del árbitro, porque si no va a quedar feo, porque en un momento dado lo dije, me parece que sí, creo que a veces hubiera podido evitar haber sacado tantas amarillas, pero en el resto de las cosas, en lo técnico, estuvo correcto, estuvo siempre, siempre estuvimos de acuerdo con los fallos. Lo que pasa es que a veces uno piensa que cargar mucho de amarillas te puede costar caro después, a veces después uno va a poder amonestar.
0: Los árbitros que todavía no están, ¿no? Ahí está. Santi me está llamando, tenemos información así, Santi, de lo que está pasando. Hay que decir que está ganando Huracán, que ha empatado Independencia sobre el cierre de la primera parte, que está ganando el Social Melo con gol de Danilo Pérez. Todo esto fue en el cierre de la primera parte. Bueno, el árbitro poniendo el cronómetro en cero, nosotros podemos presentar el segundo tiempo, dale.
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0: Y lo está comentando Daniel Gramaglia. Señoras y señores, el árbitro pone el cronómetro en cero. Y estamos ya para iniciar la parte complementaria. Va a mover el Depo, que va a atacar contra el arco que da el sector norte hacia el sur. Lo va a hacer el aviador, donde están los hinchas del Deportivo y Cultural Serrano. 99.7 aquí en Buchardo, 94.5 en Serrano. Señoras y señores, y toda la gran cadena Melodía, estamos por Melodía, la Bulaye también, integrantes de la cadena 3 Argentina. Movió el Depo, la pelota larga de López buscándolo al número Ramos, al número 7 de Ramos, pelota que pelea Ramos, pelota que termina escapando al primer lateral de el inicio de la complementaria de la parte final. El pitazo y el silbato fuerte de Deza, la máxima autoridad para iniciar esta segunda parte. Ya voy contigo, Santi, para toda la información. La pelota en la cabeza de Merlo, le queda para Carlitos Márquez, que la tira larga para que vaya a Damigela. No va a llegar a Damigela, le queda para Calderón. Calderón no quiere apoyar con el arquero y la saca a cualquier parte. Me parece que eso le pedía la jugada. Hay lateral que corresponde para que salga el aviador. Esto sigue 0-0. Inicio de la parte final.
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0: 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Aquí la pelota larga, cobra altura y no tanta distancia de Joaquín. No puede salir el Depo y falta en ataque. Creo que de Nico Martínez, se la cobra el árbitro de esa. Bueno, arranca distinto a lo que fue el arranque furioso de la primera parte del aviador, ¿no?
1: Y no, el Depo no quiere cometer el mismo error de dejarse llevar como se dejó llevar en los primeros instantes del partido. Lo está disputando mal, lo trata de presionar mal. Las características de cómo terminó el primer tiempo.
0: Lo dice Daniel Gramaglia, allí buscaba Kevin, el Leguizamón. Va a quedar el balón para Nazareno, la saca el número 7, Nazareno Gómez. Pelota que viaja al fondo, saque de portería, devuelve Gómez. Somos la cadena Melodías por ahora. Aquí el marcador 0-0, venimos del 0-0 entre Estudiantes y Newbery, ¿no? Claro, el domingo pasado.
1: Sí, no, no, pero acá los muchachos no nos van a dejar con la garganta seca. Va a ver usted que va a haber goles, va a ver.
0: No
1: goles.
0: Me mienta, ¿eh?
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0: La saca Belón, el balón va hasta el fondo. Tengo tiempo, voy a Estudios Centrales, Santi.
4: Muy bien, compañeros, repasamos entonces tablas de posiciones. Hasta el momento, Sporting, único líder, con 21, segundo Independencia, con 20, tercero el Norte, 18, cuarto la Lonja, 17, quinto Jorge Newbery, también 17, sexto el Social Melo con 15, séptimo es Villaplomo con 14, octavo es Huracán, también con 14, se están quedando afuera, noveno Estudiantes.
0: Espérame, Santi, se viene la pelota hacia el medio, cayó Martínez, penal. señoras y señores, penal para el aviador. Penal para el aviador, da Mijela de primera para el Nico Martínez, que se mandó como una flecha. Lo tocaron y el penal es claro, clarísimo. En la repetición no hay dudas quién es el 6 que lo toca. Sí, señor, ¿eh? El penal de Curetti, no hay dudas. Y hay penal para el Jorge Newbery a los 3 minutos, Dani.
1: La pelota en profundidad para la Mijela. Los dos delanteros de Jorge Newbery se manifiestan más por habilidad y por velocidad que por fuerza, pero si te ganan la posición son muy, muy difíciles de dominar. Y eso fue lo que pasó. Ganó la posición de Mijela en profundidad, se metió al área, la tocó al medio, ganó la posición a los centrales Nico Martínez. Cuando iba a rematar, cuando iba a definir, lo tocaron de atrás. Clarísimo penal. Vamos a ver quién le pega, Fernández o la Mijela.
0: Bueno, me parece que entre Fernández y Damigela está la conversación cuando se está recuperando Nico Martínez. Pantera que se hace gigante debajo de los tres caños en el arco que apunta donde están los hinchas del Deportivo y Cultural. Gran chance que tiene el equipo de Alfonso Coria en este arranque de la complementaria. Tenemos 4 minutos. El árbitro mostró alguna tarjeta, Dani, ¿eh?
1: Sí, no alcancé a ver a quién amonestó, no quisiera aventurar.
5: A ver acá.
1: Pero sacó una amarilla seguro, ¿eh? Vamos a ver a quién, del Deportivo Cultural me da la impresión. Seguro, sí.
0: Bueno, señoras y señores. Me parece que se la apuntó a Curetti, César. Me parece que al 6, ¿no?
1: Claro, y tal vez ha habido algún reclamo de la gente de Buchardo por falta de último hombre, ¿no?
0: Sí, señor.
1: Pero sacó amarillo, entonces seguramente sí, claro. Ha sacado amarillo a Curetti, evidentemente. Sí.
0: Bueno, hay penal para el aviador, señoras y señores. Se puede meter bien arriba el equipo de Alfonso Coria con este penal que tiene a su favor. Finalmente va a ser Nico, ¿eh? Nico Martínez, a él le cometieron el penal. Él lo quiere cambiar por gol. Pantera debajo de los tres caños. 5 minutos ya pasaron en los relojes de la complementaria. 10ª fecha del torneo que tiene por ahora la derrota de Villaplomo. El empate de San Martín y Central 0-0. La derrota de Estudiantes. Y el aviador quiere sumar de a 3. Falta mucho todavía, 5 minutos. Larga carrera de Nico. Va el Nico Martínez. Que no haya invasión, dice Deza. Martínez con pierna derecha. 4-5 pasos, se hace gigante el Pantera. Va el Nico. Preparen. Preparen. Apunten. Apunten. Va el Nico, fue. ¡Pegó en el travesaño! ¡Pegó en el travesaño! ¡Pegó en el travesaño, señoras y señores! La levantó mucho el Nico. ¡A qué chance! ¡A qué
1: y era inatajable si entraba, ¿no? Le pegó fuerte arriba a la derecha de Giordano, pegó en la puntita del travesaño, del ángulo, y no fue para Jorge Newbery y Buchardo. Inmejorable posibilidad para el equipo de Coria, la desperdició Nico Martínez, siguen 0-0.
0: Bueno, completamos la información, que no habíamos quedado con eso en la jugada del penal, Sandra.
4: Noveno Estudiantes con 13, Central Córdoba, 10º con 13, atención acá, el Deportivo y Cultural Serrano, 11º con 2 unidades, San Martín 12º también con 2 unidades, La Cautiva 13º con 4 unidades, actualmente empatando 0-0 con el líder Sporting, 14º es La Bolayense con ninguna unidad.
0: Gracias, Nico. El penal ejecutado por Nico Martínez. Gracias, Santi, ¿no? Santi Frola, que nos trajo toda la información. Digo, el penal por Nico que dio en el travesaño, nos dice nuestro comentarista y con mucho atino, ¿no? Que era un golazo, claro. Era inalcanzable, inatajable para Pantera. Pero de todas maneras, yo no sé si la quiso levantar tanto, Dani, ¿eh?
1: No, seguramente que no, ¿no? Fuerte arriba, seguramente. Y bueno, estas cosas que tiene el fútbol. Se elevó un poquito a la pelota y pegó en el travesaño. Siguen 0-0. Una inmejorable oportunidad para un Jorge Newbery de Buchardo, que bueno, no quiero decir, pero no le traemos suerte respecto a los penales. Recuerda, Marcelo, recordá que hace un tiempo, creo que era por el Interligas, que venimos acá, que en este arco vimos 2 penales cerrados por,
0: ¿sí?,
1: por Jorge Newbery, por, ¿sí?, por Nara y por Carlitos Márquez.
0: Sí, señor. Bueno, señoras y señores, veremos cómo le afecta esto desde lo anímico al conjunto de Alfonso Coria. El partido está empatado 0-0. Viene de empatar el aviador con Estudiantes. Bueno,
5: Si hay algún equipo que no le conviene hacer tiempo es al Deportivo, ¿no?
1: No, por supuesto.
5: Claro. Se quejaba Damigela porque no apuraba ahí Curetti, ¿no? Se hizo el tiro libre, la pelota para Fernández. Fernández buscaba al Nico Martínez, devuelve Joaquín. La saca Joaquín Savi, golpe de cabeza de Richie, le queda el balón allí para ganarla. El jugador Bussi la cambió buscándolo a Belone. Después gana con oficio Nazareno. Gómez la dejó para Damigela, anticipó muy bien López. Le quedó para Belone, Belone para Thiago. Thiago la dejó media complicada para que vaya López. Ganó la cuerda, la tiene López, soltó para Thiago. Va en la cobertura Carlitos Márquez, que pone el cuerpo, la pelota hace equilibrio contra la raya de fondo, la tiene Carlitos Márquez. Falta en ataque de Thiago Pescara, tiro libre que corresponde para el Aviador. Esto sigue 0-0.
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5: Bueno, ¿qué pasa, Santi? Dame información.
4: Atención, Marcelo, porque ahora hay gol de Central. El conjunto de Arroyito, con gol de Fernando Barreto, le gana 1-0 a San Martín y por el momento se está metiendo en la séptima colocación.
5: Mirá vos, Central, con este resultado se está metiendo en la séptima colocación. No es buena noticia para el Deportivo y Cultural, para Estudiantes tampoco. Aquí se viene el Nico Martínez, que pase, metió para Fernández. Fernández para el gol, se abre la jugada, la tiene Fernández, carga el Aviador. Ahí Fernández la dejó corta y va saliendo ahora Joaquín, corre allí, falta de Joaquín en ataque contra Richie, tiro libre. Yo no sé si es para amarilla, se lo lleva puesto Joaquín, es cierto.
1: No.
5: Pero no está la intención de tocarlo, ¿no?
1: Hasta ahora no lo mostró. No, esperemos que no, porque no es bueno que se carguen todos tanto de amarilla, porque se puede desnaturalizar el partido. Sí, claro, los resultados que se están dando al Deportivo Cultural Serrano lo complican en demasía respecto de la clasificación, ¿no? Zafó de una importante recién, porque podría estar 1-0 abajo.
5: Lo dice Daniel Gramaglia, somos el equipo de Pulsaciones Deportivas. Estamos en todas partes, te contamos y te mostramos el fútbol como nadie. El tiro libre que va a ensayar, ¿quién está para darle? Nazareno y Damigela. Se va de la acción Nazareno, Damigela y el centro. Bueno. Es bueno también lo de el arquero Giordano. Emanuel Pantera arriba en las alturas, se queda con la gordita. Va a salir Emanuel Giordano. Por ahora, 10 minutos y no hay goles.
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5: Bueno, el partido está abierto, Dani, ¿eh? Está muy abierto. Acá, ninguno de los dos. Al Depo no le sirve para nada el empate, ¿no?
1: No, por supuesto que no. Todavía queda, por supuesto, con chances, pero ya empieza a estar obligado a sumar de a tres si no es hoy el partido que viene, porque se empieza a complicar en demasía.
5: Lo dice Daniel Gramaglia, señoras y señores, somos el equipo de Pulsaciones Deportivas. Estamos en todos lados y por ahora el partido está empatado 0-0, tengo tiempo, dame una.
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5: Estamos en todos lados, señoras y señores, somos la gran cadena Melodías, el equipo de Pulsaciones Deportivas. Hay una pelota quieta y tiro libre que va a caer seguramente al área del Aviador. Dame otra, tengo tiempo, dale.
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5: ¡Gómez! ¿Lo movieron a Gómez o fue?
1: El árbitro no dijo nada, ¿eh? Ah, la había perdido.
5: Arriba le falta Gómez, ¿no? No es la primera vez que pasa esto de Gómez, ¿no?
1: Ha salido lejos, no con tanta confianza. El árbitro estaba muy cerca. No dio la impresión de que algún jugador del Deportivo y Cultural Serrano lo hubiera desacomodado.
5: Bueno, somos la cadena Melodías, 12 minutos de la parte final. El partido está empatado 0-0. Está para cualquiera, ¿eh? La tiene en la mitad de la cancha, así para sacarla. Creo que fue Magra. Falta contra Damigela de Bussi. O de Curetti,
1: Curetti.
5: Y claro, por eso sí Piden la segunda tarjeta.
1: Claro, bueno, claro, está amonestado Curetti.
5: Yo creo que si Hernán Carletti toma lectura de esto.
1: Sí, por ahí puede mover, porque qué sé yo, el marcador central.
5: Si no,
1: siempre,
5: me voy a apoyar con lo que dice usted.
1: Siempre está.
5: Árbitro que condiciona, después tiene que.
1: Claro, después perdona otras amarillas, sí, cuando se excede en muchas amarillas.
5: Esta es para amarilla.
1: Pero de todas maneras ha sido bueno el arbitraje.
5: Le va a pegar al tiro libre.
0: está para darle Damigela. Espera Merlo, espera Fernández, espera también Guevara. Va Damigela y el centro, buen cabezazo sacándola, creo que de Leguizamón. Quedó para Carlitos Márquez, Márquez la va dejando ahora para Nazareno Gómez. Gómez contra la marca de Thiago Pescara, el balón se le escapa a Gómez. Debajo nuestro es lateral que corresponde en la salida por el sector de Calderón.
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0: Gol de Central, señoras y señores, gol del Social. Aquí el partido está empatado 0-0. Estamos en todas partes. Central gana, el Social gana. Estudiantes cae con Huracán. Es un sprint importante, interesante de Huracán en los últimos tres partidos, ¿no? Hasta ahora.
1: Sí, sí, sí, está sumando, se va a meter en la discusión y sabe con quién juega. ¿Sabe con quién juega el partido que viene? Con el Deportivo Cultural Serrano.
0: Ah, con el Depo.
1: Claro. Me va a ser un partido extraordinario.
0: Bueno, necesita imperiosamente ganar este encuentro el Depo para estar más tranquilo, y si no, llegará muy desmejorado en la tabla de posiciones. Más de lo que está ahora, claro. La va a sacar desde el fondo el jugador Curetti. La pelota cobró altura. Vamos, falta en ataque para mi gusto, sí, señor, de Ramos.
1: Sí, sí, falta de Ramos. Si lo marcó en línea, sí, sí. Es falta de Ramos, sí.
0: Tiro libre que corresponde en el fondo para que le pegue Gómez.
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0: No está tan conectado este segundo tiempo como lo fue el primero, de ida y vuelta con varios pases seguidos.
1: Es cierto, es bueno remarcarlo, no es el partido que había sido en el primer tiempo, que ha sido bastante bueno. Creo que le pesa un poco al Jorge Newbery el penal errado, y Jorge Newbery después está tratando de ver cómo puede hacer para tratar de ir a buscar algo que se tiene que llevar de acá.
0: El comentario de Daniel Gramaglia, cuarto de hora, 15 minutos, el partido empatado 0-0, hay una salida desde abajo. Para el otro lado. Ah, bueno, la había tomado Merlo, digo, será. Es para el Depo, mirá qué tiro libre tiene el Depo, que desprende a Calderón, que desprende a Joaquín Sabi.
1: Se está moviendo Nico García en el Deportivo de Cultural Serrano.
0: Es una interesante pieza que tiene el Deportivo y Cultural Serrano, que necesita imperiosamente buscar los tres puntos. La boca se te ha agudado, dirán los hinchas del Aviador. Le va a pegar Facundo, va a caer con veneno. No da seguridad, insisto, Gómez de arriba, Le va a pegar. Le va a pegar Facundo. Toma carrera Facundo, va. Otra vez le erró Gómez, se la movieron ahora Gómez, ¿no?
1: La pegada de Facundo Sabi con la zurda, la pelota se cerraba en el corazón del área, no fue tan buena la salida de Gómez, alguien la peinó. Hay córner para el Deportivo y Cultural Serrano, que desde la pelota parada es peligrosísimo.
0: Bueno, y viene Salé, dos cambios va a meter, Se viene Salé y
1: Bercía.
0: Salé y Bercía, ¿no? ¿Cómo es el nombre de Bercía?
1: Nicolás Bercía.
0: Claro, el otro, el hermano, ¿no? También juega Franco Bercía, también juega muy bien. Centro que viene para el Depo, el cabezazo de Merlo, desbaratando el peligro. Lo están tomando. Así no es inteligente. Bueno, creo que va a salir Bucci ahora después de esta jugada. Mirá qué pelota se llevó Damigela. Peligro de gol, 3-2. La tiene Damigela. Damigela la cambia para Nazareno. Se acomoda Nazareno. Gómez busca el centro. El rebote en López. Corner. Tiro de. Fue la última de Curetti. Si no, se tiene que ir a la próxima, ¿no?
1: Claro, lo habías dicho, Marcelo, hace un rato. Hernán toma nota. Está amonestado Curetti. Digo yo que debe ser uno de los que va a salir porque entra un central. Entra Iván Salé. Vamos a ver.
0: Ramos uno, ¿no?
1: Y Ramos también está amonestado. Va a cambiar un poco la fisonomía del ataque Hernán Carletti, el Deportivo Cultural Serrano. Bercía es un jugador de más manejo y que se puede tirar unos metros más atrás. Ya va a quedar con una sola referencia de área, que va a ser Kevin Leguizamón.
0: Bueno,
1: se van Ramos y Curetti, exactamente.
0: Bueno, y ingresa Iván Salé y Nico Bercía. Cerramos el cambio.
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0: Bueno, se va a ejecutar el tiro de esquina para el aviador. Va el Jorge Newbery a buscar la apertura. 17 minutos, centro que va a venir, centro que va a venir, centro cabezazo, desbaratando la pelota fuera del área, va a buscar la Merlos. Merlos peleaba con el Nico García, en la primera acción la ganó el Nico García, toca el balón para Thiago, Thiago pescara, pescara de espalda, contra la marca de Carlitos Márquez. Qué cambio metió Thiago para Facundo, qué bien el control de Facundo, la tiró por el medio para Belone, Belone para Facundo, Facundo para Kevin, llega del otro lado habilitado. Ah, bueno. Bueno, a ver, Leguizamón estaba en posición prohibida, ¿sí?
1: Parecía que el otro llegaba de atrás, pero bueno, está muy en línea, nosotros no estamos en línea, vemos las imágenes ahí, vamos a ver qué dice la repetición.
0: Sí,
1: sí, sí, estaba muy, está en línea el Liniman, por supuesto, y tiene toda la derecha, ¿no? Y las cámaras lo confirman, estaba en offside.
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0: Buen remate del Nico Martínez de afuera del área. La pelota se va desviada, saque de portería que corresponde para Pantera. El partido está empatado 0-0. Merece un gol. De todo lo que nos han entregado, se merece de goles este
1: partido.
0: En líneas
1: generales, el partido ha sido bastante bueno. Vamos a ver si armamos un poco de nuevo al Deportivo y Cultural, ahora a su vieja posición Facundo, delantero con Kevin Leguizamón, y el que va a bajar de volante es Nicolás García.
0: Bueno, me llama la información Santi Frola.
4: Muy bien, compañeros, atención porque ahora hay gol de Independencia. Apareció César Pereira para darle la victoria de manera parcial al conjunto de Levalle ante La Lonja. Ahora Independencia es el único líder que tiene el torneo de la Liga Regional de Fútbol de la Oblaye.
0: El Deportivo Club Independencia se posiciona en la primera posición, señoras y señores. Lo da vuelta, le gana La Lonja por 2-1. Falta bastante todavía por jugarse. La sacó Calderón, completó López. La pelota cobra altura, va a venir a buscarla Belone. Se le escapa a Belone, no pudo controlar Valentín. Debajo nuestro es lateral pendiente que tiene para hacerlo el número 5 Magra. Arriba las manos, Magra mete el lateral para Damigela. Se equivoca, le queda para Iván. Iván también se equivoca. Iván es Ale, la tira afuera. Es lateral en ataque, corresponde para el Jorge Newbery. Y veremos si le podemos dar un poco más de ritmo, si también nos contamos, ¿no? Los muchachos de adentro, el balón viene para Domingela, traba y la va sacando Belone. Cabezazo de Merlos, cabezazo en el medio de López, deriva para que la tenga Guevara. Ahí está Joaquín, la juega Guevara para Nazareno. Nazareno Gómez entregó para Magra, Magra para Gómez. Gómez cayó, falta de Calderón para tarjeta, ¿Tenía tarjeta Calderón o no?
1: No, Calderón no.
0: Bueno, ¿por qué?
1: Ahí
0: es donde yo no quiero ser tan apurado en el arbitraje de...
1: Claro,
0: esa,
1: porque,
0: ¿no?
1: Porque esto me parece que es para amarilla.
0: Claro.
1: Sí, sí, va a ser amonestado. Va a ser amonestado. Sí, sí. Bien, el árbitro, no, que nos disculpe si pensábamos que no lo iba a amonestar.
0: Para completar el concepto, digo, no tenés por qué cambiar la vara del arbitraje que hiciste en el primer tiempo.
1: Fue muy celoso con las amarillas, eso es indiscutible. Algunas de las primeras del primer tiempo podíamos haberla discutido. Esta no, esta es lógica.
0: Bueno, tiene una pelota quieta que puede ser importante el conjunto de Alfonso Coria, la tarjeta amarilla. Para Calderón, que queda condicionado, el partido está empatado 0-0, 20 minutos por ahora. Aviadores no pueden carretear por ahora, el Depo tampoco puede sacar esa ventaja. Tuvo la gran chance Nico Martínez desde el penal, la pelota dio en el travesaño. Señoras y señores, la distancia de Kevin Leguizamón, le va a pegar de ahí Damigela, va a ir a buscar el rebote todo. El aviador, se queda Tucci, se queda Magri, se queda Carlitos Márquez. Los demás van a buscar este centro de Damigela. Se hace el Sota Gómez con la marca casi pegajosa de Belone. Le va a pegar Damigela. La 10 en la espalda para Juan. Prepara la zurda Damigela. Damigela con rosca, segundo palo. ¡Oh! ¡Qué pelota sacó Pantera! ¡Qué pelota sacó Pantera! El tiro de esquina cuando el árbitro va a mostrar una tarjeta amarilla allí. Todo invalidado, cobró falta en ataque, pero Pantera salió para la foto,
1: Sí, de todas maneras, aunque haya sido antes cobrado, aparentemente posición adelantada, fue una gran tapada de Pantera Giordano. Hay amarilla para Joaquín Merlos, Hay tantos amonestados que en cualquier momento vamos a tener novedades. Va a haber alguna segunda y será la roja. Y ahí entró un perrito, como corresponde cada vez que hay algún partido. Un perrito se da una vuelta por la cancha.
0: ¡Qué pelota sacó Pantera! De todas maneras, si esto era gol, el árbitro había cobrado algo en el área, ¿no?
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0: Golpe de cabeza de Joaquín Savi. Arremete Fernández. Trabó con Joaquín. Trabó Carlitos Márquez. Falta. Ah, bueno, pero deja la ley de ventaja. De
1: claro,
0: esa.
1: Ahí está. Eso es un error técnico importante del árbitro y es la segunda vez que
0: bueno,
1: ocurre.
0: Para mí no
1: se la lleva el hombre. Se la lleva el hombre del bando que había recibido la infracción. Me parece que hay que dejar.
0: Bueno, la materia que se llevó de esa y no la pudo sacar todavía, la ley de ventaja de esa. Néstor de esa, cuando la tenía el aviador. Bueno, creo que. Así Alfonso.
1: Es lo que claro. Le está diciendo el Ponchi al cuarto claro, árbitro. Ya van dos veces que no nos dan continuidad con la ley de ventaja.
0: Sí,
1: tiene razón.
0: Sí, totalmente. Le va a pegar Damigela frontal, segundo palo, va a buscarla. Sale, la sacó corta. Le quedó para Carlito Marque, apunta y saca el centro. Carlito Marque espera, lo movieron así a Merlo. El rebote le quedó para Fernández, sacó el remate. No tan ortodoxo y el balón sale despedido. Ahora para Belone, la tiene Belone, sale el Deportivo y Cultural Serrano. Belone divide, le queda para Tucci que estaba sobrando. La saca Tucci, le pega fuerte Tucci, le va a quedar para Fernández, ahí va Fernández, Fernández juega para Martínez, Martínez para Fernández, cayó falta de López.
1: Y López está amonestado.
0: Se tiene que ir, López.
1: Ojo que López está amonestado.
0: No, es para tarjeta, ¿eh? Señoras y señores. Ahí, ahí. A ver. ¿Para quién?
10: Para.
0: Bueno,
1: ¿con qué facilidad saca las tarjetas amarillas? ¿Para quién fue?
0: La falta fue de López. La falta fue de López. Dos
1: vamos
0: veces
1: vamos a organizarnos,
0: López.
1: A ver. Ah, por hablar. Por hablar. ¿Para Fernández o para Damigela la amarilla?
0: Bueno,
1: vamos a.
0: Yo pero digo que empieza a caerse el puntaje.
1: Sí, porque
0: del
1: me parece que no sé si no era amarilla para López y estaba amonestado, ¿eh? A Fernández por hablar. Claro. Bueno. Pero claro, precisamente
0: pero
1: lo
0: eso
1: que.
0: No, me, eso no quita la segunda tarjeta
1: me
0: amarilla.
1: Me parece que lo que Fernández reclamaba. Claro, era eso, era amarilla
0: en la jugada,
1: para López.
0: Hay dos faltas de López. En el inicio de la jugada y después cuando vuelve a encontrarlo. Bueno, el árbitro de esa. Me parece que en esta se equivoca también, ¿eh? A ver qué pasa con este tiro libre. Señoras y señores, inmejorable chance para Damigela, ¿eh? Bueno, Alfonso le debe protestar. Era una tarjeta más. Bueno, se queda corto en esto el árbitro, ¿eh? 24 minutos.
10: Fuerte el arco.
0: Le va a pegar Damigela, cuatro hombres en la barrera. Tendrá mucho trabajo, ¿eh?
1: El sol lo molesta mucho a
0: Ahí está
1: Giordano,
0: Damigela, ¿eh? Para darle, señoras y señores, 25 minutos. ¡Qué momento, eh! Será la hora, será el minuto. Le va a pegar Damigela. Nazareno pasa de largo, va Damigela. Preparó, apuntó, jugada preparada para Nazareno. Atrás y el gol. El centro que viene, el rebote, córner. Tiro de esquina que corre. Pensé que era para pegarle Damigela, no se animó. Hay tiro de esquina para el aviador que enciende su gente, Dani.
1: La hicieron muy bien, pero fue un poquitito corta la pelota que le tiró Damigela. Llegó un poquito pasado a la pelota. Gómez tuvo que esperar un poco y entonces lo taparon. Era un centro muy peligroso, muy rastrero, que podía ser peligroso para el Depo.
0: Le va a pegar Nazareno, la orden del árbitro. Prepara Nazareno. ¿Qué pasa? En el área, bueno, cobre árbitro, si la pelota viene en el aire puede cobrar. Lo están tomando a Richie, centro que viene, primer palo, la pelota rebota, le queda para Nico, el balón le queda para Nazareno Gómez. Bueno, Nazareno la tiró detrás de los límites, lo tomaron de la camiseta Richie. Yo no sé si no hay un penal en la repetición, señoras y señores. El partido está empatado 0-0, se viene Santiago Savi en el 11 titular del Deportivo y Cultural. A ver. En el inicio, ¿no? Son esas que si te la cobran, por ahí la dudás. Y si no la cobran también, ¿no? Se va López.
1: ¿Saben quién se va?
0: Y claro,
1: ¿quién se
0: papá?
1: Va? Se va el 5, está amonestado y,
0: ¿no?
1: Y lo tendrían que haber amonestado recién. A ver acá. Sí, claro. La lectura, excelente, Hernán Carletti. Recién el 5 tendría que haber sido amonestado, se tendría que haber ido expulsado. Y lo sacó inmediatamente, entró Santiago Savi, bueno. Porque estaba muy propenso a la segunda tarjeta amarilla. Se cayó el segundo tiempo la calificación del árbitro.
0: Sí, señor. La va sacando del fondo Gómez, la pelota cobra altura. Golpe de cabeza de Leguizamón. Golpe de cabeza de Guevara. El balón rebota en Belone. Belone la cambió del otro lado. Ojo que va a llegar Nico, ¿eh? Va a llegar.
5: buscar Nico García el balón, cubierto por el kinesiólogo. Allí Richie, pelota al fondo, saque de portería, devuelve el arquero Gómez.
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5: Ya vuelvo a Estudios Centrales para tener más información. Un tablero de cómo está todo ahora, Estaba ganando el Social Velo, está ganando Independencia, están empatando en el Estadio del Aviador, aquí donde estamos nosotros. Por ahora Jorge Newbery y el Deportivo y Cultural Serrano. Está ganando Huracán. Los resultados que se están dando en la tarde del domingo. Está ganando Central, claro. El partido que estamos televisando, el tiro libre que va a ensayar Damigela. Va a Guevara, va también Merlos, con todo lo que significa buscar la fuerza aérea. Ya está también Santiago marcando en el área del Deportivo y Cultural. Saca Santiago Savi. El balón vuela para Leguizamón. Leguizamón contra la marca de Damigela. Falta de Damigela, que va a ser amonestado. Tarjeta amarilla Damigela. Queda condicionado y el tiro libre en la mitad de la cancha para el Depor.
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1: En una síntesis de lo que fue este segundo tiempo hasta ahora, ha sido más Jorge Newbery de Buchardo. No encuentra profundidad, no encuentra la posibilidad de inquietar demasiado a Giordano, pero es más el equipo del Ponchi Coria. Los cambios no le han hecho bien al Deportivo y Cultural Serrano, que cada vez está más atrás. Una cosa te digo, ojalá haya goles, pero lo que sí va a haber, me parece, en algún momento alguna amarilla va a caer en uno que la tenga y que ya debió haber pasado, y va a haber alguna roja.
5: Bueno, ya vamos a hacer un tablero. Hay que decir que Sporting empata con Cautiva. Mira vos, el puntero no puede con... ¿Habrá y va puesto a pasar, algo alternativo?
1: Y es falta, claro. La puerta del área.
5: Bueno.
1: Calderón lo tomó.
5: Calderón tiene tarjeta amarilla, ¿no?
1: Lo tomó al 10. Calderón sí tiene tarjeta amarilla.
5: Claro. Sí, señor. Bueno, qué tiro libre, Qué tiro libre. Voy contigo, Santi.
4: Muy bien, compañero. Repasamos entonces el resto de la fecha. La Cautiva, que juega con 10 por la expulsión de Gutiérrez, empata ante Sporting 0-0. Huracán le gana 1-0 a Estudiantes. Central le gana 1-0 a San Martín. Villaplomo cae ante el Social Melo por 1-0. El Norte le gana 1-0 a la Bolayense. Independencia le gana 2-1 a la Lonja. Allí en Buchardo, Jorge Newbery y el Deportivo y Cultural igualan 0-0.
5: Gracias, querido Santi Frola. En Estudios Centrales prepara una variante. El Deportivo y Cultural Serrano, se va a ir Belone, me parece, ¿no? Se va a ir Belone y va a ingresar a el Tommy Muñiz, ¿no? Tomás Muñiz. Tomás Muñiz, ¿qué número tiene? El 15. Bueno, tremendo tiro libre tiene Damigela, Tremendo tiro libre tiene Damigela. Puede abrir el marcador en esta jugada. Es un penal con barrera esto, Daniel,
1: Está cerquita de la línea del área. Va ahí 18 metros y medio,
5: la
1: digamos,
5: tienen,
1: al área.
5: La tienen que tocar, le va a pegar. A ver, Fernández le hace señas a Damigela. Prepara a Damigela, apuntó, le pegó, pegó la barrera otra vez a Damigela. La pelota se va desviada, saque de portería. Se enoja Pantera porque se movió la barrera. Más allá del remate de Damigela, que no fue bueno.
1: Entre medio de tantas piernas que había, el arquero sabe que si pasa entre medio de todas esas piernas, claro, tiene muy poca posibilidad de reaccionar.
5: Bueno, lo desprenden más a Calderón y el Tommy va de tres. Mirá, algo le dijo el Tommy. Anda, no friccionés tanto porque estás al límite, ¿no?
1: Claro, sí, pero Calderón juega muy bien, Ese es muy hábil, ese chico se va más de punta.
5: Sí, señor, la saca Tucci, el balón cobra altura. No puede el Aviador con el Depo tampoco puede con el Aviador. Pelota para Facundo, va a cerrar Tucci. La saca Tucci, la tira al barrio. Pelota al costado y al lateral. Hay lateral que corresponde cerquita del rincón del córner. Para él, el conjunto que dirige Hernán Carletti. El partido está empatado 0-0, 31 minutos tengo en los relojes de la complementaria. Empieza a consumirse el encuentro. Bueno, veremos si hay un sprint de ambos para ir a buscar el gol. Por ahora, marcadores cerrados, 0. Han sacado de García, claro. Repone Richie desde su sector.
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0: Estamos en todos lados. Está ganando Huracán, está ganando el Social Melo, está ganando Central, está ganando el Deportivo Club Independencia, empata Sporting. Todos los resultados que se están dando por ahora en la tarde del domingo, en la décima fecha del torneo. Apertura 80 aniversario, Estudiantes. Aquí la pelota se va a perder en el fondo y habrá salida desde el costado izquierdo. Es lateral finalmente para Richie, señoras y señores. Veremos qué cambio ensaya.
1: Una particularidad, Marcelo, defensa absolutamente nueva para el Deportivo Cultural Serrano. Iván Sabé, Tomás Muñiz y Santiago Llave.
0: Mirá vos, renovó todo, ¿no? Bueno, aquí el remate es capturado en la mitad de la cancha por Merlo, que la tira hasta la mitad de la cancha. El balón le quedó para Salé, Salé dividió, le quedó para Fernández. Para sacar Fernández, le pega fuerte Fernández. La pelota cobra altura, estalla en la cabeza de Salé. Salé que devolvió, devolvió Richie también, devolvió Salé. Coca, y faltó alguien que la toque. El balón va a quedar en el fondo para Tucci, la saca Tucci de volea, la dividió. Le quedó el esférico para Nico García, García tocó para Thiago, Thiago descargó para Joaquín. Joaquín para Thiago, giró Thiago, la lleva Thiago, a ver qué hace Thiago. El árbitro siempre anda ahí por el... Es miércoles el árbitro, anda siempre en el medio, Daniel.
1: Sí, qué bien juega Thiago Pescara cuando puede bajar la pelota, ¿no? Es difícil, tiene una gran habilidad, es muy difícil sacarle la pelota y tiene mucho panorama. Se viene el 15, vamos a ver en el Jorge Newbery de Buchardo, Santiago Rodríguez. Entró muy bien este chico. ¿Sí? Entró muy bien este chico el otro día contra el partido que hicimos contra Estudiantes General de Valle. Va por derecha o por izquierda, pero es muy rápido, es picante.
0: ¿Por quién será?
1: Vamos a ver, tal vez se decayó mucho Nico Martínez con el penal errado, ¿no?
0: Claro, sí. Pensaba en eso yo, pero veremos. Todavía no se ensaya la variante. Es que no hay que hacer los cambios cuando hay un tiro libre. No podés desacomodar, desautorizar la concentración que tiene esta jugada. En este caso para el aviador, para defender esta pelota que va a ensayar Thiago. Le va a pegar Pescara, centro de Pescara, Filoso, el cabezazo. Sacándola Merlo, le quedó para Thiago de zurda. La metió de primera, el cabezazo en el camino. Va a viajar al córner, Sí, señor. Tiro de esquina que corresponde para el conjunto que dirige técnicamente Carletti, que va a la carga, Dani.
1: De pelotas largas, de pelotas al área, buscando sin demasiado trabajo en mitad de cancha. El Depo está tratando de meterse en el área del Jorge Newbery de Buchardo y estas pelotas son muy, muy importantes.
0: Sí, señor. Va el Depo a buscar la apertura del marcador. La chance más clara la tuvo Nico. En el penal, el centro que viene del Depo, la paró Iván Salé, se fue afuera, Sí, se fue afuera de los límites, le dio mucha rosca Facundo. Saque de portería, señoras y señores, cuando primero se va a hacer la variante que presentamos.
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0: Bueno, ingresó, se fue Damigela, ¿no? Que está condicionado.
1: Se fue Damigela.
0: No es por la producción, sino porque estaba con tarjeta amarilla.
1: Sí, además, siempre, a mí me da la impresión de que lo favorece más arrancar de un poquito más atrás. Muy de punta, pierde...
0: No, pero me parece que es más por la tarjeta, Dani.
1: Sí, evidentemente, sí, pero no ha tenido un buen partido, Damigela. Y ahí está la potencia de Rodríguez, del 15, Santiago Rodríguez.
0: Sí, señor, Santiago Rodríguez efectúa el lateral, pelota para Richie, Richie va a sacar el centro, prefiere tocar el balón con Fernández, para mí el mejor, la tiene Fernández, Fernández y el centro con rosca, busca Nazareno, cabezazo, la sacó, la anticipó muy bien Calderón, le queda el balón para Nazareno Gómez, va a encarar la personal, gana Nazareno, la tiene Gómez de zurda, sacó el centro, es bueno, ahí está el cabezazo, ahí está, cuando todo está invalidado,
1: hubo falta contra Salé,
0: señoras y señores, la gente lo gritaba, sí, 35 minutos, definía Rodríguez,
1: sí, pero da la impresión de que sí, cuando Salé fue a buscar la pelota, lo movieron desde atrás. Hay falta clara.
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0: ¿Vos sabés que me quedan dudas en la repetición si hubo o no falta contra Salé? Aquí el balón le queda ahora para Facundo, va Facundo, Facundo y el centro, saca Merlo con pierna derecha, la pelota, está para cualquiera el partido, Daniel, No hay un favorito ahora en este tramo, sí, claro, del partido, Ahí la pifia de Iván Salé, 2-1, la sacó Salé, el balón llega a la cabeza para llegar, creo que era el pibe Magra, cobra altura y gana ahora el Tommy, la sacó Muñiz, le quedó el balón para Tucci, cabeció Tucci, va a quedar para Nico Martínez, la dejó corta, gana Muñiz, se la lleva Muñiz, a ver qué hace Muñiz, encara Muñiz, va Muñiz, dividió Muñiz, paso al frente, roba la pelota Tucci, quiere salir Tucci, no va a llegar, pelota afuera, va a reponer el Deportivo y Cultural Serrano, que está apurado y necesita imperiosamente ganarlo al encuentro para meterse aquí, después buscaba el remate Tiago, le erró a la patada Tiago con su pierna menos hábil, pelota al fondo, saque de portería, cuánto me pregunta amigo, 37 minutos, algo va a pasar Daniel,
1: Sí, una diagonal hermosa había hecho Tiago Pescara para ganar la posición detrás de la espalda de los defensores, la media vuelta no le pudo pegar porque el 9 estaba relamiéndose en el corazón del área chica.
0: Bueno, ahí está sacándola Gómez, la pelota cobra altura, va a buscarla Martínez, peinó muy bien para Rodríguez, Rodríguez con el balón, se abre Fernández, pelota para Fernández, peligro de gol, la tiene Fernández, segundo palo, entra el Nico, la tiene Fernández, a ver qué hace Fernández, buena jugada para Rodríguez, llega hasta el fondo, centro, segundo palo, nadie llega, la paró Nazareno Gómez, Gómez atrás, le va a pegar Richie, la tiró arriba Richie, la tiró arriba Richie, a los 37 minutos esperó, sacó el zurdazo. ¡A qué cerca que estuvo el aviador, Daniel!
1: Hermosa jugada de Jorge Newbery de Buchardo, amparándose en la potencia, en el pique corto del pibe Santiago Rodríguez, del 15, que es muy picante. El centro atrás no se animó a pegarle como venía Nico Martínez, después ya lo habían tapado, la tocó al medio, Richie llegó de frente, ese sí le pegó bien, la calzó muy abajo y se fue, no muy lejos del travesaño.
0: No merecemos que esto termine 0-0, ¿eh?
1: No, tiene que haber un gol.
0: La pelota de Guevara, anticipó Guevara con falta, falta contra Kevin Leguizamón, tiro libre que corresponde para el Depo los quiere ganar, y claro, los dos quieren ganar, y ahí están las ganas para buscar la precisión
1: ganó
0: exacta.
1: Ganó en mucha
0: al
1: altura el Deportivo y Cultural Serrano, esta sí. Pelota fue en pelota, allá va Muñiz, va Salé, va Santiago Sabi, está Kevin Leguizamón, tiene mucha, muy buena altura en el área.
0: Bien destacado por nuestro comentarista Daniel Gramaglia, señoras y señores, le va a pegar Tiago o Facundo, Tiago con derecha, más para Facundo me parece en forma de centro, se queda para defender Bussi y se queda también Joaquín, el Depo que lo quiere ganar. 38 minutos, manitos en la cintura para pegarle Tiago Pescara. Se mueve Facundo, está el Tommy, se mueve Leguizamón, va Tiago y el centro con rosca, para mí muy pasado, buscaba Salé, tan pasado que termina escapando en la raya de fondo, saque de portería. Era más para Facundo el centro, para mi gusto, ¿eh? Le va a pegar desde el fondo Gómez. Esto sigue 0-0.
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0: Se viene Richie, robó bien la pelota, entregó para Carlitos Márquez, casaca número 9, jugando de 5. Carlitos entrega el balón ahora para Rodríguez. Lo atendieron a Rodríguez, no cae Rodríguez, por eso deja la ley de ventaja al árbitro, le queda para Fernández, Fernández entrega para Nico, qué buena mague de Richie, va Richie, Richie llega, centro, juega de gol, ahí está, la sacaron de la línea, la sacaron de la línea, Calderón sacó la pelota, donde detrás de él creo que llegaba Nazareno para empujarla, a cómo se salvó el Depo, Dani.
1: Es un poco más el Jorge Newbery de Buchardo, la constante de prácticamente todo el segundo tiempo, las contras del Depo siempre son peligrosas, pero el peso del partido en todo este segundo tiempo lo ha llevado el Jorge Newbery de Buchardo.
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0: Bueno, estamos por ahora con marcador negado, con marcador cerrado, con arcos cerrados. Quedan todavía 5 más lo que adiciona el árbitro del encuentro, todo a definirse, señoras y señores. 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Central le gana a San Martín por un tanto contra cero, el Social Melo le gana al Villaplomo por un tanto contra cero, Independencia le gana 2-1 a La Lonja, por ahora Cautiva sostiene el empate con uno menos ante Sporting 0-0, hay que decir también que Estudiantes cae en condición de visitante ante Huracán por un tanto contra cero. Bueno, los partidos que se van dando en el fútbol de nuestra liga, señoras y... Tremendo resultado está metiendo Central, que, bueno, aprovecha el empate de acá,
5: lo está derrotando un directo, ¿no? A San Martín, el último campeón, Dani.
1: Claro, claro, ha decaído la imagen de San Martín, ¿no? Respecto del campeonato pasado, que había sido un brillante campeón, digamos, ganando los dos partidos finales. No sé si Hernán Carletti le dirá cómo están todos estos resultados, pero este resultado lo complica bastante al Deportivo Cultural Serrano.
5: Lo dice Daniel Gramaglia en su comentario: somos la cadena Melodía, somos el equipo de pulsaciones deportivas. La salida de Tomás Muñiz para meter el lateral largo, viene largo, tan larga que llega a la cabeza de Leguizamón, cabeció Leguizamón, va a devolver Richie, la saca Richie, le queda para Fernández, que debe tener 10 pulmones, saltaba allí el Tommy Muñiz, le quedó el balón para Rodríguez, ahora la dejó para que vaya Nazareno, cierra el Tommy, la pelota viaja fuera, es lateral debajo nuestro, corresponde en ataque para el Jorge Newbery, que lo quiere ganar también, la tiene Nazareno, Gómez la cuida, suelta hacia el medio, el balón llega para Magra, Magra la cambia, del otro lado para que vaya Richie, Joaquín, va a llegar Richie o Joaquín, llega antes Joaquín, se la dejó a Merced, ahora Richie, la tiene Richie, no puede contra Nico, gana Bercía, la saca Bercía, el balón llega para Facundo, Facundo mete el cabezazo, anticipándolo a Magra, juega la personal, Facundo, Magra se recupera, contra la raya, la cubre, pelota afuera, va a reponer Richie, el partido está empatado 0-0, 42 minutos, necesito cantar un gol, ahí está Merlo, la saca Merlo, el balón cobra altura, va a quedar ahora para Thiago Pescara, buen anticipo de Guevara, robó, dejó para Nazareno juega la personal, allí intercepta en el camino para sacar la Bucci, cobra altura, la saca Tucci, se abraza con Carlitos Márquez, pelota al costado y el lateral debajo nuestro, corresponde para que lo haga Tomás Muñiz.
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5: Se viene Rodríguez, se viene el aviador, se viene el Jorge Newbery, la tiene Rodríguez para Fernández, apunta y le pega Fernández, le pegó, tapó el arquero, ahí está.

0: desde los pasos del penal. Y ahora, en una extraña pirueta debajo del arco, en el rechazo corto, creo que de Muñiz, pone el 1-0, Daniel.
1: Si alguien lo merecía era Nico Martínez, porque no le había pegado tan mal en el penal y la pelota pegó en el travesaño. Esto se inicia con una tremenda jugada de, primero, Santiago Rodríguez, con toda su potencia y su velocidad, le dio una profundidad a Jorge Ñubre que no había tenido. No le derivó la pelota para Fernández, que saca petróleo de cualquier cosa cerca del área. Un gran luchador con las pelotas en los pies, pero aparte con mucho manejo. Se fue tirando del medio hacia la izquierda. Buscó lugar para su zurda, le pegó fuertísimo, gran tapada de Emanuel Giordano, pero no pudo. Primero llegó en el rebote la entrada de Nicolás Martínez para decretar el 1-0. Creo que por lo hecho, por todo, en todo el encuentro, y principalmente por lo hecho en este segundo tiempo, está bien que lo esté ganando Jorge Ñubre.
0: Bueno, está ganando el Aviador por un tanto contra cero. El Nico Martínez puso debajo del arco. Hay una acción para repasar, ¿no? Cuando remata Fernández, que para mí es la figura Fernández, Daniel, ¿eh? Yo lo quiero poner en el podio.
1: Ha jugado un gran partido. Es muy guapo en la disputa de la pelota, pero aparte de eso, de la gran poder de lucha que tiene, tiene muy buen manejo. Bueno, en este caso, no se apuró para pegarle. Le pegó de zurda y vino la tapada de arquero.
0: Fíjate lo que hace el árbitro ahora, cómo muñequea, ¿no? Porque esta de Tucci era tarjeta amarilla también.
1: Claro, claro. Pero sacó tantas ya que...
0: Perdió la cuenta.
1: Sí, sí. Es que bueno, perdió la cuenta. Pero lo más llamativo fue en la amarilla que no le sacó al 5 López cuando tenía que haberse ido expulsado.
0: Cinco más, Daniel.
1: Cinco minutos más, Dios, sí.
0: Bien, bueno, aquí amonestó. Muy bien, bueno, Tucci amonestado entonces.
1: Sí, Aldo. Ahora sí, bueno, perdón, se no es árbitro, merecía amarilla, la sacó. Entró Domaski por Nico Martínez, ¿no? Recién.
0: Bueno, ya voy contigo, Santi. Hay goles, ¿eh? Hay goles que pueden modificar el tablero. Aquí sacó Gómez. A mí lo cargaron a Gómez, ¿eh? En esta, el balón le queda en poder.
1: Esta vez salió bien el arquero.
0: ¿Ah, sí, señor? Bueno, hay goles. Sí, hay goles, hay goles. Hay muchos goles. ¿Qué pasa, Santi? Dale.
2: Y atención, compañero, porque al gol de Jorge Ñubery se le suma el empate de Estudiantes. Ahora el Globo y Estudiantes igualan en el Saíd Kazmal Atala 1-1. También ha igualado las cosas Villaplomo.
0: Mira vos.
2: Apareció Kevin Mora para poner las cosas 1-1 ante el Social Melo. Y la Lonja ahora empata de manera parcial con Independencia 2-2.
0: Mirá cuánto vale, cuánto cotiza este gol de Jorge Ñubery, Dani.
1: Sí, claro, termina no siendo tan dramático para el Deportivo Cultural Serrano la derrota, porque apenas si se le van un punto los que están por ahí, ¿no? Están empatando todos.
0: A ver cómo queda la tabla. ¿La tenés ahí para repasarla?
2: Muy bien, compañeros, entonces repasamos la tabla con estos cambios de los marcadores. Sporting, gracias al empate de la Lonja, recupera la cima ahora con 21. Segundo, Independencia con 20. Tercero, Jorge Ñubery, 19. Cuarto, el Norte, 18. Quinto, la Lonja, 17. Sexto, Villaplomo con 15. Séptimo, Central con 15. Octavo, Estudiantes con 14. Los 8 clasificados.
0: Mira vos, este empate de Villaplomo lo deja fuera al Social Melo, que en un momento estuvo en la sexta posición, ¿verdad? En algún momento,
1: claro,
0: ¿no?
1: Claro, con el triunfo se colocaba bastante bien.
0: Bueno.
1: Todo, que es un campeonato tan disputado.
0: Tremendo,
1: que, como digo siempre, salvo, con todo respeto decimos, ¿no? Municipal La Cautiva y la Bulayense, que hasta ahora no han demostrado tener chance de pelear por clasificaciones, se va acercando el final y hay 12 equipos que tienen posibilidades de entrar entre los 8.
0: Sí, señor. Bueno, el Depo, complicado porque está perdiendo, no puede sumar. Pero bueno, mirá el gol de Villa Plomo, bueno, le da un respiro, ¿no? Porque acá, dura entrada, ¿eh? Dura entrada, señoras y señores.
1: Sí, repito, en el segundo tiempo siempre dio la impresión de ser un poquito más Jorge Ñubery de Buchardo. El primer tiempo había ido más o menos con un muy buen comienzo el equipo local, después emparejó el Depo y terminó un poco mejor en la segunda parte del primer tiempo, pero en líneas generales, en todos estos segundos 45 minutos, siempre fue un poco más el equipo del Ponchicoria. Y con la entrada del 15 Rodríguez, que es muy rápido, muy potente, delantero de raza, digamos, por los costados, encontró una profundidad que no había tenido antes.
0: Lo dice Daniel Gravaglia, aquí se viene con la pelota el Nico Bercía, la tiene Bercía, a ver qué hace Bercía, Bercía con el balón, la tiene Bercía. El balón termina escapando afuera, va a vender cara esta derrota al Deportivo y Cultural. En los últimos 5 minutos ya estamos, casi en tiempo cumplido. La pelota cobra altura, será la última del partido, Se la lleva Carlitos Márquez, Márquez contra Thiago. La tiene Márquez, la tiró para Rodríguez, le gana en velocidad a Calderón. Calderón contra Márquez, Calderón lo agarra, lo empuja. Y hay una falta.
1: Es muy rápido el 15, porque Calderón también es rápido, pero Lega no.
0: Y es inteligente la marca de Calderón. ¿Sabes por qué te digo? Porque el delantero ya medio arrinconado espera el contacto físico y se tira, ¿no?
1: Claro.
0: Es falta y no es para tarjeta amarilla. Calderón está acondicionado.
1: Sí, Calderón está acondicionado, pero repito, es rápido también Calderón, pero había picado con ventajas a la pelota y sin embargo Rodríguez, cuando se afirma, es cosa seria, le ganó la posición, por poquito no se le va.
0: Bueno, el tiro libre que corresponde para el Aviador, que va a ganar su encuentro, señoras y señores. Tenemos 50 minutos, se nos va el partido, señoras y señores. El árbitro ya mira el cronómetro, aquí va a ganar el Aviador. ¿Tendrá una más el Depo, me pregunto? ¿Tendrá una más el Deportivo y Cultural? Va a salir desde el fondo Pantera. Será la última para el Depo. Tengo tiempo cumplido. Tengo tiempo cumplido, señoras y señores. La pelota larga por encima de todo. Saltó Leguizamón. Le va a quedar para Joaquín Savi. Savi con el balón. La gana Savi. Saca Ricci. La pelota cobra altura. El árbitro lo va a terminar en cualquier momento. Y va a ganar el Aviador. Y va a ganar Newbery. Señoras y señores, el árbitro llevó el silbato a la boca. Va a ganar Newbery. Va a ganar Newbery, que trepa a la tercera posición en la tabla. Aquí la buscaba Carlitos Márquez. Pelota afuera. Señoras y señores, el árbitro de esa dice: ¡se no va más! ¡Ha ganado el Aviador! ¡Ha ganado el conjunto de Newbery! Con el gol de Nico Martínez, con la jugada de Rodríguez, de Fernández, el Nico que no pudo desde la pena máxima, debajo del arco hundió los violines. Un abrazo estremecedor de los hinchas del Aviador debajo nuestro. Saben que tiene olor a clasificación estos 3 puntos que ha ganado en su casa ante el Depo. Señoras y señores, en el estadio del Aviador, fue victoria nomás del conjunto de Alfonso Coria, que le ha ganado al Depo por 1-0.
1: Y se fue el partido nomás, le había dicho a Marcelo que algún gol íbamos a tener. El partido ha sido bueno, el partido ha sido interesante, se ha dejado ver con los defectos que siempre vamos a encontrar en algún partido, pero el partido ha sido atractivo. El segundo tiempo de Jorge

0: Ha sido más, principalmente por lo hecho en forma más pareja, más continua en este segundo tiempo. No se pudo afirmar demasiado bien el Deportivo y Cultural en el segundo tiempo. En el primero, redondeando un poco, lo fueron los 90 minutos, después de un muy buen comienzo del equipo local, que duró unos 10 minutos de absolutamente arrollando a Jorge, al equipo de Carletti, pero no pudiendo abrir el marcador. Después hubo un emparejamiento del encuentro y un buen final del primer tiempo del Deportivo Cultural. No se pudo afirmar nunca el Depo en el segundo tiempo, sin haber encontrado mucha profundidad en la primera parte de este segundo tiempo. Siempre fue más Jorge Newbery de Buchardo, con los cambios, por ejemplo, el cambio que tuvo que hacer Carletti muy rápido cuando vio que el árbitro le perdonó la vida en un momento, en una falta al 5, a López, que se estaba cargando de faltas y tenía amarilla, lo reemplazó, pero perdió frescura en la contra el Deportivo y Cultural Serrano. Lo fue llevando lentamente Jorge Newbery. Se perdió un penal Nico Martínez cuando a él mismo le habían hecho, cuando estaba a punto de definir en una buena jugada de Damichella, que lo habilita. Y fue después la entrada de Santiago Rodríguez, creo que fue fundamental para que Jorge Newbery, al buen andar que había tenido en todo este segundo tiempo, le pudiera agregar una potencia ofensiva que no había tenido hasta ese momento. Muy rápido, lo habíamos marcado cuando entraba el 15, porque lo habíamos visto el pasado domingo contra Estudiantes de General Levalle, donde también le había creado grandes problemas al equipo levallense, al León levallense, bien tirado por la punta derecha. De él apareció una jugada en profundidad que fue con un pique muy, muy, muy, muy potente, pique corto, rápido adentro del área, que no pudo llegar a llevársela, pero la pelota derivó para Fernández, que es muy inteligente, como bien lo decía Marcelo, creo que la figura de la cancha, por su despliegue en la mitad de la cancha, pero también por el criterio que tiene en el manejo de la pelota cada vez que se acerca al área. Precisamente eso pasó. No se apuró a pegarle de zurda, de la punta al medio fue corriéndola para poder encontrar el momento para pegarle. Cuando entró el control hueco, le pegó, la pelota pasó entre todos los centrales, gran tapada de Giordano, pero no pudo evitar que en el rebote Nico Martínez la metiera en el arco, decretando el 1-0. Digo yo que lo merecía Nico Martínez porque se había perdido un penal, la pelota había pegado en el travesaño. Uno dice, si erró el penal, lo pateó mal. No lo había pateado mal, le pegó fuerte arriba, se elevó un cachito y pegó en el travesaño. Si rozaba el travesaño y entraba, era un golazo inatajable para el arquero. A veces hay una cuestión también de un poquitito de mala suerte en eso, y la había tenido Nico Martínez en el penal, seguramente. Ganó Jorge Newbery, se acomodó muy bien en el campeonato, prácticamente podemos decir que ya clasificado, y ya con muy buena posibilidad de clasificar y con muy buena posibilidad de meterse entre los cuatro primeros. El Deportivo y Cultural Serrano, sumamente complicado, todavía no está dicha la última palabra, ¿no? Por supuesto, pero se quedó con 11 puntos, sumó Huracán, sumó Central, hasta ahora estaba sumando Social y Deportivo Melo con un empate, también estaba sumando Villaplomo, Deportivo Norte ganó, La Lonja suma un punto más. Bueno, se complica y seriamente el Deportivo y Cultural Serrano en lo que respecta a la clasificación. Hay un partido que se viene el próximo del Depo, que lo tiene que recibir Huracán, ¿no? Ese es un partido que también de dos muy necesitados, que ahí sí ya una derrota de cualquiera de los dos los complicaría muchísimo.
1: Bueno, el comentario final de Daniel Gramaglia. Empieza a caer la tarde, la gente empieza a retirarse desde las instalaciones del Aviador, que ha sido un justo y merecedor de esta victoria, ante un Deportivo y Cultural Serrano que me parece lo mejor que mostró fue en el primer tiempo, los últimos 20, 25 minutos.
0: La última
1: minutos,
0: parte,
1: ¿no?,
0: del primer tiempo, sí, porque lo empezó a emparejar, no, perdió profundidad Jorge Newbery, perdió precisión en la presión, y los últimos 25 minutos del primer tiempo fueron buenos del Deportivo y Cultural Serrano. Pero el segundo tiempo creo que Jorge Newbery fue superior y se lo ganó bien. En el resumen del partido es justo el triunfo del equipo del Ponchi y Coria.
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0: Señoras y señores, estamos en el cierre, ya viene el partido de River San Lorenzo a las 7 de la tarde, todo por la gran cadena Melodías. Nosotros le vamos poniendo el punto final, pero todavía nada está dicho. Hay gol de Huracán, me dicen. Santi, me dirás allí desde Estudios Centrales si esto es cierto. Sobre el final hay gol de Huracán que mete la nariz, Daniel. Y que complica las aspiraciones del Deportivo y Cultural, ¿no?
1: Y complica las aspiraciones de varios, porque Huracán...
0: Social Melo también.
1: Creo que por primera vez en el campeonato se mete entre los ocho. ¿Eh? Me da la impresión, porque Huracán se va a 14 con esto.
0: Bueno.
1: ¿Eh? Se está metiendo ahí entre los ocho, ¿eh?
0: Ahí vemos si lo podemos confirmar por nuestro compañero.
1: Yo creo que sí. Bueno, habría que ver, hacer bien las cuentas con más tranquilidad, ¿no? Entonces repasamos, no sé si son todos finales, pero Sporting 1, La Cautiva 0, Huracán 2, Estudiantes 1, Jorge Niebre 1, Deportivo Cultural Serrano 0, Central Córdoba 1, San Martín 0, Villaplomo 1, Social y Deportivo Melo 1, Esportivo Norte 1, La Bulayense 0, y 2-2 Independencia y La Lonja. ¿Eh?
0: Tremendo está el campeonato, Daniel.
1: Tremendo, realmente va a ser para alquilar bancones estos últimos partidos, porque repito, hay 12 equipos que tienen chances de meterse entre los ocho.
0: Santi, voy contigo en Estudios Centrales.
2: Muy bien, compañeros. Entonces repasamos lo que fue el resto de la fecha de la Liga de la Baulalle. Sporting finalmente venció a La Cautiva a domicilio por 1-0. Huracán, con gol de Joel Cuello sobre el final, se impuso entre Estudiantes por 2-1. Jorge Newbery, estuvieron ahí ustedes, venció 1-0 al Deportivo y Cultural Serrano. Central, lo propio con San Martín, 1-0. Villaplomo y el Social Melo igualaron 1-1. El Norte venció a La Bolayense por 1-0. Independencia y La Lonja en Levalle igualaron 2-2. Repasamos entonces cómo queda la tabla de posiciones de cara a la próxima jornada, que ya empiezan a ser definitorias. Sporting, único líder, con 23. Independencia, segundo, con 20. Tercero, Buchardo, Jorge Newbery, con 19. Cuarto, el Norte, con 18. Quinto, La Lonja, con 17. Sexto, Villaplomo, con 15. Séptimo, Central, también con 15. Octavo, Huracán, que con este triunfo sobre la hora se mete en la posición número 8 con 14 puntos y lo deja fuera ni más ni menos que a Estudiantes. Noveno con 13, décimo el Social Melo también con 13, décimo primero el Deportivo y Cultural Serrano con 11, San Martín también con 11, décimo segundo, décimo tercero La Cautiva con 3 unidades, cierra la tabla, La Bulayense con ninguna unidad.
0: Laburazo, Santi, dando un poco lo que ha dejado esta fecha. Bueno, se mete Huracán, bien lo destaca nuestro compañero, ¿no? Se mete en la octava posición, hoy afuera del campeonato, Daniel. Hoy afuera del campeonato, Estudiantes, Melo, Deportivo y Cultural, San Martín, Cautivo y La Bulayense. Adentro Sporting puntero, Independencia, Newbery, Sportivo Norte, La Lonja, Villaplomo, Central, Huracán. Así está dada, obviamente, la situación. Cerrando esta fecha, ¿no?
1: Y se nos viene la décima primera.
0: ¿Cuál sería?
1: Sporting Independencia, La Lonja Sportivo Norte.
0: Sporting Independencia, cancha de Sporting.
1: Cancha de Sporting.
0: Sí.
1: La Lonja Sportivo Norte, en Villarrosi.
0: En Villarrosi.
1: La Bulayense Villaplomo, en La Bulaye. Social y Deportivo Melo Central Córdoba, en Melo.
0: Tremendo ese
1: partido. San Martín Jorge Newbery de Buchardo, en el Gasómetro. Deportivo y Cultural Serrano, en Serrano recibe a Huracán. Y Estudiantes con Municipal La Cautiva.
0: Dos partidos de clasificación también.
1: Sí, sí.
0: El puntos, de Central.
1: Claro.
0: El de Central y el de.
1: Son puntos,
0: Melo y el de Huracán,
1: San puntos que valen doble.
0: Claro, ¿cómo está Central hoy en la tabla? ¿Se metió o no se metió?
1: Ahí, sí, Central,
0: claro.
1: Sí, claro, porque
0: bueno, la juega el Social Melo a la clasificación con Central.
1: Y sí.
0: Y el
1: sí,
0: Depo
1: poco,
0: con Huracán.
1: Poco, y sí,
0: mirá vos, séptimo, escúchame, el séptimo con el décimo y el octavo con el undécimo. Mirá la tabla. O sea, sí. Séptimo Central, octavo Huracán. Central con Melo, que está décimo. Y Huracán con...
1: Central se fue a 15, claro. Está muy bien ubicado, sí. Bueno,
0: se despega un poco más Villaplomo con este empate. La Lonja tiene 17. Bueno, estamos de acuerdo de que Sporting está clasificado y te diría que Independencia también.
1: Sí.
0: Se festejó mucho este triunfo de Newbery, que también me parece que lo tiene... Ya prácticamente adentro a la clasificación, ¿no?
1: Sí, por ahí ya empieza a pensarse en los equipos de River,
0: claro,
1: meterse entre los cuatro para el Interliga.
0: Vos tenés Villaplomo, Central y Huracán. el sexto y el séptimo con 15 y el octavo con 14. Empieza, me parece, a despegarse. Ojo la lonja, ¿no? Juega con el norte. Ojo la lonja, juega con el norte.
1: Sí, sí, sí, claro, claro, claro, claro. Bueno, realmente es para ir manejándolo. Ahí estamos, gracias, este, un placer, toda la gente que nos sigue, que siempre esto es lo que tiene bueno todo esto es que también siempre vamos cosechando nuevos y buenos amigos.
0: Vamos con Santi, a ver.
2: Bien, compañero, laburazo allí en Buchardo. Nos despedimos con lo que será la undécima fecha de la Liga Regional de Fútbol de la Bobulaye. Sporting recibe Independencia. La Lonja, lo propio con el norte. La Bobulayense recibe a Villa Plomo. Central Córdoba visita al Social Melo. Jorge Newbery visita a San Martín. El Deportivo y Cultural Serrano recibe a Huracán. Estudiante recibe a Municipal La Cautiva.
0: Laburazo Santi Frola allí en Estudios Centrales. Nos reencontramos el próximo domingo, si Dios quiere, Santi. Estaba viendo un poco todo lo que, bueno, ha dejado, ¿no? Este campeonato, que todavía no uno no se anima a decir, ¿no? Salvo Sporting. Después está todo muy parejo, ¿no?
1: Sí, bueno, tenemos esa lucha ahora ya de algunos por el octavo, el séptimo puesto. Realmente, como lo decíamos desde que comenzó el campeonato, se van a quedar afuera cuatro equipos que son pesos pesados, ¿no? Que no estaba en los planes que se quedaran afuera. Porque realmente hay dos equipos con posibilidades de meterse entre los ocho y de la mano de eso, cualquiera de esos dos se podría pelear el campeonato. Pero se van a quedar afuera cuatro equipos que son pesos pesados, seguramente sí. Cualquiera que sea.
0: ¿Nos vamos, Dani?
1: Nos vamos. Che, un buen partido, ¿eh? Sí. En línea general es un buen partido.
0: Sí, pagaron lo que faltó en gol el otro día con Estudiantes,
1: sí,
0: ¿no?
1: El otro día no solamente no hubo goles el pasado domingo en Levalle entre Jorge Newbery y Estudiantes, sino que el partido no había sido muy bueno. En cambio, este partido sí. Hoy se dejó ver, el partido fue entretenido, una bellísima tarde, y como siempre, muy bien atendidos aquí en la localidad de Buchardo.
0: Gracias, Daniel Laburazo. Gracias,
1: hasta domingo,
0: Maxi,
1: donde
0: gracias,
1: pique la pelota vamos a estar.
0: Ahí estaremos, si Dios quiere. Aquí, el equipo de Pulsaciones Deportivas le pone punto final, gracias a la gente que estuvo del otro lado, a la que nos acompañó a través de la tele, a la gente que nos acompañó a través de la radio, la aplicación, a todos. Nos vamos con este gol del Jorge Newbery que lo posiciona en la tercera ubicación en la tabla general. Llegó el gol a los casi 45 minutos de Nico Martínez para poner la única diferencia que tuvo el encuentro entre el Aviador y el Deportivo y Cultural Serrano. Gracias mil, gracias Santi también, allí en Estudios Centrales. Gracias a Federico Chino y todos los chicos de Eco Deportivo que también estuvieron en la transmisión que se llevó adelante en la cancha de Central. ¡Chau! Hasta el próximo domingo.

0: Fabricio Pérez.
1: Parecería este ser un partido de los que va a tener una definición larga. Y no estoy hablando precisamente de una larga penal, es que puede ser. Pero el nudo del partido parece estar más grueso que en otras ocasiones. No termina de armarse. Un poco mejor Estudiantes, un poco más claro en su función, pero Racing ha tenido sus chances. Por ahora el 0-0 es lo que mejor le sienta al partido.
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2: Señoras, señores, 0-0 terminado el primer tiempo, Estudiantes y Racing. Con Alejandro Niquita actualizamos todo el fútbol, todo el tenis, está jugando en el Foro Itálico también el Master 1000 de Roma. Y después de la pausa venimos para escuchar a Juan Bindi y su comentario hacia todo el país por Mitre, de Estudiantes Racing 0-0.
4: Es el gran domingo en el Super Mitre Deportivo. Recordamos, clasificó Central, le ganó 3-1 Independiente. Ángel Di María, Giovanni Cantizano y Elías Verón, los goles del canalla Gabriel Ábalos, el de Independiente. Estudiantes Racing empatan 0-0. Después Sebastián Zurino para River San Lorenzo. Después Andrés Gariano controlando Vélez Gimnasia. Por ahora el martes Belgrano Unión, Argentinos Huracán. Espera Rosario Central al ganador del clásico que está comentando Juan Bindi en instantes y que está relatando José Gabriel Carvajal de Estudiantes Racing 0-0. Nahuel Molina, desgarro, grado 1 en Atlético Madrid, la selección argentina también, 21 días tendrá el campeón del mundo, si es así, llega para el debut ante Argelia el 16 de junio. En España sigue ganando Barcelona 2-0 el Real Madrid, es campeón Rashford con un tremendo tiro libre después de 14 años, hay un gol de tiro libre en el clásico Barcelona-Real Madrid. ¿Quién hizo el último? Messi. Ahora es Rashford. Ferran Torres el segundo para el Barça, que está siendo campeón. Mallorca está zafando del descenso, todavía con De Michelis. Mallorca le empató 1-1 con Villarreal. En Inglaterra, el empate de Emiliano Martínez y de Emiliano Buendía con el Aston Villa, 2-2 ante el Burnley. Depende de sí mismo para ganar la liga el Arsenal, que con gol de Trossard le ganó 1-0 al West Ham. Y esto es favorecido el Tottenham, por supuesto, porque está intentando salir del fondo, situación en la que hoy el Arsenal lo dejó al West Ham. Recordamos la Roma, la vuelta de Dybala, le ganó 3-2 a Parma y atención. Paulo Dybala acaba de anunciar que el clásico ante Lazio podría ser su último partido como local en la Roma. Probablemente, dijo Dybala, ante Lazio sea mi último partido en la Roma. Nadie del club se ha puesto contacto conmigo. ¿Cuál es mi idea? Mi idea la diré más adelante. La ilusión para el hincha de Boca que dejó picando hoy Dybala después del triunfo y entrar en Europa League de la Roma 3-2 ante el Parma. Recordamos en la Primera Nacional, finales. Acá Suso y Almirante Brown 0-0. Ganó Chacarita 2-0 Colegiales. Están empatando Agropecuario Atlanta 0-0. Está ganando en Santiago del Estero Güemes 2-1 Quilmes. Está ganando en Mendoza Godoy Cruz 2-0 a Racing de Córdoba. Pierde Chaco Forever en su tierra con Ciudad de Bolívar 1-0. Pierde Central Norte en la suya con el Deportivo Madryn 2-1. Recordamos, en instantes va a comenzar Colón frente al Boys. Y finalmente, en la B Metropolitana, Deportivo Dock Sud le ganó 2-0 Argentino de Quilmes y Arsenal de Sarandí se llevó los 3 puntos 2-1 ante Real Pilar.
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11: Cero Estudiantes, cero Racing. Primer tiempo, comenta por Mitre hacia todo el país, Juan Bindi.
12: Cerrado, un partido, un clásico partido de eliminación directa de playoff, en donde muy probablemente cualquier riesgo que se quiera tomar tiene un control de daño. Esto está claro en los dos. En un partido este, el que hemos tenido hasta acá, en donde probablemente Estudiantes esté un poco mejor armado, un poco mejor parado en cancha, pero en donde Racing ha sido agresivo y sobre todo sobre el final tuvo dos situaciones, las dos con remates francos, uno de Maravilla Martínez y el otro de Martirena. Pero antes de llegar hasta ese punto de este primer tiempo, transitamos durante largo rato un partido de un Racing de posesión de pelota horizontal. Esto es, obviamente, mucho toque lateral hacia los costados, mucha apertura de cancha, mucha posesión intrascendente, de esa que a su técnico Gustavo Costas lo pone nervioso, y un juego mucho más directo de Estudiantes, con jugadores que por supuesto se adaptan a esta idea. Carrillo es, además de un gran definidor, un muy buen pivoteador. Es un hombre que entiende, además de recursos, y entiende cuando tiene que jugar sin recursos, o sea, sin pelota, sabe moverse, sabe estar agazapado esperando eso. Y un corredor como Cetré, por supuesto, una tentación. Digamos que a Estudiantes no le molesta para nada jugar con campo hacia adelante, jugar con espacio para adelante. Y lo hizo así, con un equipo muy corto, como hemos marcado. Había una distancia de 30 a 35 metros entre los dos centrales del Pincha y el último de los atacantes, que es Carrillo, que, como decíamos, es un jugador al cual le queda cómodo ese rol y que además sabe jugar de espaldas. Por eso, durante gran parte del primer tiempo, Estudiantes no le molestó que sea Racing el que tuviese la pelota, porque dentro de eso parecía tener el partido ordenado. Tuvo algunas aproximaciones, algunas insinuaciones, tal vez mejor dicho, con una jugada promediando esta primera etapa, que es la que termina y la que deriva en la lesión de Forneris, una corrida sobre el costado. Ha atacado mejor Estudiantes de La Plata sobre el costado derecho, más allá de que Cetré juega sobre la izquierda, pero las dos corridas que dejaron expuesto a Marcos Rojo fueron obviamente sobre su costado. Después Estudiantes empezó a agarrar más la pelota, y ese partido en donde Racing la tenía y lo hacía de manera intrascendente dejó de existir. El partido tuvo muchos cortes, se disputó mucho más, se dividió mucho más, y en ese berenjenal Racing tuvo situaciones, dos, pero concretas. Una de Maravilla Martínez con un mano a mano, a un pase, una jugada que viene en realidad de una segunda jugada en donde Racing presiona bien hacia adelante. Maravilla le erra al arco, al 9 de Racing no se lo puede juzgar jamás. pero siempre, digamos, más allá de esto, siempre entrega algo, y va, y va, y va, y va, y compite. Y otra jugada que fue de Martirena, sobre el cierre de la primera etapa con un remate cruzado. Es decir, hubo situaciones de los dos lados. Probablemente Estudiantes se acogió más a su libreto, pero la verdad que eso no le sirvió de mucho. El control de daño que los dos equipos están tomando para asumir un riesgo es lo que impera por ahora. Bueno, hay una buena noticia para nosotros y una mala noticia para este plan mezquino de ambos. Uno de los dos va a tener que pasar. Esto es inexorablemente así. Y para no llegar a lo que podría ser un desenlace, ¿por qué no decirlo?, algo problemático para los dos, que es con los penales, antes de eso van a tener que arriesgar. Ojalá lo hagan en los 45 minutos que vienen. Si no, habrá media hora más todavía para saber cómo se termina resolviendo lo que por ahora es Estudiantes 0, Racing 0.
11: Comentó Juan Bindi por Mitre. Equipos para la parte final, vamos a ver Estudiantes sin variantes, el Pincha, Fede.
0: Los mismos 11, José.
11: En Racing lo mismo.
0: Sin cambios, salvo su culinia adentro por el lesionado por Meris en la primera parte.
11: Todo listo, señoras, señores, tendrá que mover Estudiantes, parado frente a la pelota se está Farías. Martínez, Beligoy que espera el pulgar arriba para poner en marcha este segundo tiempo. Que Estudiantes y Racing empatan 0-0. Ahora sí va a mover el Pincha.
10: Ya comienza el segundo tiempo con los relatos de José Gabriel Carvajal y los comentarios de Juan Bindi en Super Mitre Deportivo.
11: Paran algunos plateístas allí, después que movieron, cuando la tiraron para Montarena a la derecha, la pelota fuera laterales para Racing, se paraban para insultar a Marcos Rojo, el lateral que viene sobre la ubicación de Maravilla Martínez, perdió contra Neves, que saca muy bien la pelota, que viene para Montaraina, Montarena a la derecha para Ero Mancuso, levanta centro, viene Carrizo, tiró, pegó la pelota en marco de Cesare, termina sacando Rojo, arremete después buscando Piovi, había una infracción, el árbitro del partido va a amonestar a Adrián Fernández, tarjeta amarilla para Fernández, porque entiende que fue con el brazo contra Piovi, que queda en el piso en la disputa. Ahora, ¿no era ley de la ventaja esto por una buena jugada en el ataque de Estudiantes de La Plata igual?
12: Sí, claro.
11: Llamativo, ¿no?
12: Sobre todo porque si él interrumpe la ley de la ventaja, debería haber sido por una sanción más grave, por una tarjeta roja, una amarilla. Es una tarjeta que puede dar continuidad al juego. Otra vez Fernández, ¿eh? Otra vez Fernández.
11: Estiró el brazo Fernández. Veremos si revisan la acción o no. Está muy golpeado el hombre de Estudiantes, Federico.
0: Sí, Ezequiel Piovi se quedó tirado en el suelo. Ya ingresaron los médicos de Estudiantes con Hugo Montenegro en la cabeza.
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11: Queda poca luz natural en la tardecita platense. Tiro libre desde la derecha, siguen atendiendo el jugador del equipo del Cacique Medina, 0-0. Al final de este partido se viene River San Lorenzo con Gaby Anhelo, con Gustavo Lombardi, Vélez y Gimnasia al cierre con el polaco Caimi en el Super Mitre de domingo, la transmisión líder de la Argentina en Radio Mitre, la radio del Mundial. Tiro libre para Estudiantes.
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11: Por ahora solo argentinos de los locales están en cuartos de final. Después de los partidos del sábado y del primero del domingo, que fue victoria de Rosario Central en Arroyito frente a Independiente por 3-1. Aquí por ahora 0-0. Vendrá el tiro para Estudiantes. Atención, le va a pegar Cetré. Mancuso se abre por la derecha. Toma nota corriéndose hacia un costado. Gabriel Rojas, Carrillo, González Pires, Núñez a buscar en el área. También a Mondarain. Se para en la media luna. Viene el centro para él. Arriba Núñez, arriba Rojo. Saca Marco. Golpe de cabeza. La pelota la corre González Pires. La va a dejar salir porque había cabezado Marco Rojo. Se te tiran encima a González Pires, que se levante, dice el árbitro del partido, Adrián Fernández, que era el que lo había tirado. le da la mano como no la acepta González Pires, se le queda con la pelota, saque de banda. Bueno, empieza a jugar condicionado Adrián Fernández después de esto, ¿eh? Hay lateral desde la izquierda o tiro libre, a ver qué cobró, cobró la infracción, tiro libre para, no, lateral finalmente, no cobró la falta, lo que parecía, lo que protestaban los hinchas. Vendrá un lateral desde la izquierda, Tomás Palacio la pone contra la larga, viene para Neves, marca sacando, para Carrillo, digo, marca sacando Marcos Rojo, la pelota que queda otra vez allá para Palacio, le tira el cuerpo encima a Saracho, que se queja, otra pelota quieta para Estudiantes, no ha arrancado bien Racing, Juan.
12: No, y ayer hablábamos de la inteligencia, la falta de inteligencia de los jugadores de Boca. No están siendo inteligentes los jugadores de Racing en este momento, digamos. Es la cuarta falta consecutiva, el estadio está caliente, el árbitro ya mostró que si tiene que tomar una tarjeta lo va a hacer, y están cortando con faltas que son verdaderamente innecesarias, al punto tal de que otra vez C3 va a poner la pelota dentro del área.
11: Tiro libre desde la izquierda para el pincha.
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11: Hay una decisión más interesante, más impetuosa de Estudiantes en estos 4 minutos del segundo tiempo, de ir sobre el arco de Cambeses. A Muslera todavía no lo hemos nombrado. El tiro libre se hará por intermedio de C3 desde la punta izquierda con el pie derecho. En 3/4 de cancha vendrá el remate. Atención al segundo palo, la entrada de González Pires. Vino la pelota para él. Paramita la pone adentro Carrizo. Sacó Santi Sosa cuando era gol de Farías. Sacó Santi Sosa dentro del área chica. La había bajado en Paramita. Carrizo entraba. Están cobrando ahora posición adelantada. Había posición adelantada, lo que no sé de quién, de Carrizo, se la cobran después a Faría. Estiro indirecto para Racing, que se salvó en esta.
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12: No, pero por supuesto que se iba a revisar, pero la salvada de Sosa es vale un gol. Vale como un gol. Había llegado Carrizo a ponerla adentro del área chica con un cabezazo sobre el segundo palo. Y se había pasado con el cuerpo Sosa. Vuelve sobre.
11: Aquí se viene Racing, pelota con Echni, se va Rojas contra la punta izquierda, marcó Mancuso evitando el centro que venía al área, quedó abierto Estudiante, salió rápido Racing, la tiraron a la izquierda para Rojas, levantó el centro Mancuso, salvó mandando la pelota fuera lateral para la Academia.
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11: Rojas para hacer el lateral, se mueve cortito Adrián Fernández para recibir sobre la izquierda, más sobre el área, la pide con Echni, el balón viene para este último, golpe de cabeza de con Echni para Maravilla Martínez, otro golpe de cabeza, la saca Nieves a media, tiro cruzado Fernández, lo dejaron recibir una pelota de aire, le facilitó un metro Piovi, el remate de Adrián Fernández escapa lejos contra el palo zurdo de Muslera, tiro de meta para Estudiantes.
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11: Casi 7 minutos tenemos de la parte final, 0-0 el partido, aquí le cobran infracción a quién, a Maravilla Martínez, a Conechni, perdón, la falta contra el número 4 Núñez con lo justo, sí, oigo.
15: 19 de las últimas 36 ediciones, Barcelona, bicampeón de la Liga, le ganó 2-0 el Real Madrid, rayo de tiro libre, y Ferran Torres es final y celebración en el Camp Nou.
11: Vuelta olímpica con clásico ganado frente a un Real Madrid que se desangra, la pelota la tiene lo que debe ser Barcelona a esta hora, la pelota que va para Ti Cesare que se viene hasta la mitad de la cancha, juegan el balón para Saracho, muy bueno a la derecha, la entrega para Martirena, quebró de cintura Martirena en vez de ir por afuera, lo alcanzó C3, la juegan otra vez para Saracho que se complica, tiene que apoyarse atrás en Ti Cesare que recibe del lado de su campo, cabeza levantada, no quiso jugar para Cambeses, prefiere adelante, la tira muy bien a Conetri, le queda para la derecha, lo cruza Mancuso hacia el otro lado, cierre providencial, no le caía nunca la pelota, la toma Di Cesare, lo corre C3, Di Cesare pisa, engancha, pasa al ataque, viene para adentro, buena acción del defensor, tocó cortito para Adrián Fernández que la cambia de frente, la pone a la izquierda, El balón que viene aquí para Gabriel Rojas, que va a levantar el centro, la tira a la media luna y marca sacando la pelota Neves al final. Otra buena acción esporádica, pero buena acción en ataque de Racing, Juan.
12: Sí, son espasmos, pero cada vez más frecuentes los que tiene Racing en ofensiva.
11: Rompe Martínez entregando la pelota que queda para Maravilla Martínez. Maravilla lejos del área. La tiene que poner para Adrián Fernández. Ahora sí, Maravilla se va al área mayor. La pelota de Gabriel Rojas abrió a la punta izquierda para Konechny. Konechny otra vez hacia atrás para Gabriel Rojas. Rojas para Konechny. Konechny que lo espera Rojas. Sin embargo, toca para Adrián Fernández. Fernández que hace el individual. Pisó la pelota, escapa muy bien. Va por afuera frente a la marca así del número 4, Núñez. La va a poner al área. Sensacional para Rojas. Se le fue larga, pero era muy buena la intención. Saque de meta para Estudiantes.
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11: Central lo goleó a Independiente 3-1 y lo sacó de los cuartos de final de la Liga Argentina. Están empatando Racing Estudiantes aquí en La Plata. Más tarde juega River San Lorenzo en el Monumental. Relata Gaby Anhelo y luego Vélez frente a Gimnasia en Liniers con el relato de Polaco Caimi en la radio líder de la Argentina. Sacó Cambeses, la tira hasta la raza central. Golpe de cabeza de Neves, la deja corta. La pelota que quedó para Saracho, la tira para la entrada de Konechny. Gana Núñez, que se cruza muy bien, sacándolo otra vez para Neves. Este peina buscando a Farías, lo encuentra. Queda para Mondarain. Mike Mikel que toca hacia atrás. Jugó para Ero Mancuso. Mancuso otra vez para Mondarain. A Mondarain hacia adentro. El cierre de Suculini en el regreso, dejándola para Santi Sosa. Amagó con Cambeses, sin embargo, no. Al final gira y toca la pelota atrás para su arquero. Sale Cambeses.
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11: Pelota a la punta derecha que viene sobre la ubicación de Eros Mancuso. Mancuso tocó para Mondarain. A Mondarain que la tira atrás para Piovi. Piovi que la va a cambiar de frente. Juega para Neves. Neves que juega la pelota más atrás para Núñez. Núñez la tira para González Pires. Al estudiante con un envío largo a la punta derecha para Mancuso. Mancuso sorprendió la entrada del área. Ganó muy bien. Le quedó para la zurda. La toca atrás. Le queda Farías. Tiró. Afuera. Afuera el remate del 11. La pelota se pierde contra el palo izquierdo de Cambeses. Otra vez golpeado Marcos Rojo. Tiro de arco será para Racing.
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11: Se lo perdió, pero Mancuso.
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11: Flojo partido del 8 de Estudiantes del Uruguayo esta tarde, ¿eh?
12: Sí, no aportó ofensivamente y tampoco dio equilibrio defensivo. Veremos qué hace Castro.
11: Con Echini tirando la pelota hacia el medio para Saracho. Marca muy bien parado González Pires, atento. El César con la pelota, la baja muy bien. Pedían una mano, el árbitro deja seguir. Toma la pelota Saracho, la pone para Maravilla Martínez, arriba Núñez, le quedó para Adrián Fernández, lo desestabilizaron, el árbitro deja la continuidad de la jugada, la toma entonces en la salida Alexis Castro, Castro tocándole a la izquierda, pone el balón en la raza central para Farías, pisa y toca, descarga sobre la izquierda, entregando para Tomás Palacios, acompaña a Cetré, profunda la ponen para el colombiano, se va Tomás Palacios al área, Cetré que la juega corta atrás para Farías, Farías que pone el centro frontal, saca de Cesare de cabeza, un rebote que deriva para Piovi, la toca para Mancuso, Mancuso de 8, levanta el segundo palo, entró Cetré, cabeció, afuera. Afuera entrando por el segundo palo, se entrega no de cabeza frente al regreso de Martirena. Saque de meta para Racing. Hay tiro de arco para la academia.
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11: Le falta equilibrio a Racing en la mitad de la cancha.
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11: Está rápido Mancuso en Estudiantes.
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11: Se lo perdió Cetré en ese centro.
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11: Sacando la pelota al arquero Cambeses, la tira para Maravilla Martínez. Golpe de cabeza, sale muy muy bien González Pires, le pica mal el balón, sin embargo controla igual, la, le vuelve a pecar mal, se la gana entonces con Echni, entregando la pelota para Adrián Fernández, lo manotean a Fernández, lo están buscando para ver si le provoca una infracción y se va. El árbitro lo llama a Piovi y le dice, mirá que te estoy mirando, Piovi lo tomaba de todos lados forzando alguna agresión de Fernández, pelota larga la punta izquierda, marca Mancuso, pareció que con la mano, no protestaron los hombres de Racing, la saca Eros hasta la raza central, empuja Carrillo pero gana Suculini, deriva la pelota para Piovi, otra vez la busca Carrillo, nuevamente gana Suculini, queda el balón para Santi Sosa, la tira frontal hacia adelante, la corre Maravilla Martínez, ganando contra González Pires, se queja de un empujón, el árbitro marca infracción, no pareció, tiro libre para Estudiantes.
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11: 13 minutos del primer, del segundo tiempo, 0-0, gol gana, Juan.
12: Es una cosa así, y teniendo en cuenta esto, yo sé que no es una carta que suele usar mucho el cacique, pero ante este partido hasta aquí intrascendente de Farías y la inestabilidad de los centrales de Racing, yo no sé si el doble 9 no puede ser algo que le abra los caminos a un estudiante que tiene un poco más la pelota.
11: Casi 14 minutos, pelotazo largo de Muslera tirándola contra terreno académico, golpe de cabeza de Martirena, jugó hacia adelante para Adrián Fernández, la buscaba Maravilla Martínez, Jara González Pires, cabecea Piovi, toma Palacios, la pone contra el piso, jugando el balón para Castro, la tiene Castro, la pone a la punta izquierda, Alexis Castro la juega para Cetré, le pica mal la pelota, Cetré enganchó para adentro, le queda para la derecha, tiró, el rebote en Di Cesare, parecía dudosa la posición de Cetré en el arranque, pero el juez de línea convalidó la acción, por lo tanto el lateral otra vez para Estudiantes.
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11: El centro que cae en el área, Marcos Rojo termina sacando lo que peinaba Di Cesare peligrosamente y puso la pelota después en la derecha para Saracho, viene quedando para Adrián Fernández, cruza la cañada, Celina Fernández, escapó de la marca de Piovi, lo tira Maravilla Martínez, la quiso jugar a la derecha para con Echni, se equivocó Adrián Fernández que después manotea con Echni, sale con todo dominando la pelota al volante central, la tira adelante y a correr, se la lleva muy bien González Pires, la pone a la punta derecha, la tira para la entrada, solo Faría cara a cara con el arquero, la pone adentro, otro Carrizo lo tiene, se lo perdió solo dentro del área chica, no tendrá otra igual, sensacional corrida de González Pires para conducir la contra, la jugaron para Farías que en vez de acelerar en la entrada del área la tocó adentro, igualmente fue muy bueno y Carrizo de frente al arco con Cambeses ya derrotado implorando de rodillas en la raya del arco, Carrizo le entró muy abajo a la pelota, le levantó por encima del travesaño. Yo no creo que haya otra acción de gol igual como esta en el partido, Juan.
12: Es que hizo todo bien desde la recuperación y la conducción González Pires. Hizo todo bien Farías tomándose ese tiempo. Pasó lo que no suele pasar. Lo erró Carrillo.
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11: Largo envío de Di Cesare, buena salida de González Pires, dejando el balón para Piovi. Maravilla Martínez le tira el cuerpo atrás, jugó en el árbitro del partido, sacando de frente, la gente se enoja. Va a haber un pique cuando Farías cambiaba de frente, tiro libre, no pique, que va a dar a favor de Estudiantes el árbitro Martínez Perigoy.
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11: Ataca Estudiantes, pelota a la derecha, viene para Núñez, pasa entre dos, pone al área, Trastavilla, perdió la pelota, de Cambeses, se queda con ella. Ya se viene en San Lorenzo River, en un rato nada más con Gaby Anhelo, con Gustavo Lombardi desde el Monumental en otro de los partidos de octavo de final, clásico grande en Núñez entre River y San Lorenzo, y a la noche Pérez contra Gimnasia, venimos de Rosario Central 3, Independiente 1, golpazo para Independiente, uno de los candidatos que se quedó afuera, perdió 3-1, un partido que estaba ganando, la pelota la toma en la derecha en la salida el futbolista Di Cesare que va contra la raza central, la va a poner hacia la derecha, el pase para Martirena, muy bueno Martirena por afuera, mano a mano con Palacios, levanta el centro, estupendo quite del chico Palacios, qué buen jugador, tiro de esquina para Racing.
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11: Hay tiro de esquina que hará el propio Martirena o no, va Rojas, corre Rojas para pegarle de zurda esta pelota quieta.
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11: 17 minutos, 0 Estudiantes, 0 Racing.
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11: Acomoda Rojas, se arrima Adrián Fernández. Rojas le va a pegar contra el área, está Sosa, está Di Cesare parado fuera del área. Atención, está Marcos Rojo también cortinado por Di Cesare. Con Echni se toma allí con Amondaraín en el punto penal. Hay manotazos por todos lados. Martínez Beligoy que los mira, los observa, los conversa. Ahora sale él de la troza para que Rojas remate este córner desde la derecha con el pie zurdo. Viene el centro, el segundo palo. Muy bueno Toro Rojo, la pelota muy alta. Lo supera también a Di Cesare. Se pierde afuera del otro lado. Tiro de meta para Estudiantes.
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11: Quiso apurar la salida el arquero Muslera, golpe de cabeza de Zuculini. Por lo tanto, lateral para Estudiantes en la raza central. 0-0. 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Ya estará en Núñez con River San Lorenzo. Aquí cruza Di Cesare echando la pelota afuera. Parecía fácil. Hay lateral para Estudiantes frente al área de Racing.
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11: Cetri levanta un centro. Para mí estaba en offside. Lo cobra ahora el juez de línea cuando venía Farías para rematar. Posición adelantada del colombiano. Bien sancionada por el árbitro de línea de este costado. Tiro indirecto para Racing.
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11: Va a sacar Cambeses, el árbitro le dice un poquitito más allá. Cambeses no tiene apuro. Cambeses confía en sus condiciones para atajar penales. Lo que pasa es que del otro lado está Muslera. Va a sacar detalle. Va a sacar la pelota al arquero Cambeses. Allí Cambeses tomándose su tiempo para hacer este saque de meta prácticamente por el tiro indirecto después de la posición adelantada de Cetré. La pone hacia adelante, golpe de cabeza, buscaba Adrián Martínez, no, verá con Echini que la peinaba para Martínez. Sacó Eros Mancuso, queda para Santi Sosa, un golpe de cabeza sobre la izquierda entregando el balón para Fernández. Fernández para Martínez, recupera Mondaraín, se la lleva contra la derecha, muy exigido contra la raza, se la tocan afuera por Gabriel Rojas. Hay lateral para Estudiantes.
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11: La tiene Cetré en la punta izquierda, enganchó para adentro Cetré, pensó en el remate, pero estaba muy desacomodado con tres marcas, la quiso cambiar de frente para Mancuso y la perdió. Quedó para con Echni, Maravilla Martínez le señala el pase abierto, la tiran para él. Arranca Maravilla Martínez, cruza Núñez muy bien en el cierre. El juez de línea corría con la jugada, Maravilla estaba con lo justo, habilitado o no. Golpe de cabeza, Alexis Castro dejándola sobre la izquierda para Tomás Palacios. Ataca Estudiantes, cruza la cañada, estaba picando Carrillo, no se animó Palacios, levanta la cabeza, la va a cambiar de frente, la pone para Mondaraín, arriba Rojas, despeja de cabeza para Adrián Fernández, recibe la pelota, el Toto la juega mal, le quedó para Mancuso, Carrillo, de taco Rojas, corrigió, sacó la pelota que le queda para Fernández, recupera Piovi, la toca para Mondaraín, se viene el blondo volante central, esta vez por la derecha, levanta el centro Farías, viene para Carrillo, la jugó de taco, muy bueno para Castro, tiene el gol, tocó a Carrillo, Carrillo hace tres, está, tiró, están señalando, posición adelantada, señala el árbitro del partido a instancia del juez de línea cuando Cetré había puesto el 1-0 al cabo de una jugada sensacional. Parece que Castro recibió la pelota del taco de Carrillo en offside y después la tiró para Cetré que la había colgado en un ángulo. Tiro indirecto para Racing, protestan los jugadores de Estudiantes. Es probable que haya salido tarde Castro para habilitar esa jugada después del taco que metía Carrillo. De todas maneras habrá que verlo si esto era así. Cetré colgaba la pelota en el ángulo y estaba en posición adelantada efectivamente. Bien sancionado por el juez de línea. Tiro directo para Racing.
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11: Qué jugada había hecho, ¿no?
12: Ah, una gran jugada. Y el partido ha entrado en esa instancia en la que... que a veces ocurre, entran los partidos, que es cuando se rompen. Parecería que estamos cerca de llegar a ese lugar, Estudiantes. Estudiantes está mejor.
11: Aquí infracción en ataque, le cobran a Konechny. Debe estar muy mal Solari, Licha, para que no entre en el partido cuando tenemos 22 minutos ya del segundo tiempo, porque qué poquita cosa ha hecho Konechny, ¿eh?
19: Claro, no, y también recién en el banco de Racing rezongaban el mal rechazo de Toto Fernández, que la está pasando mal, pero claro, no le tiene confianza a Miljevic, que ha perdido mucho terreno a lo largo del semestre.
11: Largo el envío de Muslera acá en la cabeza de Santi Sosa, que recibe jugándola para Saracho. Saracho en la derecha, parado de 8, abrió muy bien, entrega el balón a la punta, de la pelota bien abierta, viene para Adrián Fernández, quebró la cintura, va para adentro, domina de zurda, se queda sin el control de la pelota, la termina perdiendo al final. Da la respuesta de Estudiantes, flojito en esta jugada, el futbolista de Racing era por aquel lado con Echli, pelota a la izquierda que va para C3, la domina C3, C3 para adentro, intenta otra vez C3, está muy lejos, acomoda para la derecha, tiró igual, pero Cambeses, a un remate muy anunciado, se tira igual, pero para quedarse un ratito allí, dominó la pelota al arquero de Racing.
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11: Los grandes tienen la certeza de que uno pasará. Será River o San Lorenzo. Racing todavía tiene chances acá. La pelota la juega el arquero, Cambese la tira porque ya Independiente quedó fuera y ya Boca quedó afuera de los cuartos de final de la apertura en la Argentina. Recibe Carrillo, jugándola para Castro. Qué buen pase. Castro la tira a la izquierda para C3. C3 en el mano a mano contra Martirena, que no le da la raza, y entonces levanta el centro frontal, muy bueno para la entrada de Michael Amondarain. Estupendo Cambeses, recuperado de sus andanzas en la Copa, se queda con un centro que venía a caer casi en el vértice del área mayor.
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11: 0-0, somos Radio Míter, en la radio del Mundial, en el Super Míter, en la transmisión líder. Ya viene River San Lorenzo con Gavianero, con Gustavo Lombardi, luego Vélez Gimnasia con el polaco Caini, todo aquí en AM790 en todo el país. La pelota para Marcos Rojo, Rojo jugándola para Gabriel Rojas, Gabriel Rojas juega otra vez la pelota atrás para Rojo, Rojo la tira para Cambeses, Cambeses con ella, 24 minutos del complemento, sacó el arquero, la tira a la punta derecha, golpe de cabeza de Saracho, entregándola para Martirena, Martirena otra vez atrás para Saracho, raza central, domina apoyando Sendi Cesare, que se frena para poner el tiro largo, otra vez por arriba, la juegan sobre Martirena, baja muy bien para Saracho. Saracho de 8, abrió para Martirena, que toca adentro, entregando la pelota para Suculini. Suculini que la cambia de frente para Adrián Fernández. La dejan correr, viene sobre Gabriel Rojas. Gabriel Rojas 5 metros en terreno rival, la pone hacia atrás, toca para Marcos Rojo, tratando de ligarse con la pelota ahora en Racing. La juegan para Sosa, la pone a la derecha, muy bueno, se duerme C3. Se viene Martirena, y C3 que se recupera porque vio que había hecho una macana con una distracción. Manda la pelota al córner, tiro de esquina desde la derecha para Racing.
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11: ¿Cuánto le vale a Racing esta pelota quieta en un córner, Juan?
12: Muchísimo, muchísimo.
11: Bueno, llega. Vendrá el remate, le va a pegar Martirena, atención, se adelanta Martirena para levantar el centro de arriba en una de las pocas situaciones que tiene Racing con un córner. Hay un empujón allí de Marcos Rojo contra un futbolista de Estudiantes. Le va a pegar mientras tanto Martirena en el córner. Adrián Fernández espera fuera del área. Rojas también. Se mete Di Cesare, se mete Rojo. Viene el centro, entró con Echni. Quiso cabecear Santi Sosa, infracción en ataque. No sé quién se la habrá cobrado porque hubo de todo en el área. Libre, tiro indirecto en realidades para Estudiantes.
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11: Sí. Está rápido Estudiantes en este segundo tiempo.
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11: Aquí ataca Estudiantes, foul contra C3, pero ley de la ventaja, pica muy bueno Mondarán, se va contra el área, se mete en el área. ¡Uy! Por poco no le hicieron penal a Monterrey, se abre y la pelota se va al córner con lo justo. Se tiró Suculini para mandar la pelota al córner. El árbitro va a molestar a un jugador, ¿a quién es? A Santi Sosa, me parece, o a Suculini.
19: A Suculini. Lo llamó a los dos y le mostró la amarilla a Bruno Suculini.
11: Después hizo un quite providencial Suculini contra Monterrey. Contra Mondarain, que entraba en diagonal por afuera. Tiro de esquina para Estudiantes. Al tiro de esquina para Estudiantes, que le rompe el equilibrio a la academia.
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11: Alexis Castro con el córner, el zurdo desde la izquierda, levanta al centro, viene el segundo palo, remete González Pires, cabecea Núñez, le quedó la pelota para Tomás Palacio, dentro del área, gira para la zurda, sin embargo, el control fue muy largo, la perdió, viene la contratención, se la pone a la izquierda para Conechini, vuela del otro lado, Saracho para el gol, se la lleva Conechini, Conechini se frena, lo alcanza, la cambia de frente, le quedó la pelota para Saracho, la media luna, foul, cayó, el árbitro dice que no, con una infracción, la pone al área otra vez para Maravilla Martínez, el tiro muy largo de Martirena, Maravilla Martínez no fue a buscar la pelota, la saca, atención, Mulera, los

0: Estudiantes que está mejor y que a falta de poco más de 15 minutos, creo yo, ya merece abrir el marcador.
1: José.
2: Sí.
1: Recién Berté, el ayudante de campo de Costa, se acercó a decirle algo a Solari, hará dos minutos, pero no lo llamó. Sigue con la pechera puesta Santiago Solari.
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2: Están atendiendo un hombre de
1: Nacho, claro, después de esa jugada en la que todo el banco de Racing pidió infracción.
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0: ¿Sabés que aquí la reiteración muestra que creo que era falta?
2: Por del área, sí, había falta.
0: No, pero
2: sí,
0: falta.
2: Sí.
0: Hasta te
2: falta de amarilla era
0: revisable.
2: Sí. Contra Saracho. Error grosero de el sobrino, ¿no?
1: Claro, y se quedaron todos los jugadores de campo de Racing también esperando el foul, por eso Maravilla no llegó a la pelota.
2: Bueno, ¿José? Saldrá Cambese, sí.
4: ¿Cómo va? Un abrazo grande para todos. Confirmado, River se mete Mesa en el equipo titular para jugar frente a San Lorenzo. No juega Zubiabre. River confirmado. Beltrán, Montiel, Martínez Cuarta, Rivero Acuña, Fausto Vera, Aníbal Moreno, Galván, Maxi Mesa, Colidi y Drusi.
2: La formación de River. ¿Cómo es la formación de San Lorenzo? Juan Pablo Caballero en el Monumental.
5: Buenas noches, José. Gil en el arco, Herrera, Romaña y Montenegro la línea de tres. El mediocampo con Tripiqui, Insaurralde, Ratalino, Derritis y arriba Reali, Aumendi y Nahuel, el perrito Barrios.
2: A las 7 de la tarde se vienen River San Lorenzo con Gaby Anhelo, con Gustavo Lombardi. Aquí por ahora 0-0, 30 minutos tenemos de la parte final. La pelota la viene a buscar de cabeza con Echini, tocándola atrás para Zuculini. El árbitro le cobra posición adelantada con Echni, que volvía de la jugada, dice el juez de línea de aquel sector. Tiro indirecto para Estudiantes.
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2: José. Se viene Milievich, me parece, en Racing, Licha.
1: Llegó la hora, se viene Matko Miljevic.
2: Pelota jugada en dirección de Farías, que cae. Foul, infracción de Adrián Fernández contra el 11, tiro libre, tetra izquierda para Estudiantes.
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2: Bueno, dos cambios, se viene Solari también, Licha.
1: Exactamente, dos variantes de Costas.
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1: Bueno, todavía no se realiza. Me parece que van a esperar a la pelota parada.
2: Hay pelota quieta para Estudiantes. Después vendrán los cambios. Veo a Milievich y veo a Solari, que me parece que son las dos cabecitas que se asoman por debajo, por el costado de la platea. La parte que no vemos bien, el centro de Castro, la bajó de cabeza a Carrillo. Marca sacando el balón Fernández, dolorido por la pierna de Carrillo que lo tocaba desde atrás. Insiste Estudiante, la tiran atrás. El balón que viene para Muslera, Muslera que juega 20 metros afuera del área. Saca un pelotazo frontal, arriba la busca Carrillo con Amondarain. Se ha ido a la izquierda ahora Amondarain en el ataque de Estudiantes. Marcó Martinera, Martinera que la tira para el pique de Maravilla Martínez. Lo estudia González Pires, saca de cabeza el ex River. Jugando el balón para Amondarain, Amondarain tocándole la raza central para Farías. Farías que la deja otra vez para Amondarain. Amondarain que recibe, la puede jugar para Mancuso sobre la derecha. Vendrán dos cambios también en Estudiantes de La Plata. Uno de los que se va seguramente Farías. Pelota a la derecha que viene para Mancuso. Mancuso la corre contra el costado. La pelota estaba fuera lateral. Saque de costado será para Racing cuando vienen los cambios en Racing, Licha.
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1: Se retira el 24, amonestado. Toto Fernández a la cancha al 10. Matko Miljevic. Presentamos el segundo, si les parece.
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1: Se retira otro amonestado, Matías Aracho, a la cancha el 28, Santiago Solari.
0: Con muy poco, Toto Fernández había tenido alguna pincelada, pero...

0: Hay cambios en Estudiante.
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2: Doble cambio en Estudiante. Se retira el capitán Robert Carrillo. Ingresa con la camiseta número 19 Adolfo Gay. Y la otra variante es la salida de Facundo Farías y el ingreso de Brian Aguirre.
0: ¿Quién entró por Farías?
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0: Bueno, ha enterado el ex Boca Aguirre. ¿Qué número tiene Aguirre? Fede.
2: 28.
0: Ahí recuperó un poco el retorno. La pelota a la mitad de la cancha para Mondarain. A Mondarain de cabeza que la termina sacando. La buscaba después Gaich tocándola sobre un costado para Mondarain. A Mondarain que la pierde, saca su culín y toma Maravilla Martínez jugando el balón para Conechini, que inexplicablemente sigue en el campo de juego. Quiere escapar, termina perdiendo. Perdió la pelota Conechini, se viene la contra de Estudiantes. El balón que viene para Castro, ahí la tiene Alexis Castro. El cucho que domina, quiere escapar. Faul. Infracción le cobran a su culín y tiro libre, todo por la pérdida de Konechny. Inexplicable que Konechny siga en el campo de juego, Juan.
3: Claro, y alguien diría, si no va a aportar, que no aporte, pero que por lo menos no estorbe.
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0: Tiro libre desde el círculo central para Estudiantes con el partido 0-0. 35 minutos. Vendrá el remate de Piovi. Levanta el centro frontal. Entró Gaich. Le picó. Le quedó para Mondarain. Hermano con Marcos Rojo. Levanta centro y un rebote. La para Minievich. Recibe la pelota el número 10. Abriendo a la izquierda para Rojas. Buena contra. Si la arman bien. Vino para Solari. Maravilla adentro. La lleva contra la punta izquierda. Solari metió en la diagonal. Solari la. ¡Ay! La tiró para Maravilla, pero era tarde. Terminó cerrando muy bien en el cierre. González Pires sacó la pelota entre dos, después le meten una mano en la cara, el árbitro dice que no ha pasado nada. Maravilla Martínez mientras tanto está horizontal, allí la tocan atrás para Muslera. Maravilla amaga con levantarse, por eso el árbitro deja seguir, lo señala con el dedo y le dice levantate. Sacan mientras tanto la pelota que va para Piovi. 35 minutos, se viene el River San Lorenzo con Gavianello, con Gustavo Lombardi. La pelota en la izquierda la tiene Tomás Palazzo jugando hacia atrás. Arranca otra vez Estudiantes.
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0: El lateral para Cetré, la saca Martirena, queda para Milievich, corto golpe de cabeza para Santi Sosa para Solari, Solari atrás para Gabriel Rojas, parado todavía en su campo, la cambia larga para Konechny, va contra la larga, la baja de cabeza hasta la media luna para Maravilla Martínez, que bien que la hizo, tiro para Konechny, lo tiene Konechny en zurda, las manos del arquero, Konechny se le alcanzó a Muslera de una manera increíble, le había bajado bien primero, Maravilla lo dejó solo, giró para el remate el 9, cuando vio que tenía pase, la descargó para que Konechny entrando de 8 al área ganara el partido. Konechny de zurda, le dijo Muslera, a ver, probá. Muslera probó, y claro, fue un tirito
3: displicente Konechny, después de haber logrado algo que no es tan sencillo, que Maravilla ceda una pelota dentro del área, una especie de pase a las manos de Muslera. Atención, porque el equilibrio que había en el partido ya no es tal. Van los dos. Estudiantes se ha quedado un poco y Racing avanza.
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0: Aquí a Mondarain jugando por adentro y tocando la pelota hacia afuera para Piovi. Piovi la tira para Cetré, se vino a la derecha Cetré. Arriba Santi Sosa de cabeza. Manda al lateral, saque de costado para Estudiantes.
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0: Pelota a la derecha, 38 minutos casi de la parte final, 0-0 el partido, sin goles, sería el primero de los octavos que en los 90 termine igualado, ¿a qué? Igualado sin goles, a eso me refiero. La pelota era Tomás Cetré, el otro que tuvo alargue fue el de Boca ayer, pero había terminado 1-1. Saque de banda que tiene que hacerse por Eros Mancuso, que la va a tirar contra el área de Racing. Atención a esta pelota, vendrá el lateral para poner un centro. Castro se para en el vértice del área, chica un poco más adelante Cetré. Mancuso la va a tirar al área, está Gaich, está Mondarain, pica Gaich al primer palo, la busca Mondarain, entró Gaich, se pasaron todos, terminó sacándolo con facilidad y César para Solari. Solari ganó muy bueno para Maravilla Martínez. Maravilla Martínez gira, la pone a la derecha, viene para el uruguayo. le corre Martirena, se abre mucho la pelota, la corre igual, sin embargo se frena porque lo alcanzaba Castro, tuvo que tocar atrás para Suculini, Suculini adentro jugando para Milievich, este de 8 la pone a la punta derecha, viene para Martirena, de cabeza la alcanza muy bien para Konechny la termina perdiendo, recupera Martirena, media golpe de cabeza, quedó otra vez para Konechny, Konechny la tira atrás para Milievich, la van a perder, marca sacando a Suculini, la van a perder, la pierden nomás, se viene estudiando. Durísima infracción amarilla para Di Cesare, ¿no, Licha?
4: Claro, Di Cesare con Suculini, los dos amonestados que quedaron en cancha.
0: Inexplicable lo de Konechny, sigo sin entender nada.
3: Sí, no hay otro, yo creo que no tiene otro Costa para poner. Y aquí caminó por la cornisa Di Cesare, estaba clarísima la jugada, ¿eh? Se sabía, vos lo dijiste, que iban a perder la pelota, lo hicieron, cortó con falta. En la mitad de la cancha vendrá seguramente un pelotazo largo de Estudiantes adentro del área de Cambeses.
0: 39 minutos de la parte final, 0-0 el partido. Lo saludo a Gaby Anhelo otra vez en la cancha de River en el Monumental, esperando por River San Lorenzo. Gaby, Gustavo.
5: Hola, José, abrazo grande, que estamos en el Monumental esperando River por San Lorenzo. Una gran expectativa por el partido, José.
0: Pelota a la punta izquierda que viene para Solari, se la lleva de buen izquierdo. Solari levanta centro, cruzó Piovi, no le pegó bien Solari. La termina sacando Piovi. Recibe la pelota ahora Milievich. Abrió para Gabriel Rojas. Esta puede ser buena. Rojas, sin embargo, toca atrás otra vez para Milievich. Está picando con Konechny. El pase viene para Martirena. Entró solo al área. La parada de derecha. Lo marcan desde atrás. Martirena, sin embargo, no pudo ser pie contra la marca de Castro. Saca el centro. Pega la pelota en Castro, que la termina devolviendo. La saca Castro otra vez por el costado. La pelota que viene quedando allí en aquel sector para Brian Aguirre. Aguirre la tira para Cetrea. Aparece Di Cesare mandándola fuera, lateral para Estudiantes.
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0: Ataca Estudiantes. Viene el centro. Arremete Gaix. Cabeció afuera. Corner piden, pero el árbitro dice tiro de meta para Racing. Hay tiro de meta para la Academia.
1: 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Okay.
0: Saludo a Gustavo Lombardi también en el Monumental, esperando por el gran clásico del domingo, River San Lorenzo. Gustavo.
6: Acá con toda la expectativa, José, un partido importantísimo para River y también importante para San Lorenzo. Se empieza a definir el semestre para dos grandes del fútbol argentino.
0: Sacó la pelota al arquero Cambeses, la tira terreno de Estudiantes, busca a Milier y saca de cabeza allí a Mondarain. Michael tirando, Miquel tirando la pelota a la punta izquierda, viene para Aguirre, Aguirre que la saca para Palacio para Cetré. Cetré que se la lleva de buen izquierdo frente a la marca de Di Cesare. La pelota le rebota en el taco, controla igual, viene a tocar hacia adentro el colombiano, autor de un golazo invalidado por posición adelantada de Castro. En este segundo tiempo, 0-0 están. La para Eros Mancuso, un poco cansado, la termina perdiendo contra Solari, que saca para Rojas. Rojas que la pone por arriba, muy bueno de Mancuso, va para Solari, atención Solari en el mano a mano contra Núñez. Baja Mancuso, lo alcanzó y le quitó la pelota a Solari, después Solari lo empuja. Solari no ha mejorado del todo lo que Racing necesitaba en ese sector de la cancha. Tiro libre para Estudiantes.
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0: ¿A quién le muestra amarilla el árbitro del partido ahora?
4: Un colaborador de Gustavo Costa.
0: Hay tiro libre para Estudiantes. Le pegaremos libre a la pelota. Tenemos 3:42 minutos del segundo tiempo. Si no hay un gol en estos minutos que quedan, habrá prórroga. Aquí en La Plata, el pelotazo del arquero Muslera, la tira contra la punta izquierda, viene el balón para Brian Aguirre, sin embargo no puede contra la marca de Milievich, se le fue igual, muy buena para C3 contra la raza de fondo, está ahí en el centro pasado, la pelota muy bien, se cerró Mondarain en el centro de la izquierda que venía del jugador de C3 que quedó fuera de la cancha. La ansiedad lo mató a Mondarain. Viene la respuesta de Racing. Pelota a la derecha, la tiran para Konechny. La paró con el brazo, dicen los hinchas. El árbitro deja seguir, la tiran atrás. Jugaron el balón para Milievich. Milievich que la tira más atrás, todavía era Martirena. Ahora sí viene para Milievich. Se para de número 10. Abrió para Rojas. Se va Rojas contra la punta zurda. Le queda para la derecha. Saca al centro al segundo palo. Entró Konechny. Le quedó Solari. Al córner. Al córner. Cruza Piovi mandando la pelota. Lo dejaron solo Solari. Solari se fue a la derecha, remató, lo trabó Piovi. Se les viene encima a su compañero Muslera porque le regalan a un Racing que estaba golpeado este tiro de esquina que puede ser perfectamente el de la victoria, Juan.
3: Es que la dinámica del partido lo ha puesto a Racing justamente en disputa, con nada, con poco, con apenas un poco más de pierna fresca, que es lo que vemos que ahora tiene la academia. El partido es realmente una moneda en el aire en este momento.
0: 43 minutos 30 del segundo tiempo por Radio Mitre. Ya San Lorenzo, ya River San Lorenzo en el Monumental con Gabi Anelo, con Gustavo Lombardi. Aquí la pelota quieta por Rojas, el córner desde la derecha con el pie zurdo. Viene el centro, al segundo palo, cabezazo, gol, Santi Sosa. ¡Gol!

0: Sosa de cabeza en el segundo palo. Vino el centro de Rojas, se quedó toda la defensa y Santi Sosa en el segundo palo saltó para cabecear con el parietal izquierdo, la clavó arriba contra el ángulo. Muslera ya nada pudo hacer. Un centro precioso desde la punta derecha de Rojas. La entrada del capitán en el segundo palo para cabecear al ángulo. Se le escapó a González Pires de la marca. Ganó casi en el borde del área chica. Clavó un remate de cabeza en el ángulo cuando van 44 minutos de la parte final para que Racing, con la única posibilidad que le quedaba, con el arma que tenía, con la moneda que quedaba en el bolsillo, que se llamaba tiro de esquina, una muy buena ejecución de Gaby Rojas, una entrada del capitán, el cabezazo para colocar la pelota en el ángulo, y Racing levanta los brazos, acaricia la clasificación a los cuartos de final. Racing 1, Estudiantes 0. Había jugado mejor el Pincha, pero en el fútbol nada está sellado hasta que el árbitro termine el partido. La pelota quieta como aliada, el cabezazo de Sosa, la pegada de Rojas, y Racing casi, casi que está en cuartos de final.
1: Estando en este estadio, con el fútbol que se pregona aquí, hay que decirlo, los goles no se merecen, se hacen. Y si lo sabrá Sosa, el estandarte de este Racing, el líder defensivo, el líder de juego, y el hombre que fue con fe y confianza, se manoteó con su ex compañero González Pires, se puso firme, se elevó más que nadie, el cabezazo entró arriba, en la ratonera, allí donde se junta el polvo, y no pudo llegar Muslera. Decíamos que el partido era una moneda en el aire, parece que ha caído del lado de Racing, parece que la moneda la agarró Santiago Sosa.
0: Y hay cambios para jugar los últimos 4 minutos del lado de Estudiantes. Fede
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3: Todavía no se sabe quiénes van a salir, pero lo cierto es que está esperando su momento para ingresar el número 27, Lucas Saleri, el 7, el príncipe José Sosa.
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0: Van los cambios en Racing, Licha.
3: A la cancha el 19, Nacho Rodríguez. Se retiró el 17 con Echeni.
0: Se fue con Echeni, entró Pardo, me parece también,
3: Claro, entró Pardo por Marco Rojo. Pardo tiene el número 18.
0: Y el otro que entró, me decías.
3: El otro que entró a la cancha el 19, Ignacio Rodríguez.
0: A Ignacio Rodríguez, Ignacio Rodríguez con el 19 entonces en Racing. Los cambios, Sosa y Alario adentro, ¿quién salieron en Estudiantes, Fede?
3: Piovi y Mancuso.
0: Piovi y Mancuso para jugar el último tramo, ya nos vamos al Monumental, 47 minutos de la parte final, gana Racing por 1-0 con ese gol de cabeza de Santi Sosa, domina la pelota Miljevic, la tira a la punta derecha, viene para Maravilla Martínez, Maravilla Martínez que la juega al área, sale Muslera, paso por el Monumental, esperando por los equipos, Gaby, Gustavo.
4: La gente enloquecida, los jugadores a punto de salir y San Lorenzo con ganas de arruinar una tarde más a River, tratando de ponerle una piedra más al camino y salir adelante con lo que le queda a San Lorenzo después de tanta copa también.
0: 47 minutos tenemos de 52, se juegan 7 más, viene el centro al área de Racing que defiende esta victoria parcial, termina sacando la pelota al final Solari, Solari la tira para Maravilla Martínez, Maravilla que lucha allí a la mitad del terreno contra la marca del jugador Sosa, el ahora capitán, el número 7, se le escapa la pelota fuera del terreno. Repasamos la formación de River para el clásico que ya se viene. Paulo
5: Beltrán, Montiel, Martínez Cuarta, Rivero, Acuña, Vera, Moreno, Galván, Maxi Mesa, Colidio y Drusi.
0: Será lateral para Racing, lo tiene que hacer desde la izquierda por intermedio de el jugador Rojas. con una pegada exquisita, le puso la pelota en el segundo palo en la cabeza, la jugada del gol a Santi Sosa, aquí infracción de Núñez contra Maravilla Martínez, la pelota larga, la punta izquierda ganó, se la viene llevando muy bueno Nelson Rodríguez, enganchó la entrada del área, está el segundo gol, trabó con lo justo sacando la pelota en el piso prácticamente, Núñez queda dolorido, la habían armado muy bien, Racing casi tuvo el segundo gol, se viene la respuesta de Estudiantes, aquí domina la pelota Gais, la tira para Brian Aguirre, cierra Martirena, la sacó para Solari, 49 minutos de 52, 1-0 ganando Racing, se la lleva Solari, enganchó, foul, el árbitro dice que no, ay Sebastián Martínez Beligoy, sale Estudiantes, pasó otra vez por el Monumental, repasamos los 11 de San Lorenzo, Juan Pablo.
6: Gil, Herrera, Romagna, Montenegro, Tripicchio, Insaurralde, Ratalino, Derritis, Matías Reali, Aumendi y Nahuel el Perrito Barrios, los 11 del ciclón.
0: Aquí 50 de 52, pelota para C3, foul de Rojas. Santi Sosa se le va encima porque dice aquella no la cobra si está así. Y le da a Estudiantes de La Plata un tiro libre con el que empatar el partido, Juan.
1: Y se vuelve a tirar la moneda. A ver de qué lado cae ahora.
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0: Pelota quieta de Sosa. Le pega al Principito Sosa. Todo Estudiantes de arriba. Estudiantes tiene una pelota quieta. Con lo que eso significa en la historia del pincha, vendrá el remate. Se defiende con todo Racing. Gais va al segundo palo. Viene el centro del primero. La peinaron. El balón que le quedó. Sin embargo, para Milievich, atención. Son tres contra dos y les envía la pelota a la punta izquierda. Vino muy bueno para Martirena. Martirena que la va a tirar otra vez a la punta derecha. Se equivocó Martirena. La recupera igual. La pelota le queda sobre Zuculini. Zuculini que le tira para Rojas. Lo quiere liquidar Racing en el final. Se viene Rojas. Zuculini está en el área. Viene el centro. El segundo palo. Está. No llegó del otro lado. No llegó del otro lado. Creo que el jugador Maravilla Martínez, que se tiró casi abajo del arco para empujar esa pelota, el balón corrió y se fue al lateral del otro lado. Lateral para Estudiantes. Lo hicieron adentro del área. Lo presionó Racing. Último minuto y medio del partido. La pelota a la punta derecha. Viene para C3. Se le va a escapar afuera. La domina C3. Se le escapó. Pasó por el Monumental. Gaby, Gustavo.
7: Dos equipos en la cancha. José, ya está River. Ya está San Lorenzo. Todos escuchando tu partido. Termina y arrancamos.
0: Lateral que tendrá que hacer Racing, que se defiende en este tramo final del partido. Gana con gol de Santi Sosa 1-0 a los 42 minutos de la parte final. Un triunfo de Racing en el momento más delicado del equipo de Gustavo Costas. Y mirá contra quién, nada menos que contra Estudiantes de La Plata, tomándose venganza de alguna forma de la final, aunque finales son otras cosas. La pelota le viene quedando para Gais, la tira sobre la izquierda, pero estaba ese dolor latente. La pelota que le viene quedando después a González Pires, la pone a la punta derecha, muy buena para C3, arriba Santi Sosa, impecable, termina mandando la pelota de cabeza fuera del terreno. Se terminó el partido, ganó Racing. Se terminó el partido, ganó Racing, señoras y señores. Se terminó el partido, ganó Racing. Ganó Racing en uno. Ganó el visitante, Racing 1, Estudiantes 0. El gol de cabeza de Santi Sosa para la victoria. Ha ganado Racing y está en los cuartos de final de en la apertura. Una frase que nos vamos, Juan.
1: Un día y una tarde, Estudiantes perdió con pelota quieta y Racing, que se metió en esta instancia como Estudiantes el año pasado, avanza. El pincha se queda aquí, se queda en casa.
0: Ganó Racing, todo tuyo, Gaby.
7: Abrazo, José, los dos primeros afuera, abajo Estudiantes, abajo Independiente Rivadavia, y aquí River, y aquí San Lorenzo, y aquí se levanta el público de River, porque se ilusiona con un campeonato. Gustavo, bienvenido, Lomba.
8: Hola, Gaby, buenas noches para todos. El Monumental explotado, el Monumental con ganas de estirar lo que fue esa victoria agónica por la Copa Sudamericana, y a ver si el equipo arranca, y a ver si el equipo empieza a jugar bien, porque además en ese hilo rojo que lo tiene de un lado a Boca y en el otro a River, River sabe que Boca ya no está, y River debería alimentarse de esa situación. En cambio, San Lorenzo y su hilo rojo con Huracán, sabe que Huracán está, y eso lo obliga también a seguir estando. Un partidazo tenemos por delante.
7: Se levanta el público de River, señores, por Mitre estamos, ganó Racing, perdió Independiente, ganó Central, la gente de River eufórica, va a arrancar el partido, Paulo, dame River.
5: Beltrán, Montiel, Martínez, Cuarta, Rivero, Acuña, Vera, Moreno, Galván, se mete Maxi Mesa, Colidio y Drusi.
7: Juanpi Caballero, dame San Lorenzo, Juanpi.
8: varios candidatos de los que creíamos que iban a estar en una posible final. Independiente de Rivadavia, la gran sensación, Boca, ni hablar. River sueña primero con mejorar, con seguir ganando, y por qué no ir por el campeonato.
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7: ¿Qué va a ser el árbitro del partido, Pauli, y los colaboradores?
5: Sebastián Zunino, el árbitro principal, asistente 1, Miguel Saborani, el asistente 2, Pablo Acevedo, Silvio Truco en el VAR.
7: Bueno, todavía no la arranca, recién hacía el árbitro algunas señas, me parece que tiene que ver con la humareda que generó la pólvora de los juegos artificiales en el comienzo del partido.
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7: Finalmente ganó Barcelona y fue campeón. Ale, ya me contás, para dar la orden. Zunino camina para el lado de San Lorenzo, va para el Río de la Plata. River, señor, dio la orden, el pito. Ya juega River por Radio Mitre. Ya ganó Racing recién con José Gabriel y Bindi. En primer turno estuvimos con Gianluca Saraceni. Perdió Independiente, cayó el rojo. La pelota viene en la mitad de la cancha, se la empiezan a disputar. Abierto por derecha va Montiel. Montiel toca al medio. La pelota de River, Drusi. Abriendo el costado derecho, larga la pelota. Venía corriendo Mesa, que se metió dentro de los titulares. Vuelve Mesa. El segundo partido en River con los suplentes, el primero. El otro día por Copa, vuelve Mesa a ser titular, Gustavo.
8: Se ganó el lugar Mesa en el 11. Irá por afuera, por el lugar donde iba Subiabre, Galván por la izquierda. Vuelve Vera también, delante de Aníbal Moreno. Esa será la mitad de la cancha de River.
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7: Entrega mal la pelota River en la mitad de la cancha. La captura San Lorenzo. Sale por el medio Insaurralde. Insaurralde tocando corto. Vuelve a recuperar la pelota Moreno. Moreno con Fausto Vera, su compadre en el medio, que vuelve. Fausto Vera llega al 100, Paulo.
5: Sí, señores, llega al 100%, está mejor que Drusi.
7: La pelota viene para Colidio, Colidio de espaldas en la mitad de la cancha. Hace el rodeo, Colidio se cae, pide falta. Lo marca el árbitro del partido, la infracción de Herrera. Tiro libre para River, aquí abajo de la cabina por el costado izquierdo.
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7: Acuña, toca para Moreno. De primero descargaba Drusi. Se queda corto en el pase. Le queda la pelota a Tripicchio. Sale Tripicchio por la derecha. Lo buscaba largo para que vaya Real y surge Rivero. Que corta la mitad de la cancha. La manda laterales por derecha, lateral. Lomba para San Lorenzo.
8: Una lucha en la mitad de la cancha. San Lorenzo con mucha gente, como hace habitualmente, por la línea de tres. Muchos mediocampistas con Derritis, con Tripicchio sumado a Ratalino y Insaurralde. El perrito Barrios, que además se desprende y también se suma. Pero por ahora el que manda la mitad de la cancha es River.
7: Lateral que viene por el costado derecho. La aguanta Tripicchio. Tripicchio la hace rebotar en el huevo Acuña. Caramentos en el terreno por derecha. San Lorenzo, mitad de cancha. Aquí debajo de las cabinas con el partido 0-0, 2.5.
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7: Real y largo, queda la pelota en el medio. La viene a buscar Drusi. Drusi no puede, el balón atrás para Gil, que vuelve la titularidad. Gil en el partido con Independiente no estuvo. La pelota la domina Tripicchio, Tripicchio atrás. Entrega para Herrera, Herrera, Tripicchio. Buena combinación, pero la recupera Colidio. Colidio va al ataque, toca al medio para Drusi, viene pasado. La termina sacando Montenegro del fondo. Otra vez la pelota viene a campo de River, se la lleva por delante a Acuña. Se enreda con el balón, se va al lateral. Es para San Lorenzo, mitad de cancha por el sector derecho. Equilibrado, arrancó la cosa, Lomba.
8: Domina River, la presión habitual, la intensidad habitual, pero no puede bajar un cambio cuando tiene la pelota. Por eso, al recuperarla, la pierde rápido. Acuña y Colidio perdieron las últimas dos.
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7: A Real y Real y con la pelota toca por el medio, viene Herrera. Lo mirlaron, perdió el balón. La recupera Colidio, Colidio de atrás, infracción. Otra falta de Romania, que va presionando la mitad de la cancha, quien estuvo cerca de venir a River en la primera etapa de Gallardo cuando comenzaba el año. Se quedó San Lorenzo, tiro libre millonario.
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7: Usa sobre la hora en La Plata. Bilardo se muere si se entera, ¿no? Guárdenlo, Carlitos. Sobre la hora la salida de un córner en el segundo palo. Así lo relató José Gabriel Carvajal. Victoria de Racing. Continúa Racing, Estudiantes afuera. Ni Estudiantes primero en el grupo de River, ni Independiente Rivadavia, perdón. Ni Estudiantes primero en el grupo de Boca, ni Independiente Rivadavia primero en el grupo de River. Continúan y ya están afuera. Se viene por la derecha Montiel, ataca a River. Viene el centro de Montiel. Salió el arquero Gil. Arriba Gil, se queda con la pelota Lomba.
8: Sí, manteniendo la pelota, el dominio del terreno, especialmente River. Le cuesta pasar la mitad de la cancha a San Lorenzo, pero River adolece de la falta de precisión en el último pase.
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7: Recupera Fausto Vera, Fausto Vera a la derecha. Ataca River con Mesa, la tira larga, viene Mesa. Un túnel por la derecha, se frena. Se apoya atrás con Fausto Vera, la pelota de River para Moreno, Moreno para Montiel. Juega River en campo de San Lorenzo, parado Coudet, acompañando al equipo en los primeros 5 minutos del partido. Se levanta el público de River, un monumental atento para que River es el gran candidato ahora con los nombres, los equipos y los resultados, Gustavo.
8: Eso, creo que River, con los que han quedado en el camino, es uno. El otro es Central, del otro lado, que se hizo fuerte de local ganando la Independiente.
7: La pelota viene por derecha, la tiene Montiel. Montiel juega con Mesa, Mesa para Montiel. Coudet pegadito a la raya de Calda, indicaciones, Paul.
5: Sí, muy activo, muy metido el entrenador de River.
7: Lo propio hace Álvarez, no, Juanpi.
6: Muy molesto porque su equipo todavía no pudo pasar la mitad de cancha.
7: Va Montiel, Montiel, Mesa, gran pase a Drusi. Drusi por la derecha, lo dejó a mitad de camino Romania, pero era once, tiene razón en línea. Adelantado Drusi y directo y salida para San Lorenzo 6.
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7: Estuvimos en primer turno con Gianluca Saraceni para Rosario Central Independiente. ¿Por qué ganó el canalla Alejandro Lichetti?
10: Con los goles de Di María, de Cantizano, de Verón, 3-1 Independiente, había arrancado con Gabriel Ábalos, el rojo arriba.
7: Estuvo José Gabriel Carvajal en La Plata, extraordinario relato con Juan Pitti. ¿Por qué ganó Racing, Alejandro?
10: Por la cabeza de Santiago Sosa, ganó la Academia 1-0 en La Plata.
7: Se viene Mesa, Mesa gana la cuerda, falta de atrás, no, infracción de Derritis. El árbitro dice que no, que es lateral para San Lorenzo, en un partido que se disputa en la mitad de la cancha, más del lado de San Lorenzo que de River, Lomba.
8: Muy disputados, en la mitad de la cancha, por ahora ninguno le ha podido dar un toque de fútbol al partido. Ya llevamos 7 minutos, sigue siendo dominio territorial y de pelota de River, pero falta esa claridad, falta sociedades. Lo intenta más por la derecha con Mesa y con Drusi.
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7: Por Radio Mitre, señores, estamos. 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Drusi para Colidio, quedó muy sentido, va Colidio para el gol. Drusi no se levanta, está sentido Drusi, quedó golpeado. Atento Coudet, porque Drusi queda otra vez golpeado y sentido. Y hay estado de alerta porque Drusi es una enfermería. Parece donde se toca en el muslo, una paralítica, lo que decíamos en el barrio, Lomba.
8: Una fuerte paralítica de Romania, que volvió a salir lejos. Los tres centrales de San Lorenzo salen muy lejos a buscar a los delanteros rivales habitualmente, y hoy más que nunca, porque Colidio se tira mucho abierto a la izquierda y Driussi se tira muchas veces como un win derecho.
7: Recuperado Driussi ya, Paulo.
5: Recuperado Sebastián Driussi, recordamos que había sufrido un desgarro el 19 de abril en su último partido ante Boca.
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7: Penal para Montiel, un puntito más, mi micrófono, por favor. Un poquitito más. La pelota viene por el costado izquierdo para que juegue Acuña. Acuña con la pelota, juega el mal. Lindo centro, está de cabeza, afuera. Afuera, lo perdió desde atrás. A toda velocidad, Fausto Vera. Ganó la posición, saltó, ganó, cabeció, pica el piso, afuera. Un centro milimétrico de Acuña. Fausto Vera apareció como un relámpago. Ganó en el punto del penal. Se acertaba al arco, era gol, se fue desviado. Lo pierde River en la más clara del partido. Está aquí Gustavo.
8: Es otro jugador que ha extrañado River en los últimos partidos. Vera, no solo por el equilibrio en la mitad de la cancha, el mejor compañero de Moreno, sino por lo que hace Vera atacando el área a los centros de Acuña, que sin Vera a veces quedaba un solo delantero y eran centros que no llegaban a nadie. Aquí sorprendió Vera, el cabezazo fue desviado, pero River empieza a acercarse.
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7: 9 minutos y medio aquí en el Monumental y por Radio Mitre, la radio del fútbol, la radio del mundial, la radio de los argentinos. Lateral que va a tomar por derecha Herrera. ¿Qué dice todo esto con Ben Paulo?
5: Parado, dando muchas indicaciones. Obviamente le gustó lo que fue el comienzo del equipo, pero todavía muy metido, no conforme del todo.
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7: Preocupado Álvarez Juanpi.
6: Muy preocupado el técnico de San Lorenzo porque su equipo no tiene la pelota.
7: Sale Colidio, Colidio para Montiel. Se viene River. Este Montiel, Montiel para Colidio. Está en el área, mano a mano. Mete el centro, va a ser córner. No llega Driussi. El arquero dejó un rebote corto. La pelota queda mochado. Pie a pie. Driussi la pierde. El rebote y el remate al arco de Montiel. Arriba, afuera. O Fausto Vera fue. Llegaron juntos. Creo que Fausto Vera remató al arco afuera. Con el afán de evitar el corner kill. Dejó la pelota dentro del área porque se le escapó. Y River vuelve a tener una chance clara de gol. Lo pierde River. Que está jugando mejor. Lo tiene clara la profundidad. Pero llega y lastima, Gustavo.
8: Cada vez más preciso para terminar la jugada. No lo suficiente como para romper este 0-0. Pero se suman los laterales. Antes Acuña. Ahora Montiel. Hay mucha movilidad en los dos delanteros. Colidio y Driussi. Y el trabajo de los mediocampistas. Fausto Vera cabeció hace un ratito atacando el área. Y el que abrió el camino fue Mesa. También sumándose al ataque.
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7: Insaurralde ya llega del fondo para Montenegro. Montenegro por afuera. Entrega para Derriti. Derriti con el balón. San Lorenzo sale de la presión que le mete River. Toca para el perro Barrios. El perro Barrios vuelve atrás. Con Montenegro. Montenegro, Romaña. Romaña Herrera. En campo de San Lorenzo atacando para Figueroa. Corta. Domina la pelota Herrera. Cruza al medio Herrera. Herrera aquí a la derecha para Tripiquio. Tripiquio en la mitad de la cancha. Se junta. River va a buscar la pelota. No puede capturarlo. Por eso sigue manejando el balón San Lorenzo en la mitad de la cancha. 12 minutos. 0-0. Por Radio Mitre estamos. Acaba de ganar Racing con el relato de Carvajal. 1-0, gol de Sosa de cabeza, se viene el rope, la tiene Barrios. Barrios se encontró por el medio, la pelota, una buena pared, la devolvía muy bien Ubendi, buscándolo a Real y queda la pelota bollando, la saca como puede Acuña, reclamaba una mano, para mí no existía de Tripiquio. A Colidio por afuera, se la lleva con la cabeza, desafía de mano a mano, más velocidad, falta, falta Colidio y tarjeta para Herrera. El árbitro no molesta, se la reclama Driussi, ahora sí tardíamente, amarilla para Herrera, tiro libre para River.
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7: Herrera al primer. primer amonestado del partido.
6: Primer amonestado del partido y de San Lorenzo, obviamente, el número 32, Ezequiel Herrera.
7: Rápida primera amarilla en 13 minutos, Gustavo.
8: ¿Y sabés por qué Zunino tardó en sacar la amarilla? Miró el arco, miró si no era para Roja. No era para Roja porque todavía estaba lejos, pero fue tan buena la contra de River que tardó Zunino en analizar si era una jugada de ataque manifiesto de gol.
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7: Dale el tranco con el pie, el arquero de River a dividir a la mitad de la cancha. Queda por el medio Fausto Vera. Fausto Vera para Drusi, Drusi de primera, pivoteando y sacándola aquí a la izquierda para Cuña. Se viene el huevo, se viene, la tira Cuña. Hay un despeje de Tripique, le queda Cuña, Cuña por el medio para Fausto Vera. Se viene el River, se viene. Pelota a la derecha, abierta para Montiel, Montiel para Mesa, Mesa mete el centro del rastrón. Terminó rebotando la pelota Montenegro. El lateral para River por derecha frente al área de San Lorenzo.
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7: Hace el lateral por derecha Montiel, Montiel para Mesa, el cierre, el córner. Entre Derritis y Montenegro, aunque reclamaban una falta contra Mesa, mandaron la pelota al córner. Zunino marca la esquina. Córner, señores, para River.
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7: 14 minutos en un monumental repleto, River y San Lorenzo 0-0.
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7: Pierna cambiada del huevo Acuña. Una advertencia dentro del área de Zunino, viene Acuña, el corner, arriba, de cabeza Mendy. Devuelve la pelota, le queda Moreno, Moreno para Acuña. Está con la pierna cambiada, igual el centro, viene arriba de cabeza, la pifia está, la sacó en la línea. Cuando llegaba Martínez Cuarta, Romagna la sacó en la línea, después agacha, el rebote queda para Colidio, el arco a las manos del arquero. La quiso colocar Colidio con un tirito a las manos de Gil. Lo pierde River, se queda Gil con la pelota, con un error en una jugada defensiva y después un rebote de Colidio. Gil lo salva, San Lorenzo se lo pierde River otra vez.
8: Cada vez más cerca River del arco de Gil y por afuera. Ha encontrado por los costados y a partir del centro es la mejor manera de llegar.
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7: Se mete en la mitad de la cancha, viene Moreno, falta. Falta de Moreno ahora. Tiro libre contra Reali para el Cuervo.
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7: Presiona mucho River, le incomoda la salida a San Lorenzo. Esa presión en la mitad y en la salida que le hace River a San Lorenzo lo incomoda, Gustavo.
8: Muchísimo, muchísimo. Hoy más precisa, más ajustada la presión de River, con mejores componentes para eso. Y también al recuperar la pelota, ahora River sí empieza a tratar con más precisión la pelota.
7: Por Radio Mitre, señores, estamos el fútbol más escuchado de la Argentina. Termina River, se viene Vélez y Gimnasia con el polaco Caim y Santino Ciola.
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7: Mueve la pelota River, sale jugando Mesa, Mesa de primera para Montiel. Le queda la pelota Moreno, Moreno lo pone a correr a Colidio, corre Colidio, no llega, la pelota se va larga, la tiene Gil en 16 y medio, sale el arquero de San Lorenzo 0-0.
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7: Ayer Belgrano dio la sorpresa, le ganó a Talleres. Ayer Huracán dio la sorpresa, le ganó a Boca. Ayer Unión dio la sorpresa, le ganó Independiente. El único que mantuvo los porotos fue Argentinos de local. Hoy Central mantuvo los porotos con Independiente en Rosario. Racing dio la sorpresa en La Plata. Y aquí por ahora, en un partido equilibrado, no sabemos quién puede sorprender. River 0, San Lorenzo 0, Lomba.
8: Y por ahora más sorpresas que obviedades en el fútbol argentino, donde el que termina tal vez 15 puntos arriba del rival se termina quedando afuera del torneo. Es lo que tenemos, podemos criticarlo, lo hacemos. Ahora, viviendo esto, cada partido ha sido emocionante. Todos los partidos han tenido situaciones muy emocionantes.
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7: Pelota la salida, la tira San Lorenzo con Herrera. Lo viene a presionar Colidio, este es Herrera. Herrera la tira larga por derecha para que la venga a buscar Tripiquio. Tripiquio en el mano a mano, cerró Acuña. La manda fuera lateral en campo de River, por derecha lateral para Ciclón.
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7: Será por el costado derecho. Que va a tomar Herrera. Herrera toca al medio para el Perro Barrios. El Perro Barrios para Real y Real y adentro. Buen pase para un remate cruzado. Le terminó saliendo un centro. Cuando pisaba el área, Ratalino, Ratalino la cambió toda para que vaya en el mano a mano y la termine perdiendo. La pelota derrite y rebota en él. La gana Montiel, el lateral de cuatro para River.
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7: Sale Montiel largo, mira Romaña. ¿Hasta dónde va a buscar los volantes de River? Gana Romaña en campo de River. La pelota la tiene Beltrán, Gustavo.
8: Le ha costado mucho hasta ahora el partido a San Lorenzo. Las dos jugadas con claridad de San Lorenzo en terreno rival lo tuvieron a Barrios como protagonista. Hace un par de minutos armándola por la izquierda. Acá con un simple toque después de un lateral, pero para abrir un ataque de San Lorenzo.
7: Perdió Fausto Vera, reclamó una falta. No se la dieron. Se viene el Perro Barrios. Cierra Martínez cuarta. Se la manda fuera lateral. Enloquecido está Álvarez. No. Las indicaciones para que se meta partido San Lorenzo. Juapi.
6: Totalmente imposible que San Lorenzo pueda tener la pelota y se enoja el técnico de San Lorenzo.
7: Se viene Colidio. Buena contra. Va Colidio. Colidio entregó al área para Drucci. Drucci por el costado izquierdo. Pisa el cuadro mayor. Amaga por afuera. Va por adentro. No. Se apoya atrás entregando para Acuña. La tiene el huevo. El huevo para Moreno. Moreno para el huevo. El huevo el pase. Corta Tripiquio. Gana Tripiquio. Se viene el rope. A correr para el otro lado. Se viene Barrios. Abierto por derecha. Viene para Real y el ex Independiente Rivadavia. Va Real y Real y con Barrios. El Perro domina. Se le va larga. Traba. Y termina cortando Moreno. Moreno apoya atrás. La pelota viene de primera para Rivero. Rivero la entrega mal. Se deja dormir Colidio. Empiezan las impaciencias de los hinchas de River, Gustavo.
8: Claro, esto es lo que tiene que evitar River. Perder pelotas tontas, fáciles, como la que perdió Moreno cuando quiso poner a correrlo a Colidio. Y Lautaro Rivero, que tiene que jugar más simple, porque cada error de Lautaro Rivero se multiplica por 10.
7: Falta de Mesa contra Leguizamón ahora. Tiro libre para San Lorenzo cerca del área de River en 20.
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7: Como mete en el fútbol más escuchado en la Argentina. Pelota parada para San Lorenzo, que va de manera aérea a buscar lastimar al arquero Beltrán.
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7: Está el Perro Barrios para tirarlo de zurda. Viene el centro contra el área de River. Arriba Moreno, devuelve de cabeza. La toma Tripiquio, Tripiquio por la derecha. La deja salir al lateral. Prefiere reponer con las manos a Lorenzo en el lateral. Capo de River por derecha.
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7: José Gabriel Carvajal, Juan Bindi vuelven de La Plata con la victoria de Racing sobre la hora. Gol de Soso, 1-0 ganó la Academia.
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7: Dale Mesa, Mesa para Colidio. Colidio por afuera, que no le cuerda Colidio. Va mano a mano con Romaña. Hasta la se apoya en Mesa. Mesa por la izquierda, la saca toda, pero mal Mesa. Se la quiso dar a Montiel. Gana Aníbal Moreno jugando buen partido. Fuera para el huevo Acuña. El huevo Acuña para Colidio, son dos winners por afuera, por izquierda en cara Colidio, centro, está de cabeza Drucci, hay un rebote, viene otro centro de Acuña, le queda Drucci, tapó el arquero, pero estaba en offside, había una bandera levantada, me parece del hombre de River de este lado, que recepcionaba la pelota, por eso se quedó tranquila la defensa de San Lorenzo, llegó River otra vez, pero en una posición adelantada del huevo Acuña, ya cuando tiró el centro Acuña sabía que estaba adelantado.
8: Sí, sabía, pero si la dejaba salir, era lateral para San Lorenzo, así que terminó tirando un centro. adentro, sabiendo que estaba en posición adelantada. River no ha podido aprovechar las contras. Ya en la segunda o tercera corrida de Colidio, como un win izquierdo, ganándole la espalda a Herrera, pero después no puede terminar la jugada, no lo acompañaron sus compañeros para poder tirar un centro rápido y agarrar mal parada la defensa de San Lorenzo.
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7: Corre Driussi, va en el mano a mano, saca Romagna, lo compromete Romagna. Montenegro va a presionar el hombre de River, casi que a la mesa, igual le va a quedar la mesa, mesa atrás para Montiel. Montiel la tira larga, abierta para Driussi, activo Driussi, domina la pelota, lo pone a correr por derecha Montiel, no llega Montiel, pero sí Mesa, falta, es el línea que no, es el levante Mesa, el lateral de tres para San Lorenzo, abre los brazos Mesa, reclama una infracción, el árbitro dice que no, reposición de manos para el Cuervo.
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7: Un empujoncito de Insaurralde, me parece, Gustavo, ¿no?
8: Sí, a la espalda de Mesa, por eso, si bien no fue tan fuerte como fue antebrazo contra espalda, era falta, aunque arriba le está costando. Estos últimos minutos lo ha equilibrado San Lorenzo en la mitad de la cancha, un poco bajándole el ritmo, un poco con alguna falta, pero River se ha cortado y ha empezado a jugar lejos de Gil.
7: Pasamos recién la mitad del segundo tiempo, 23, Pablo, ¿qué dice Coudet?
11: Insiste con que su equipo presione y quiere que maneje mejor la pelota. Está impaciente el entrenador de River.
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7: Ojo, un golpe y un choque de Omendi. Me parece que sale sangre Omendi cuando vino de atrás a buscar la posición de la pelota. Rivero le cabeció la nuca a Omendi, que queda en el piso, por eso el árbitro para el partido.
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7: Parece que el cabezazo de Rivero hizo que se muerda la lengua. Omendi,
12: un golazo, ¿eh?
7: Si me muerdo la lengua yo, me muero envenenado, ¿no? Eso no tiene Omendi el problema que tengo yo. ¿Decías?
12: No, que fue, me parece que fue un codazo lo de Omendi, por eso en el banco de suplentes de San Lorenzo reclamaban la tarjeta.
7: A mí me parece que va con el codo arriba, va fuerte, que hace que impacte con la nuca de Omendi, Gustavo.
8: Sí, es más, el árbitro no cobró falta, se la devolvió a River. Lo que paró es por el golpe en la cabeza del delantero de San Lorenzo, fue con el antebrazo, como suelen ir los centrales cuando van a cabecear, pero como fue limpio el cabezazo, desestimó el golpe Zunino.
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7: Se viene Fausto Vera, Fausto Vera contra el área, la pone diagonal para Colidio. Es largo el pase, salió el arquero. Se queda Gil con la pelota. Repasamos a Alejandro Lichetti, campeón del Barcelona, le ganó al Madrid en su casa, ¿no?
13: Con dos golazos, uno de tiro libre de Rashford y otro de Ferran Torres, Barcelona por primera vez logra la liga.
7: Lo presionaron a Tripico, perdón, la pelota, el remate a colocar y al córner Gil. El remate de Fausto Vera a colocar al córner Gil. Tiro de esquina que corresponde a River. Lo presionaron a Tripico, perdió la pelota Tripico entre Colidio y Fausto Vera. Le pegó el segundo palo Gil al córner, Gustavo.
8: A River no le sobran las sociedades, la precisión en velocidad para armar jugadas. Lo mejor de River para generar peligro es presionar y salir rápido, como hizo recién Fausto Vera.
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7: Va a venir el córner de Acuña, se cierra, salió el arquero Gil. Gil se queda con la pelota, va a devolver el arquero de San Lorenzo. Decías, Alejandro, entonces sí. Barcelona 2-0.
13: En completo, bicampeón de la liga, pero lo logró por primera vez jugando ante el Real Madrid.
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12: 13.
7: Cobraron una falta de Lucio, una obstrucción cuando quiso salir Gil, por eso el tiro libre y la salida para San Lorenzo.
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7: Llega River, está mejor que San Lorenzo, le falta profundidad, pero aquí presiona, gana la pelota Mesa, que se vino a la izquierda, cambió de lugar Mesa, viene a buscar a Colidio. Este es el lugar de la cancha donde cree Coudet que puede ganar el partido. Fausto Vera entregó para la media vuelta, falta en la media luna, dice que no, cuando giraba el hombre de River a correr. Ahora la contra para Umendi, cierra Rivero. Rivero toca para el huevo Acuña para Colidio. Colidio con la pelota va River, la tiene Colidio para Mesa en la mitad de la cancha, arranca con la pelota, otra falta de atrás y amarilla para Reali. Se pica el partido, se empieza a friccionar Reali y una falta. El hombre de River en el piso, que es Galván. Tiro libre Millonario Lomba.
8: Volvió a meterse en el partido River a partir de la presión. Lo había hecho durante 20 minutos. Después se apagó, ahí fue cuando lo equilibró San Lorenzo. Pero en estas últimas dos, y en un minuto apenas, le robó dos veces la pelota en la salida River a San Lorenzo. Lo que le falta a River es traducir esos robos en jugadas de peligro. Peligro real para el arco de San Lorenzo.
7: Está en el piso Galván, Paulo, ¿no?
11: Está en el piso, entra la asistencia en este momento, el médico Fernando Macías, Franco Bombichino a atenderlo. Bueno, parece muy dolorido el hombre de River.
7: Real amonestado, ¿no?
12: Correcto, San Lorenzo por impotencia cosecha el segundo amonestado, Matías Reali.
7: Protesta Coudet, reclama que vaya al VAR para que lo llamen al árbitro. A mí no me pareció de roja, dale.
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7: Por Radio Mitre estamos, 0 River, 0 San Lorenzo.
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7: Para la gente aquí en la reiteración, más que nada en la platea, ve los monitores, entiende que Reali comete una falta desde atrás y pide tarjeta roja, Gustavo.
8: Muy al límite la jugada, muy al límite, porque se tira de atrás, lo termina enganchando en el gemelo, no es tan alta, es al nivel del piso. Eso hace que sea duda.
7: La va a ver, pero la va a ver. Y finalmente lo llamaron del VAR y lo va a ver. Puede haber expulsión para Reali. Como lo va a ver, Zunino. 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
7: Y Galván está sentido, no se puede arrebatar. Aunque le digan rápido. No se levanta, casi una plancha a la altura, sí, casi de la canilla, Gustavo.
8: Arriba del tobillo. Por eso decía, no fue tan alta como ayer en la cancha de Boca, la de la Joya Ramírez, pero la verdad que va muy mal de atrás.
7: Me parece que es más parecida a la de Ayrton Costa, sí, con claro. Romero.
8: Sí, está en el medio, sí, ¿no? Entre sí, la de Ayrton Costa, pero, y la de la Joya.
7: Pero ahora viendo la reiteración, Gustavo, me parece que es roja.
8: Y si te llaman, es muy difícil ver esta imagen y no expulsar.
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7: Bueno, Teto, va a ver qué dice Zunino. La gente con los auriculares lo quiere escuchar a Zunino, escuchando Radio Mitre, la radio líder en transmisiones deportivas. Ya no está Cuello pulsado contra Independiente. A ver, vamos a escuchar a Zunino, VAR, a ver qué dice.
8: San Lorenzo de la frustración, lo decíamos, en 30 había acumulado dos tarjetas amarillas por perder la pelota, por ir fuerte, Romania y tantas otros. Acá Reali se le escapó, se tiró de atrás, se deslizó y lo agarró muy arriba, muy fuerte y desde atrás. Me parece que la tarjeta roja está bien y San Lorenzo se complica.
7: Se va expulsado Reali, queda con 10 el ciclón.
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7: Inmediatamente que ocurrió la falta, todo el cuerpo técnico de River, Paulo, reclamó la revisión del VAR y la tarjeta roja.
11: Sí, habían saltado todo del banco, por eso también entraron a atenderlo al jugador para parar el partido. Ya está bien Galván, pero todo reclamaba.
7: ¿Quién está en el VAR, Pablo Riva?
11: Silvio Truco.
7: Truco desde Celsa llamó correcta la decisión después de Zunino. Tiro libre para arriba, lo hicieron para Martínez Cuarta. Martínez Cuarta la picó por la derecha para que vaya Montiel. Rebote en la puerta del área para Drius. Si Drius se enganchó, pasa al fondo, mete el centro. Queda el rebote para que le pegue a Cuña el huevo. Está otro rebote. Pelota apoyando Colidio. Viene, tapó el arquero. Tapó Gil. La agarró Colidio de costado, de Dios, le pica al suelo. Voló Gil a la derecha para quedarse con el gol de River. No puede Colidio convertir, Gustavo.
8: Pero automáticamente después de la expulsión de Real y River va con todo por la derecha, con Mesa, con Montiel, el centro. Lo que ha mejorado River en este partido con respecto a los últimos es la cantidad de gente que pone dentro del área. Estaba Galván, estaba

0: domingo de fútbol por Radio Mitre. Perdió Independiente, lo ganó Central, era de Ábalos para el Rojo, después sobre el final Di María, y empezaron a llegar los goles para el Canalla, que sobre la hora se quedó con el 3-1. Racing con el último aliento y José Gabriel Carvajal, Sosa de cabeza para recuperar la memoria y dejar afuera Estudiantes. Por ahora tenemos a Largue con uno menos, San Lorenzo por la expulsión de Reali, River y el Cuervo empatan 0-0 aquí en el Monumental y por Radio Mitre.
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0: Ayer Belgrano, Talleres, ayer Huracán a Boca, ayer Unión Independiente de Mendoza, ayer Argentinos, el único local que le ganó a Huracán. Recupera Moreno, Moreno toca para Mesa, Mesa atrás, se apoya la posición de la pelota para que salga jugando por el costado izquierdo Galván. Se viene Galván, se viene River, afuera por izquierda la tiene el Huevo, pica Acuña, enganchó mano a mano con Tripique, mete el centro contra el área, la devuelve de cabeza, el rebote lo junta Moreno, Moreno con el balón, la pide por el medio, dásela, ya juega Fausto Vera, se viene River, la dejó correr por la derecha, otra vez para que pique y domine la pelota Montiel, Montiel atrás para Fausto Vera, ahí no encuentra el camino River a veces, Gustavo.
2: Y ahora mucho más difícil, porque ante la expulsión San Lorenzo se tira atrás, se comprime, y a River le cuesta llegar con claridad a esos últimos 20 metros.
0: Estos son los partidos que más lo complican a River cuando el rival definitivamente se encierra defensivamente atrás. Intenta Galván, Galván por la izquierda entregando para Acuña, la tiene el Huevo mano a mano con Tripique, por afuera, por adentro, gana por afuera, la cambia tres dedos al medio, buen pase para Galván, lo va a pegar de afuera, le abandona Sibori, al medio de la Sibori, Fausto Vera reclama córner, no hay nada, saque de meta para San Lorenzo.
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0: 35 del primer tiempo, quedan 10, San Lorenzo con uno menos, expulsado Real, iba a devolver Gil.
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0: ¿Qué hace Coudet, Paulo?
3: Metido, el entrenador de River, que no quiere que dejen de manejar la pelota.
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0: La pelota viene por el costado izquierdo. Se viene con el balón Berrittis. Berrittis mete el centro. Viene Berrittis al primero. Viene gol. ¡Gol! Metió el centro después de una salida del arco. El perro Barrios, el que le arrancó fue Mendy. Se la dio el perro Barrios. El perro Barrios le ganó a Martínez Cuarta. Quedó mal parado River. No cerró nadie. Apareció Mendy. Quedó limpito. Le ganó la posición de la pelota a Rivero. O Mendy solo de pique al piso. Gol de San Lorenzo. Gol del Ciclón con uno menos. Deja en silencio al Monumental. Un centro del perro Barrios. Casi con la mano, un cabezazo de Mendy, bien de número 9, gana San Lorenzo, 1-0 a River, silencio en el Monumental.
2: Deficiencias habituales de River en cuanto a lo defensivo, el sistema defensivo de un saque de arco, recibe solo Mendy entre todos los jugadores de River, entre adelante de los dos centrales, atrás de los dos número 5 de River. Ahí la baja Mendy, se la abre al perrito Barrios, solo, también al perrito Barrios. Le habían quedado solo dos delanteros a San Lorenzo, no los tomaron a ninguno de los dos. A Mendy tocó a Barrios, fue al área, perrito Barrios tiró el centro a la espalda de Lautaro Rivero. Y el cabezazo con oficio de Auzmendi, de pique al suelo, sin mucha fuerza, pero bien ubicado para darle un golpazo a River, que tenía la pelota, que tenía el dominio del terreno, que tenía un hombre de más, pero que no, por ahora no tiene la victoria.
0: Gana San Lorenzo, pierde River, eso que tiene un hombre de más, y lo que le va a costar a River ahora, y gana Barrios, y se agranda San Lorenzo, domina la pelota en el medio.

0: Adriucci, quedó sentido Barrios. Viene para Montiel, Montiel para Fausto Vera para Montiel. Corre por la derecha, pica Adriucci también con Lidio. Viene Montiel, el centro, la media luna, la saca Tripiquio. Cuando quemaba la pelota, otra vez para el huevo Acuña para Colidio. Colidio está en el área, va de zurda, mete el centro, Romaña. Se tira con los pies hacia adelante y la manda lateral. Ahora apurado y rápido va River.
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0: Lateral que corresponde a Acuña. Acuña toca para atrás el balón para que se arme Galván. River pierde un partido que no estaba en los planes ni de San Lorenzo, Gustavo.
2: Exactamente, no, en ningún momento. 11 contra 11, San Lorenzo siempre estuvo lejos de Beltrán. 10 contra 11 daba para que solo pudiera aguantar San Lorenzo en la primera que tuvo, más por River que por San Lorenzo, aunque la jugada que armaron entre Osmendi y Barrios fue buenísima.
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0: Va Moreno, Fausto Vera, pelota para Mesa. Mesa con el pecho en offside. Claro, esa se quedó. La gente lo murmura, Mesa, ¿eh? Otro que no se empieza a bancar, el hincha de River es Mesa. 40 minutos, tiro libre para San Lorenzo.
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0: Da la sensación que Mesa en la reiteración no estaba en offside. Lo terminaba habilitando Leguizamón. Se levanta el público de River. Gana San Lorenzo, pierde River 1-0.
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0: Bueno, Loma, pasa rápido el tiempo y ahora River no tiene que dar vuelta, Gustavito.
2: Y da la sensación que le pasa más rápido a River, que empieza a apurarse cuando tiene la pelota.
0: Se viene por la izquierda el huevo Acuña, va para el empate. La tira larga contra el área, fue muy larga y Tripiquio lo termina cortando y mandando fuera al lateral.
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0: Se apura Colidio, Colidio, Fausto Vera. Fausto Vera para Rivero. Rivero para Fausto Vera, arriesga la mitad de la cancha River. Sale por la derecha con Martínez, cuarta, se viene. De River, pierde 1-0. Gana San Lorenzo, que tiene un hombre menos para la expulsión de Reali. Por afuera gana la cuerda Montiel. Viene con el perro Barrios. Ganó la cuerda Montiel, va al fondo, centro, primer palo. Termina sacando de Guizamón cuando quería Driussi. Rebote queda Fausto Vera, pegó de afuera. Bueno, se anima a rematar Fausto Vera, pero le pega mal, la agarró muy abajo, le pegó muy arriba. Saque de meta para Gil, para San Lorenzo, Gustavo.
2: El gran desafío de River, más que superar a San Lorenzo, es primero no jugar al ritmo de la gente, al fastidio de la gente, al apuro de la gente. River tiene que bajar un cambio, pensar, saber que tiene uno más y tratar de terminar mejor la jugada cuando llega a tres cuartos. Por ahora no lo ha podido hacer.
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0: Acompaña dicha de River ahora, pero pierde el millonario 1-0. Gol de San Lorenzo, gol de Osmendi.
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0: San Lorenzo, que juega con uno menos, hace 15 minutos por la expulsión de Real y se viene Montiel. Montiel abrió para Mesa, viene Mesa con Romaña. Corner, corner, tiro de esquina para River.
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0: Arco del Río de la Plata, viene Mesa al corner. Arriba termina ganando Rivero, queda la pelota bollando. La viene a buscar Drussi con falta dentro del área. Dice el árbitro Zunino, respira San Lorenzo, tiro libre para el ciclón.
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0: Se le nublan las ideas a River cuando está cerca del área de Gil.
2: Siempre, desde que empezó el partido, y ahora perdiendo y con la obligación lógica por San Lorenzo tener uno de menos, cada vez más apurado, cada vez más impreciso River para terminar la jugada.
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0: Se va la primera parte, 43.5. Gana San Lorenzo, juega con 10, pierde River. De local en el Monumental, va Galván. Galván por afuera, entrega para Acuña. Una derrota que duele River por ahora.
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0: Moreno atrás, entrega para Rivero para Martínez cuarta, para Montiel, contestando indicaciones, se quiere meter en la cancha, por afuera, domina Mesa, que se aguanta con la cola, toca atrás para Montiel y River con la pelota, gana San Lorenzo, River va, le falta profundidad, le falta lastimar a River, el huevo Acuña, abrió la cancha para Galván va hasta el banderín del córner, lo persigue Retalino, sigue Galván entregó y se la dio bien Acuña mete el centro, muy pasado, muy largo, tiene que correr Mesa, a ver si llega Mesa, sí llegó, con lo justo, y la dejó atrás para Fausto Vera, 44.5, sigue viva la pelota, Fausto Vera vuelve atrás, apoya, Martínez cuarta, se arma River otra vez.
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0: Galván, Acuña, mano a mano, le ganó Tripico, mete el centro, de alto no falla Gil, pero se le escapó la pelota porque chocó con un compañero Gil, el árbitro para el partido. Es verdad, no hay falta, pero lo para porque el arquero no puede estar en el piso reglamentariamente, Gustavo.
2: Exactamente, hizo bien Zunino, primero no cobrar nada, porque cuando salió Gil se terminó enganchando con uno de sus compañeros.
0: Con el pisabón, me parece.
2: Y por eso suelta la pelota, ahí no había nada, pero después como quedó en el piso, tiene que parar el partido.
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0: O Montenegro, creo que fue el choque, ¿no?
3: Claro, Montenegro, uno de los centrales. Te decía, atención con Ausmendi porque volvió a quedar tirado después de un cruce con un jugador de River.
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0: Bueno, está parado el partido, pero dieron 10 más, Paulo, ¿no?
4: Sí, vamos hasta los 48. Ya el Chacho Coudet empieza a mover el banco de suplentes. Desde hace un rato está haciendo la entrada en calor Juan Fernando Quintero.
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0: No, pero se equivoca el árbitro.
2: Es que el último, cuando para la jugada, los que habían tirado el pelotazo fueron los jugadores San Lorenzo. Los últimos que habían tenido dominio de la pelota era San Lorenzo, por eso se la devuelve a Gil.
0: Va a devolver Gil. Demora el arquero. Por eso la gente murmura. Ya está recuperado también Ausmendi, que ahora la peina y le va a buscar el perro Barrios. Pero sale con la pelota Beltrán y se queda abajo el arquero de River.
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0: A Lorenzo se encuentra con una victoria que no fue a buscar. Y River se encuentra con una derrota que habitualmente le suele pasar, Gustavo.
2: Sí, pero en este partido no estaba jugando mal River. Dentro de todo estaba bien armado, le faltaba profundidad, sí, pero el golpe, esa jugada de San Lorenzo lo desequilibró.
0: Se viene Rivero, Gómez, Acuña, tocó para Galván en la puerta del área, la limpia Drusi para Colidio, senta el punto del penal, queda la pelota bollando, quedó en el punto del penal, viene el gol de River afuera, se lo perdió de volea Galván, no lo puede creer. Afuera, está torcido River para la definición, se lo perdió Galván de una manera increíble, Gustavo.
2: Increíble la jugada, porque Galván había sido el que había trabado afuera del área, había recuperado la pelota, abierto la pelota para Colidio, el centro que no pudo rechazar, y Galván, que venía de frente, se encontró con un penal en movimiento, la cruzó demasiado, la pelota se fue rozando el palo derecho.
0: ¿Qué quiso hacer Montenegro? Montenegro se la cedió en el punto del penal en la salida increíble.
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0: La tiene Montiel, Montiel para Colidio, Colidio para Galván, Galván rompe por el medio, reclaman una mano en la puerta del área, deja seguir Zunino, la pelota la tiene Acuña, Acuña un sombrero, lo va a terminar el árbitro, señores, se terminó el primer tiempo, en el minuto 49, Acuña le va a protestar a Zunino, reclamaban una mano en la puerta del área que para mí no existió, se la pedían de Ratalino, dice que no el árbitro, se terminó la primera parte, bueno la gente de River reclama, Acuña también, me parece que tiene más que ver con la impotencia del resultado que con la mano del final. Se queda Martínez Cuartas hablando con Zunino, señores, se terminó el primer tiempo, San Lorenzo con uno menos por la expulsión de Reali, y con el gol de Mendy está ganando a River en el Monumental por un tanto contra cero.
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4: De a poquito se van retirando los futbolistas de River con aplausos, ¿eh? Así se retira el equipo del Chacho Cudé, con el cántico de la gente que trata de levantar el ánimo de los futbolistas. No tiene amonestado River, que en el banco tiene a Centurión, Busto, Pesela, Facundo González, Viña, Silva, Galopo, Kendry Páez, Subiabre, Salas, Freitas y Juan Fernando Quintero, el colombiano que va a ser el Quindres en la segunda etapa.
3: Por el lado de San Lorenzo, Aumendi fue directamente a hablar con Zunino. Le reclama justamente algunos golpes en su cabeza, precisamente en su oreja derecha. Ezequiel Herrera, el amonestado, no está más en cancha Matías Reali, que vio la roja, y esperan en el banco de suplentes de Becky, Pagano, Corujo, López, Córdoba, Perruzzi, Gulli, Ábrego, Lastater, Rodríguez, Erazo y Matías Hernández.
2: Un primer tiempo que era todo de River por presión, por donde se jugaba el encuentro. A San Lorenzo le costaba cruzar la mitad de la cancha. Lo que le falta a River es lo que le faltó en este año: precisión y profundidad para terminar de consagrar todo ese dominio de pelota y de terreno. Ahora, nadie esperaba el golpe que daba San Lorenzo post expulsión de Reali. Bien expulsado Reali, porque la desesperación de San Lorenzo hacía que hubiera muchas faltas, una tan fuerte la de Reali que terminó en expulsión, y a partir de ahí uno decía, bueno, por peso propio River va a llegar al gol. Sin precisión, aún así va a llegar el gol. Y el gol llegó del lado de San Lorenzo. De un saque de arco, lo dejaron solo a Aumendi, lo dejaron solo a Barrios, y entre los dos armaron la jugada del gol. Centro, cabezazo de Aumendi, y a partir de ahí fue todo desesperación para este River, que se va al descanso perdiendo 1-0.
0: Señores, gana San Lorenzo, pierde River. 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
0: Primer turno, Alejandro. Estuvimos con Gianluca Saraceni. ¿Por qué le ganó Central Independiente, Ale?
6: Porque perdía 1-0. El gol de Gabriel Ávaro para el rojo, pero apareció el golazo de Ángel Di María. Giovanni Cantizano el segundo. La corrida de Cantizano el centro y Verón para la victoria de Central 3-1 Independiente.
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0: Estuvo José Gabriel Carvajal en La Plata. Sorpresa, Racing en La Plata le ganó Estudiantes y lo eliminó. ¿Por qué?
6: Porque vino el córner de Rojas a segundo palo, nadie se dio cuenta, pero sí. La cabeza de Santiago Sosa, la victoria académica 1-0 ante el Pincha La Plata.
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0: Aquí en el Monumental, después de la expulsión de Reali, gol de cabeza de Aumendi para que San Lorenzo le esté ganando 1-0 a River Plate. Se encienden los riegos, se moja el campo de juego. Alejandro, rapidísimo, pero en Radio Mitre, no en la otra radio como en el Lugan. Repasame los resultados que va dejando la Primera Nacional, Ale.
6: Muy bien, finales. Acá Suso 0-0 con Almirante Brown. Ganó Chacarita 2-0 Colegiales. Empataron en Carlos Casares 0-0. Agropecuario y Atlanta. Ganó Güemes 2-1 a Quilmes en el norte. Con el Cruce Mendoza 2-1 a Racing de Córdoba. Ciudad de Bolívar le ganó a Chaco Forever de visitante 1-0. Victoria del Deportivo Madryn 3-2 a Central Norte en Salta. Y cerca del final, 90+2, Colón con goles de Lertora Marcioni y Lago de penal, le está ganando 3-1 al equipo de All Boys, que había anotado a través de Tavares.
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0: Impensado, sorpresivo, que deja un Monumental expectante, vuelve a ganar otro visitante. Son más visitantes Belgrano, Huracán, Unión, Racing contra Argentinos y Rosario Central. Por ahora, 4-2. River sería el 5-2, porque lo gana San Lorenzo. Por Radio Mitre lo explica y la comenta esta victoria de San Lorenzo Lomba, el señor Gustavo Lombardi.
2: Estos octavos de final que tienen estos golpes de sorpresa que les contaba Gaby, muchos visitantes, muchos que venían de punto y terminaron llevándose la victoria. Todos estos octavos de final, desde el primer partido, aquel de Talleres y Belgrano, tuvieron mucha emoción, intensidad, la intensidad habitual que tiene el fútbol argentino, y también en casi todos los partidos hubo de estos golpes de efecto, estas situaciones que de repente cambian la historia, el libreto, por una acción va para otro lado, y lo que parecía obvio, lógico, termina no siendo. En 5 minutos se dio todo esto en la cancha de River. Minuto 31, la expulsión de Reali, que tenía cierta lógica porque había un San Lorenzo dominado, un San Lorenzo por momentos hasta desesperado de no hacerse la pelota, y ya había habido un par de faltas fuertes, algunas amarillas, algunas faltas no cobradas por Zunino, pero un San Lorenzo que no tenía la pelota y que para tratar de recuperarla cometía muchas faltas. La de Reali, la más fuerte, se tiró desde atrás, un planchazo en el gemelo de Galván, que primero había sido amarilla para Zunino, el VAR lo llamó, se la hizo ver de vuelta y cambió la decisión y terminó siendo roja. Eso fue el minuto 31. 5 minutos después, porque ese no fue el golpe de efecto, eso era algo lógico que podía ocurrir en el partido. El golpe de efecto se dio 5 minutos después de la expulsión del hombre de San Lorenzo. Estamos en el Monumental, dominaba River, San Lorenzo sufría una expulsión y el golpe de efecto es el gol de Aumendi. Ese es el golpe que en la cancha de River se daba. Algún hincha de River dirá, pero tiene lógica también, porque a River le ha pasado esto en este último tiempo. Todo a favor, las situaciones, el marco, las decisiones, pero un saque de arco, las desconcentraciones también son habituales en River. A un Mendy Barrio, los únicos dos delanteros que le quedaban a San Lorenzo en la cancha, entre cinco o seis jugadores de River. Los cuatro defensores, los cuatro mediocampistas. Entre medio de ellos recibió un Mendy. La bajó, tuvo tiempo para abrírsela al Perrito Barrios a la izquierda. Nadie lo presionó al Perrito Barrios rápido. Se la permitieron controlar. Apareció Martínez Cuarta, fácil se lo sacó del medio el Perrito, le dio tiempo en todo ese trayecto a que Auzmendi vaya al área, se la tiró al segundo palo el Perrito Barrios. Auzmendi le ganó la espalda a Lautaro Rivero, que no pega una, Lautaro Rivero, también le ganaron la espalda en el gol, la cabeció perfecto Auzmendi, puro oficio de nueve Auzmendi para cabeceársela con pique al suelo a Beltrán y para convertir el gol y para dar un golpe tremendo a River de local y ante su gente, porque River dominaba el partido. Hasta los 30 el partido era dominado por River. Buena presión, buena recuperación. River había recuperado algunos jugadores fundamentales para mejorar. Driussi, Vera, este Mesa que se termina ganando la titularidad hoy y mandando al banco a Zubiabre. River había recuperado algo, no era un gran River, pero River era un poco más ágil, un poco más fresco cuando recuperaba la pelota. Aún así le costaba llegar, no había tenido tantas situaciones, aunque tuvo un par que tapó Gil, un par de cabezazos que pasaron cerca, en general con centros de los costados. Le faltó el juego interno que River no ha podido tener en esta temporada. Pero con ese dominio territorial, recuperando la pelota, forzando errores de San Lorenzo, había llegado con peligro. En definitiva, River estaba más cerca del gol que San Lorenzo, salvo por esa jugada. A partir de ahí, River fue aún más desesperación. River jugando a los gritos y a la ansiedad de la gente. Cada pase atrás, que a veces era lógico el pase atrás, para limpiar, para tratar de encontrar un espacio del otro lado, era un murmullo, era un griterío de la gente de River. Y hay ciertos jugadores que River y la gente ya no soporta, como Colidio, como Lautaro Rivero, y no le perdonan una. Y River no pudo bajar ese cambio que tenía que bajar para tratar de encontrar cierta tranquilidad y espacios para llegar el empate. River tiene que pensar, porque ya sabemos qué va a hacer San Lorenzo. San Lorenzo va a aguantar con uno menos ganando, va a tratar de cerrarle el camino, va a tratar de bajarle el ritmo al partido y desesperar aún más a River. River tiene que pensar. River está a un gol de llevar este partido por lo menos a la largue. Y con un hombre de menos que tiene San Lorenzo, River tiene que pensar que si va a la largue todavía tiene 30 minutos más para marcar esa diferencia, por lo menos numérica, si no lo puede hacer de manera futbolística. ¿Podrá River pensar? Difícil por ahora. Veremos si Coudet los puede tranquilizar en el vestuario. Pero claro, Coudet es el más intranquilo de todos, el más desesperado de todos, al lado de la línea de cal. River tiene que pensar, River tiene que tranquilizarse, River tiene que jugar un poquito, dejar de correr, como dijo hace un par de fechas atrás su entrenador, dejar de correr tanto y empezar a jugar un poco más. Si lo logra, estará cerca del empate y cerca de la clasificación. Si no, el que puede dar otro golpe de efecto en esta Liga Argentina será San Lorenzo en el Monumental.
7: Por Radio Mitre lo comentó, lo explicó, lo analizó Gustavo Lombardi. Pasaron Rosario Central y Racing, que se van a encontrar en los cuartos de final. Ese partido se va a jugar en el Gigante de Arroyito, Alejandro, ¿no?
8: Sí, sí, efectivamente está establecido que tiene que ser el miércoles.
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7: Bien, señor, Paulo, suplentes de River.
4: Los suplentes: Centurión, Bustos, Pesela, Facundo González, Viña, Lucas Silva, Galopo, Páez, Subiabre, Salas y Freitas. Y se va a venir la primera variante en el equipo del Chacho Coudet, porque se prepara para ingresar Juan Fernando Quintero con la camiseta número 10. Gaby, un dato que no es bueno ni alentador para River. Hace 22 partidos que no logra revertir un resultado. La última vez fue el 9 de noviembre del 2024 frente a Instituto, que lo terminó ganando 3-2.
7: Vuelve River a la cancha, ya iremos con el cambio. También juega este partido Ángel.
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7: Vamos con la presentación del primer cambio en River.
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4: Con la camiseta número 10 se viene Juan Fernando Quintero. El que deja la cancha es el 8, Maximiliano Mesa.
7: Bueno, mirá, movete River, movete, movete, deja de joder. La gente ya responsabiliza a los jugadores de este momento. Un fuerte que hasta ahora no le resolvió nada, ni a Gallardo ni a Coudet, Gustavo.
2: No, no ha podido estar en su mejor nivel, Juanfer, pero es lo lógico. Necesita alguien que piense, alguien que pueda, a partir de su pegada, poner una pelota de gol, un buen tiro libre, un buen centro, para tratar de llegar a ese empate que le daría la tranquilidad que necesita River.
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7: Bueno, se demora San Lorenzo, ¿con qué suplente para el segundo tiempo y con un hombre menos?
3: Exactamente, de hecho el cuarto árbitro fue a buscar a los jugadores que de a poco van saliendo. De Becchi, Pagano, Corujo, López, Córdoba, Perruzzi, Gulli, Abrego, Lastater, Rodríguez, Erazo y Matías Hernández, los suplentes del Ciclón.
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7: Asista de capitán para Juanfer, para que se ponga el equipo al hombro y para con este aliento revertir la historia, Lomba.
2: Un partido, bueno, importantísimo para River, importantísimo para Juanfer. Con un buen partido hoy de Juanfer, si se carga al hombro el equipo, podría darle hasta la titularidad de acá en más.
7: Mueve San Lorenzo, vamos Unino, da la orden San Lorenzo con 10, River con 11, pero San Lorenzo con uno menos. El segundo tiempo ya se pone en marcha. Se la presionó el arco Lidio. La pelota viene larga para el autor del único gol del partido. Vino Mendy. Toca un Mendy de primera. Devuelve Rivero. Rivero largo. Viene la pelota por el medio. Romaña. Quería cortar, pero no podía. Le queda Juanfer. Primera intervención. Entrega mal la pelota Juanfer. Viene a presionar ahora en salida. Por afuera la tiene Montenegro. Montenegro con el balón. Toca otra vez a la mitad de la cancha. Lo viene Isaurralde. Isaurralde con la pelota. Entregó mal. La tiene Montiel. Montiel de primera para Juanfer. Otra vez al medio.
0: para que se arme Aníbal Moreno para Rivero, Rivero por afuera con la huevo Acuña. River y la pelota en el comienzo del segundo tiempo.
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0: Agalman, toca para Juanfer. Juanfer con un pelotazo largo, lo compromete en el medio. Moreno, Moreno la deja correr. Le queda la pelota a Rivero. Rivero para Moreno. Moreno para Galván que se le muestra. Prefiere jugar con Colidio. Colidio fue al piso. No hubo falta, dice el árbitro. Recupera Ratalino. Ratalino por la derecha. Entrega para Herrera. Herrera con Tripiquio. Salva San Lorenzo en la mitad de la cancha. Pero rápido recupera Riusi. Riusi toca atrás. La pelota viene para que salga del fondo. Martínez cuarta. Pero perdió la pelota. Peligrosamente River. Le va a pegar de afuera. Le hizo muy bien para el perro Barrios Aumendi. La tiene el perro. El perro por derecha. San Lorenzo por el segundo. Centro busca pie. La saca Rivero. La sacó Rivero como pudo. Después termina trabando el huevo Acuña, pero la perdió, está mal parado River. Insiste, Tripiquio, Tripiquio con el perro, viene Barrios. Pero Tripiquio está el segundo, viene la media luna. Queda el remate, se la saca justo Moreno. Ah bueno, no apto para cardíacos, va a ser el segundo tiempo. Se lo pierde San Lorenzo Lomba.
2: Juega como si al que le faltara un jugador es a River y no a San Lorenzo. Porque sale a presionarlo y porque ya le generó la primera.
0: Se viene Montiel, Montiel, Juanfer, falta. Falta, le cobran el charral de tiro libre para River.
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0: 2 minutos. Quiere contagiar el público de afuera hacia adentro. Tiro libre para River.
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0: Le va a pegar Juanfer, gana San Lorenzo, tiene un hombre menos. Está Juanfer ya en la cancha, salió Mesa. 2 minutos y medio, arco de Figueroa corta. La va a tirar bombeada Juanfer contra el área. Viene el primer palo, quiere Drusi. Se la mandan afuera laterales, el ataque por derecha para River Loma.
2: Juanfer se para del centro a la derecha. Desde allí sacó la primera falta y tiró la primera pelota al área. Va a depender mucho de Juanfer, porque la tranquilidad que necesita River se la tiene que dar el 10.
0: Montiel, Fausto Vera, Fausto Vera, Drusi. Pivotea, sale del área. Entrega Cuña, Cuña para Colidio. Colidio como win izquierdo. Se viene Colidio, le pega. ¡Uy, Colidio! Pegó la fuera del área. La mandó a la cancha de defensor de Belgrano, Colidio. Saque de meta para San Lorenzo.
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0: Gana San Lorenzo, pierde River. Manda Álvarez a mover a los suplentes del ciclón, ¿no?
3: Sí, específicamente a Facundo Gulli.
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0: Es un verdadero milagro que esté ganando San Lorenzo. No había pateado al arco, Gustavo, casi como Huracán ayer en la Bombonera.
2: No, había tenido 2 o 3 jugadas, todas con Perrito Barrio como protagonista, como nexo. Inclusive el gol fue él el que tiró el centro desde la izquierda.
0: Salva Rivero, la tira Cuña, Cuña por el medio. Entrega para la salida de Martínez Cuarta. Cruza la mitad de la cancha, agarra, la lanza Martínez Cuarta. Abriendo la derecha para Fausto Vera, que perdió en el arranque del segundo tiempo una pelota increíble. Toca Montiel, Juanfer. Juanfer por adentro. Bueno, a mí no me sorprende que Juanfer se equivoque permanentemente. La segunda que toca y la entrega mal. Presiona y gana Moreno, Moreno para Colidio. Colidio atrás, entregó la pelota para que se venga Galván. Galván por afuera para el huevo Acuña. Lo mira el huevo Acuña mano a mano con Tripiquio. Entrega la pelota abierta para Galván. Pide falta. No, livianito, fue el hombre de River y la perdió. Gana y sale Tripiquio. Tripiquio a toda velocidad, gana la cuerda. Cruza la mitad de la cancha. Se apoya otra vez atrás, toca para el perro para Tripiquio. Fuera lateral para River, frente al banco donde está Caudet.
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2: Hay cierta desazón en el hincha de River, porque esperaba que Juanfer le dé claridad. Y lo que ha encontrado en los primeros toque fueron imprecisiones.
0: Sale Moreno, Moreno por afuera, abrió para el huevo Acuña. El huevo Acuña para Moreno, del lado de San Lorenzo, pero sin profundidad, ataca River. Fausto Vera para Juanfer. Juanfer otra vez para Moreno, lo hace retroceder, la tiene Moreno. 5 minutos ya del segundo tiempo, gana San Lorenzo, que espera, que aguanta. Con un hombre menos, la tiene Juanfer otra vez, abriendo por la derecha Juanfer. Juanfer entrega la pelota para Montiel, Montiel para Juanfer. Se enredado en la situación, pero le quedó Juanfer. Juanfer mete el centro, lo sacaron de cabeza. Bueno, si le van a tirar centro, Saduce y a Colidio, me parece que ese no es la metodología mejor para que River pueda conseguir el empate. Se la regalaron a Barrios. Un mal despeque de Martínez Cuarta. Se viene el perro para Upendi. A Upendi tiene el segundo, le pegó de vivo, está. Y la manda al córner milagrosamente Beltrán. Porque el remate de Upendi se desvió. Ese desvío hizo que la pelota se eleve. Se le metía por el cuerpo encima Beltrán, que se tiró cuán mediana estatura tiene y lo mandó al córner. Se salvó River. Se lo perdió San Lorenzo Lomba.
2: La dupla de la fecha es Perrito Barrios Aumendi, volviendo loco a todo River, a todos los que defienden de River.
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0: en 6 minutos del segundo tiempo. Mejor San Lorenzo que River.
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0: Ratalino con el córner desde la izquierda. Viene el primer palo, lo saca Colidio. Colidio para Juanfer. Y a correr la contra de River. Es Juanfer contra el mundo. Bueno, bueno. Chao, insisto. Lo de Juanfer es inentendible. La recupera y se viene el huevo. El huevo Acuña la cambió de frente. Devuelve Romaña. Todo lo que tocó Juanfer hasta ahora en el comienzo lo hizo mal. A ver si Juanfer tiene revancha. Encara para la zurda. Pega Juanfer, pide penal. La pelota queda dentro del área. Va Montiel. Montiel a Juanfer otra vez a colocar. Arriba y afuera. Se quedó River reclamando la mano de un jugador de San Lorenzo que se cubrió del remate, esa que le mete para el ciclón Lopa.
2: Y hay que verla esta. En el primer remate de Juanfer hay mano. El tema es, no hay mano. Yo pensé que había mano, pero gira justo y le da en el hombro, en la parte de atrás, así que no va a haber nada. Me dio la sensación, pero no. En el segundo remate quiso buscar el ángulo Juanfer, otra vez desde la derecha, y la pelota se va ancha, pero no encuentra en Juanfer soluciones, por lo menos en este arranque del partido.
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0: Equilibrado, segundo tiempo en 8, gana San Lorenzo 1-0.
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0: Viene Galván, Galván por el medio, atrás lo persigue Serrano, entregó para Colidio. Colidio pierde la pelota y la gente se enardece con Colidio. Paulo, no.
4: Está re fastidioso con Colidio, Y con el equipo en general, Gaby, tengamos en cuenta que con Carabobo y Bragantino, en gran parte del encuentro con uno de más, no supo sacar ventaja.
0: La pierde Drusi, la viene a buscar con el pecho. Parece que River no sabe lo importante lo que se está jugando por momentos, y San Lorenzo sí, Gustavo.
2: Lo sabe demasiado y juega con esa tensión porque es impreciso, porque no tiene una idea clara, no tiene extremos. River se cierra, en vez de abrir la cancha, se cierra.
0: Acuña para Colidio, va contra el área. Colidio mano a mano, qué bien Romaña. Lo movió con el cuerpo y saque de meta. Hay salida de meta en el fondo que corresponde a San Lorenzo 9. Sigue ganando el ciclón 1-0.
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0: Romaña lo movió como un papelito Colidio en el área.
2: Que no sé si le va a quedar mucho en el partido, porque la gente está fastidiosa con Colidio, y Colidio lo sabe y lo afecta, le afecta esa situación, y no ha podido hacer una jugada positiva Colidio.
0: Es el tercer partido que pierde Codet, y es el tercer partido que pierde en el Monumental. Fue con Boca, fue con Atlético Tucumán y ahora con San Lorenzo. Por la derecha viene Montiel, van el mano a mano, cierra Montenegro, la recupera Montiel. Montiel toca al medio para Moreno, Moreno para Galván. Galván abrió por afuera para Acuña, está buena, se viene Acuña, vértice de área, ataca River, toca Acuña, Acuña de primera para Juanfer. Juanfer centro, Acuña lo tiene, está gol de River. ¡Gol! ¡Gol! ¡Gol!
2: porque el huevo Acuña es hace rato, hace varios partidos, el mejor jugador de campo de River y un jugador de una jugada. Juanfer había hecho todas mal, salvo la del gol, una asistencia perfecta, una asistencia que solo Juanfer podía dar.
0: Se viene Colidio ahora, la deja para Montiel, Montiel para Juanfer, para River, para ganarlo, la tira Juanfer y otra más que se equivoca. Se equivocó todas menos la del gol, Gustavo.
2: Sí, 6-7 antes del gol, la asistencia perfecta para Acuña. La siguiente al gol, decimos, ahora sí, va a empezar a tener precisión Juanfer. La tiró 10 metros adelante y la pelota se terminó yendo afuera de la cancha.
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0: Es una locura el Monumental, Pablo, después del gol de Acuña.
4: Le marca su segundo tanto con la camiseta de River, el anterior había sido en una victoria frente a Barraca Central 3-0.
0: La bronca de Álvarez, no.
3: Sí, que ya va a mover el banco de suplentes, se va a venir Perruzzi y Gulli.
0: Al tiro libre para River, que lo hace rápido en la mitad de la cancha.
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0: Perdió Juanfer, viene Barrios. Barrios que está encendido, a no descuidar a Barrios. Toca de primera. Quintero, Quintero para un taco de Diruzzi. Atrás se apoya Galván. Otra vez para Juanfer, Juanfer. No pone Codrera en la Rusia, hacia la diagonal, se mete contra el área. Lo persigue Herrera. La tiene Diruzzi, hace el rodeo, gira Diruzzi. Diruzzi se apoya atrás otra vez, se le mueve a Acuña. Ganó la cuerda, va hasta el fondo. Quiere meter el centro, no le quedó para la pierna más hábil. Otra vez para Diruzzi. Diruzzi, centro con Roca, está. Y afuera Galván. Afuera Galván de cabeza, o Fausto. Fausto mira de cabeza, afuera. Se lo pierde River, que empieza a llegar mucho, Gustavo.
2: Después del gol, después del empate y la tranquilidad que le da ese empate, empieza a parecerse al River del arranque del partido. Ese arranque que lo tuvo a River jugando cerca del área de San Lorenzo y con mediocampistas que pisan el área. Vuelve Vera a cabecear dentro del área chica de San Lorenzo.
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0: Dale, tenés tiempo que se van a ir Ratalino y el perro Barrios en San Lorenzo.
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0: Presentame el primero de los dos cambios en San Lorenzo.
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3: Se retiró el número 13, Juan Cruz Ratalino. El que ingresó es el número 5, Ignacio Perruzzi.
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3: Dejó la cancha el 28, Nahuel Barrios. Ingresó el 10, Facundo Gulli.
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0: Bueno, ¿y ahora qué reacomoda San Lorenzo, Gustavo?
2: Primero creíamos que era una barbaridad que saliera Barrios, pero cuando lo vi salir se tocaba la parte de atrás de la pierna, porque Barrios era el mejor de San Lorenzo.
0: Ojo que la peina de cabeza, intentando a Mendy, cierre de fondo Acuña. Acuña presionado por Insaurralde, la tira Acuña, se cierra él contra la raya final, la dejó peligrosamente dentro del área, presionó Tipique, ganó, después pasa el ataque, intenta, pero hay falta el 5 para mí, sí señor, y falta atrás el número 5, Perruzzi, que recién ingresó. Acuña dice, la puta madre, ayúdenme, no puedo hacer todo, hermano.
2: Tengo que hacer todo yo, también sacar esta falta, inventar esta falta cuando River no podía salir de su propia área. River se tranquiliza en parte después del empate. Sigue siendo vertiginoso y en general en ese vértigo es impreciso.
0: Por ahora, alio largue River San Lorenzo 1-1.
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0: 15 media hora. Había arrancado San Lorenzo con el gol de Mendy, empata el huevo Acuña. Recordemos que por la expulsión de Real y a la media hora del primer tiempo, San Lorenzo
7: pelotazo, juega con 10. La tiene Juanfer. Juanfer la pica por derecha para Montiel. Montiel le rebota. Se apoya en Juanfer. Lo mira Juanfer, la posición de la pelota la cambia todo de la derecha a la izquierda. Lo mira y le baja Acuña, la figura de River. El que levantó el ánimo de los hinchas de River con el gol del empate.
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7: Acuña, Galván, Montiel. Se viene Montiel, Montiel, Galván, para ir larga. Entre Galván para Montiel. Pide disculpas. El pase fue muy rápido y muy largo, salida de meta para San Lorenzo.
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2: Mejora Juanfer con los pases, empeora Vera con los pases. No puede sumar dos o tres que estén precisos, Chacho Coudet, para tratar de armar una jugada. Entonces depende de los pelotazos, las jugadas individuales, River.
7: Tomás, Tomás, la diagonal. El grito de Coudet ahora me parece que es para Galván, ¿no?
4: Sí, sí, lo quiere más metido, quiere que participe más del juego. Antes del gol de River iban a entrar Salas y Subiabre. Bueno, a partir del empate no realizó las variantes.
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7: Montiel, Juanfer, Juanfer al medio, 17. Ya se viene Caribe desde la Malfitana y Consolita, Vélez y Gimnasia. Por ahora Orellón 1-1. Por ahora largue. Viene Colidio. Colidio con la pelota, entregó para Juanfer. Juanfer de 5-10. Entregó a la derecha para Montiel, buenísima. Montiel en centro. Se la regaló al arquero Gil. Un centro muy fácil para Gil, Gustavo.
2: Era una buena jugada, una jugada que no se había dado hasta ahora. Alguien que abriera la cancha, si no es Acuña, pero por la derecha necesitaba que abriera la cancha. Y con Montiel, Juanfer para Montiel. Un centro que terminó cayendo en las manos del arquero, pero creo que River tiene que ir por ahí, abrir la cancha y encontrará espacios.
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7: Austomera que se soltó, pero empieza a estar impreciso. Imagino también que es el cansancio por volver hoy después un determinado tiempo. Pierde la pelota Colidio. No, lo de Colidio es insostenible. Lo de Colidio es insostenible. Perdió la pelota, le cometió falta Herrera. La gente se cae del Monumental para pedir cocodrilo, cocodrilo, cocodrilo. Que se lo morfen los cocoteos. No, pero fuera de broma. No, Colidio, no puede estar más en cancha, Gustavo.
2: La verdad que no. Y será duro para Coudet sacarlo porque es un jugador en el cual confía. El Chacho lo dijo en los primeros partidos. Pero hoy no está. Hoy no está, ha hecho todas mal y cada vez peor y cada vez con menos confianza. Va a tener que salir porque
7: ahora
2: está perdiendo
7: sí.
2: Un jugador.
7: Se viene en sala y Ansu Viabre. Uno seguramente de los que sale va a ser Colidio.
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7: Ganó Central Independiente y lo eliminó de local. Le ganó Racing, de visitante a Estudiantes y lo eliminó. Por ahora Independiente y San Lorenzo empatan 1-1 y ahí alargue.
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7: Falta contra Rivero dentro del área, tiro libre para River, Subiabre y Sala, ¿no? Pablo, se vienen.
4: Es así, serán las dos variantes en River.
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7: Presentamos el primer cambio en River. Silvado se fue Colidio.
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4: Dejó la cancha el 11, Facundo Colidio, para que ingrese el 7, Maximiliano Salas.
7: Vamos con el segundo cambio.
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4: También con algunos silbidos se retiró el 26, Tomás Galván adentro el 38, Ian Subiabre.
7: Recarga las energías River, de tres cuartos de cancha el ataque, A ver si puede terminar de concretar lo que le dé la victoria, Gustavo.
2: González le pone un compañero a Driussi, un compañero que no pudo ser Colidio hoy, y con su viabre va a tratar de abrir la cancha por el otro lado, porque no ha podido abrir la cancha. Dependía de los laterales, necesitaba que sea un ofensivo como su viabre para sumar.
7: En 21 minutos lo equilibró San Lorenzo, va a hacer salida del fondo para el ciclón.
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7: A Moreno, Fausto Vera, entrega para Juanfer la vuelve a perder. San Lorenzo juega en campo de River ahora, mueve la pelota, la viene a buscar Isaurralde se la manda fuera por el costado. Montiel que se lamenta, es lateral para el ciclón, cerquita del área que defiende Beltrán.
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7: Dale, Juanfer, la quiere dominar Sala. Sala no puede levantarme un puntito en la miente, Gus. La pelota viene en diagonal para mí, Sobsal. Se viene mano a mano con la pelota. Omedi pegó Beltrán. Para mí estaba en Opsal. Pero tapó Beltrán. Sale rápido con Montiel. Lo mira Montiel por el medio. Entrega la pelota para Juanfer. Juanfer de la derecha a la izquierda. La cambia para el huevo Acuña. Si el huevo no está activo, River no llega, Gustavo.
2: Ha sido el jugador más peligroso hoy y siempre de River desde el lateral izquierdo. Ahora parece tomarse un respiro Acuña, no pasa el ataque y River lo siente.
7: Se viene Quintero de la derecha al medio con zurda, toca para allá en su viabre, le va a pegar de afuera. Le quemó el pecho al arquero Gil, embolsó la pelota Gil, se animó su viabre en posición de número 10, sacó un remate fortísimo, bien por Gil sin dar rebote, Gustavo.
2: Bien, seguramente entró para desbordar acá, recibió cerrado su viabre como un 10, pero sacó un buen remate fuerte, directo a las manos del arquero, pero una variante que River no había mostrado hasta ahora.
7: Como se viene River, mañana se viene el Cut Sale 2026 de Megatone.net.
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7: Pelota para Sala, casi queda mano a mano con el arquero, cerró Bárbaro Herrera, pero la pelota la vuelve a tener River por el medio. Juanfer se repliega defensivamente, San Lorenzo 1-1 con uno menos el ciclón, se fue expulsado Real, abrió Juanfer para Acuña, engancha de afuera para el medio, hizo el rodeo, ganó la cuerda, mete el buscapié, está segundo palo, se lo pierde Driussi, abajo del arco, increíble.
2: Solo Acuña, no solo decimos esto porque Acuña es el que genera peligro, sino que no necesita de ningún compañero, ninguno le hace un movimiento interesante a Acuña. Entonces engancha, se saca un hombre encima y tira un centro perfecto. Entre el arquero y los defensores no llegó ningún compañero, sino era el segundo.
7: La tiene Driussi, Driussi entrega atrás para Juanfer, Juanfer la picó dentro del área, nadie. Juanfer está impreciso, a Juanfer le salvó o no salvó el pase del gol, porque si no estaría jugando un partido para el olvido, Gustavo.
2: La única, fundamental, pero la única de Juanfer, después un par de cambios de frente, pases fáciles, pero los que necesitaban cierta complejidad fueron todos imprecisos del 10.
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7: Ojo con Driussi, que se toca el muslo. Ojo con Fausto Vera, que ya no corre a la misma velocidad que el primer tiempo. Empiezan a sentir dos jugadores que para mí llegaron con lo justo, barra apurados, el rigor del partido. La tiene Juanfer entregó para allá su viabre, otra vez de afuera, no encaró su viabre, dásele el huevo, pica el huevo, toca Acuña atrás para su viabre. 25 minutos, queda 20, empata River y San Lorenzo 1-1.
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7: Boca un grande afuera, Racing un grande adentro, Independiente un grande afuera, uno de estos dos se quedará afuera. Insiste River con su viabre, centro de su viabre, la sacó de cabeza, bien parado Romagna, colocar, Moreno afuera, colocar, la quiso clavar en el ángulo izquierdo, afuera, desviado, saque de meta para San Lorenzo, llega River Roma.
2: Los únicos buenos pases de Juanfer, más allá de la asistencia para el gol, han sido los cambios largos de frente, desde la derecha a la izquierda, algún jugador que termina abierto y los remates de media distancia. A partir de ahí, River ha podido podido llegar con algo de peligro. Todavía le falta tranquilidad, todavía le faltan variantes a River, que sigue jugando apurado, aunque el empate no lo deja fuera. Juega como si el empate lo dejara fuera y no piensa que todavía puede llegar a tener 30 minutos más.
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0: La gente abuchea al árbitro en el partido porque no juega Gil. Enérgicamente le dice jugá. Se demora, dale, rápido, rápido, le dice. El partido se nos va de la mano, 26-1-1.
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0: Y Barrios y Aumendi lo complicaron a River en el primer tiempo. Gulli, que entró por el perrito Barrios, no es compañero.
1: Pará, que recuperó la pelota. River viene para Zubiabre. Zubiabre, una pared, la saca como puede Romaña. O sea, animó Zubiabre a encarar, a meterse contra el área. Recupera Moreno, Moreno, Acuña, Acuña, Zubiabre. La dejó correr para el huevo. De zurda, mete el centro, termina rebotando. La pelota Gulli a correr para el otro lado. Va Tripico, Tripico para la contra. Se le muestra Aumendi, el autor del gol. Va Tripico, Tripico. Cara por el medio, se mete en un embudo, igual sale por la derecha, para mí hicieron falta Tripicchio, que se levante, dice el árbitro. Gana Sala, Sala, Zubiabre, Zubiabre al medio, River el partido, 27 minutos, Tripicchio en el piso, la pelota la tiene Juanfer, Juanfer por afuera para Salas, se viene Sala, va contra el área, ataca River, la picó dentro del área, lo quiso buscar a Zubiabre, la sacó de cabeza, como pudo en el fondo Montenegro, ahora domina por derecho Mendy, falta, tacle arriba de tarjeta, para el hombre de River, tiro libre, que corresponde a San Lorenzo en el círculo central de la mitad de la cancha.
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1: Me parece que está en el piso Tripicchio porque Salas, con todo el peso del cuerpo, se le cayó arriba, Juanpi.
3: Sí, totalmente, el otro que estaba también en cuclillas era Romaña, se levantan y se restablecen los dos.
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1: En un rato me voy al José Amalfitani. Porque allí estará Caibi, porque allí estará Ciola, porque juega a Vélez y Gimnasia Lomba. ¿Está bien este 1-1, Gustavo?
0: Está bien porque River no ha hecho méritos más que para empatar el partido. Y lo ha hecho prácticamente solo Acuña. Desarmado River, desorganizado River. Va desesperadamente a buscar la victoria. Recién hubo una jugada donde tres jugadores de River estaban los tres juntos por la izquierda, no dándole opciones al que tenía la pelota. No está bien parado River.
1: River pierde la pelota muy rápido, o mejor dicho, la recupera rápido San Lorenzo. La pelota la toca a la mitad de la cancha, gana Zubiabre. Zubiabre lo pone a correr a Drussi. Se viene Drussi, cruza la mitad de la cancha comandando la contra. La tiene Drussi. Drussi toca para Juanfer. Juanfer muy bien por afuera, para allá Zubiabre. Si no hace bien Zubiabre, termina en gol de River. Viene Zubiabre, mano a mano por afuera, centro y al córner Romaña. Y al córner Romaña, que queda sentido porque fue a raspar al piso con Salas, el que se lamentaba era Montiel. Es tiro de esquina cuando me parece que se viene Kendry Páez para River.
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1: Ay, le pegó, me parece, a Salas donde más le duele a los hombres, Paulo, ¿no?
4: Sí, por eso está muy dolorido. Y como adelantaba, se vendrá el cuarto cambio en River, el ecuatoriano Kendry Páez.
1: Se los hizo Poyé a Salas, los Acuña.
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1: Usted va a ser corner, me parece que le terminan cobrando falta a Salas, Gustavo, en ataque.
0: Cuando vino el centro de Zubiabre desde la izquierda y anticipaba a Salas al primero, terminó cometiéndole falta a Romaña. En esa jugada, en la que se abrió Zubiabre, ahí River tuvo una idea más clara de ataque, no todos por adentro, no todos super puesto, sino con uno que lanza, otro que abre, uno que tira al centro, otro que llega. No es tan difícil, aunque viendo a River parece que sí.
1: Pasa rápido el tiempo y los jugadores de San Lorenzo están en el piso. Ahora el que cae es Tripicchio.
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1: José Tabla con Aníbal Moreno, ahora el 31, Paulo.
4: Sí, aprovecha el entrenador de River para dar alguna indicación y última detalle con Kendry Páez, que será la cuarta variante en River.
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1: Quedan Quedan 14 minutos más el descuento a River y a San Lorenzo para evitar el alargue, Lomba.
0: Yo creo que Kendry Páez va a entrar para tratar de organizar esto que estamos viendo en el River, un equipo desorganizado que no tiene una idea muy clara de cómo atacar. Ataca, empuja, pero no tiene organización. Vamos a ver si se la da Kendry Páez, porque Juanfer está de lanzamiento.

0: Pero no de organizador.
1: Me parece que se va a ir Fausto Vera, totalmente extenuado. Pero vamos con la presentación del cambio 32, vamos.
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3: Adentro lo dicho.
1: Aguanta que se viene Sala. Se viene Sala mano a mano. Termina cerrando en el fondo Romaña. Romaña le ganó a Salas. Después de una salida larga de Gil. Un despeje del defensor de River. Lo dejó en la línea Romaña. Mano a mano con Salas, el despeje corto, recupera la pelota Moreno para Zubiabre cayó, va para Salas, lateral, es para San Lorenzo del Magro, dame el cambio, Paulo.
3: Adentro el 19, Kendry Páez, afuera el 15, Fausto Vera.
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1: Veremos en estos 15 minutos finales y San Lorenzo empieza a sentir el hombre de menos que tiene, Gustavo.
0: Por ahora lo ha maquillado muy bien. Si bien River domina, tiene la pelota, juega en general en terreno de San Lorenzo, lo ha hecho muy bien San Lorenzo, bancarse tanto tiempo con un hombre menos.
1: Atiende Kendry, Juanfer, ya estoy. Domina la pelota para el medio, para Zubiabre adentro, a Sala, no, por afuera. Le cayó el huevo, amagó, se viene Acuña, tres dedos. Le sacó para Juanfer. Este Quintero de zurda, está de 10, otra vez por abajo para Zubiabre hacia la diagonal. Se mete en el área, pega cruzado, no llega Salas. Y la termina sacando el autor del gol, Ubendi. Se viene Ubendi, reclama una mano, él tiene la pelota. Le aguanta la mitad de la cancha, pasa Gulli, retrotrae, el árbitro marca la mano. Tiro libre para San Lorenzo.
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1: Desesperado Gustavo Álvarez, Juan Pinó.
4: Sí, justamente. Y esa es una de las aclaraciones para recién ingresado. Cuando quieras te tiro el cambio.
1: Dale, vamos. Presentame el cambio.
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4: Dejó la cancha el 24 el capitán Nicolás Tripicchio y el que ingresó es el 34 Fabricio López.
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1: Siguiente, Montiel y Beltrán, casi se arma el grupler del año, Gustavo.
0: Es que está tan apurado River, que no solo sufre para atacar mal, sino que le cuesta hasta salir a veces desde el fondo. Todo con un hombre menos de San Lorenzo. Aún así, River se complica, tarda, los pases quedan a mitad de camino, casi se la roban a Beltrán.
1: La tiene Acuña para allá, Zubiabre, pica Salas por el medio, se viene Zubiabre y desborda como Win. La tiene Zubiabre mano a mano, encaró la marca, viene el centro, está, la saca Romaña de cabeza, cuando hacía la diagonal y llegaba justo Kendry Páez, le queda otra vez la pelota a Montiel atrás para Kendry de zurda. Lo amortiguaron el arquero. Se tiró con los pies para adelante Montenegro. Amortiguó el remate y con la pelota abajo se quedó Gil, Gustavo.
0: Esto entró Kendry Páez para tratar también de tener una opción de remate desde afuera. Le pega bien Kendry Páez, que se paró bien abierto a la derecha. Un poquito más adentro también por la derecha Juanfer. Y Zubiabre por la izquierda para tratar de llegar a Salas y a Driussi.
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1: Sale Montiel para Kendry ganó en velocidad, falta. Falta Kendry. Ah, bueno, el árbitro dice que no, lo salvó Línea. En Línea de este lado le cobró la falta. Tiro libre para River. Por una agarrona a Kendry Páez de atrás de Montenegro. Una pelota que seguramente va a caer en el área de Gil. Sí, Ale, rápido.
5: Perdió el próximo rival de River en Copa Sudamericana, Bragantino. Santos le ganó 2-0, un gol de Neymar.
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1: Se levanta el público de River. Quedan 9 para evitar el alargue, Gustavo.
0: River quiere ganarlo, no quiere ir al alargue, porque quiere ganarlo ahora. No está claro, empuja, pero juega cerca de Gil.
1: Kendry Juanfer, Juanfer, al techo del arco. Para mí se desvió y es córner. Para mí es una parábola distinta al remate, córner. Se desvió Juanfer, el desvío en el número 34, Fabricio López. Casi cae en el techo y es córner. El tiro de esquina para River.
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1: ¿Quién le va a pegar? Kendry.
3: Sí,
1: va Kendry Páez con el córner. Busca River, señores, de cabeza. Arco de Figueroa corta, ya se viene Caime. Con Vélez y con Gimnasia viene el córner. Kendry, primer palo. Pelota bollando, le queda Sala de zurda. Está palo afuera. Palo y afuera, Sala lo tuvo. Palo y afuera, Sala lo tuvo. Se lo pierde River. La base del palo de Sala hacia afuera. Como el segundo River y lo perdió Gustavo.
0: La pelota parada como una opción. Un centro de Kendry Páez que cayó al primer palo. No la pudo sacar San Lorenzo y le quedó a Salas. Creo que con un empujón y le terminan cobrando la falta a Salas. Pero no le sale una a River porque el remate terminó dando en el poste izquierdo de San Lorenzo.
1: Imagínate si esta falta de Salas, que es falta, si no fue penal en aquella jugada de Boca River, ¿no?
0: Sí, fue menos fuerte este empujón que aquel.
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1: Yo estoy hablando de aquella del Boca River aquí en el Monumental, de Martínez Cuarta, que recibe el empujón de Blanco, ¿no? A esa me refería.
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1: 38, quedan 7. Se va al partido. 1-1 San Lorenzo River. Queda tirado en el piso Mendy, acusando un golpe en la nuca. Bueno, va a parar el partido el árbitro otra vez. Malísimo el arbitraje. Malísimo el arbitraje. El árbitro del partido hoy, Zunino, no ha estado a la altura. Buena falta de Martínez Cuarta, la cobrás o no parás el partido el segundo después, Gustavo.
0: Pasó lo mismo en el primer tiempo, también con Ausmendi. En aquel caso un manotazo de Rivero, ahora es de Martínez Cuarta, que va con el antebrazo adelante. Termina cabeceando y Zunino, que estaba perfectamente ubicado, no cobró nada. Ahora después la pensó un rato y terminó, no sé si cobrando la falta o deteniendo el juego por el golpe en la cabeza a Ausmendi. En todo caso es una contradicción.
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1: ¿Quién se viene? San Lorenzo, Juanpi.
4: Se viene el colombiano Erazo y me parece que es la última jugada de Ausmendi en cancha.
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1: Presentame el cambio, vamos.
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4: Dejó la cancha entonces Rodrigo Ausmendi. El que ingresa es el 18, el colombiano Diego Erazo.
1: La pelota la saca del área con alguna pifia. Aníbal Moreno por afuera para Ian Zubiabre. 40 minutos y medio. Vamos a tener 5 o 6 minutos más, Gustavo. River ya no tiene la precisión de la pelota que tenía 10 minutos atrás.
0: No, River no mereció el segundo gol. No puede más que empatar. La buena noticia para River es que salieron primero Barrios y ahora Ausmendi. Los dos que le trajeron más problemas. Porque Uli, que reemplazó al perrito, no la tocó. Veremos qué puede hacer Erazo en estos minutos que le quedan.
1: Por ahora tenemos alargue. Cuando me avisen, lo saludo, Caimi. Como nadie me avisa nada, te saludo, Pola. ¿Estás ya para saludarme? Para darte la bienvenida en el Amalfitani. Hola, Polaco. No está todavía. La pelota la viene a buscar, así estamos, a veces de improvisados. La pelota viene por el costado izquierdo, se le va a Zubiabre. Lateral para River. La pelota viene atrás para el huevo, Acuña, el huevo, mete el centro. Viene posado al segundo palo, devuelve de cabeza el jugador de San Lorenzo, lateral de River.
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1: 41-30. La tiene Juanfer. Juanfer por el medio para Rivero. 42, le quedan 3. Por ahora tenemos a Largue, lo romperá River. La quiere Zubiabre, Zubiabre perdió. Para el mano a mano, la saca Herrera, Herrera largo afuera, lateral para River en ataque.
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1: Moreno, Moreno para Juanfer, hermetismo en el Monumental. Un hermetismo que se transforma en silencio, se equivoca Juanfer. Por enésima vez, ganó el Chino Martínez, cuarta. Otra vez para Juanfer, Juanfer la cucharió, entregó de primera la puerta del área para Drussi, Drussi para Montiel, Montiel va al fondo, mete el centro y al córner. Se cruza y manda la pelota al córner de cabeza. Tiro de esquina para River que llega con lo justo, Gustavo.
0: Hacer una jugada prolija significa una jugada de riesgo. Le ha costado tanto hacer jugadas prolijas a River que ha tenido apenas 3 o 4.
1: Viene Juanfer con el córner. De zurda en el arco de Figueroa, corta, primer palo. La devolvieron de cabeza, le queda otra vez a Juanfer. Juanfer amaga, se mete contra el área. Le pega el arco de zurda, segundo palo, está. Se lo perdió. Increíblemente se lo perdió abajo del arco. No lo puede creer el Chino Martínez, cuarta. Infle el pecho para gritar el gol. Pero se fue al lado del palo. Te digo una cosa, Lomba. Lo gritaron todo menos yo, Gustavito.
0: Era imposible. Era 95 a 5 que era gol. Porque el centro era fuerte, con la potencia necesaria. Al segundo palo, solo Martínez cuarta, que se tiró en palomita a menos de un metro del arco. Y Gil ya estaba vencido. Aún así la tiró afuera.
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1: San Lorenzo con un hombre menos, desde los 30 del primer tiempo, la expulsión de Reali. Se empieza a notar el cansancio, se viene Salas en offside. Adelantado Salas, tiro libre en salida para San Lorenzo, 44.
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1: Independiente afuera en Rosario con Central. Racing adentro, le ganó Estudiantes en La Plata. Por ahora es un signo de pregunta en 44 para este River y San Lorenzo, Lomba.
0: Todos los signos deberían llevar a que River debería estar tranquilo en el partido, pero es todo lo contrario. Es adrenalina pura, desorden puro de River, sin poder aprovechar el hombre de más que tiene. Y ya llevamos 44 y medio del segundo tiempo.
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1: Yo creo que van a adicionar entre 5 o 6 minutos más. Lateral para Erazo, viene Erazo. Erazo perdió con Montiel. Montiel la limpia atrás para Rivero. Rivero por afuera para el huevo Acuña. El huevo Acuña lo tiene abierto a Jan Zubiabre. Jan Zubiabre por la izquierda, corre con espacio, se le planta delante el hombre de San Lorenzo, pero viene Zubiabre, hace una bicicleta, casi se enredó el pie con el rayo y la perdió, pero sigue Zubiabre, Zubiabre va entre dos, tanto, pero tanto, Firulete, y la termina perdiendo, gana López. López la llega al banderín del córner, rebota el Zubiabre afuera, 5 más 5, Paulo, hasta los 50, saque de meta para San Lorenzo.
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1: Hemos tenido muchos goles que definieron sobre el final de los partidos, pero hasta ahora Boca solamente, Alejandro, es el que jugó a largue, ¿no, Lichetti?
6: Sí, señor, así es. Vamos por el segundo.
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0: Mirá lo que te voy a decir. A San Lorenzo le conviene que el partido termine para descansar un poco y para tratar de llegar a los penales, si bien falta media hora. A River también le hace falta terminar este partido a la larga. A ver si puede tranquilizarse, pensar un rato, organizarse un rato y jugar de otra manera los 30 que le darían el alargue.
1: La tiene Acuña, Acuña para Jan Zubiabre. Jan Zubiabre para Acuña. Acuña toca al medio para Kendry Páez. Se viene el ecuatoriano, encara por el medio, la tiene Kendry. Abierto por la derecha Juanfer. Juanfer lo ve pasar tocando bocina a Montiel. Montiel tocó de primera para Driussi. Driussi quiere pivotear y tocar de primera, pero un yerro. La pelota viene para Erazo. La dejó corta. Martínez cuarta. Se viene la contra de San Lorenzo para ganarlo. Barre en el piso. Moreno lo salvó. Aún Martínez cuarta, que regaló una pelota de manera absurda. Le queda Kendry. Cruza la mitad de la cancha. Viene Kendry, viene River. 47 de 50. Kendry abre los brazos. Le dice Juanfer, ¿dónde te la doy? Hay un hombre de River en el piso. Juanfer la cambió toda otra vez para el huevo. Domina Acuña, Acuña, Zubiabre. Se levanta Driussi, que estaba en el piso. Quiere ganar un córner. Zubiabre la perdió en plancha. Y tarjeta para Zubiabre. Tarjeta para Zubiabre, amonestado en River, Paul.
3: Zubiabre el primer amonestado que tiene River. Y ojo con Driussi, que está con algún golpe, alguna molestia.
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1: 47 y medio de 50, Loma.
0: Lo vi caído a Driussi, pero no sabía si lo habían golpeado mientras se sumaba al ataque o si es una molestia de las que ha tenido. No, creo que es un golpe, finalmente, no es una molestia muscular. Lo pechearon para que no ingrese al área. Un River que mira el piso, un River que mira el cielo, pero un River que no mira la cancha. Ninguno de sus jugadores en este momento está mirando la cancha más allá de Acuña.
1: Mientras está en el piso, atendiendo la Herrera, está haciendo trabajos de elongación Driussi, ¿no?
3: Sí, sobre todo tratando de recuperarse. Y algo se acerca y le dice al Chacho Coudet. Veremos si sigue y continúa el partido.
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1: Este parate le viene bien a San Lorenzo porque frena el empellón de River, Gustavo.
0: Y tiene que descansar San Lorenzo, de alguna manera tiene que descansar, que ha hecho un esfuerzo enorme y que se ha bancado muchísimo tiempo con un hombre de menos y ha sacado el partido adelante hasta ahora.
1: Devuelve Kill, aguanta Erazo, traba de frente Herrera, termina rebotando la pelota del jugador de River, Aníbal Moreno, lateral para San Lorenzo, campo de River frente al área de Beltrán.
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1: Sobre la hora, la última pelota, pasó Racing, subió el ambiente Gus, la pelota viene por el costado izquierdo, Kyle Drews y pide falta, no se la dan, también lo reclama Coudet, mete Moreno, falta de Moreno, tiro libre para San Lorenzo en el último minuto de partido.
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1: Había falta Driussi de Herrera cuando arrancó la jugada, Gustavo.
0: Sí, mal Zunino, tan desordenado su arbitraje como el partido que hemos tenido, especialmente el de River, porque primero le cometían falta a Driussi, después Driussi le cometía falta a San Lorenzo, la dejaba seguir, cuando cobró no había nada, de nada.
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1: Baguli con el tiro libre, casi las 9 de la noche en la República Argentina. Se tiene que defender bien River, así lo ganó Racing, pero con un córner, con la última pelota contra el área de Estudiantes, lo ganó Sosa, el centro viene al área de River, viene para el Azo, la sacaron de cabeza, pecho otra vez en la mitad de la cancha, presiona River para la salida, la tiene el hombre de San Lorenzo, la aguanta y lo va a terminar el árbitro, lo terminó y alargue, lo terminó Zunino, ahí alargue, señoras y señores, se terminó el partido en el Monumental. San Lorenzo y River empataron 1-1, señoras y señores, a partir de ahora arranca el alargue, si en el alargue tenemos paridad, Se vienen los penales, Gustavo.
0: Claro, los silbidos en el final de este, de estos 90. Ahora faltan media hora más. El silbido de la gente demuestra que la gente no está contenta, que el partido de River fue malo, que apenas le alcanzó para empatar a un San Lorenzo que jugó desde los 30 del primer tiempo con un hombre de menos, no tuvo claridad, jugó apurado, nunca pensó aquella jugada de Acuña solamente y del pase de Juanfer para empatar el partido, y después fue sufrimiento de River que no supo cómo llegar al arco de Gil.
1: Alguna protesta de Juanfer para con el árbitro del partido, se le cae el pelo, nota que cada vez tiene menos cobertura, venía Henry Recovery, contamos con los tratamientos más avanzados en prevención y recuperación capilar.
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